en abundancia la palabra de Yahweh. Si la palabra mora en abundancia en nosotros, vamos a tener que corrección. Vamos a tener algo que nos estorbe, que nos esté animando, dándonos esperanza. Entonces, 3:16, ¿verdad? Léalo, amada, por favor. Amén. Aleluya. Aleluya. Amén. Aleluya. Amén. Entonces, todas estas cosas vienen a llenarnos, a nutrirnos. Es el alimento nuestro. Eso es lo que pasa con muchas parejas. Yo precisamente estaba con una pareja que me dice que mi esposo está pasando esta situación, y para él decirme 3-4 cosas no es una ofensa. Van a la iglesia, sirven y todo, pero según las palabras que me está contando la sierva, anda mal el varón. Entonces vine yo y le dije: ¿sabe qué? ¿Cuánto tiempo usted está orando con él? No, me dice, yo oro por mi lado. Y él también por su lado. Pues déjeme decirle que desde ahí no están trabajando en el ámbito espiritual como lo que son como pareja. Por eso están actuando tan individual, que aquel hombre está diciendo cosas tan desfiguradas y perversas que no discierne que realmente está tocando el vaso frágil que Yahweh le puso. Y la llevé a 1 Pedro 3:7. Y apréndaselo a las hermanas para que entren en acuerdo con sus maridos con esa cita. 1 Pedro 3:7. Dice la palabra, hermanos, que debemos los maridos vivir sabiamente con nuestras mujeres, tratándolas como coherederas y herederas de las riquezas inescrutables del Adón, y tratarlas como vaso frágil. Porque si no lo hacemos así, ¿sabe qué? Tenemos estorbo en las oraciones. En pocas palabras, hay hombres que podemos también ser, miren, cabezones, y no saber que estamos tratando mal a nuestra mujer. Y queremos la bendición del Padre, queremos que el cielo sea abierto, hermano, y no va a haber nada ahí. Entonces yo le dije a ella: si dice que debe tratarla con honra, confróntele las palabras, porque para mí esas palabras, hay que estar endemoniado para irse de una mujer, a su propia mujer. Entonces le digo: dígale, con esas palabras, ¿vos sentís que esta palabra me estás honrando? ¿O esas palabras para honrar a una persona? ¿O para deshonrarla? ¿Para llevarlo cabizbajo? ¿Para pisotearla? Así confróntelo. Y bendito el Padre que siguió consejo y me dio buenos resultados. El hombre fue confrontado, el hombre fue estremecido y me dijo: fíjese que hubo arrepentimiento, porque me llegó a pedir perdón, porque estaba ignorando que tanto daño me estaba haciendo con palabras. En ese caso hay una liberación. Un demonio inmundo le metió que esas palabras, ¿será que lo ofendían, lo dañaban? ¿Dese cuenta? Entonces ahí es donde nosotros debemos de refrenarnos. Por eso la palabra es bien clara, dice: por tus palabras serás justificado y por tus palabras serás condenado. Porque nosotros, siendo creyentes, tenemos un vocabulario muchas veces como paganos, hermano. Pensamientos perversos. No todos aquí tenemos pensamientos consagrados. Hay pensamientos que queremos muchas veces hasta matar al marido, a la mujer, o a los hijos, un hermano, a quien sea, pues, el espíritu de Caín. Y eso, solo un espíritu inmundo puede llevarnos a nosotros a estar motivando y pensando esas cosas.

0: Sí, hermano. Claro. No se llena, ajá. Correcto. Correcto. Peor.
1: Sí.
0: Sí. Correcto. Correcto. Es un proceso, es un grado de responsabilidad y todos los hijos somos llamados a ser liberados. La palabra es el pan que nos liberta. Y por eso les digo, y aquí algunos ocuparán imposición de manos, otros con un canto, otros como esta pareja, una palabra. Que él mire, los reflexione, los lleve a que el pensamiento que este Dios de este siglo los tiene entenebrecido, le resplandezca. ¿Sí?

Totalmente, todos los días, es que así es, así es. Así es. Y ese punto, hermano, téngalo aquí, métaselo en la mente. No, no, no, no, no, no, no. No, no, no, no, no, no. Obviamente hay niveles, ¿verdad? Debemos de reconocer eso. Así como habían aquel endemoniado, el gadareno, el que pidió los cerdos, hermano, era un nivel alto, porque eran legiones. Aquí es un espíritu inmundo que trae siete. Por eso, pero vamos a que son siete. Legiones son miles de miles de miles. Sí.

Un alto ahí, hermana. Un alto ahí. Todos aquí, si hemos sido liberados, esos espíritus del mundo no crean que se fueron y ya nunca más. Siempre estarán buscándole el lado a usted y a mí para que volvamos a caer. ¿No recuerda usted en Mateo capítulo 4 cuando Yahshua iba en el desierto y fue llevado por Ruach HaKodesh? ¿Qué pasó? Dice que el adversario le apareció y lo comenzó a qué? A confrontar con la autoridad. Si tú eres el hijo de Yahweh, tira estas piedras que se convierten en pan. Comenzó a tocarle su identidad. Si tú eres. Y entonces como aquel, ¿cómo? Yo soy verdadero Soriano. Yo soy verdadero Mesa, García, Villeda. ¿Ah? Sacando ahí el Zavala. ¿Me comprenden? O sea, nosotros, si nos tocan nuestro apellido, brincamos, porque yo soy legítimo. Vos no jodes, no. Y a él pudo haber hecho lo mismo, pero él dijo, no. No solo de pan vive el hombre, sino toda palabra, alimento espiritual que viene de mi Padre. Ah, después lo llevó a los pináculos y le dijo, mira, vos venís a rescatar al mundo, te doy todo este mundo, pero postrate delante de mí y todos estos sistemas, todos los reinos son tuyos. Y dice la palabra que solo a él podía servirle, adorarle. Y dice ahí mismo, creo que en el 5 y 6 de Mateo 4, dice, y lo dejó de tentar por un tiempo. Por un tiempo. Totalmente, hermana. Totalmente. Totalmente. Y yo les he hablado mucho que la palabra a algunos nos edifica, nos llena, nos consuela. Pero no podemos ser mentirosos. Cuando estuvimos en las tinieblas, el pecadito que practicábamos nos deleitaba, nos saciaba. Entonces, ojo, el cerebro, nuestros sentidos se estimularon, quedaron codificados con una información que ahora venimos a otro conocimiento, a otra luz y decimos, no, eso es un placer, es un deseo carnal, pero no me da ni vida, no hay garantía, voy a estar endemoniado, va a traer problemas, no me conviene. Mejor acá, me aparto de eso y llevo otro estilo de vida, otra práctica, otra situación, ¿sí? Pero yo aquí me dejo de congregar, dejo de servir, dejo de orar en mi casa, de tener tiempo de ayuno y de oración, dejo de exaltarle, alabarle, hermano, eso va menguando. Y cuando menos acuerde, no es que vuelve exactamente allá, pero va aceptando otras zorritas. De aquel era un demonio, ¿va? Pongámosle el que quiera, pero los siete que hablan ahí, son otros deseos pequeñitos y más fuertes, pero ahí van entrando como pequeñas zorras. Cuando menos acuerde, hermano, estamos más enchamucados que otra cosa. ¿Por qué? Porque la vida espiritual realmente no la estamos alimentando como se debe. Y esa es una triste realidad. Una triste realidad. Por eso muchos vamos a ver, hermanos, vidas frustradas, vidas cansadas, agotadas. ¿Pero por qué? Porque realmente no le estamos creyendo a la disciplina del Padre. Entonces, ya siendo esta comparación, hermano, de este espíritu inmundo, ¿verdad? Cuando sale de él, vemos entonces qué acontece. Mire lo que sigue diciendo acá. El 27. Todos estaban atónicos y comenzaron a preguntarse el uno al otro, ¿qué es esto? Mire, una nueva enseñanza. ¿Por qué? Porque en ningún lado de la escritura usted encuentra que alguien eche fuera a palabras. Solo David, cuando tocaba el arpa, se miró el espíritu inmundo. De ahí, otro ejemplo es el de Yahshua, que suelta la palabra y dice que abandone un cuerpo. Dice, una nueva enseñanza, dice, una con su propia autoridad. Él da órdenes y aún los roajín o los espíritus inmundos le obedecen. ¿Recuerdan que hablamos de la autoridad? O se rebelan o le obedece. Y aquí viene algo muy fuerte, y disculpe, hermano, no lo quiero golpear, pero no es para ustedes, para el hermano a su lado. Por eso dice la palabra que los demonios, hermanos, muchas veces son más obedientes que los que se dicen ser hijos de Yahweh, porque los hijos de Yahweh saben hacer lo bueno y no quieren obedecer, no quieren ir, no quieren esforzarse. El demonio dice, sal fuera, obedeció y se fue. No, pues sí. Y nosotros decimos, no, es mi autoridad, él es mi todo, él es mi padre, yo lo amo y todo. Y nos manda algo, ahí estamos con quejas,
que falta aquí, que me tengo que ir allá, tengo mi programa favorito, es mi momento. Andamos mal y ese es el punto que debemos de detenernos a reflexionar, ¿sí? Muy bien, entonces, importante también este otro pedacito, hermano, que me gusta, que ellos reconocen como una nueva enseñanza. Oiga esa palabra, una nueva enseñanza. Y con su propia autoridad. O sea, hermano, echar fuera demonios, uno necesita tener la autoridad. Miren lo que dice Marcos capítulo 16:16. Dice que los que confíen en su nombre. Ajá. Pero el 16, ¿cómo lo presenta ahí? Ajá. 16:15, léalo, a ver qué dice más atrásito. Ajá, siga. Ajá. Siga. Ahí está. Si se pone atención, dice que en el nombre de él, ¿verdad? Los que confíen en él y se sumerjan o hagan inmersión, los demonios, ¿verdad? Van a someterse, van a poner manos sobre los enfermos. Son señales. ¿Qué característica nos dan las señales? Pues las señales, el Padre las ha puesto para que nosotros no nos perdamos humanamente. Los demonios también saben, ¿verdad? En ejemplo de Yahshua, cuando una señal, es el Hijo del Altísimo. Señal. Nadie más le dijo que tenía eso. No, ese demonio se lo dijo a él específico. Una señal, ¿verdad? ¿Qué otra señal hay para nosotros? Bueno, cuando los demonios nosotros vamos a ministrar la palabra o vamos a exaltar, hay un ambiente, un entorno que se va a estremecer. Se va a estremecer, no por nosotros, sino por la palabra. Porque nosotros portamos al Ruach HaKodesh, es la misma palabra. Entonces, ¿recuerdan ustedes el ejemplo de Bar Jesús? Bar Jesús. Permítanme. La verdad que no lo han visto, ¿verdad? ¿Ah? No lo han visto. Ya los voy a poner a leer más las escrituras, hermano. Sí, existe Bar Jesús. Permítame. Está en el libro de Hechos. Sí. Y precisamente fue en el caso Hechos capítulo 13, versículo 6. Lo tienen ahí. Ajá, Jesús lo ponen, pero Reina Valera lo pone como Jesús. Léalo del 7 al 9, por favor. Sí, del 7 al, siempre en el 13. 6, por eso, 6, 7 al 9. Lo tienen ahí. Ajá, Jesús lo ponen, pero Reina Valera lo pone como Jesús. Léalo del 7 al 9, por favor. Sí, del 7 al 9.

Okay, ahí vamos a quedarnos. Adelantito, acompáñenme a Hechos capítulo 19, versículo del 13 al 15. Siempre en Hechos 19, del 13 al 15. Quiero que lo veamos. Ajá. Oiga eso, uno de los, ahí tenemos a un brujo, al que vimos ahí, que era judío, practicaba estas cosas. Cuando le digo esto, por favor, hermano, vuelvo y le repito. No todos los judíos adoran a Yahweh. Hay judíos que andan en el ocultismo. Hay cristianos que andan en el ocultismo. Hay mesiánicos, ortodoxos, lo que usted quiera, que andan con cosas de nahualismo, sincretismo y una vida torcida. ¿Sí? Ahora, nos encontramos en otro caso, en el caso del hermano Mario. Hechos capítulo 19, versículo 13. ¿Cómo comienza, hermano Mario? Oiga, judíos exorcistas. Oiga eso. Siga. Sí. Siga, siga. Hasta el 15. Oiga eso. Siga. Oiga eso. Fuerte. Ok, si usted cruza ese versículo, nosotros que leímos con Mateo, con Marcos 16:16, va a ver usted que esa autoridad que es directa, que la vale da a sus hijos y a sus hijas, en algunos va a funcionar si andan como él quiere que anden. Y otros que aunque usen su nombre y aparezcan, espérese que los demonios mismos le van a pegar su revolcada por andar de atrevido y andar de atrevida, por andarse exhibiendo, porque algunos lo hacen exhibición. Y otra palabra, la palabra exorcitar o exorcismo, hermano, es más usada en la tradición y la costumbre. En la palabra se habla de liberación, abandono total. El exorcista viene a ser muy parecido a una palabra como lo usan los chamanes, que usted va por un malestar de alguna cuestión de su cuerpo, ¿verdad? Y le hacen su mejunje, le pasan el huevo, lo cachimbean con la ruda, le jalan el puro y le ponen sus cuentos y todo, y quedó calidad el brazo de lo que usted quiera. Pero después le aparece otra cosa. Prácticamente es el mismo diablo que se lo mueven de un lado y pasa para otro. Eso es lo que hace el exorcismo. Y eso es lo que pasó con eso. O sea, ¿cómo Belcebú se va a echar fuera, hermano? Por eso es que lo mismo diablo de, vos no tenés autoridad. Aunque uses el nombre, andes torcido, pero usas el nombre, no tienes autoridad. Ahora venga, le voy a pegar revolcada, desnudo lo voy a mandar. Lo mandaron desnudo, lo dice la escritura. Pelado, hermano. O sea, en vergüenza. Significa vergüenza. Si usted lo manda desnudo aquí, hermano, ¿qué significa? ¿Va a andar feliz usted en la calle haciéndole así? ¿Ah? ¿Qué es eso? ¿Va a andar también así, va? Con vergüenza, ¿verdad? Eso, hermano, es que entiéndame que el mensaje de los demonios son tan inteligentes que lo que quieren hacer es dejarlo avergonzado, que la gente, como dice ahí, nunca más se olvide de esa chabacanada que usted hizo. Quede avergonzado. ¿Cómo va a creer que esa persona, donde lo miren, el pelado

0: avergonzado, le van a decir. El endemoniado, como lo sé. Yo es que le pongo la salsa a los tacos, ¿va? Diciéndole cosas así, pero su mente se puede ampliar, se puede abrir y analizar que los demonios son tan inteligentes también que saben quién realmente sí los puede echar fuera. Son más sagaces, claro. Entonces, hermano, este tema, y lástima que el tiempo, ¿verdad?, nos alcanza, pero bueno. Sí, pero hermanos, lo que los quiero llevar es que por favor entendamos que el mundo espiritual se necesita esa autoridad. Tanto en las tinieblas hay autoridad para maldad, para picardías, para bebedizos, para lo que usted quiera. Su alma vendida al adversario, y hay un nivel de autoridad, pero una autoridad superior. Siempre algunos aquí han buscado o han creído en la autoridad menor. El que le lee el horóscopo, que la pata de conejo que mi abuelito tenía aquí de pulsera, tengo el crucifijo que me protegía, ¿no? Era mi abuelita y ella siempre estaba en la casa, ¿verdad? Tonteras como esas. El Sagrado Corazón de Jesús que está allá. Y tal, esas cosas, hermano, es puro sincretismo, eso es de allá. En la palabra nosotros no ocupamos ni mejenje, ni necesitamos. No. La cruz es símbolo de muerte. Imagínense, desde el origen, desde los egipcios, es símbolo de muerte. Nosotros ocupamos la palabra. La palabra. No ocupamos más que eso. Amén. Amén. Así es. Mire ese demonio que estás viendo ahí. ¿Qué le parece? ¿Me fija? Parece mentira. En los animales, hermano. En los animales se mueven cosas espirituales. Se mueven, hermanos. Se lo estoy diciendo. Perros, gatos, pericos, lo que usted quiera, hermano. Son seres que los demonios, espíritus inmundos los pueden poseer. Así como los cerdos fueron, los espíritus inmundos fueron metidos en los cerdos. Hay animales como esos, hermano. Usados hasta para distraer, para estorbar. Se lo aseguro. Yo escuchaba, me acuerdo, en el pueblo. Le decían, así en los pueblos dicen, ¿va? Un tal Juan Cagado. El pájaro.
1: Me cago.
0: Ahí le hace el pájaro. Y el dicho en los pueblos es que ese pájaro anuncia la muerte. Entonces, sí, yo le digo porque era un niño, yo le escuchaba. Y una vez en San Pedro Sula, ministrando, hermana, yo estaba allá para la misión de San Pedro, estando en el hotel, escuché el pájaro, hermano. Me estorbó en la madrugada. Yo nunca había orado, hermano. Oiga bien, con una intensidad fuerte. Yo solté juicio sobre ese pájaro porque me estorbó. O sea, yo me levanté un poco y dije, ¿qué es esto? Y escuchaba el pájaro. Oye, alguna persona está anunciando. Entonces yo doblé rodillas y comencé a orar, hermano. Y yo le escuché ¡pulungum!, hermano, así. Y al momento, ¿qué habrá pasado, no? Y empecé a ver encima del hotel para abajo. No miré nada, pero el pájaro no siguió, hermano. Así se lo dije, no siguió cantando. Yo di testimonio a los hermanos de la iglesia y pude dormir bien. ¿Por qué? Porque, vuelvo y le repito, hay cosas que le buscan perturbar. Yo estaba descansando para ir a ministrar a un grupo de hermanos de San Pedro Sula, una palabra que el padre había ministrado, y animal estorbándome la madrugada. No me dejaba dormir. Entonces yo reconozco, me sentí un poco airado, me molesté y lloré un poco incómodo. Yo dije, padre, mal se va a morir. Bolongón, se escucha la cosa. Así, hermano, yo le escuché un bombazo. Yo no lo miré, pero yo escuché. Y me fui por las ventanas a ver. Y no se volvió a escuchar más el animal. Pues tenemos que tener cuidado con nuestras palabras. Porque hay cosas, parece mentira. Fíjense que ahorita que me hablan eso, me remonté a un caso. Una vez de la empresa nos llevaron para Salinitas, ya en Salvador. Íbamos en el transporte, hermano, y los compañeros, miren, con bebidas, con mariachi y todo. Y yo con mis audífonos a todo volumen, hermano. Yo me cansé tanto, hermano, en aquella cuestión, porque yo quería edificarme, disfrutar, hermano, que yo solté juicio al bus. Y yo le dije así, bájale al radio, le dije así. Y no me escuchaban la voz. Me tuve que salirme de mi asiento e irle a decir que le bajara al radio. Porque no era posible que la música de los bolos a todos nos iba a agradar. Y le digo, yo voy con mis audífonos. Y esa música es más fuerte que mis audífonos. Vale, le dije yo. empezaron a mofarse. Entonces yo iba con un hermano en la fe y le digo, ¿sabe qué? Que se reviente ese tipo. No sé, le dije, que se reviente ese tipo. Diablo, ya van a ver. Hermanos, hay cosas que uno tiene que tener cuidado con sus palabras. Hay que tener cuidado. Hermanos, ese carro, allá nos fuimos a quedar allá en la entrada de El Salvador. Se arruinó el alternador, que genera energía, se arruinó. Ah, nos quedamos, llegamos tarde. Y al día siguiente, hermano, le robaron todo el equipo. La pantalla, los radios. Entonces mi amigo me dijo, yo no le había puesto atención, pero mi amigo me dijo, me dice, Harold, me dice, ya vio lo que pasó. ¿Qué le dijo? Le robaron el equipo todo al carro. Y usted fue el que soltó la palabra. De verdad, Oscar, le dijo, sí, compañero. Oh, yo estaba en la puerta. Es que yo era creyente, hermano. Es que era un viaje del trabajo. Y mis compañeros de trabajo me meten al guaro. Y les gusta rancheras. Yo me tenía, ya me tienen loco. Yo con el hermano íbamos escuchando Exaltación. Porque él también es ministro. Pero la música la llevamos a todo volumen. Y escuchábamos más el radio, las rancheras y la gritadera. Entonces yo me molesté. Bájenle, hombre. Nosotros también somos pasajeros, pues. Y no nos agrada la música. Llevamos a todo alto el volumen. Y aún así escuchamos más lo de usted. Entonces yo me puse a pensar. Hay cosas que uno dice, vierte palabra y ve efecto en el mundo. ¿Sí? Correcto. Entonces, ¿pero qué pasa? Es el nivel de autoridad. ¿Cuántos recuerdan Eliseo? Que se burlaban y le decían, ¡viejo pelón! ¡Le decía cargo! Le dice la palabra. Y dice que se enojó. ¿Y qué pasó, hermano? Salieron unos osos a devorárselo. Entonces, muchas veces la autoridad también es mal usada por nuestras emociones. Las palabras, y eso es lo que ustedes deben cuidarse siempre, de las palabras. Por eso yo ahora entiendo a la gente cuando hay pastores, abusan de la autoridad y dicen, el que se quede esta congregación y no obedezca, se va bajo maldición, porque yo no le voy mi bendición. Entonces, ¿qué pasa? Sueltan juicio, sueltan atadura para el hermano o la hermana, y eso es brujería carismática. Eso no le agrada al Padre. Las almas no le pertenecen a ningún pastor, le pertenecen a él. Él pagó un precio por nuestras vidas. Ningún pastor pagó un precio por usted. Ninguno. Nadie puede decir, sos mi hijo espiritual, sos mi hija espiritual. ¿Cuál hijo espiritual? Yo soy del Padre. Juan 1:12. Es que esa es parte de la apostasía. Ese es exprimir la apostasía. Ese tuerce la palabra. Entonces, amados, vamos a quedarnos acá. Espero que les haya edificado. Tenemos que cuidar estas áreas, hermano, porque estos temas, saben que muchas veces cuando uno toca estos temas, cuando habla en el ámbito espiritual, no es porque uno se predispone, pero el que expone la palabra, hermano, pero como de fuego, hermano, lo buscan a uno, esos mismos espíritus del mundo que uno está reprendiendo, está tirando, le tiran como venganza. Entonces, oremos en ese sentido, porque el mundo espiritual no quiere ser descubierto. No quiere abandonar los cuerpos ni las mentes. Entonces, tanto por mi vida como la de ustedes. ¿Me comprenden? Así que póngase de pie y vamos a orar un momento. Abba, gracias por permitirnos escudriñar tu palabra, porque tu palabra nos liberta, hermanos. Tu palabra nos trae a luz y tu palabra revela lo que hay dentro de nosotros. Y tu palabra, mi rey, es la que parte el alma y el espíritu y discierne los pensamientos, dice tu palabra, y penetra, Padre, hasta las coyunturas. Abba, te pido que sea tu palabra escudriñando a cada mente, cada corazón nuestro, y seamos expuestos como tus hijos. Sean nuestros cuerpos liberados, mi rey, de toda costumbre y tradición. Sean, Padre, nuestras mentes, Padre, liberadas de pensamientos inmundos que no te agradan, que no te satisfacen, mi rey, y llevamos vidas realmente estériles, vidas que no son tan productivas. Somos hombres y mujeres llamados a ser productivos, mi rey, en todas las áreas de nuestras vidas. Debemos de ser diligentes, prontos, esforzados. Ayúdanos, mi rey, ayúdanos a cada uno de los que estamos aquí, para que poder cada uno de nosotros poder resplandecer, ser más luz que tinieblas en nuestras vidas, que en nuestros corazones, Padre, como tu palabra nos dice, que me ames con todo, no con un pedacito de tu corazón, con una área, es con todo el corazón, porque tú quieres que seamos libres realmente, mi rey. Tanto nuestra mente, nuestro cuerpo y nuestro corazón, todo nuestro ser, dice tu palabra, que te podamos amar, mi rey, y podamos andar en tus principios. Ayuda a mi hermano, a mi hermana, si en algún área está bregando, Padre, si hay espíritus inmundos que están atormentando y tomando autoridad en su vida y en mi vida, Padre, te pedimos libertad, Padre. Te pedimos que tu Ruach HaKodesh nos recuerde la palabra, y la manera que echaremos fuera estos espíritus inmundos es alimentándolo. Dígalo conmigo: alimentándome espiritualmente. ¿Cómo me alimento? Orando, meditando en la palabra, meditando en ella de día y de noche, y pidiéndole a mi Abba que me pueda hacer libre de estos espíritus inmundos que quieren atormentarme con un pensamiento torcido, con una acción equivocada, con un trato que no debo dárselo a nadie. Ayúdame, Padre, a revisarme. Ayúdame a descubrir en mí si hay un espíritu perezoso, haragán, acomodado, desordenado, sucio. Abba, quiero andar delante de ti como un hijo que te agrada, como una hija que te agrada. Ayúdame, mi Rey, ayúdame. Que tu Ruach HaKodesh en mí me dé esa fuerza, esa convicción, y sobre todo, Padre, esa capacidad de autoliberarme en oración, en clamor, en súplica, Padre, en que tu palabra, cada vez que yo venga, aprenda algo, no lo lea como un periódico. He decidido aprenderme tu palabra para que ella sea morada, ella es miel a mis labios, Padre, es lumbrera a mi camino. Ayúdame, mi Rey, a ser un hijo, una hija transformado por esta palabra. A ti la gloria, a ti la honra, porque mi Rey, has pagado un precio para libertar este cuerpo, para libertar esta mente, para que este cuerpo no esté enfermo, no esté triste, no esté deprimido. Eso cualquier persona la puede tener, pero caminar en rectitud, caminar con una mente lúcida, caminar con esperanza cuando el mundo dice no hay esperanza, el mundo dice hay enfermedad, hay tristeza, hay dolor, hay pobreza, hay escasez. En ti tu palabra nos dice hay abundancia, hay confianza, hay esperanza. Llama las cosas que no son como que si fuesen. Sigue esperando, sigue esperando, sigue esperando, sigue esperando. Que el que persevera hasta el fin, ese es salvo, ese mira un milagro, ese mira un propósito. Soy el mismo de ayer, de hoy y por los siglos. No hay ni sombra de variación en mis promesas, en mí son sí y amén, dice Yahweh Sebaot. Así que Abba, tomamos tu fuerza y tu autoridad para ser Padre en nuestras vidas y decir: somos libres. Dígalo conmigo: somos libres, somos libres, libres porque pagaste un precio, libres porque hiciste un gran sacrificio porque mi vida fuera libertada, y soy libre. Dígalo conmigo: llevando cautivo todo pensamiento a la obediencia de mi Mesías, llevando pensamientos, Padre, que no te edifican, pensamientos que no me llevan a ver más allá, pensamientos que son de las mismas tinieblas, son de vueltas a las tinieblas, son de vueltas a los lugares vacíos, son de vueltas al desierto, a los abismos, Padre, porque este cuerpo nació para resplandecer, este cuerpo y tiene todo su ser para exaltar a su Abacador y darle lugar a su Ruach HaKodesh en su vida y en toda su familia. Abba, gracias por ayudarnos, gracias porque no estamos solos, gracias porque esto es necesario. Está recapacitando que en medio de tus hijos la libertad y la liberación es el pan diario, es el alimento que debemos de tener. Somos liberados, Padre, somos liberados por tu amor, por tu misericordia y tu compasión. Gracias, Abba, que esto, mi Rey, tú nos recuerdes de continuo, de continuo, de continuo, hermano. Debemos de ser persistentes, persistentes en las cosas que el Abba nos dice. En esto pensar, en todo lo puro, todo lo honesto, todo lo de buen nombre. En esto debemos de perseverar, hermano. Sea Yahweh en nosotros exaltado, ahora y siempre. En el nombre de nuestro Mesías Yahshua, amén y amén. Bendito nuestro Dios. Aleluya. Amados, recordarles, el sábado están invitados todos. No hacemos acepción de personas, hermanos. ¿Sí? No hacemos acepción de personas, lo sabe. El deseo de nosotros es que crezcamos en estos mismos temas, que sirvamos y que podamos alcanzar el propósito del Abba. Así que el sábado nos miramos a las 3 de la tarde, hermanos. Perdón, a las 4, estaba con otra actividad. A las 4 de la tarde, el sábado, para que podamos planear los otros próximos actividades. Desde ya, hermanos, les anuncio, Pesach cae día 7, pero lo vamos a celebrar día 8, porque muchos hermanos como que están en actividades y ese día están libres, pues, para que puedan estar, porque es vigilia. Entonces queremos que se vayan motivando. ¿Cuántos se pueden motivar acá, hermanos? Acuérdese que usted ha sido llamado para ser productivo, para ser alguien que haga, no se quede ahí solo viendo como espectador. Entonces están invitados los que quieran tener un especial. un canto, un drama, algo que quiera hacer, hermano, ese día, exponer sus talentos para Adón. Dios pone a Adón e edifica a su pueblo. Edifican los unos con los otros. Entonces, ese miércoles creo que es 8 de abril, vamos a tener ese servicio. Vamos a tener invitado también parte de la congregación del pastor Armando. Nos van a acompañar y vamos a interactuar, porque ellos también van a tener ciertas actividades en medio de la programación, para que usted tampoco se quede por fuera y participemos todos. ¿Le parece? Yahweh me los guarde entonces. Este sábado es de trabajo, para planear todos los 3 meses, a las 4. Sí, pero a las 4 la pusimos. ¿Por qué lo pusimos a las 4? Bueno, entonces, bueno, pongámoslo temprano, pongámoslo. ¿Nadie tiene estorbo a las 3, hermano? Entonces, mirémonos a las 3. Esas cosas son cambiables, hermano. No, no está en piedra. Usted sabe. Entonces, quedamos ya, la voz corre a las 3 de la tarde. ¿O le hago así, ve? ¿O le hago así, hermano? A las 3 de la tarde. A las 3. ¿Ah? Ay, no, hermano. A las 3. ¿Ah? Sí, pero los que vienen a las 2 van a tomar cafecito con pan y vamos a danzar en el río. Yo danzo en el río. Hay almuerzo a las 12, sí. Pero los que vienen a las 12 venimos también a Seo. Sí. Shalom, amados. Nos miramos entonces el sábado a las 3 de la tarde.

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2: Entonces es una situación bastante difícil, complicada. Entonces, pensando en todo esto, dije yo, no es necesario que reflexionemos todos aquí en la congregación, porque usted se va a encontrar con alguno o con alguna, sea vecino, sea primo, sea vecino, quien sea, o familiar, que lo va a buscar a usted, a tentarlo, no solo con un momento, con bebidas, con glotonería, hartate, comer, como me tocó también en una casa, que me querían dar hasta por donde no, y yo dije, no, ustedes algunos me conocen, yo como y no sigo mucho, pero me insistieron, aquí la cuestión que es una cosa bien, bien fea cuando uno le insiste, y no es por querer uno ser, como dicen, uy, qué sobrado, no, pero es que uno sabe lo que sufre en la noche. Que no concilia el sueño. Y todo el mundo dice que es guerra, son los cuestes, ya hay uno campero, y qué si es que está uno en guerra en el cuarto, hermano. Porque comió demasiado. Entonces yo no sé si su cuerpo no le falla, pero el mío sí, hermano. Este cuerpo le meto mucho, algo le pasa. Entonces hay que tener hasta eso sabiduría, hay que velar, hay que estar atento. Algunos, no, yo estoy abierto, se descosen, hermano, de una, déme lo que sea. Y después están con agruras. No pueden dormir, ven gusanos que le caen del techo, animales que le vuelan. Pesadilla. Hermano, y todo es porque no vela, no cuida de su templo. No es sabio. Y no le digo que no coma, coma. Y coma rico, coma bien. Pero no se exceda. Hay gente ahorita, la agarra a comer, pero con ganas. Ok. Vamos a unas escrituras que nos van a dar bastante luz a esto. Nos vamos a encontrar en el libro de Marcos. Marcos capítulo 14, el versículo 27. Yahshua les dijo, todos ustedes perderán la fe en mí, porque el Tanakh dice, o el primer pacto dice, heriré de muerte al pastor, y todas las ovejas se dispersarán. Pero después que sea levantado, iré delante de ustedes a Galilea. Kefa le dijo, aunque todos los otros pierdan la fe, en ti yo no. Yahshua le respondió, sí, te digo que esta misma noche, antes de que el gallo cante dos veces, tú me habrás negado tres veces. Pero Kefa seguía insistiendo, aunque tenga que morir contigo, nunca te negaré. Y todos dijeron lo mismo. Me detengo ahí, hermanos, porque fíjese que ahí se está dando un cuadro que ya muchos lo hemos estudiado y lo hemos analizado, que Yahshua va a ser entregado por el mismo Judas, pero interesante es que Pedro o Kefa sale como a resaltar en medio de todos y confrontar al maestro al decirle, mira, ¿me vas a negar? ¡No! Yo no te voy a negar. Primero me reviento antes de negarte, porque primero me muero, dice. Y al ponerse, como dicen, como gallito de pelea, bien paradito y todo, al final de esos versículos me llama la atención que dice que todos los demás dijeron lo mismo. No, te dejamos, no te dejamos. Vos sos de la mara, vos sos del grupo. Sí, no, aquí no, olvídate. Se revienta cualquiera. Nadie retrocede aquí. Y nadie tiene miedo. Pero a la hora y la hora, sigamos, que nos sigue mostrando las escrituras. Dice, 14, nos quedamos en él. 32. Fueron a un lugar llamado Getsemaní. Y Yahshua dijo a sus talmidín, a sus discípulos, siéntense aquí mientras oro. Llevó a Kefa, llevó a Juan y a Yohanan. con él el gran dolor y angustia que le sobrevino, y les dijo: mi corazón está lleno de tristeza, que pudiera hasta morir. Quédense y permanezcan despiertos. Pongan atención en esos versículos, hermano, porque es clave. Si usted está poniéndole seguimiento a la lectura, Yahshua mismo llega a un momento con sus discípulos y les dice que él se siente triste, se siente cargado. Y ponga atención, ¿qué es lo que hay que hacer cuando uno está triste, está cargado, está con problemas, está con una circunstancia que él ahí sabe que se acerca su fin? Eso es lo que está pasando. ¿Recuerdan lo que vimos en Pedro? Se acerca ese fin. Yahshua sabía que se acercaba a su fin. Y era un fin grosero, grotesco, de humillación, de muerte, de golpe, de un montón de cosas. Entonces, para esas circunstancias difíciles y duras, ¿qué toca, qué hay que hacer? Según el consejo, velad y orad. Fíjense que en ese momento era la noche. Si usted puso atención, dijo, era la noche. Por naturaleza, usted y yo en la noche vamos a qué. Algunos duermen, hermano, otros hacen otras cosas. Los que son honestos harán otras cosas, porque si las hacen, ocupan la noche para hacer otras cositas. Pero la naturaleza normal es ir a descansar. En un problema de una circunstancia como esa, ¿qué es lo que hacemos la mayoría, hermanos? ¿Alguien que me quiera colaborar? Que usted tenga una gran agonía, una gran lucha, una gran prueba difícil. Algunos se duermen de la tristeza, otros no concilian el sueño. Pero le da, ¿ah? Se deprimen, ¿va? Le entra la lloreta, la Magdalena. ¿Sí? ¿Sí? Eso es lo que en este pasaje nosotros vamos a estudiar y vamos a aprender. Que muchas veces nosotros, hermanos, primero no velamos. El velar, le repito, es que usted permanezca despierto durante un tiempo que es de descanso, o un tiempo que usted no tiene que darse, como quien dice, los brazos a cruzar o dormirse en sus laureles. Tiene que estar pilas. Porque viene algo difícil, viene una prueba difícil, viene una circunstancia difícil. Y eso es lo que en esta noche yo quiero que usted se lo lleve en su mente y en su corazón. Que cuando usted sepa que la cosa se va a poner difícil, mire, no sé, con su hijo, con su esposo, con el vecino, más que nunca, vele, vele, vele, vele. Cuando vea que la circunstancia viene por el camino, como dice usted, lo más negro, feo, no se ponga confiado, no llame al hermano, no llame a la hermana, póngale usted también, mire, confíalo, padre, voy con todo. Llévame a creer más en tu palabra, a confiar, a hablar tu palabra para que pueda pasar esta circunstancia. Sigamos, hermanos. Espérenme que se me corrieron aquí los versículos. Ok, Marcos capítulo 14. Voy a ponerle el lápiz mejor a esto. Sí, aquí. 35. Dice: yendo un poco más lejos, cayó a tierra y oró. Y si fuera posible, de esta hora pasará de él. Abba, esto es lo que, querido Padre, quiero pedirte. Todas las cosas son posibles para ti. Retira esta copa de mí, pero que sea tu voluntad, no mi voluntad. Vino y los encontró durmiendo y les dijo a Kefa: Simeón, ¿estás durmiendo? ¿No pudiste quedarte despierto o velad por una hora? Fíjese que aquí se ve otra tendencia, hermanos, de que ¿a quién le iba a tocar la prueba esa noche? A Yahshua. Fíjese que hay gente, hermano, que que usted pide un favor, pide una ayuda, porque Yahshua les pidió, ¿verdad?, el favor, que oraran, que los acuerpare todo. Pero fíjese que hay gente, hermanos, que muchas veces así le pasa. Y eso usted tiene que entender que es la naturaleza del ser humano. Solo el que siente el dolor siente la necesidad de querer una respuesta o querer una ayuda o ver algo que se le manifieste. Pero como el mismo Kefa, el mismo Pedro, estaba de lo más tranquilo, de lo más suave. Mire, se echó el peloncito y lo encontró, mira, está roncando. Y le, hey, Pedro, ¿qué pasó ahí? Está, no, te quedaste dormido, ni una hora has podido, porque más o menos calculó que una hora había, se había ido a orar. Hay algunos hermanos que aquí no esperan ni la hora, hermano, los tres minutos están durmiendo, gracias, hermano Mario. Eso no se lo reveló ni carne ni sangre, sino el espíritu, hermano. Tenías aquí la garganta seca, permiso, hermanos. Disculpen, hermanos, me la calenté un poquito antes de que llegara acá porque las cuerdas y no se me estiran y ahí nomás llegamos con la garganta. Ok, entonces, si sigue poniendo atención, Yahshua lo reprende porque en ese momento él no veló, no le acompañó, hermanos. Y yo le decía que muchos aquí no esperan, hermanos, igual que Pedro, que no esperan una hora. Hay gente que está dando vueltas en la cama y le da aquí, le pone aquí, pone la almohada por aquí, se tira por allá, le da vuelta, pone un pichinco, pone lo otro y no se duerme, hermano. Pasa una, dos, tres horas ahí dando vueltas y no se duerme. Pero hay otros que tienen una unción, como dicen los griegos, de Morfeo, al dios del sueño. Solo ponen la cabeza, se van de una. Entonces yo me pongo a pensar en la vida de Yahshua, viendo a alguien a quien le pide un favor y lo encuentra así. Si usted con una agonía, con una carga que le pide a alguien que le ayude a que a orar y a velar, va, o sea, estar atento con usted, se encuentra, piense usted ahora en el pantalón, póngase en los zapatos de Yahshua, se encuentra que uno de sus hermanos lo encuentra así roncando, hermano, a conciencia, ¿qué haría usted o qué pensaría? Se enojaría, ¿verdad? Es más, capaz le dice, no, a la chingada este, que no venga acá a la casa. Mal amigo, mala amiga. En los momentos más duros, esa es tu gran ayuda. Ese es tu gran apoyo. Con eso también aprendemos, ¿sabe qué? Que el mismo Yahshua le pasó a no estar dependiendo siempre de los hombres. Por eso dice la Escritura que el hombre, el que confía en el hombre, maldito es. Maldito el que confía en el hombre. ¿Por qué? Porque del mismo hombre no espere usted todo lo mejor. Le dará ciertas cosas, pero no todo. Su Padre Celestial sí le promete darle todas las cosas. ¿No dice la Escritura que aquel al que le ama y guarda su palabra, todo lo que le pida a su Padre, él lo dará? Así lo dice la Escritura. ¿Ve? Entonces, siguiendo con este ejemplo, mire qué más sigue pasando. 38 dice: quedate despierto o velad, como dice Reina Valera, y orad, que no sean puestas, no sean puestos a prueba. El Ruach, a la verdad, es avivado, pero la naturaleza humana es débil, o la carne humana es débil. De nuevo se fue a orar, diciendo las mismas palabras, y de nuevo vino y los encontró, mírate, hermano, eran dormilones, hermano. Yo digo, hermano, un ministro así, teniendo gente así, imagínense esos hermanos de intercesión que vienen a orar, hermano, y solo a dormir vienen. Qué duro, hermano. Debe ser duro, porque usted espera que lo acuerpen, usted espera que estén velando con usted. Usted espera que los demás estén en sintonía, en la misma visión, en el mismo objetivo. Pero otros no, hermano. El objetivo es echarse una dormidita, un peloncito. Eso. Como dicen, desconectarse sus cuatro sentidos, oídos, ojos, tacto, lengua, todo, hermano. Echarse, como dicen, a dormir, a lo que vengan. Y lo que yo aprendí en esta noche con esto, decía: Padre, qué lindo entonces que el velar me lleva a mí a hacer un tiempo extra. En el día a día usted y yo podemos orar, hermano. Cuando algunos vamos a nuestros trabajos en la calle, yo muchas veces oro. No necesito ponerme con las manos juntitos, todo un católico o budista. Así ve. No, yo voy caminando, voy en la moto todo dar, acelerado. Y Padre, tú me guardas, los ángeles no se bajan aquí, van conmigo. Y ahí voy. Y algunos de ustedes van en taxi, van en bus igual. Pero en la noche, donde esta naturaleza no quiere, ese para mí es un extra. Yo le podría llamar un extra, hermano. Un extra de sacrificio. Dice la Escritura que eso es lo que él busca. Y ahí también muchas veces usted y yo quedamos como aplazados, ¿no? Porque solo queremos orar en los momentos que tenemos fuerza. Ay, cuando no hay fuerza. Hay gente que esa es la excusa por no orar. Es que no siento orar, dice. Es que no siento orar. Y algunas veces, hermana. Porque si hay necesidad, mejor llamo al hermano o a la hermana que me ayude. Y yo me echo a echar la dormida, mire. Es tremendo. Pero esto todos aprendemos, porque tal vez no es usted, no es su caso. Pero puede ser el caso de otra persona que le vaya a tocar a usted. Usted ya sabe más o menos cómo procesarlo en la palabra. Que si está en momentos duros, tiene que doblegar, dice la Escritura, orando en todo tiempo y fuera de tiempo. Así lo dice. ¿Por qué? Porque cada momento, cada circunstancia es dura, es difícil. Sigamos. Entonces dice el 39, de nuevo se fue a orar, dice nuestra misma palabra, de nuevo vino y los encontró durmiendo. Vino la tercera vez y les dijo, hasta se gozan los hermanos, va. Por ahora sigan durmiendo, mire, tomen su descanso, así es suficiente, la hora ha llegado, miren, el Ben Adán o el Hijo del Hombre está siendo traicionado y entregado en manos de los pecadores. Levántense aquí, levántense, aquí viene el que me ha de traicionar. Llegando a este punto, solo quiero sacar algo de todo este detalle. Y es que Yahshua sabía lo doloroso y lo difícil que venía. Hay otras versiones que, estando en Getsemaní, dice la palabra que le mandó ángeles para que lo fortalecieran. Lo fortalecieran. Y esa es la mano ya de Yahweh, ya no del hombre. Porque Yahshua nunca le dijo a Yahweh, mandame los ángeles. No, él se los mandó para fortalecerlo en medio del dolor. Entonces, ¿qué rescato yo de este primer ejemplo? Bueno, uno, venía un momento difícil, él lo sabía, sí. Dos, en medio de eso hay personas que se embullan conforme a lo que otros se embullan. Pedro dijo, no, yo no te voy a negar, primero me muero, ni te voy a entregar. Y los demás dijeron, sí, nosotros también, lo mismo. Muchas veces hay creyentes que así se mueven. Si el mundo dice, no, vamos a hacer esto, vamos a armar, no creemos en Navidad y todo, pero hacemos lo mismo como lo hace todo el mundo. Ejemplo, participamos en todo eso. Entonces usted prácticamente anda en la misma. Ah, pero me dice usted, yo ando en las mismas, pero ¿sabe qué? Me levanto en medio de todo eso y comienzo a compartir la palabra. Ah, no, entonces usted marca la diferencia. Porque no estoy diciendo aquí que se haga cavernario allá escondido en su casa como una cueva, solito allá metido. No, usted tiene que relacionarse con todo el mundo, con todas las personas. Estar en medio de las tinieblas para ser luz. Ser luz. Yo les decía a los hermanos que a mí me toca muchas veces, y yo disfruto estos tiempos también. Porque en medio de gente siempre hay cosas que hablar y hablar de la palabra. Meter las cosas seculares que están pasando, pero le pone la palabra. ¿Ve? Habla de la situación económica difícil, pero le pone la palabra. Siempre respuesta en la palabra para cualquier circunstancia. Entonces, mire, usted aproveche esos momentitos y mete la palabra. Eso, si usted lo hace, pues gloria a Yahweh, porque usted está haciendo entonces el propósito de Él. Y se está preparando, porque esto tendrá un fin, hermanos. Todo tendrá un fin. Todo tendrá un fin. La cosa es cómo llegamos al fin. O cómo nos agarra ese fin. Por eso dice la Escritura, ¿iba a decir algo? Uh-huh. Así es. Así es. Sincretismo. Sincretismo. Sincretismo. Y eso es lo que yo quiero en esta noche, que esté velando, porque lo van a buscar y le van a ofrecer para que usted caiga también en tentación, para que usted sea presa de estas prácticas. Algunos aquí, más que nunca, los van a buscar para que vayan a beber, para que vayan a venir, que ya tengo comida, tengo chancho, tengo mondongo, tengo, ¿cómo se llama? Nacatamal, tengo de todo. Mira, con unas cuantas vidrios, unas chelas, le llaman también otros. Otros le van a... Iba a decir algo, hermano. También. Mire. Amén, amén. Aleluya, así es. Ahí es donde usted tiene que hacer luz, miren, en medio de estas tinieblas, porque estamos en tinieblas, hermano. Estamos en tinieblas. Hay gente, me estaba diciendo la vez pasada a mí, pero es que no estoy preparado todavía. Tal vez usted, dije. Pero óigame, si es que nadie está preparado. ¿Usted cree que yo lo he alcanzado todo? A mí me falta mucho por aprender, por cambiar. Pero porque me falte mucho por aprender y por cambiar, no me voy a quedar con los brazos cruzados así. A ver qué pasa en los años. Y qué pasa el tiempo. Y nunca abrí la boca. Vergüenza me va a dar que el Padre diga, si ustedes no hablan mis palabras, las piedras van a hablar por ustedes. Eso va a ser duro, hermano. Entonces yo en lo poco que puedo sé, yo comparto, hermanos. Y yo creo que el Padre de lo poco hace mucho. Me decía esta persona a mí en el momento. No, pero si yo voy a esas reuniones, imagínense, a buscar pleito y conflicto, hermano. Si es que usted tiene que pedirle hasta gracia, que la palabra vaya sazonada. Usted tiene que tener sabiduría para hablar. Fíjense que yo he estado en gente tan delicada, que no hay necesidad de meterse así tan religioso. Estoy con ellos platicando, así toda la palabra. Y la gente dice, fíjese que no había pensado eso. Tiene razón usted. Y ustedes así lo hacen. No, pues así lo miramos nosotros. ¿Ve? Y sin necesidad de hacer mucho alboroto, mucho como cacalaca. Sí, es que hay creyentes que así son. Hay gente que en la vida espiritual la hace muy, muy a fuego, ejercicio. No, hermano. Déjese religiosidad, sea normal y diga las cosas como son. Los tiempos son difíciles. Tenemos que tener sabiduría. Dice que los hijos de las tinieblas son más sagaces que los hijos de la luz. El que es hijo del diablo es más inteligente muchas veces que los hijos de Yahweh. Aquel con sutilmente, con detallitos y con formas llega al corazón y a la mente de las personas y los llevan cautivos. Los llevan cautivos esas cosas. Los animan, reúnen más personas. Ajá, y nosotros que tenemos la luz, tenemos sabiduría, tenemos el amor. No podemos ni a una persona poder conquistar o poder traerles al camino, hermanos, de ponerse a reflexionar. ¿Qué está pasando? ¿Estamos velando o no estamos velando? ¿O estamos dormidos espiritualmente? Es bueno reflexionar, hermanos, y verse. ¿Será que espiritualmente el Padre ahí nos mirará a usted y a mí? Que hasta le zumba te arco. De dormido. Estamos roncando espiritualmente, hermano. O algunos estarán un poco más activos. Esta noche es para reflexionar, ¿sí? No se sienta golpeado, no se sienta golpeada. Ok, siga acompañándome a Primera de Pedro capítulo 5, el versículo 8. Primera de Pedro capítulo 5, el versículo 8 al 11. Mire, otra forma como nos enseña la Escritura a velar, a estar atento, a permanecer. Dicen, permanezcan sobrios, permanezcan alertas. El enemigo de ustedes, a Satán, acecha como león rugiente, buscando a alguien a quien devorar. ¿Están ahí, hermanos? ¿Qué dice su Reina Valera? ¿Lo tienen? Fíjese que es una palabra que nos trae mucha luz. ¿Quién de ustedes ha ido al zoológico, hermanos? ¿Sí? Ok, los que no han ido al zoológico, ¿alguna vez han visto en la televisión un zoológico? ¿Han visto si la gente llega así de lo más tranquilo, con los brazos abiertos, caminando en medio de los leones? Hermanos, y uno camina con una temblequera y se acerca a esos animales. ¡Ah! Ahorita que anduvimos en el parque había un león y estaba amarrado, aunque algunos lo tenían enjaulado. Pero que no estuviera enjaulado, usted va a caminar así como llegabas a tomarle fotos, y unos se ponían así, y otros decían, ¡shi, shi! Le decían así al león. ¿Ah? Si no estuviera enjaulado, ¿le haría usted eso así? A conciencia que no. Estaría como, ¡alerta, va! ¡Despierto! Pues si le toca pegar la corrida, la pega, o eso es el palo, donde sea. Porque la hace. Si a uno le pasa con los perros, hermano. ¿Quién le pasa con los perros que no le gusta? Hay perros que son bien bravucones en cualquier lado que lo quieren morder a uno. Uno se pone alerta, se pone atento, despierto. El dormido, el boca abierta, capaz que mete la pierna y la va a agarrar ahí, lo muerde. Entonces, la palabra nos dice que velemos, estemos alertas, porque nuestro adversario, Satanás o Satán, anda, no es que es león, anda como león rugiente. ¿Viendo a quién? Se come. Y hablábamos que ese león rugiente, o ese como león, no es que físicamente se come a la persona, hermanos. En lo espiritual tiene dos formas. Uno, el león come carne. ¿De acuerdo o no de acuerdo? El león come carne. Gálatas capítulo 6, el versículo del 16 en adelante, 5:16, perdón, dice: estas son las obras de la carne. Pongan atención, las obras de la carne. ¿Cuáles son las obras de la carne? Pleitos, contiendas, enemistades, adulterios, celos, fornicaciones, iras, borracheras, brujería, hechicería, maledicencia, todas esas cosas, disensiones, envidia, todas esas cosas son las obras de la carne. El adversario se come todo eso. Él disfruta todo eso. Esa es la simbología del adversario, Satanás. Yahweh o el Ruach HaKodesh no disfrutan eso. Más bien lo rechazan. Quieren más bien que sea lo contrario. Y más adelantito dice, y el fruto del Ruach o del Espíritu es gozo, paz, bondad, benignidad, templanza, amor, mansedumbre, dominio propio. Todas esas cosas es obra ya del Ruach. Muy bien. Ya le puse el paralelo que el adversario anda como, no es que es como, como león. Y el león, ¿qué es lo que hace? Come carne. Según la palabra, la carne, cuando dice, uy, hermano, es carnal, dice. Es que ese hermano se mueve en lo que Gálatas dice. Pleitista, enojado, celoso, comete adulterio, fornicación, cualquier cosa, gran borrachín. Cualquier cosa de esa, ahí está en Gálatas capítulo 5, el versículo 16 en adelante. ¿Lo leyeron los que lo tienen ahí? Así es, ¿verdad? Entonces ponga atención. Cuando la Escritura le dice, velad y orad, porque vuestro adversario, Satanás, anda como león rugiente, le está llevando a usted que usted no camine con los brazos levantados así confiadito, como le mostré. Usted y yo estamos en una gran selva, hermanos. Que aquel que esté atento va a sobrevivir. Pero el que se duerma, lo va a picar las arañas, lo va a picar el zancudo, el ayictin ese que lo mata también, lo va a morder un lobo, lo va a morder un león, se lo va a comer, hermano. El punto que la palabra nos lleva es que entienda que usted tiene que cuidar y velar su vida, su alma. Ese es el mensaje. Y que además de eso, tenemos que estar, como dice, permanentemente atentos. atentos en la oración. Que ahí es donde nos toca revisarnos. ¿Realmente nosotros queremos permanecer en la oración? ¿O solo somos como intermitentes? Un ratito oramos y nos apagamos. Un ratito oramos y nos apagamos. El permanecer es algo constante. Yahshua dice en la escritura que él oraba por la mañana, por el mediodía, en la tarde y en las madrugadas. La escritura lo muestra. Y los discípulos en muchas ocasiones se le dormían, como usted lo miró. No podían ni velar una hora. Una hora no podían orar. Entonces, ¿cómo era posible que pudiesen resistir las tentaciones y las pruebas? Difícilmente. Sigamos en este de Pedro, que dice más adelantito. Ok, permanecer sobrio y permanecer alerta, que el enemigo Satanás eche como león rugiente buscando a alguien a quien devorar. Resistan firmes contra él, firmes en la confianza de ustedes, sabiendo que nuestros hermanos a través del mundo están pasando por el mismo tiempo sufrimiento. Esto nos lleva a entender que algunos de nosotros o nuestros hermanos, entre los que estamos acá, podemos estar pasando ataques del adversario o en áreas que nos estén haciendo batuleados o golpeados, y tiene que revisarse usted si es que usted se durmió, si es que usted se confió, si es que usted o yo entramos en un acomodamiento de nuestras vidas y no realmente velamos, no realmente estuvimos atentos o prontos. Mire, de ponerle, estar atentos, ¿verdad? Eso también es importante que lo entendamos. Mucha gente aquí también lo relaciona con que los creyentes no pueden tener pruebas. Eso es mentira, hermanos. Las pruebas es parte del proceso de nuestra fe. La fe es probada. Y no es aprobada con cosas lindas. Ay, le ganaste la lota. Le hablamos porque usted se ganó aquí el premio Exterio. Se ganó en la Toyota una Land Cruiser. No, hermano. Eso no es prueba. Prueba va a ser cuando a ti te llame. Aquí estamos hablando de la 18. Queremos el impuesto. Vamos a llegar a su casa. Los vamos a matar a todos. Ahí usted tiene que creer la palabra. Decir, estos enemigos vendrán por un camino, pero por cierto van a salir huyendo. ¿Ve? Cosas como esas le va a tocar. O cuando de frente lo agarren. Ahí es donde uno va a decir, y entonces, pero hay gente que cuando están esas pruebas, o viene un problema, una circunstancia, un accidente, no, es que el diablo está a tu favor, vos estás mal, hermanos, todos vamos a ser probados. La cosa es que en medio de tus pruebas, ¿cómo vas a salir? ¿Te vas a echar a roncar o vas a velar? Y mire, vas a ser persistente. Yahshua fue probado. ¿Usted cree que en el examen no fue probado? Claro que fue probado. Y no dice que estaba tan cargado como que la tristeza era como para morirse. Así lo dice su escritura. ¿Y quién ha tenido tristezas aquí o cargas tan fuertes como que siente que se despacha? Que ya se muere. Bueno, si he estado así, dice que nos contentemos. Porque Yahshua también padeció. Y si padecemos, así como padecimos, como Yahshua padeció, así Yahshua también venció y así nosotros venceremos. ¿Ve? Mire qué bonito es esto. O sea que el sufrimiento, hermano, no solo es de quedarse siempre sufriendo. Todo sufrimiento tiene un tiempo. Hay un tiempo de sufrir y un tiempo de gozarse. Así que prepárese, porque ese tiempo vendrá a su vida. Vendrá a su vida. Sigamos, hermanos. Me quedé en ¿cuál versículo? En el 9, ¿verdad? Dice, vamos a leerlo hasta el 11. Tendrán que sufrir solo por un poco de tiempo, mas después de eso Yahweh, que está lleno de favor, el que los llamó a su gloria eterna en unión con el Mashiach, él mismo los restaurará, los consolará, los fortalecerá y los afirmará. Mire qué lindo, hermanos. O sea, nuestro Padre Celestial, si usted y yo, hermanos, padecemos, luchamos y nos mantenemos firmes en este camino, Él mismo promete darnos esos consuelos, fortalecernos, consolarnos, restaurarnos, ¿sí? Así que yo quiero en esta noche que oremos, que además de meditar en estos puntos, usted mismo se examine cómo está para estos momentos, cómo está para estas fechas. Precisamente, fíjese que me preguntaron, qué íbamos a hacer hoy. Se lo digo a nivel de mi familia, por el hecho que mi madre hoy cumplió un año de fallecida. Y yo contesté, pues, no, un servicio normal. Entonces me preguntaron, pero tu mamá, si es que mi mamá descansa. Dice la escritura que los muertos nada saben. Eso equivale como que yo venga ahorita, o que usted y yo ahorita le cuente. Fíjese, hermana Yami, que ahorita allá en Uganda hicieron una oración e intercesión por usted. Y la hermana me puede decir, si usted no me lo dice, mal. Entonces me preguntaron, pero tu mamá, si es que mi mamá descansa. Dice la escritura que los muertos nada saben. Eso equivale como que yo venga ahorita, o que usted y yo ahorita le cuente. Fíjese, hermana Yami.

0: prohíbe que invoquemos muertos, hermanos. Entonces yo le dije a esta persona, es mi propia madre, pero ella descansa. A la luz de la Escritura yo solo puedo esperar de que ella, en la promesa de nuestro Mesías, sea resucitada. Y si hay un mensaje, será para los vivos, los familiares de ella, que están en vida. Eso es lo que le contesté. Entonces yo me puse a pensar, porque hasta en esas cosas usted puede ser, y yo, si estamos flojos en estar velando, en estar apegados a la palabra, a la oración, ser presas. Imagínense aquí entrando en eso de, ¿qué hace la tradición? Que le ponen oración y velas y cosas así. Porque la tradición así lo hacen, ¿verdad? ¿Te imaginas cayendo uno en esas cosas? Sí, eso. Por el ánima y toda la cuestión. No, hermano. Ya salimos de las tinieblas. ¿Cómo vamos a volver a las tinieblas, hermano? Mire. Entonces, eso no, hermano. Ahí nadie saca eso del crematorio, purgatorio. No sé cómo es que le llaman esa cosa. Hermano, eso es cuento chino, hermano. Eso es cuento chino. Y ahí también usted, mire, tiene... Por eso la Escritura dice, mi pueblo perece por falta de conocimiento. Hay gente que a muchos aquí los embulla, así como le pasó a Pedro. No, yo en la vida. Y los demás dicen lo mismo. Aquí hay gente que a usted le ha motivado a hacer cosas que van en contra de la palabra, y de boca abierta termina diciendo que sí. Y a la larga, hermano, le repito, usted es más fiel entonces a un hombre, a alguien que determinó algo que fuera en contra de la palabra, que a su mismo creador. Y esas cosas pasan por no estar, mire, atento. Porque si usted está atento, sabiendo que estos meses, todo este tiempo, lo que viene por delante, hay que estar, como dicen los chavos, chiva, alerta. Porque mire, no sabe dónde le va a salir, dónde le va a caer. Sí. Sí. Amén. Amén, amén.
1: Porque me llama la atención cuando usted dice, pero tendremos pruebas aunque nosotros estemos en oración.
0: Claro, claro.
1: Porque cuando yo tuve esas pruebas me decían, pero algo está fallando en ella y dificultaba mucho. Hicieron tantas cosas, eso le pasó por eso, por lo otro. Y yo decía, Padre, tú tienes control.
0: Amén, seguro.
1: Y tú sabes que nosotros hemos permanecido y hemos orado, pero hubieron muchas críticas y muchas
0: cosas. Sí. Siempre, es que la fe es probada, hermano.
1: Porque somos nosotros los que sabemos realmente si estamos a cuenta con él.
0: Es correcto. Amén. Amén, amén, amén. Así, y oiga, y esa parte de la armadura, qué bueno que la hermana Diana lo toma. Dice, y estad firmes para el día malo. Siempre hay un día malo. Y quiere que le digan algo como testimonio. Mire qué poderoso lo que le voy a decir ahorita. Y lástima que no está acá, porque hoy precisamente está cumpliendo años la nieta, la hermana Leslie, de Ahmed, la esposa, Josephine se llama la esposa, y Valeria se llama la niña. El año pasado yo estaba haciendo grupo de crecimiento en la casa de ellos, cuando mi cuñada me habló que mi mamá estaba falleciendo, o había fallecido. Y precisamente, y lástima, como le repito, que no están estos hermanos, pero hubieran escuchado de su boca, predicándoles a ellos estaba yo, esos versículos de Efesios, la armadura. Tenemos que estar preparados para el día malo. Siempre hay un día malo, un día duro y difícil. Predicándoles eso y hablándoles, ¡pum!, cae la llamada. Gaby me llama, contesto, sí. Véngase para acá a la casa, su mamá falleció. Hermano, son las cosas que le digo yo. Hay que prepararse. Hay que preparar y pedirle a Yahweh. No estamos preparados para todo, pero por lo menos avanzar en algo. Hace un año, esa palabra que la hermana Diana está diciendo, yo la vivía prueba, pero hacía prueba. Porque hablándola a los hermanos ahí en el grupo que estaban pasando un momento duro, y en el cumpleaños de su hija, y yo estaba ministrando ahí, cae la llamada, contesto. Les digo, hermanos, tengo que moverme, mi mamá ha fallecido, tengo que ir a la casa. Y los hermanos recuerdan muy bien esa palabra, hermano Fabricio, hermana Pradi, bueno, la familia, porque estaba hablando yo de eso precisamente.

0: del día malo y me cae la llamada para que mi madre informara que mi madre había fallecido. ¿Será prueba eso, hermano, o será prueba eso? ¿Fuerte? ¿Fuerte? Pero hay que hacerle frente con Yahweh, no uno, con Yahweh, a las cosas. Él hasta el momento ha sido fiel, nos ha sostenido, ¿verdad? Mi mamá hace falta y todo, pero yo confío que Él llena todo en todo. Aunque mi padre y mi madre me dejaren con todo, Yahweh me recogerá. ¿Ve? Entonces, cuando usted tiene palabra, abunda la palabra en usted, usted mismo se ministra a través de su rúa. Toma fuerza, toma ánimo. Y no deja que las circunstancias lo sucumben, lo lleven a la destrucción. No, levanta cabeza y va adelante. Mira, ahí está mi esposa, está mi hijo, está Yair y Isaac que vienen en camino. Hay cosas porque hay que trabajar entonces, hermano. Igual usted tiene su esposo, tiene su hijo. Y tal vez una circunstancia te ha quitado algo, un negocio, un familiar, un hijo mismo que hayas perdido, o tu esposo o tu esposa. Tienes que echar fuerza, hermano. Hay otros seres que también dependen de ti. Necesitan de ti. Y no podemos quedarnos con los brazos cruzados. No podemos quedarnos con el llanto. No resolvemos nada, hermano. No resolvemos nada. Hay que tomar fuerzas, mire. Velando, velando, velando y orando. Padre, dame ánimo, dame fuerza para salir adelante de esto, de esta circunstancia. Y yo le aseguro que con el tiempo usted sale y dice para atrás, lo salí, ya no estoy en lo mismo. Estoy en otra circunstancia. Eso es lindo, hermano. Y eso es la vida espiritual. Yo creo más en eso. Para mí la unción es esa, hermano. Yo no le hablo a que vení, te pongo las manos y te va a tumbar allá, vas a salir volando. No, hermano, eso es cuento, hermano, eso es película. La unción verdadera, hermano, es aquella la que a ti te da la habilidad, las fuerzas para salir de circunstancias duras, adversas. Eso para mí es unción. Es una habilidad, una capacidad que te da el Padre. ¿Ve? Te renueva el entendimiento. Eso para mí es unción. Pero esas casacas que le pongan aquí y recibe, cae ahí atrás. No. ¡Chao! No, hermano. Sí, sí. No, yo con esas cosas no voy mucho. Yo prefiero mejor a alguien, hermano. Mire, que no le haga mucho, pero cuando vienen las pruebas duras, ahí está firme. Ahí está firme, ahí está firme. Sigue persistiendo. Sigue viniendo a los servicios. Sigue orando. Se le llama a las reuniones. No, ahí estamos. Y están pasando, mire, están aquí de problemas, ¿ves? Pero persisten. Ese tipo de gente es la que realmente el Padre los habilita para dar testimonio que Él tiene poder sobre sus vidas. Eso es lindo, hermano. Y eso no ocupa.
1: Pero hay personas que tienen pruebas cuando andan en los caminos.
0: Totalmente. Es que en los dos va a encontrar. Por eso es que dice la Escritura. Bueno, Santiago capítulo 1, el versículo del 2 dice: bienaventurado aquel que es expuesto a las pruebas. O que le vienen las pruebas. Imagínense. Bienaventurado. ¿Cómo es eso, bienaventurado? Bienaventurado es gozoso, alegre, feliz, contento. Santiago capítulo 1, versículo del 2 en adelante. Entonces imagínense que en las pruebas, óigame, o sea que están locos, pero la Escritura así es. La Escritura es una contracultura. En el mundo a usted le dicen otras tonteras. En el mundo le dice, te pegaron en una, ponele vos el otro. A mí me ministró mi papá así. El día de mañana que usted viene con un ojo morado, me dice, y me dijeron que no, usted solo puso la carita, yo le pongo el otro. Así me enseñaron a mí. Pero en la palabra me enseñan lo contrario. Me peguen el primero, póngale casita que le pongan el otro. A mí el que me la hace, me la paga. Ay, la Escritura me dice, ¿te la hicieron? Vaya, busque y pídale perdón. ¿Cómo es eso, hermano? ¿Cómo es eso, hermano? En la Escritura, en el mundo le dice, no seas papo, no andes regalando las cosas. Pensá como rastrito para vos. Ay, en la Escritura dice que es mejor dar que recibir. Cuídate, cuídate, cuídate, le dice la gente, viví tu vida. Ay, la Escritura dice que para vivir, antes que la semilla caiga y no muere, no lleva fruto. O sea que para vivir hay que morir. Dice la Escritura que de qué le sirve el hombre ganar al mundo y perder su alma. Mire cuántas cosas, es que es una contracultura, hermano. Esto le cambia a uno el cassette en todo. La palabra no es romántica, no es almática, es espiritual. Es espíritu y es vida. Entonces eso es lo que a ti te produce eso. Ese ánimo, esa fuerza. Eso que uno le quiere compartir a ustedes, de ahí viene. ¿Sí? Póngase de pie, vamos a dar gracias al Padre. Gracias a Yahweh por permitirnos en esta noche, a través de tu palabra, reflexionar y velar, porque los días son difíciles, los días son malos y tenemos que estar listos. papá. Tenemos que estar prontos para cualquier ataque, acechanza del adversario. Padre, oro porque cada uno de mis hermanos y hermanas en esta noche se vayan, Padre, avivados, despiertos, que no estén durmiendo espiritualmente, sino que estén vivos, fervientes, con vida, mi rey, en sus vidas, en sus áreas espirituales, para que puedan vencer cualquier prueba, cualquier circunstancia difícil, Padre, cualquier adversidad que estén pasando, cualquier lucha o presión a través de su familia, de sus hijos que estén viviendo, dale la victoria, papá. Dale la victoria, papá. Dale la victoria, papá. Que el que confíe en ti no quedará avergonzado. Alzarás, Padre, nuestras manos como las águilas. Alzaremos vuelo, levantaremos alas como las águilas, dice tu palabra, Padre. Oro entonces que en esta noche nos vayamos entendidos, nos vayamos con los oídos limpios de todo estorbo, de toda cosa que impide el poder escuchar tu voz y poderte obedecer. Porque algunos escuchan pero no obedecen. Algunos escuchan pero no obedecen. Yo te pido, Padre, que podamos hacer no solo oidores, sino hacedores de tu palabra. Porque el hacedor es el que obedece. El hacedor es el que dice, sí, papá, así es, aunque no me guste, aunque yo quiera lo contrario. Pero pasa de mí esta copa, no se haga mi voluntad, sino que se haga la tuya. Padre, así oramos en esta noche. Oramos y creemos que sea tu voluntad. Porque muchas veces nos parece que no es buena, pero tus pensamientos son de bien, son de vida, son eternos, Padre. Tú no deseas el mal, tú deseas el bien para nosotros. Y muchas veces hemos sido necios, hemos sido necias haciendo lo que nos parece bueno para nosotros y ha sido malo realmente para nosotros. Y tú nos has dicho que no es correcto, Abba Yahweh. Te pedimos perdón. Dígalo conmigo. Abra su boca, hermano, y dígale, Padre, te pido perdón por ser un dormilón o una dormilona espiritualmente, por no cuidar de mi vida, por no orar y interceder en los momentos que debo de hacerlo, sino que me he dado a confiar. Ah, no, eso va a pasar. Ah, no, eso voy a salir adelante. No te confíes, hermano. Tienes que velar, tienes que interceder, tienes que estar guerreando, tienes que estar de continuo confiando en tu Abba Yahweh. Eso es lo que a él le agrada. Orando en todo tiempo y fuera de tiempo, dice tu palabra. Resistir al diablo y él huirá de vosotros. Padre, gracias, porque en esta noche nos vamos entendidos. Dígalo conmigo, nos vamos entendidos. Póngase la mano en la cabeza, hermano, diga, esta mente renovada, dígalo. Esta mente renovada, papá. Esta mente renovada, esta mente entiende. Esta mente, Padre, tiene la mente del Mesías Yahshua. Es renovada en tu palabra es vida y espíritu. Y yo haré aquello para lo cual tú me has mandado a hacerlo, y es hacer tu voluntad, papá, aquí en la tierra. Ayúdame a obedecer. Ahora pongas la mano en el corazón, Padre, de la abundancia. Este corazón va a abrir esta boca, y este corazón tiene que tener abundancia de perdón, abundancia de paz, abundancia, Padre, de estar confiado que tú dijiste que no nos dejarías solo ni desampararías, sino que cuidarías de nosotros. Esa es la abundancia que usted tiene que tener en su corazón. Usted tiene que tener la abundancia en su corazón, que aunque vengan días difíciles en el mundo, tendré adversidades, tendré tribulaciones, pero confiad, Yahshua ha vencido por mí. Padre, yo sigo confiando en tu palabra, en tu verdad. Mi corazón se llena de tu palabra, como dice tu palabra, bendeciré a Yahweh en todo tiempo. Buenos y malos, mis labios te van a alabar, mis labios te van a exaltar, papá, te van a dar gloria, te van a dar adoración. Abra su boca, hermano, y bendígalo, y dígale, papá, que la abundancia de este corazón haya alabanza, exaltación, haya revelación y sabiduría, que no hable tonteras ni estupideces, cosas que no ayudan, no edifican, pero sí hable palabras sazonadas, cosas que al oído del ser humano transformen su mente, transformen su corazón, y vayan con vidas con propósito, con vidas que tengan cosas objetivas, que tengan un propósito en ti, Abba Yahweh. Mi rey, oramos entonces por aquellos hermanos y hermanas que no pudieron estar con nosotros, que tu presencia donde estén los alcance con esta palabra, Padre, de fortaleza, de ánimo. Aquellos hermanos que están conectados en la web, les bendecimos, hermanos, hermanas, reciban donde estén fortaleza del Padre, que la unción misma, pobre yugo de tristeza, de amargura, de dolor, de depresión, de ausencia, de orfandad, de sentirse una cosa, poca cosa, son personas escogidas, son
2: con la niña en los ojos de Yahshua, dice su palabra. Somos real sacerdocio, tierra Kadosh, escogida por nuestro Abba Yahweh. Padre, oramos entonces creyendo en esta noche que tú nos fortaleces, que tú nos animas, que tú nos pones a estar alerta en oración constante, en oración constante, Padre, en todo tiempo, no descuidando, porque el adversario quiere que estemos roncando, quiere que estemos dormidos para pegarnos la mordida, para atacarnos, pero no, estaremos alerta, alerta, permanentes en alerta, cuidando, orando y velando, Padre, orando y velando. A la verdad el espíritu está dispuesto, mas la carne es débil, la humanidad suya y la mía es débil. Reconózcalo en esta noche, reconózcalo que usted no es la mujer ni el hombre que debe ser en la vida espiritual, porque su carne se lo impide, su carne se pone su humanidad en querer deleitar los deleites de esta tierra, mas no deleitarse en la vida espiritual, en la oración, el congregarse, en meditar en la palabra, en el servir a las personas necesitadas, en el despojarse de sus bienes por otros. Reconózcalo, hermano, en esta noche, porque el que se humilla será exaltado, el que se humilla será exaltado, mas el altivo, el soberbio será totalmente alejado. Antes de la caída está la altivez. Habrá tropiezo tras tropiezo aquel que no reconozca que separado de Yahshua nada puede hacer. Mi rey, gracias porque en esta noche nos despiertas, dígalo conmigo, hermano, nos despiertas, nos vamos vivos, nos vamos entendidos que tenemos que estar alerta, velando por cualquier circunstancia que se dé o problema que pueda acontecer, porque todo tendrá su fin, se acerca el fin y tenés que estar velando, tienes que estar orando, porque no sabemos qué puede pasar mañana, no conocemos el mañana, mas sí conocemos el ahorita, el presente. Así que gracias a Yahweh, porque nos haces entender, tenemos tu mente, papá, tenemos tu mente, una mente renovada, somos guiados por tu Ruach HaKodesh. Esos son los hijos de Yahshua, esos son los guiados por su Ruach. No andan a tientas, andan con propósito, tienen dirección en sus vidas, no andan a tientas, van con un propósito, con una meta, con un objetivo. Gracias, mi rey, porque en esta noche nos prepara, nos equipa, nos fortalece, nos anima, nos reaviva, mi rey, para estar alerta en estos tiempos difíciles, en estos tiempos que hay mucha convulsión al consumismo, a meterse drogas, a meterse alcohol, a andar con mujeres, a andar, padre, chismoteando o codiciando al vecino que compró o no se compró, si pintó o no pintó, adquirió cosas nuevas o no las adquirió. Deslíguese, hermano, deslíguese esos pensamientos, traiga a los cautivos a la obediencia de su Mesías, traiga a los cautivos a la obediencia de su Mesías. Hay una atmósfera pesada en la ciudad, hay una atmósfera pesada en el mismo globo terráqueo, que la gente tiene que andar como loca corriendo, comprando, enjaranándose y llevando cosas nuevas. Quítese todo prejuicio, quítese todas las tonteras que son más del mundo. El que ama el mundo y las cosas del mundo se constituye enemigo de Yahweh. Así lo dice tu palabra, papá. Ayúdanos a andar velando, Padre, para no terminar siendo tu propio enemigo, Abba Yahweh. Queremos ser tus hijos obedientes y guiados por ti, en el nombre de nuestro Mesías Yahshua. Amén y amén. Bendito nuestro Abba, hermanos. Maravilloso. Saluda a su hermano que está a su lado, hermano. Bendígalo. Nos hemos gozado, dígale velando. Lo ministre ahí. Tenemos que estar velando. La cosa se pone difícil. Tenemos que estar alertas. Nos miramos el domingo. Yahweh les guarde. Shalom, amados.

A ver cuántas hermanas hay aquí, cuántas mujeres hay aquí. A ver, solo mujeres, digan aquí. Grande y fuerte. Es el tiempo de los hombres. Grande y fuerte.

0: Qué bueno, ¿verdad?, es poderle ver nuevamente. Y le damos la bienvenida a la jovencita, ¿verdad?, que creo que nos visita por primera vez. Delma, ¿verdad? Bienvenida, ¿verdad? Qué bueno, ¿verdad? Qué maravilloso, ¿verdad?, tener las familias en este lugar, verle cada día, ¿verdad?, y de saber, ¿verdad?, que estamos aquí cada uno de nosotros con un propósito. Qué maravilloso, ¿verdad? Y vamos a poner este hermoso tiempo en las manos de Lava. Inclinemos nuestro rostro para que oremos, ¿verdad? Te damos gracias, Padre, en esta hora. Gracias, Padre, porque tú siempre quieres la unidad en el espíritu. Quieres tus hijos regocijándose. Quieres tus hijos, Padre, en un mismo sentir, en un mismo modo. Te damos gracias, Padre, por tu pueblo. Te damos gracias, Padre, por todo lo que tú nos provees. Te damos gracias, Padre, por ser, Padre, que éramos viles, lo más vil, dice tu palabra, Padre. Y como tú has venido, Padre bueno, a introducirnos a tu reino, Padre. Gracias, Padre, porque somos lo que somos por ti, tenemos lo que tenemos por ti. Oh, Yahweh, te damos gracias, Padre bueno, porque sabíamos, Padre, que lo que merecíamos era una muerte eterna. Pero tú moriste en nuestro lugar, Padre. Gracias, Padre, por ese perdón de pecado. Gracias por ese lavamiento de tu palabra, Padre. Gracias porque dice tu palabra que el viejo hombre ha sido sepultado y somos nuevos hombres según Yahshua HaMashiach. Te damos gracias, Padre, porque hemos sido redimidos. Hemos sido comprados con tu sangre preciosa. Somos un linaje escogido, un pueblo santo, un pueblo adquirido. Gracias, Padre bueno. Gracias, Padre precioso. Porque tú has sido bueno con cada uno de nosotros. Podemos ver tu gloria en nuestras familias. Podemos ver tu gloria aún en nuestra nación, papá. Gracias porque tú sigues siendo Yahweh y tú estás por encima de todas las cosas, papá. Gracias te damos, Padre, por la iglesia en general. Te damos gracias también por Israel, Padre. Te damos gracias, Padre, por cada varón, por cada ministro del Evangelio. Te damos gracias por cada profeta, por cada pastor, por cada evangelista, por cada hombre que es apasionado. Aún esos hombres que van a las cárceles a predicar, les bendecimos, Padre. Gracias te damos, Padre. Bueno, gracias porque tú nos has llamado a bendecir y no a maldecir, Padre. Yo bendigo, Padre, la iglesia. Bendigo tu pueblo, Padre, bendigo a aquellos que, Padre Santo, que te buscan de todo corazón. Te damos gracias, papá bueno. Toma, este tiempo es tuyo, mi Ruach HaKodesh. Este tiempo es tuyo, Kadosh. Gracias te damos, y tú nos vas a hablar conforme a tu palabra, Padre. Conforme a tu palabra, tú, Padre, nos confrontas, nos exhortas, nos animas, papá. Te damos gracias, Padre, porque tú eres bueno y tú vas a seguir siendo bueno. Gracias, papá, porque tu reino no es comida ni bebida, sino que es paz, gozo en el espíritu, dice tu palabra. Gracias te damos, Kadosh. Amén y amén. Qué maravilloso, ¿verdad? Poder tener, ¿verdad?, este tiempo. No sé, ¿cuántos están alegres? ¡Alegre! Qué bueno, hermanos. Porque ¿sabe cuando yo dije eso? ¿Cuántos están alegres? ¿Cuántos están gozosos? Eso tiene que venir de tu interior, mi hermano. De tu interior tiene que venir ese gozo, esa alegría, ¿verdad? Porque sabemos, ¿verdad?, que de verdad que deberíamos de ser el pueblo más feliz, el pueblo más contento que tiene que haber aquí, pues, en esta tierra. Dice que la tierra gime por ver las manifestaciones, por ver el poder de los hijos de Yahweh. ¿Sabe por qué? Porque Yahshua, cuando vino aquí a la tierra, él no vino a hablar religiosidad. Él vino a mostrar con hechos el poder. Él vino a demostrar con hechos el amor. Él vino a demostrar con hechos los milagros. Hermanos, pero la iglesia de hoy se ha quedado estancada en una religiosidad y en una máscara que no estamos demostrando el poder. No estamos demostrando los milagros. No estamos demostrando, mi hermano, ese poder que habla Yahshua HaMashiach. Él vino a salvar, Él vino a salvar, a sanar, a libertar, a darle de comer a la humanidad, a tener misericordia por un pueblo que estaba completamente embotado, a ir a las tinieblas. Y ese es el poder que cada uno de nosotros tenemos que manifestar. Fíjese que esta semana, pues toda esta semana yo había estado diciéndole al Padre, ¿verdad? ¿Qué predicamos? ¿Qué decimos, papá? Porque la última vez, yo me recuerdo de días que predicamos, yo hablé de la unidad en el Espíritu. Y el Padre me llevaba que habláramos de lo que es el arrepentimiento. Pero usted puede decir, pero el arrepentimiento, ¿se le puede hablar a los inconversos? No, mi hermano, el arrepentimiento tiene que ser en la iglesia. Óigame bien, porque la gente de afuera se tiene que, óigame bien, que arrepentirse de los pecados. Pero nosotros, mi hermano, tenemos que arrepentirnos todos los días de obras muertas. Y entonces había una iglesia, el Padre me llevaba a una iglesia de Sardis, creo que es, vamos a leer Apocalipsis 3. Mira la condición en la que se encontraba esta iglesia. El mensaje a Sardis. Escribe al ángel de la iglesia en Sardis, el que tiene los siete espíritus de Yahweh y las siete estrellas, dice esto: yo conozco tus obras, que tienes nombre de que vives y estás muerto. Sé vigilante y afirma las otras cosas que están para morir. Quiere decir que algunas ya estaban muertas. Sé vigilante y afirma las otras cosas que están para morir, porque no he hallado tus obras perfectas delante de Yahweh. Acuérdate, pues, que lo que has recibido y oído, y guárdalo, y arrepiéntete, pues si no velas, vendré sobre ti como ladrón, y no sabrán a qué hora vendré sobre ti. Este es lo que dice la Reina Valera, si alguien tiene la Kadosh, la Torá. Del 3 a hasta el 3.
1: Okay. Despierta y fortalece lo que queda antes de que también mueras, porque he encontrado lo que estás haciendo incompleto ante la vista de tu Eloe. Por tanto, recuerda lo que recibiste y oíste, obedécelo y vuélvete de tus pecados, porque si no te despiertas, vendré como un ladrón y no sabes en qué momento vendré sobre ti.
0: Mi hermano, es bien tremendo lo que el Padre le está hablando a la iglesia ahora. Está hablando, yo quería saber esa palabra de ladrón, porque dije yo, aquí lo dice ladrón, y mire, la misma lo está hablando. Mira, hermano, a veces nosotros estamos pasando cosas bien difíciles, porque Yahweh quiere sacudir la escoria que realmente hemos estado escondiendo en nuestro interior. Él quiere cambios radicales en la iglesia. La iglesia ahora es una iglesia que está comercializada. La iglesia ahora es una iglesia, mi hermano, que usted va y usted no habla del arrepentimiento. La iglesia ahora, lo que está hablando, mi hermano, es una iglesia que están poniendo a Yahshua HaMashiach como alguien, mi hermano, que como una provisión. Pero estamos realmente nosotros, mi hermano, arrepentidos de todo corazón. Estamos nosotros realmente teniendo esos cambios radicales. Estamos realmente nosotros, mi hermano, sacando todo lo que Yahweh quiere, porque Yahweh quiere sacudir, Él está estremeciendo. Porque Él quiere una iglesia santa, una iglesia Kadosh, una iglesia gloriosa. Pero la iglesia de ahora, mi hermano, dice estar viva, pero aquí dice que esta iglesia estaba muerta, y aún las otras cosas que tenía estaban para morir. ¿Y qué cosas en nuestras vidas están muertas? Porque muerto es aquello que no tiene vida, muerto es aquello que está desprovisto del propósito de Yahweh. Muerto es todo aquello que está vacío. Y muchas veces nosotros por dentro podemos estar muertos, podemos estar vacíos, sin vida, sin propósito. Y esta era una iglesia, mi hermano, que decía estar viva, pero Yahweh conoce la condición de nuestra vida. Yahweh conoce realmente si estás vivo, si realmente el Espíritu de Yahweh está vivo dentro de ti, si realmente el Espíritu de Yahweh, mi hermano, está activado dentro de ti, porque el Espíritu de Yahweh se nos ha sido dado para que esté activado dentro de nosotros, pero muchas veces lo hemos podido apagar. Y era una iglesia que decía, mi hermano, estar viva, y dice ahí que estaba muerta, y aún lo que tenía estaba para morir. Y el padre ahí le habla y le dice: arrepiéntete, arrepiéntete de toda obra muerta, arrepiéntete del pecado. Alabado sea el nombre del papá. Dice: sé vigilante y afirma las otras cosas que están para morir, porque no he hallado tus obras perfectas delante de Yahweh. Acuérdate pues de lo que has recibido y oído, y guárdalo. ¿Cuántos de nosotros hemos recibido? ¿Cuántos de nosotros hemos oído y hemos guardado la palabra? ¿Hemos guardado los estatutos? ¿Estamos poniendo por obra la Torah? ¿Cuántos de nosotros, mi hermano, se nos ha dado palabra? La palabra profética más segura es esta. ¿Cuánto nos está diciendo el Padre? Sé vigilante. Estamos vigilando, mi hermano. Estamos vigilando en la familia. Estamos vigilando en el matrimonio. Estamos vigilando con los hijos. Estamos vigilando en la nación. Somos esos vigilantes que el Padre ha buscado. Era una iglesia que realmente, mi hermano, estaba en obras muertas. Y como le digo, obra muerta es todo aquello que es, porque todos los días, mi hermano, el arrepentimiento es un don, mi hermano, el único que convence de pecado, de justicia y de juicio. Para eso se nos ha dado el Kadosh, el Ruach HaKadosh. ¿Para qué, mi hermano? Porque Él es el que nos convence de justicia, de juicio y de pecado. Porque no podemos estar contemplando el pecado. Para eso no nos diseñó Yahweh. Pero usted puede decir: pero es que yo todos los días peco porque soy humano. Sí, pero para eso se nos dio el Ruach HaKadosh, porque ese es el único que nos convence para no hacer las cosas que a Yahweh no le agradan. Tenemos que crucificar diariamente la carne con todo aquello. Arrepiéntete. Y la iglesia, mi hermano, de hoy tiene que arrepentirse. Tenemos que arrepentirnos de toda obra muerta. Tenemos que arrepentirnos de todo aquello que hemos edificado, que ha sido en vano. Pero ahora, mi hermano, la iglesia, ¿estaremos arrepentidos sinceramente? ¿Ha habido un arrepentimiento genuino en nuestro corazón? Ha habido una tristeza profunda en nuestro corazón. Hemos tenido vergüenza. Era una iglesia que decía estar viva, mi hermano. Y así podemos estar diciendo nosotros. Tenemos revelación, tenemos tanta revelación, y estar muerta. ¿Sabe qué? La iglesia niña de hoy está jugando con las cosas Kadosh. La iglesia inmadura de hoy está jugando con las cosas Kadosh. No están hablando de verdad, mi hermano. No se está trayendo ese poder que trajo Yahweh aquí a la tierra. No hay manifestación, no hay poder. Lo que la iglesia, lo que hay son máscaras. Lo que hay es religiosidad. Pero no se manifiesta el poder allá afuera. Porque no hemos buscado a Yahweh con toda la pasión, con toda el hambre, con toda la sed. Como dice la palabra, con toda su fuerza. No hemos llorado, no hemos gemido, como dice Él, buscando su rostro. Querer comerlo a Él, saber de Él. La iglesia de hoy sabe más del mundo que de la palabra. La iglesia de hoy está más afanada a las cosas del mundo, al sistema del mundo. Está más afanada a las cosas terrenales que a las cosas de Yahweh. Entonces no hay manifestación de poder. Lo que hay son máscaras, lo que hay religiosidad. Y la gente no quiere religiosidad. Y Allá afuera la gente lo que quiere es poder, manifestación de poder. Porque cuando vino el Espíritu Santo sobre Pedro, 3,000 se convirtieron y ahí había poder. Pero ¿cuántos de nosotros está hablando allá afuera y ni siquiera tenemos la autoridad para decir arrepiéntete, convertidos y arrepentidos para que vengan de la presencia tiempos de refrigerio? Porque somos religiosos, no tenemos la autoridad para decirle eso a la gente. La iglesia de ahora está cómoda, no quiere evangelizar. Y cuando lo hace a través de la televisión, están dando guerras de pacto, guerras de ofrenda. Y no es eso lo que vino a predicar Yahweh. Yahweh vino a predicar el evangelio, convertidos y arrepentidos de sus pecados. ¿Cuántos no están viviendo tiempos de refrigerio? No hay refrigerio en sus almas, no hay refrigerio en sus corazones. No hay ese reino que dice la palabra que vivamos, que es paz y gozo. La iglesia de hoy es una religiosa, la iglesia de hoy solo son máscaras. Y si se les pide, mi hermano, que vengan a colaborar, vienen a la fuerza. Como yo les decía a las mujeres, ¿cuántas de ustedes me preguntan cuándo va a ser la reunión de mujeres? Ninguna. Por eso a veces no vemos milagros y lo que estamos viendo son mujeres que más bien retroceden. Yahweh quiere mujeres que se levanten también, que se planten sobre la roca a creerle por su familia, por su casa, por una congregación. El ministerio no es mío, el ministerio es de Yahweh. Yahweh quiere un arrepentimiento, un cambio en tus actitudes, un cambio de corazón. Sí, Yahweh lo que quiere también, mi hermano, es que demos un giro de 180 grados. Ahora vámonos a lo que dice Isaías 1.

0: Alabado sea el nombre de Yahweh. Bendito Yahweh. Llamamiento al arrepentimiento verdadero. Príncipes de Sodoma, oíd la palabra de Yahweh. Escucha la ley de nuestro Yahweh, pueblo de Gomorra. ¿Para qué me sirve, dice Yahweh, la multitud de vuestros sacrificios? Hastiado estoy de holocaustos de carneros y de sebo de animales gordos. No quiero sangre de bueyes, ni de ovejas, ni de machos cabríos. ¿Quién demanda esto de vuestras manos cuando venís a presentaros delante de mí para hollar mis atrios? No me traigas más vana ofrenda, el incienso me es abominación, luna nueva y día de reposo. El convocar asamblea no lo puedo sufrir, son iniquidad vuestras fiestas solemnes. Cualquier fiesta que nosotros le podamos estar dando a Yahweh y no haya un arrepentimiento de corazón en tu corazón, Él lo llama, mi hermano, óigame bien, como dice, no me traigas más vana ofrenda nueva y día de reposo, hasta el día de reposo, mire, el convocar asambleas no lo puedo, y día de reposo, el convocar asambleas no lo puedo sufrir, son iniquidad vuestras fiestas solemnes, vuestras lunas nuevas y vuestras fiestas solemnes, las tiene aborrecidas, mi alma, me son gravosas, causando, cansado estoy de soportarlas. Entonces, mi hermano, ¿qué realmente de corazón usted le está dando a Yahweh? ¿Qué realmente, mi hermano, le está dando usted su tiempo a Yahweh? ¿Está haciendo un sacrificio santo agradándole a Yahweh? ¿Cómo está su adoración, hermano? ¿Cómo está su santidad, hermano? Aquí, mi hermano, no es un centro de entretenimiento la iglesia. La iglesia no es un centro de entretenimiento. La iglesia, mi hermano, es para que crezca. La iglesia, mi hermana, es para que madure. La iglesia, mi hermano, es para que manifestemos el poder y la gloria de Yahshua. Pero ¿qué realmente, cuáles son tus fiestas? ¿Le agradarán a Yahweh tus fiestas? ¿Le agradará a Yahweh tu adoración? ¿O son iniquidad para Él, como dice ahí? ¿Cuántos insultos? Gente jugando con Kadosh, gente pisoteando la sangre de Yahshua HaMashiach. Y decimos ser nacido de nuevo. Y ahí dice, no quiero nada de eso. Lo que yo quiero es un arrepentimiento verdadero. Lo que yo quiero es un arrepentimiento genuino de corazón. Lo que yo quiero es que nazca de nuevo. Lo que yo quiero de verdad. Pero que nosotros le estamos dando a Yahshua. Dice la palabra que no es por obras para que nadie se gloríe. Porque la salvación es por gracia a través de la fe. Aquí nadie, mi hermano. Nadie, todos estamos expuestos a la muerte. Pero la expiación, la proposición, la redención y la reconciliación, mi hermano. Lo que Él hizo por usted. Da vergüenza, sinceramente se lo digo. En la semana que le dijeron Semana Santa, que los mismos cristianos andaban siguiendo. ¿Cómo que le dicen a eso? El santo entierro, que hacen esas profesiones. Voy a ir a curiosear, me dijeron a mí. Gente Kadosh, que se dice ser Kadosh, andaba viendo esas cosas. Es triste, mi hermano, ver la iglesia ahora, la iglesia niña, la iglesia que no madura, la iglesia, mi hermano, que lo que se tiene que hacer ahí, orar. Tanta idolatría en las colonias, chineando un palo, que lo que vienen son incendios, lo que vienen más enfermedades, abortos. Y la iglesia se ríe. La iglesia a curiosear, voy a ver qué es lo que están haciendo y no está haciendo nada. sinceramente, qué llamado el que tenemos nosotros. Nosotros tenemos una gran responsabilidad de poder cambiar la nación. Nosotros tenemos una gran responsabilidad de poder, mi hermano, llevarle luz a los ciegos que los andan guiando otros ciegos. Pero yo miraba a mi hermano, gente que fue, que va a la iglesia. Es que voy a ir porque me gusta ir a ver, me gusta ir a curiosear, a relajarme. Hermano, ¿será que no se dan cuenta realmente quiénes somos? Somos, mi hermano, dice la palabra, que en esta tierra lo que hay es tinieblas, oscuridad en las tinieblas, hay oscuridad. Gracias, Mayito. He aquí tinieblas y oscuridad en las naciones, mas sobre ti amanecerá Yahweh. Pero realmente, mi hermano, está amaneciendo Yahweh en tu vida. Realmente está manifestando el poder del Espíritu Santo. Realmente pones las manos sobre los enfermos y se sanan. Realmente está dando una palabra profética y aquel hombre y aquella mujer cambia. Estás manifestando el amor. Hay una vida de arrepentimiento, hay una vida de convicción. Te ha convencido el don del Ruach HaKodesh, te ha convencido del pecado, te ha convencido de las obras muertas. Crucificamos la carne diariamente, hemos sacado la altivez y el orgullo de nuestros corazones. O lo que se vive es una vida religiosa, que decimos que la revelación y que la revelación y que la revelación, pero no hay nada de Yahweh en aquella persona. No hay nada de Kadosh en aquella persona, no hay cambios, no hay transformación. Mira a su mujer, mira a sus hijos, mira a su casa. Y yo le decía: Padre, realmente, perdónanos. Perdónanos, Padre, porque podría decir aquí alguno. Podríamos decir y podríamos pensar, pero esta mujer hablando de arrepentimiento, hablando de fundamentos y no está dando una carne sólida. Si ni siquiera se pueden tomar la leche espiritual, mucho menos la carne procesada. El Padre primero te manda a gatear para que después camines y después corras. Y yo decía: ama mi hijo. Me estás enseñando nuevamente, Padre, de tantas cosas que tenemos que arrepentirnos. Vamos ahora, pasemos al Salmo 51. Alabado sea el nombre de Yahweh, bendito Yahweh. Gracias te damos, Padre bueno, porque tú eres bueno y para siempre es tu misericordia. Gracias, papá. Salmo 51. Dice al músico principal, Salmo de David, cuando después que llegó a Betsabé vino a él Natán el profeta. ¿Sabe qué, mi hermano? La iglesia de hoy quiere escuchar lo que ellos quieren escuchar. Pero este es el tiempo, mi hermano, donde el Padre quiere sacudir la iglesia. Le está hablando a la iglesia con autoridad de todo lo que nos tenemos que sacudir, mi hermano. Vamos a ver qué dice en este salmo. Ten piedad de mí, oh Yahweh, conforme a tu misericordia. Conforme a la multitud de tus piedades, borra mis rebeliones. Lávame más y más de mi maldad y límpiame de mi pecado. Porque yo reconozco mis rebeliones y mi pecado está siempre delante de mí. Contra ti solo he pecado y he hecho lo malo delante de tus ojos, para que seas reconocido justo en tu palabra y tenido por puro en tu juicio. He aquí en maldad he sido formado y en pecado me concibió mi madre. He aquí tú amas la verdad en lo íntimo y en lo secreto me has hecho comprender sabiduría. Purifícame con hisopo y seré limpio. Lávame y seré más blanco que la nieve. Hazme oír gozo y alegría y se recrearán los huesos que has abatido. Esconde tu rostro de mis pecados y borras todas mis maldades. Crea en mí, oh Yahweh, un corazón limpio y renueva un espíritu recto dentro de mí. No me eches delante de ti y no quites de mí tu santo espíritu. Devuélveme el gozo de tu salvación y espíritu noble me sustentes. Mire, mi hermano, y aquí en estos, vamos a seguir. Mire David, mi hermano. David cometió adulterio. David mató. Usted puede decir, pero yo no he hecho esas cosas. Porque así son los religiosos. Siempre se quieren liberar y siempre se quieren lavar las manos como Pilato. Yo no he llegado hasta ahí. Pero ¿sabe qué, mi hermano? David era un adorador. David, hermano, era un hombre conforme al corazón de Yahweh. David, mi hermano, tenía una naturaleza de guerrero. Él peleaba con gigantes, porque era el poder del Espíritu Santo que él tenía. David era un hombre, mi hermano, que se enfrentaba con el oso y con león, destapaba las bocas de los osos y de los leones. Pero ¿sabe qué, mi hermano? Le voy a decir algo de David que uno lo marca. Era un hombre, óigame bien, que no tenía problemas para humillarse. Era un hombre realmente, mi hermano, que le dolía el pecado hasta su alma. Era un hombre, mi hermano, que se revolcaba, óigame bien, hasta el polvo, hasta el silicio. Porque ¿sabe qué? El arrepentimiento trae una tristeza al corazón, pero esa tristeza, mi hermano, es para salvación. David pecó, mi hermano, y ahí dice, los huesos, también dice en el Salmo 38, ahí dice que ya no tenía ni luz en sus ojos, que la carne se le estaba, mi hermano, enferma, no había nada bueno en su carne, dice, era una llaga podrida. Pero mi hermano era un hombre que estaba arrepentido, tenía vergüenza, tenía dolor, si sabía humillarse. Pero ahora, mi hermano, tú hablas de tu hermano y yo ya le pedí perdón. ¿Cuántos de nosotros hemos sido, hermano, que nos gusta humillar? ¿Cuántos de nosotros hemos sido orgullosos, altivos, que hemos visto a los demás por debajo? ¿Cuántos de nosotros hemos sido criticones, orgullosos y altivos? ¿Y sabe qué? Yo ya le pedí perdón a mi esposo, yo ya le pedí perdón a mi esposa, yo ya le pedí perdón al hermano, pero no hiciste nada por sanar esa herida. Yo ya salí de mi compromiso de dientes para afuera y no hay un perdón genuino en tu corazón, porque el perdón genuino en tu corazón, mi hermano, tiene que haber un arrepentimiento de tristeza, de dolor. Pero ahora la iglesia, perdóneme, y ofendemos, fallamos. Pero David no. David estaba hasta el polvo, humillado, con dolor, con vergüenza. Pero ¿cuántos de nosotros ofendemos a una hermana? Ofendemos a una hermana. Ah, si me perdono, bueno, yo ya salí de mi compromiso. Y no hace nada por sanar la herida de aquel hermano, de aquella hermana. Porque si aquel hermano no perdonó, le están retenidos sus pecados. Y ahora, ¿qué me importa? Yo ya salí de mi compromiso. Pero estás orando de día y de noche. Hay un corazón arrepentido. Hay un corazón que hay un dolor profundo en tu corazón. Cuando yo he fallado, mi hermano, cuando le he fallado a Yahweh, porque lo he hecho. He reconocido que he tenido altivez, orgullo en mi corazón. Han habido días que yo no me pasa la comida.
1: Han habido días de noche de oración, de tristeza, de congoja, de arrepentimiento. Han habido días, mi hermano, que la comida no me ha pasado. Porque el Padre lo que quiere es un arrepentimiento verdadero. El Padre quiere realmente que no estemos en un círculo vicioso. Perdóname. Pero aquel corazón todavía sigue cauterizado. Aquel corazón todavía sigue endurecido. Y no hemos hecho nada por sanar la llaga y la herida de aquellos que provocamos heridas. De aquellos que hemos provocado, mi hermano, dolor. Porque ese es el religioso. El religioso, para el religioso todo está bien. Su casa está bien, todo está bien. Y cuando tiene que venir un orden a tu vida, como decía la iglesia a Sardis. Y algunas cosas están para morir. Porque no había un arrepentimiento genuino en el corazón. Pero ¿cuántos de nosotros estamos en un círculo vicioso, pidiendo perdón, perdón, perdón y repitiendo lo mismo? Pero David sí sabía humillarse. David pecó, pero sí sabía, mi hermano, humillarse. Ten piedad de mí, oh Yahweh, conforme a tu misericordia, conforme a la multitud de tus pecados, borra mis rebeliones. ¿Sabe qué le decía David? Mire, David, en ese salmo, como dice, que no quites de mí tu Santo Espíritu, que todo me sea quitado. Ya ni Bezabé, ni la belleza de Bezabé le interesaba ya. No quites de mí tu Santo Espíritu, porque amaba a Yahweh. Que todo me sea quitado, ni la comida, ya ni la bebida le saciaba, ni la belleza de Bezabé. Sabía humillarse, sabía tener vergüenza. Vamos a ver qué dice más adelante. Salmo 51:16. Porque no quiere sacrificio que yo lo daría, no quiere holocausto. Los sacrificios de Yahweh son el espíritu quebrantado. Al corazón contrito y humillado no despreciarás tú, Yahweh. Pero cuánto realmente nos hemos humillado delante de Yahweh. Cuánto realmente nos hemos humillado y hemos tenido vergüenza de la persona que hemos herido. Cuántos de nosotros le decimos a la persona: tengo vergüenza por haberte humillado. Tengo vergüenza por haber causado esa herida. Y hay un montón de heridos en la iglesia. Porque no hay arrepentimiento. Es un don que tiene que ser concedido, porque ningún hombre en su naturaleza humana se puede arrepentir ni ver su condición lamentable sin Yahshua. Pero la gracia, el poder inmerecido, el Ruach HaKodesh, mira lo que hay dentro de nosotros, porque lo quiere sanar. Y él quiere empezar primeramente por el arrepentimiento en la iglesia. Porque usted mira que no pasa nada en Honduras. Siempre los mismos muertos, que cada vez más eso. ¿Por qué? Porque la iglesia está en otras cosas. Usted mira la iglesia de pactos, iglesia de guerra, iglesia que tráeme la ofrenda, iglesia que aquí. Y te hablan del arrepentimiento. Si lo que el Padre quiere es un arrepentimiento. Primeramente empezando por la iglesia. Si se humillare mi pueblo, sobre el cual mi nombre es invocado, y oraren, y buscaren mi rostro de todo corazón, y se humillaren delante de mí, entonces, dice él, yo sanaré su tierra y perdonaré sus pecados. Pero ¿cuántos de nosotros, hermanos, nos estamos humillando? Estamos siendo como David. Ah, no, es que David, los pecados de David no son como los míos. Mi hermano, la palabra dice que si nuestros pecados fueren como la grana, como la nieve, serán emblanquecidos. Si fueren rojos como el carmesí, vendrán a ser como blanca lana. Pero ya no nos importa comernos a los hermanos, ya no nos importa chismear, ya no nos importa servir en la reunión de mujeres. Y si hacemos algo, lo critican. Y si nos ponen en una de esas cosas, criticamos también lo que ponen ahí. Si nos llaman a servir en la reunión de mujeres, criticamos y murmuramos. ¿Y usted cree que eso le agrada a Yahweh? A Yahweh le agrada un corazón apasionado. Yo me recuerdo ayer por la tarde, ayer, se me andaba un poquito enferma del estómago porque me había comido unas cosas verdes. Yo anoche iba con calentura, iba con fiebre. Pero me gocé ayer al ver jovencitas que daban testimonios que habían salido del rock. Y tuvimos un buen tiempo con las mujeres. Y yo, anoche, yo decía, Padre, aquí solo es tu gracia. Porque yo toda la noche estuve con fiebre, estuve con calenturas. Yo tenía de todo anoche y mi esposo no estaba, andaba trabajando. Pero la misericordia de Yahweh, mi hermano, aquí estoy levantada. Y decía yo, Padre, es una pasión. Es una pasión, mi hermano, no es una carga el predicar. No es una carga, mi hermano, ¿sabe por qué? Porque yo aquí no quiero agradar al hombre, lo quiero agradar a él. Y cuando tú quieres agradarlo a él, mi hermano, tú vas a venir en las condiciones en las que te encuentras. Pero empezamos a decir, ay no, el pastor me puso tantas veces. Ay no, mira que me pusieron aquí. Y que me pusieron acá, ay, es que me pusieron en la reunión de mujeres. Digo yo, lamentablemente, no hemos sabido realmente a qué hemos sido llamados. Es triste, sinceramente, estar trabajando con niños y con niñas. ¿Y sabe qué, mi hermano? Él es fiel. Él es fiel. Él es fiel con tu familia, Él es fiel con tu casa, Él es fiel. Dice la palabra, en lo poquito me fuiste fiel, en lo mucho te pondré. Si nos pusieron ahí, mi hermano, dele gracias al Padre. Si lo pusieron ahí en la lista, dele gracias al Padre. ¿Sabe qué? No fue el hermano, no fue la hermana, te está tomando en cuenta, mi hermano. ¿Y quiénes éramos nosotros para que nos tomaran en cuenta? ¿Quiénes éramos nosotros para que nos tomaran en cuenta? ¿Pero qué decimos nosotros ahora? ¡Ay, no! Y empezamos a renegar, mi hermano, del don que tenemos que bendecir a los demás. Digo yo, lamentablemente, tengo que quedarme callada muchas veces y llorar. Aún en las reuniones de mujeres. Es lamentablemente, mi hermano, que Yahweh realmente en cada uno de nosotros, en cada una de nosotras, ponga una conversión genuina en el corazón. Porque eso es lo que quiere Él, tu ofrenda. Mi hermano, si tú ya estás sanado de tu corazón y te has arrepentido de tu pecado, le va a agradar tu ofrenda, le va a agradar tu sacrificio, le va a agradar tu fiesta solemne que le haces. Pero si no estás arrepentido, mi hermano, y si es con el corazón endurecido, y si es con el corazón cauterizado, y si es con el corazón herido, y no quieres perdonar a tu hermano, no quieres ni pasar por ahí para no saludar a tu hermano, ¿y tú qué crees, mi hermano? Que estamos jugando al Kadosh, que estamos jugando a la iglesita, que estamos jugando a la iglesita niña. Este no es un centro de entretenimiento. Aquí es para, aquí, mi hermano, es para madurar. Aquí es, mi hermano, para que seamos sanadas. Aquí es para servir. Aquí es para amar. Aquí es para unirnos. Aquí no es para división. Aquí no es para criticar. Aquí no es para murmurar. Porque desde el momento que criticamos y murmuramos, mi hermano, ahí, mi hermano, ahí hay, dice la palabra, donde hay contiendas y celos, ahí hay toda obra perversa. Y David, esto es lo que de David me marca, que David era un hombre que sí sabía tener vergüenza, que sí sabía humillarse. Pero ¿cuántos de nosotros, mi hermano, nos hemos humillado delante de Yahweh? Nos hemos humillado de verdad, de haber ofendido a la esposa, de haber ofendido al esposo, de aquel esposo, ¿verdad?, que se le salieron sus ojos para la mujer extraña. De aquellos hombres, ¿verdad?, que realmente, ¿verdad?, no pueden dominar su misma carne. de aquellos hombres que no pueden gobernar sus pasiones. Nos hemos arrepentido de verdad. Dice David: al corazón contrito y humillado no despreciarás, oh Yahweh. Pero nos hemos humillado. No, es que yo me voy a humillar delante del hombre. Yo no, ¿cómo me voy a humillar delante del hombre? ¿Cómo me voy a humillar delante de Yahweh? Mire, mi hermano, criticamos, dañamos, ofendimos y herimos, y no buscamos esa sanidad, no buscamos ese perdón, no buscamos vendar esa herida. Nos ha concedido Yahweh aquí el don del arrepentimiento. Has ofendido y has ido, mi hermano, a sanar esa herida. Has llamado al hermano por teléfono para pedirle perdón y decirle que lo quiere ver. Porque nosotros, mi hermano, somos seres que fallamos. Fallamos de una o de otra manera, fallamos. Vamos a leer algo del arrepentimiento. Dice: el primer llamamiento al pecador es arrepentirse del pecado. El primer llamamiento al mesiánico cristiano nacido de nuevo es arrepentirse de las obras muertas. Una obra muerta, ¿verdad? El arrepentimiento, recordemos lo que es el arrepentimiento. Se puede definir el arrepentimiento como un cambio de opinión y actitud que conduce a un cambio de acción. El arrepentimiento implica un abandono intelectual y de corazón de todo y cada aspecto de controversia con Yahweh. Implica una convicción de que Yahweh tiene toda la razón y el pecador está totalmente equivocado, y a un abandono completo y de corazón de toda excusa y disculpa del pecado. El arrepentimiento es ver los fundamentos inestables en nuestra vida, entregarlos a favor de los fundamentos de Yahweh. Entregarlo no es una cosa negativa, sino un verdadero fundamento en sí mismo, para recibir las bendiciones de Yahweh y para seguir las bendiciones de Yahshua. ¿Qué es el arrepentimiento verdadero, mi hermano? El arrepentimiento no es una aceptación mental de la verdad o solo una tristeza mundana, es una tristeza de Yahweh por el pecado. El arrepentimiento verdadero es una tristeza no solo dentro de uno mismo o hacia otra persona, sino que antes todo es una verdadera tristeza hacia Yahweh. Necesitamos ver el pecado como Yahweh lo ve. Salmo 38, vamos a leer Salmo 38. También la confesión de pecado. Nosotros, mi hermano, confesamos el pecado. Le confesamos el pecado a Yahweh cuando nosotros hemos fallado. Vamos a leer Salmo 38. Oración de un penitente. Salmo de David para recordar. Yahweh, no me reprendas en tu furor, ni me castigues en tu ira, porque tus saetas cayeron sobre mí y sobre mí ha descendido tu mano. Nada hay sano en mi carne a causa de tu ira, ni hay paz en mis huesos a causa de mi pecado, porque mis iniquidades se han agravado sobre mi cabeza, como carga pesada se han agravado sobre mí. Mi hermano, ¿ha visto usted en las personas? Hay personas que pasan enfermas día y noche, no hay paz en sus corazones, está una carga sobre ellos. Hay una carga sobre ellos, mi hermano, porque no ha habido un arrepentimiento verdadero en sus corazones. Mire cómo estaba, mire de qué manera estaba David, bien tremendo. Por tanto, confesaré mi maldad, dice, y me contristaré por mi pecado, porque mis enemigos están vivos y fuertes, y se han aumentado los que me aborrecen sin causa. Los que pagan mi mal por bien me son contrarios por seguir yo lo bueno. No me desampares, oh Yahweh, Yahweh mío, no te alejes de mí, apresúrate a ayudarme, hoy, Adón, mi salvación. Mire, mi hermano, mire como dice en el 8:38:8, estoy debilitado y molido en gran manera, gimo a causa de la conmoción de mi corazón. Y en el 10 dice, mi corazón está acongojado, me ha dejado mi vigor, y aún la luz de mis ojos me falta ya.
0: Escuche, mi hermano. Él confesaba, mi hermano, lo más profundo de su interior. Él confesaba, mi hermano, su pecado. Gemía. Lloraba, mi hermano, por aquello que había provocado. Porque le había una tristeza de Yahweh en su corazón por su pecado. Sabía que tenemos que confesar el pecado, mi hermano. Hay que confesarlo. Hay que humillarnos delante de Yahweh y decir: Padre, esto no está bien en mí. Yo sé que te he fallado. La palabra dice, mi hermano, el que encubre su pecado no prosperará, pero el que los confiesa y se aparta alcanzará misericordia. Pero muchas veces, mi hermano, queremos encubrir las cosas como el gato. Muchas veces, mi hermano, queremos encubrirnos como se encubrió Adán y Eva detrás de las hojas de los árboles. Hermano, el Padre sabe, mi hermano, en que tú has fallado. Aún no está la palabra en mi lengua, dice la palabra, y tú ya la sabes. Él quiere, viene por una iglesia Kadosh, por una iglesia gloriosa, que estemos sanadas en el corazón. Ahí dice la palabra: amado, yo deseo que seas prosperado en todas las cosas y que tengas salud, así como prospera tu alma. ¿Ha prosperado nuestra alma? ¿Hemos prosperado en salud? ¿Hemos prosperado en el interior, mi hermano? ¿Ha habido una prosperidad en nuestro corazón? ¿Ha habido una prosperidad, mi hermano, en nuestro interior? ¿Ha habido una prosperidad, mi hermano, en nuestro matrimonio, en nuestros hijos? ¿O estamos como mi hermano, de los que retroceden, de los canechos, que no maduramos, no crecemos, no nos multiplicamos, no producimos? ¿Cómo estamos? Realmente nos hemos sentado a meditar en la palabra. Nos hemos sentado horas meditando en la palabra, diciéndole: Kadosh, ¿qué te agrada de mí? ¿Qué es lo que te gusta de mí? ¿Qué es lo que quieres de mí? Nos hemos nosotros meditado en esa palabra. O nos hemos deleitado más en el pecado. Nos hemos deleitado más en las cosas del mundo. Nos hemos deleitado más en herir, en ofender, en criticar. ¿En qué nos hemos deleitado? ¿O nos hemos deleitado más en las adicciones, en el adulterio, en la fornicación, en la lascivia, en el orgullo, en la jactancia, en la altivez, en las obras de la carne? ¿O realmente nos estamos deleitando en el fruto del Espíritu, que es amor, gozo, paz, paciencia, benignidad, paz, mansedumbre? Realmente hay una máscara de religiosidad. De realmente eres un hombre de un solo sentir, o eres un hombre de doble ánimo, con doble pensamiento. Hoy eres una cosa, mañana te mira uno y eres otra cosa. Hoy estás amargado, mañana estás alegre. Realmente somos de una sola pieza, de un mismo sentir, somos genuinos. Que así como eres en lo secreto, así eres también afuera. O eres una máscara, o eres alguien de doble ánimo, o eres un hipócrita. O realmente eres un hombre Kadosh. Eres una mujer Kadosh. Realmente, mi hermano, hay mensajes que a veces no nos agradan. Pero ese fue el mensaje que vino a predicar también Juan el Bautista. Le predicó a una mujer. Y mire, le cortaron la cabeza. Pero ahora no le queremos predicar al vecino, ni al amigo, ni al familiar. Ni queremos ir, mi hermano, a reprender esa brujería, esa hechicería. Porque no queremos pagar un precio. No queremos que nos digan nada, no queremos ser vituperados, no queremos ser criticados. Pero ¿sabe qué, mi hermano? Ese es el verdadero evangelio. Ese es el verdadero evangelio. Arrepentíos y convertíos. Arrepentíos y convertíos. Para que vengan de la presencia tiempos de refrigerio.
1: Pero ¿cuántos, mi hermanos, no ven el tiempo de refrigerio? ¿Cuántos, mi hermano? Porque no queremos pagar un precio. No queremos que nos digan nada, no queremos ser vituperados, no queremos ser criticados. Pero ¿sabe qué, mi hermano? Ese es el verdadero evangelio. Ese es el verdadero evangelio. Arrepentíos y convertíos. Arrepentíos.

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Nosotros, mi hermano, somos responsables de lo que hablamos aquí adelante. Y primeramente, Yahweh está tratando con los ministros. Y Yahweh quiere tratar con cada uno de los ministros que realmente estamos dándole a Yahweh. Si realmente estamos siendo ejemplo para los demás. Si realmente soy un hombre o una mujer kadosh, que miran el fruto del Espíritu en mí, que miran cambios en mí, que miran la gloria reflejada en mí. ¿O qué están viendo en mí, mi hermano? Dice la palabra que el que no da fruto va a ser cortado, mire. Él pasó donde había una higuera y la higuera estaba verde y no miró fruto. Y al siguiente la maldijo y al siguiente día estaba seca. Y escuchó lo que dice la iglesia de Sardis. Ahí no está hablando Satanás. Ahí está hablando, mi hermano, que a veces todos se lo echamos a Satanás y es el mismo Yahweh que está tratando contigo. Y quiere sacudirte como el trigo para sacar toda la sucia. La paja es que se vaya todo aquello, mire, y que quedemos sólidos, fuertes. Quiere hombres kadosh, mujeres kadosh. Que tengamos, mi hermano, gobierno en nuestras emociones, que podamos gobernar nuestra lengua. Que podamos gobernar nuestros sentimientos. A veces no podemos ni gobernarnos nosotras mismas con la lengua. Es triste, sinceramente, mi hermano, ver la iglesia ahora que en vez de crecer, en vez de madurar. Así es que, mi hermano, ya vamos a terminar, ¿verdad? Leamos Hechos 3:19.

Ahí está, mire. Qué bien, ¿verdad? Ahí está, mire, mi hermano. Dice, no tenemos ninguna disculpa por hacer obras muertas en nuestra vida. Como discípulos de Yahshua dijo, yo rogaré al Padre y os dará otro consolador para que esté con vosotros para siempre, el Espíritu de verdad. El Espíritu de verdad viene a vivir dentro de nosotros cuando nos convertimos en hijos de Yahweh. Y Yahshua prometió, pero cuando venga el Espíritu Jocadech de verdad, Él os guiará a toda verdad, porque no hablará por su propia cuenta, sino que hablará todo lo que oyere y os hará saber las cosas que habrán de venir. Y Él me glorificará porque tomará de lo mío y os lo hará saber. Juan 16, 13, 14 es. El quitar obras muertas prepara el camino para buenos fundamentos, para que podamos seguir construyendo hacia la madurez. Entonces, no permanecemos como bebés espirituales, sino que crecemos y aprenderemos a saber lo que Yahweh haría en cualquier situación, y más allá de esto, en realidad haremos lo que nos pide. Así es que, mi hermano, hay tantos versículos, mi hermano, acerca de lo que es el arrepentimiento, pero yo le leí ¿verdad? Aquí le vamos a leer otra algo. Dice, en la gran mayoría de los casos, dice, vamos a empezar aquí. Algo está, desde el momento, mi hermano, esa iglesia estaba mal, estaba muerta espiritualmente, donde nos equivocamos, donde empezamos a desviarnos. ¿Por qué no vemos esa iglesia poderosa que tanto predicamos, ministros, iglesias? Ministro, iglesia, es necesario que hagamos un alto, una iglesia apasionada por el Machá, una iglesia Kadosh.

Jugamos a la iglesita, jugamos con cosas caros, es terrible. Es necesario que hagamos un alto y traigamos cambios radicales. Miles de personas, millones categóricamente, ya no aguantan seguir viviendo en una religiosidad, en una estructura de religión, en una estructura sin máscara y sin poder. Lo que yo veo es que hemos llevado a la gente a un evangelio dividido, sin compromiso y barato. Hemos predicado a Yachua como si fuera una galleta de oferta. ¿Qué es tu mejor opción en el mercado? Un evangelio hecho de reglas establecido por hombres buenos y hombres con cargas por los perdidos, pero que omitieron desgraciadamente cosas básicas. En la gran mayoría de los casos, el arrepentimiento ni siquiera se le predica a los inconversos. Escucha, hermano, la gente es traída a las iglesias sin siquiera haber experimentado una carga por sus culpas, sin haber siquiera considerado el estado de su alma. Si bien la salvación es por gracia, por medio de la fe, también tiene una puerta y es una puerta estrecha. Y esa entrada es confesar nuestros pecados y clavar nuestra vida con Yahshua en el madero o en estaca de ejecución. Ese es el diseño de Yahshua. Yahshua él mismo dijo en Lucas 13:5, predica el evangelio, es necesario que te arrepientas y le entregues tu vida a Yahshua. Las consecuencias de hacer, mi hermano, sin arrepentimiento, dice sincero, y sin compromiso del nuevo creyente. Alabado sea el nombre de Yahweh. Ya estamos terminando. Así es que, mi hermano, entreguémosle, ¿verdad?, nuestra vida completamente a Yahshua. Hagamos un compromiso. Dice la palabra que el que no confesare sus pecados no prosperará. No solo es confesarlo, mi hermano, sino que apartarse. Yo, pues, así era antes. Si ofendía a alguien, solo pedía perdón, perdón, perdón, perdón. Pero sin haber, mi hermano, un arrepentimiento genuino en tu corazón. Y eso, mi hermano, solo ese don divino, solo lo puede provocar el Ruach HaKodesh. Que haya un arrepentimiento genuino en tu corazón. Dile al Padre, mi hermano, si estás en una práctica de pecado, aquí no estamos para condenarte. Pero si es algo que te gusta la lengua, si es todavía estás en una adicción, si es algo, mi hermano, de una inmoralidad sexual, si es algo, mi hermano, en tus emociones. Entreguémosle esas áreas al Padre y miremos, mi hermano, callémonos y va a ver que Él va a responder. Y cuando hay ese arrepentimiento, mi hermano, tú miras a las personas diferentes. Yo recuerdo, pues, que yo fallé en ciertas cosas y en ese tiempo yo estaba llevando una vida muy amargada, estaba siendo una mujer muy amargada, me estaba consumiendo por la amargura, por enojos. Y yo vine al Padre, mi hermano, y estuve así varios días. Yo casi no comía, tal vez estaba aquí sentada y estaba como así, algo me compungía en mi corazón, en mi interior. Algo, mi hermano, era una tristeza de corazón. Y decía yo, ¿por qué yo hice esas cosas? ¿Por qué yo no escuché la voz después después, mi hermano, de Yahweh? Puede ser tu esposo o tu pastor, o tu pastora, o tu algún hermano que sea Kadosh. Entonces yo decía, ¿por qué yo no escuchaba el consejo? ¿Por qué a mí me pasó esto? Y yo lloraba, mi hermano, yo lloraba. Yo me recuerdo que yo me iba para acá, me iba para acá. Yo sufría mucho y así estuve en un proceso de varios meses, de varios meses. Y yo, pues, yo fui a pedirle perdón a esa persona. Estuve con ella platicando, ¿verdad? Pasamos tiempo, ¿verdad? Y ahora, pues, nuestras relaciones han mejorado. Yo, pues, le digo, Padre, cómo era que yo estaba fallando en tantas cosas. A veces nosotros nos dejamos llevar mucho por el enojo, por los sentimientos, por los malos pensamientos, por ver quizás a los demás por menos de nosotros, o nos creemos. Ver a los demás que están menos que nosotros, eso es orgullo, mi hermano. Y yo le dije, Padre, yo era de noche, me levantaba, yo no podía dormir días y días, me levantaba en la madrugada, yo sentía que todo mi cuerpo se estremecía, yo sentía, mi hermano, que se me bajaba, se me subía la presión, yo qué sé, yo sentía que yo ya me moría. Entonces yo dije, Padre,
porque yo no escuchaba a mi esposo, decía yo, porque él me decía tantas cosas y yo no lo escuchaba, porque me he dejado llevar por el orgullo, me he dejado llevar por mis emociones, por mis sentimientos, y volví a caer en lo mismo, volví a caer en lo mismo, volví a caer en lo mismo, un círculo vicioso porque no había arrepentimiento en el corazón. No había arrepentimiento, porque cuando hay un arrepentimiento en tu corazón, tú vas a sentir vergüenza por el pecado, tú te vas a humillar, tú te vas así como David, que David hacía cama de cilicio, de dolor, sentía vergüenza, confesaba el pecado, sabía que había contristado a Yahweh. Pero ¿cuántos de nosotros ahora contristamos a Yahweh y parece que no hemos hecho nada? Y esas cosas nos detienen. Detienen las bendiciones en Yahweh. ¿Cuántos de nosotros no hemos visto bendiciones porque ha habido orgullo en el corazón? Busquemos la presencia del Padre, hermano. Si miremos un hermano que está mal espiritualmente, oremos por ese hermano, oremos por él, oremos por su esposa, oremos por su esposo. Pero si empezamos a criticar, ¿sabe qué? Lo que sembramos, eso recogemos. Lo mismo que yo le lance a usted, me lo van a lanzar a mí, porque eso se devuelve. Entonces, hermano, dice la palabra, el que encubre sus pecados no prosperará, pero el que los confiesa, aparta, se apartará. Dele gracias al Padre, porque se mire en ese calendario. Dele gracias al Padre. Dele gracias al Padre cuando usted va a obsequiar algo para las mujeres. No diga, es que ya me están pidiendo otra vez. Qué triste, mi hermano. No poder de verdad despojarnos. Este es el mismo orgullo de lo que nosotros. Ya es tiempo, como les decíamos a las hermanas ayer, ya es tiempo que te des, hermana. Aquí no estamos solo para que como rastrillo, demos. Dice la palabra, ¿verdad? Que el que si nosotros damos, recibimos. Ya es. ¿Ah? Entonces, mi hermano, levantémonos. Levantémonos, mi hermano. Aquí hay mucho que hacer. Mire cuántos jóvenes hay. Yo le doy gracias al Padre, que ayer estuvo Nicole también con nosotros. Le doy gracias al Padre por mi familia, ¿verdad? Por Noelia, por Josué, ¿verdad? Por nuestro nieto, ¿verdad? Por mi esposo. Dele gracias por la familia. Dele gracias. Porque... hay generaciones aquí, está el hijo del pastor, ¿cómo es que se llama el pastor? Yair Isaac. Mire que, hermano, nosotros tenemos que estar alegres de ver todas estas generaciones. Mire el primogénito de Adoni. Qué maravilloso, hermano. Hay por qué vivir, hay por qué seguir adelante, hay que ministrar. Dice la palabra que las mujeres mayores enseñen a las jóvenes a amar a sus esposos. Enséñenle nosotros a ¿cómo se llama? A esa fe, mi hermano, a esa fe no fingida. Tantos que tenemos que hacer nosotros las mujeres, que no tenemos que tener tiempo para estar depresivas, para estar en cilicio, en ceniza. Es tiempo para dar, es tiempo, mi hermano, para multiplicarnos. Dice la palabra, no seas escaso, refuerza tus estacas, alarga tus cortinas, ensánchese, hermano. Hay mucho que hacer en este ministerio. Yo no sé, pero parece que ahí hay un piano, una batería, hermano. ¿Qué es lo que le pasa? Tenemos, yo no sé, pero yo me alegro cuando miro a Lalo, cuando miro al hermano Monchito, y mire, eso es, y cuando miro a Fardi, y yo sé que ya vamos a tener al hermano Alfredo, ¿verdad? Ya lo vamos a tener. Mire, mi hermano, también el hermano Alfredo le bendecimos, hemos estado por él, orado por él. Yo me alegro, mi hermano, de ver gente aquí, como la hermana Verónica, que son testimonios vivos, que son gente que tienen que estar, mire, aquí enfrente, dando. Porque son testimonios vivos, la hermana Araceli. Mire, es una bendición para nosotros haber que estas mujeres pues tienen testimonios de haber salido de cosas tremendas. Y así es que, mi hermano, pues vamos a orar, ¿verdad? Te damos gracias, Abba Kadosh. Gracias por este tiempo, porque es tuyo, mi Rey precioso. Gracias, Padre, porque tu palabra dice que si nos arrepintamos, convertíos y arrepentíos para que vengan
de Yahweh, esos tiempos de refrigerio, Padre. Te damos gracias por tu pueblo, te damos gracias por varones, por las mujeres, por los niños, por los ancianos de este lugar, Padre. Gracias te damos porque tú sigues siendo bueno, Padre. Gracias te damos, Padre bueno. Te damos gracias, Padre. Tu palabra dice que si nos humillamos delante de ti, como dice en Crónicas 7:14, si se humillare mi pueblo sobre el cual mi nombre es invocado y oraren y se convirtieren de nuestros malos caminos, padres. Padre, te pedimos perdón, Padre, por estar practicando toda obra muerta que a ti no te agrada. Te pedimos perdón, Padre, por todas aquellas cosas que hemos hecho que realmente no han edificado nuestra vida, sino lo que han traído es ruina, Padre. Te pedimos perdón, Padre, como iglesia. Sabemos que te hemos fallado y no hemos predicado, Padre, ese verdadero evangelio que habla tu palabra. Ese verdadero evangelio que es manifestación de gloria, que es un evangelio de poder, como decía Pablo, Padre. Te pedimos perdón si hemos sido una iglesia letárgica, una iglesia dormida, una iglesia, Padre, que ha tenido las rodillas endebles y las manos caídas. Tu palabra dice que nos fortalezcamos con el poder de tu fuerza. Bendigo, Padre, la iglesia Melquisedec. Bendigo tu pueblo, Padre. Declaramos, Padre, que seremos esa iglesia que dice tu palabra, Padre, una iglesia gloriosa, una iglesia sin mancha, una iglesia no corrupta, sino una iglesia kadosh, Padre. Eso declaramos, Padre, para nuestra familia. Eso declaramos, Padre, para el ministerio Melquisedec, para el ministerio de mujeres. Eso declaramos en el ministerio de niños, que serán niños kadosh, Padre Santo. Te damos gracias, Padre bueno, por esta generación, Padre. Declaramos una nueva generación, Padre. Declaramos una nueva generación de mujeres también, que somos hombres y mujeres victoriosas, que vamos adelante, Padre, porque sabemos que el poderoso gigante va delante de nosotros. Gracias, Padre. Gracias, Padre, por haber pagado ese precio en la estaca de ejecución, que sabemos que tenemos un valor, Padre, porque tú nos has dado ese valor, Abba mío. Te damos gracias aún por aquellos que no se congregaron, aún por aquellos, Padre, que tienen dolencia. Oramos para que haya sanidad en sus cuerpos. Oramos, Padre Santo, pero primeramente que haya una sanidad en su interior, que si hay que arrepentirse, tenemos que arrepentirnos de nuestras maldades, para que vengan de la presencia de Yahweh esos tiempos de refrigerio, para que venga esa liberación, para que venga esa sanidad y esa restauración a nuestros matrimonios. Bendecimos, Padre, tu pueblo. Bendecimos el ministerio Melquisedec. Bendecimos la iglesia, Padre, en general. Bendecimos las iglesias, Padre. Bendecimos Honduras. Declaramos, Padre, cielos abiertos. Alabado sea el nombre de Yahweh. Gracias te damos, Padre bueno. Amén y amén.

0: Gracias, mi Rey, por esta mañana, por permitirnos
1: estar aquí todos juntos, unánimes, Padre, deseando exaltarte, bendecirte. Abba, toma control de cada uno de nosotros. Padre, que sea una mañana, como dice tu palabra, nuevas son tus misericordias y nuevo sea este tiempo para nosotros de reflexionar de tu bondad, de tu amor, de tus bendiciones, Padre. Mi Rey, gracias porque cada hombre, cada mujer aquí tiene un corazón dispuesto a querer someterse a tu palabra, a tus principios, Abba. Y cada uno de los que estamos aquí también sabemos que nuestras vidas separados de ti nada pueden hacer. Necesitamos de ti, Padre, en todo momento, y sea esta mañana una mañana de reflexión en tu palabra, sea una mañana, Padre, que podamos venir a fortalecernos en tus principios, y sea una mañana de gratitud, porque en esa gratitud, Padre, podemos reconocer que nos ha alcanzado tu misericordia, Padre, y no hemos tenido mayor retribución de la maldad que nosotros hemos cometido, de la indiferencia que hayamos realizado. Tú has sido bueno con nosotros y deseas que llevemos una vida de cambio, de arrepentimiento, y demos frutos, Padre, dignos hacia ti. Padre, te damos gracias también por la vida de nuestra hermana Araceli, por Giselle, que ya ahora es madre, pero de igual manera queremos orar, Padre, porque todo lo que vayan a realizar sobre pruebas en la vida de Giselle, pues todo esté bajo control, Padre, y no haya mayor percance, no haya mayor situación de incomodarnos o preocuparnos. Gracias, Padre, porque tú tienes control de todas las cosas, de lo que está en el cielo, en la tierra y debajo de la tierra. Nada está fuera de tu autoridad, todo está sujeto bajo tus pies. Te bendecimos y te amamos en el nombre de nuestro Mesías Yahshua HaMashiach. Amén y amén. Bendito nuestro don. Amados, si me acompañan rápidamente, por favor, a Salmos capítulo 51, del versículo del 1 en adelante, dice: Ten piedad de mí, oh Yahweh, conforme a tu misericordia, conforme a la multitud de tus piedades, borra mis rebeliones, lávame más y más de mi maldad, y límpiame de mi pecado, porque yo reconozco mis rebeliones, y mi pecado está siempre delante de mí. Contra ti, solo he pecado, y he hecho lo malo delante de tus ojos, para que sea reconocido justo en tus palabras, y teniendo por puro en tus juicios. He aquí, en maldad he sido formado, y en pecado me concibió mi madre. Hermanos, esta introducción que nosotros estamos leyendo en esta mañana pone al descubierto la condición de David delante de Yahweh, reconociendo que contra quién y solo contra quién ha pecado. Solo contra Yahweh. ¿Y por qué podemos decir que solo contra Yahweh ha pecado David? Porque vamos a ver que la única forma que usted y yo podemos saber que hemos pecado, salud, dinero y amor, hermana. Amor del Padre, hermana, que se llene. Amados, la única forma que podemos nosotros afirmar que solo contra Yahweh hemos pecado, lo vamos a descubrir cuando escudriñamos la ley, o escudriñamos la Torá, o las instrucciones, mejor dicho. Nadie de nosotros, de los que estamos aquí, puede decir, yo no sabía, si no existe un texto o algo que es prohibido o no es correcto, postrarse ante figuras, ídolos o cosas raras. Pero como existe algo que nos prohíbe eso, entonces, ¿contra quién pecamos? Con quien dio la orden que no hiciéramos eso. David reconoce en esa introducción, porque esta es la introducción, de que el pecado siempre está, ¿dónde dice? Delante de él. Ahí es donde muchos hermanos en la fe, y cuando comienzan en este camino, dicen, mire, yo quiero cambiar mi vida, yo reconozco que soy un pecador, porque lo que hago no es correcto, tengo información que esto ante los ojos del Padre, si me llego a morir, no paso más para allá, y me quedo en una condición totalmente perdida. Muchos son conscientes, pero déjeme decirle, hermanos, que ese pensamiento muchas veces se vuelve en la vida de muchos una fortaleza. ¿Por qué? Porque usted y yo, hermanos, llegamos a un punto, los que ya tenemos un poco de tiempo estar en este camino, marchando, de que nos damos cuenta, como dice la carta de Juan, que todos somos pecadores. Y el que dice que no peca, le hace mentiroso, ¿a quién? A Yahweh. Ese es un principio universal. Ese fue el principio que Yahshua usó cuando vino aquella mujer adúltera, que la fue encontrada en el acto de adulterio. Apeló a ese principio universal. El que esté libre de pecado, que lance la primera piedra. Está saliendo con fuerza, Arturito.
0: Eso me gusta.
1: Entonces, cuando usted y yo analizamos eso, nos damos cuenta que el Mesías nos deja a usted y a mí un marco con límite para que usted y yo no nos salgamos de ahí. Estemos siempre en el lugar que Él quiere. Siempre hemos comentado, dice, tenga cuidado, hermano, que el diablo anda como un león rugiente viendo a quién devorar, dice la gente. Tenga cuidado. Y muchos decimos eso, ¿verdad? Y lo repetimos como loritos. Pero no nos damos cuenta de la naturaleza del león. El león, hermano, y yo no he ido a la África, no he tenido que ir a los lugares para conocerlo, pero bendito el Padre que nos ha dado Discovery Channel. O Nat Geo. Ahí yo he podido aprender, hermano, que el león es un animal haragán, hermano. Quien sale a cazar es la leona. Y el león solo tiene cobertura en cierto espacio, ¿así ve? Una circunferencia, póngale. Que el que se mete a la circunferencia, el león, se lo come. ¿Sí? Entonces, cuando dice, tenga cuidado que el diablo anda como el león rugiente viendo a quién devorar, él tiene su circunferencia. De ahí no sale. La cosa es que si el león se va a comer una presa, es porque se fueron a meter al territorio de él. A la circunferencia donde él se mueve. Porque que si sale la circunferencia, la leona sale más allá a cazar y trae el bocadito para la manada. Están acá, hermanos, no se me aburra. El tema es bonito porque nos vamos a desnudar delante de la palabra y estas cosas hay que estarlas recordando y afirmándolas. Entonces, el mismo salmista reconocía, hermano, que estaba en una condición pecaminosa. El conocedor, hermano, de la palabra, el hombre que fue escogido para derrotar a Goliat, él mismo reconoce que el pecado siempre está ¿dónde? O sea que vamos en camino a una actividad y hay algo que lo va a llevar a pecar. Lo va a llevar a que vaya en contra de lo que la Escritura enseña. Por eso, hermano, usted examínese y analice todo lo que estamos viendo, porque algunos de nosotros dicen, yo quiero llevar una vida kados, yo quiero llevar una vida consagrada, pero siempre tiene que haber un estorbo, siempre tiene que haber algo ahí que me esté llevando a mí a decir cosas que no debo decir, o a expresarme de una manera que no debo expresarme, o pensar de fulano mengano de tal manera que no debo de pensarlo. Porque cuando paso estos pensamientos y digo las palabras que dije o las acciones que hice ante los ojos de Yahweh, estoy aplazado. Si usted siente que esta introducción dice, yo lo vivo, yo lo paso, es porque esa va a ser una realidad constante en usted y en mí. Así como lo escucha. Eso tiene mucho tiempo haberlo dicho David. Y hasta el día de hoy, muchos creyentes, muchos hermanos en la fe, tiernos en el camino, se encuentran en esa condición. ¿Por qué en todas nuestras áreas no podemos ser cados? Siempre tiene que haber alguna donde estamos cojeando. Siempre tiene que haber un lado donde nos examinamos que no estamos bien delante de los ojos de Yahweh. Yo no estoy diciendo que en todas las áreas de su vida usted y yo pecamos deliberadamente. Pero tenemos áreas, hermanos, que a rato venimos pregando. Ya a rato venimos pregando y sí, porque siempre adelante. Bueno, ahí hay un ejemplo. David mismo lo reconoce. El pecado siempre está delante de mí. Y algo interesante. Para entender por qué el pecado está siempre delante de usted, lo da más adelante cuando dice que él reconoce que ha sido concebido en pecado. En pecado me concibió mi madre. Y algunos de ustedes dirán, ¿será que la mamá de David cometió alguna falla siendo embarazada? Y cometió un adulterio, una mentira, algo, para cuando nació, ya nació con pecado, hermano. Eso se apela al principio del pecado adánico, desde Adán y Eva, desde la desobediencia, ¿verdad? Ya hay una rebeldía contra Yahweh. Porque la rebeldía fue la que hizo en el momento tanto Eva con Adán. Les dijo, no coman de ese árbol, cómanse de todos los que quieran, menos el conocimiento de ese árbol. Desde ahí comenzó una rebelión. No, vamos a probar. Y aquel también quiso probar. Entonces, ya dos rebeldes se unen. La descendencia que nace sale con esa tendencia. Y aquí vamos a ir a otra enseñanza que es más profunda de lo que estamos hablando, que nos hace una radiografía de lo que es el pecado. Acompáñenme a Romanos capítulo 7. del versículo 7 en adelante. Y mire, esto tenemos que comerlo despacito, porque esta lectura, esta instrucción, hermano, hay que irla procesando. Dice: diré pues, la Torá es pecado, en ninguna manera. Pero yo no conocí el pecado sino por la Torá, porque tampoco conociera la codicia si la Torá no dijera: no codiciarás. Ahí es donde yo le dije a usted que Adán y a Eva no tenían una Torá, ¿verdad? No tenían algo en texto, así como usted lo tiene, o en tablas. Comer de todo árbol menos de ese, el del bien y el del mal. ¿Está conmigo? Eso no lo tenía. Solo fue una palabra que Yahweh dio. ¿Sí? Todo fue creado por la palabra. ¿Sí? Las instrucciones que él la dio fueron sus palabras, después escritas con su propio dedo. Pero en Adán y Eva solo fueron palabras, instrucciones. Así como cuando usted le dice a su papá o su mamá: hijo, por favor, quiero que usted esté aquí a las 6 de la tarde para ir a cenar. Y usted llega a las 7. ¿Qué espera que le toque? Fajita, hermano, por desobediente. O le dijeron: después que salga de clase, se me va para la casa, hace sus tareas, que yo llego a revisarlas hasta el momento. Y si no las encuentra, ¿qué pasa? No ocupa usted que se los escriban en tabla de piedra, ni ocupa usted encontrarle un texto así. Simple y sencillamente dio la palabra. Pues Adán y Eva, como recibieron la palabra, desobedecieron, fueron rebeldes, resistieron esa instrucción. ¿Sí? Ahora, nosotros somos una generación que hemos pasado por un montón de procesos y ahora nos encontramos que tenemos las instrucciones escritas. ¿Sí? Escritas. Han habido escribas que en el transcurso del tiempo se han podido hacer la cronología de todo lo que un rey o un profeta o un sacerdote daba. Y miren, lo anotaban para que usted y yo ahora tengamos esos escritos o esa inspiración que Ruach dio a estas personas. Sigue diciendo, estamos en Romanos capítulo 7, el versículo del 1 en adelante. En el 8, perdón, del 7. Del 7 en adelante. 7 en adelante. Mas el pecado tomó ocasión por el mandamiento o la instrucción, produciendo en mí toda codicia. Porque sin la Torá el pecado está muerto. En pocas palabras, si ejemplo, y aquí viene una interpretación bien maliciosa. ¿Dónde dice en la Biblia que es prohibido fumar? ¿No lo dice? Podríamos considerar como nuestras leyes terrenales dicen, ¿va? Lo que la ley no prohíbe, lo permite. Todo me es lícito, mas no todo me edifica. Podríamos caer en ese tipo de interpretaciones, pero interesante es que dice la misma escritura que este templo es morada de Ruach HaKodesh. Como templo, Yahweh le ha dado sabiduría y entendimiento a los médicos, que es una vergüenza también decirlo, porque tengo unos vecinos médicos, hermano, van a egresar de médicos, y viera cómo fuman, cómo beben, hermano. Yo digo, esta gente es lo que va a ver por la salud de otros, ni ellos mismos se cuidan. Pero es lo mismo que estamos aprendiendo aquí. El pecado que habita en ellos y que habita en nosotros, muchas veces nos manda a hacer todo lo contrario, lo que es bueno y que sabemos que es bueno, y no lo hacemos. Por eso el tema de hoy es un tema, sí a la carne, pero sí también muy espiritual, para autorrevisarnos. ¿Cómo estamos llevando cautivos esos pensamientos, esas acciones que usted y yo sabemos que son buenas, pero no las hacemos? Y otras que sabemos que son malas, y sí las hacemos. Entonces, algunos dicen, ¿verdad? No, ¿dónde dice que es prohibido fumar? ¿Dónde dice en la escritura que es prohibido bailar la bachata o la punta o la quebradita? ¿Dónde está eso? O el requetón, o el perreo, vaya, ¿dónde está eso? Hay gente que lo desafía a uno así. Y ahí es donde dice la hermana Carlota: todo me es lícito, mas no todo me edifica, no todo me conviene. En esos términos pregunto, ¿los pulmones fueron hechos y creados para meterle humo o que respiren aire fresco, oxígeno? Fueron para eso. Entonces apelamos a ese pensamiento, como dicen, algo básico, sentido común. ¿Cómo te va a funcionar mejor los pulmones? ¿Cómo vas a andar bien? ¿Si te meto humo o te meto oxígeno? ¿Qué te va a cortar o te va a prolongar la vida? ¿El humo o el oxígeno? ¿Sentido común? Entonces ahí se da la respuesta. Ahora, ¿y qué tiene que ver ahora la bailada? Dicen algunos. Si hago física, como el activa, te dicen algunos, ¿va? ¿Qué andan con sus cosas? La bachata y la punta y todo lo que quieran. Sí, pero hay algo interesante. Casi la mayoría de ese tipo de ambientes, primero le ponen vestimenta. ¿Sí? Vestimenta. Segundo, el baile siempre trae una atracción. Si no, acuérdese lo que le pasó a Herodes, que le pidió que la hija de la Heroda le bailara en el mero cumpleaños. Los bailes en todo momento traen la atracción de los ojos, traen las codicias. Yahweh a la mujer la ha hecho bella. Y no es con mujer que se codicia, es mujer que hace que el hombre lo seduce, lo provoca. Y nosotros al ver un cuerpo en movimiento y todas esas cosas, la mente comienza, hermano. Es la naturaleza de nosotros. ¿Me comprende? Por eso es diferente el baile con la danza. Porque la danza aquí, yo nadie la miro haciendo un movimiento de cadera. Un movimiento sexy, que dice la canción, va. No, yo le hago el ejemplo a las hermanas, va. Sí, como algo ocular. Sino que alaban a Yahweh y estos movimientos son de exaltación, va, dan vueltas. No hay nada ahí morboso, buscando otra intención. Pero la música le dice, agáchate y mírala, agáchate y va, y la gente... Una pierna arriba, una pierna abajo, y no sé. Entonces, cosas como esas le trabajan la mente y la vista. Entonces ahí dice, eso no me edifica, no me conviene. Ya resolvimos ese problema. Y así nos van a ir desafiando en otras cosas. ¿Dónde está escrito eso? ¿Dónde está escrito? Dice eso. Entonces hay que apelar al sentido común, hermano, en las cosas. Muy bien. Sigamos. Y yo, sin la Torah, vivía en un tiempo. Pero vino el mandamiento, la instrucción, el pecado revivió y yo morí. Dice la Escritura, la paga del pecado es muerte, mas la dádiva de Yahweh es vida. Ok, cuando usted y yo entendemos entonces que llevamos una vida practicando algo que ante los ojos de Yahweh, ante su palabra, está prohibida esa instrucción, nosotros no podemos decirnos, yo tengo vida, estoy calidad, estoy consagrado, el Padre me promete sus bendiciones. No, hermano. Ahí es donde usted y yo debemos de ser conscientes y decir, realmente mi condición es como dice David, miserable de mí, soy un pecador, el pecado siempre va delante de mí y en pecado también fui concebido. O sea, que en mí siempre va a estar esa lucha, los dos miembros. No dice la palabra que a la verdad el espíritu está dispuesto, mas la carne no. Yo me encuentro muchos hermanos en la calle, ¿va? Yo como algunos son bien románticos. Y me dicen, ah, siervo, ¿cómo está? Me dicen, ¿qué, qué? Aquí, hermano, diciéndome morir, le digo, ¿cómo? Yo reprendo esas palabras, me dice. Yo reprendo esas palabras, me dice, ¿cómo diciéndome morir? Y pues sí, hermano, diciéndome morir, esta pelleja no quiere orar, no quiere buscar del Padre, no quiere consagrarse. Ah, siervo, aleluya, sí, hay que dejar morir las cosas terrenales. Ya le cayó. Porque somos muy románticos. Decir la palabra, no, diciéndome morir, le digo yo, ¿cómo que diciéndome morir? A esta carne, hermano. A la naturaleza pecaminosa, porque este cuerpo me hace bregar con cosas que a Yahweh no le agradan, y yo me deleito en eso, más bien. ¿Cómo es eso? Entonces, hay que hacer morir en nosotros las cosas terrenales, carnales. Vista, lengua, tacto, cosas que oímos. No edifican, no glorifican a Alaba. Entonces, algunos se golpean de entrada, ¿va? Porque uno habla de esa manera, pero es la realidad. Ahora, si la Torah a mí me dice que en las muchas palabras no falta pecado, hermano, ahí es donde uno analiza y dice, hay gente que habla tanto y dice tanto, hermano. Y entre ese montón de cosas, está pecando. Por eso la palabra nos manda a ser puntuales, sea tu forma de decir sí, sí, no, no. Hay gente que para darle un sí o un no, le da tanta vuelta, le explica, mira, que porque quiero que... Mejor dígale sí y dígale no y se acabó. Y no pecamos. Ante los ojos de Yahweh ni de los hombres. Sigue diciendo el 10. Y ahí es que el mandamiento, las instrucciones, que eran para vida, a mí me resultó para muerte. Porque el pecado, tomando ocasión por mandamiento o instrucción, me engañó y por él me mató. De manera que la Torá, a la verdad, es kadosh, es santa, es pura. Y la instrucción es santo, justo y bueno. Ponga atención acá. ¿Cómo es posible que hay personas que dicen también, nadie puede cumplir la ley? Nadie puede alcanzar, solo mi Señor, dice. Hay gente que es triste, ¿verdad? Que lo expresa así. Y yo me pregunto, ¿para quién fue hecha la instrucción? ¿No fue allá que Yahweh dio las instrucciones cuando el pueblo salió de Egipto? Primero para quitarles idolatrías, cuando le dijo, no se hagan imágenes de lo que está arriba en el cielo. ¿Qué está arriba en el cielo? Está Yahweh, ángeles, arcángeles, serafines, seres espirituales, allá arriba. No se hagan nada aquí en la tierra, donde lo veo a usted, veo otras cosas, veo a Francisco Morazán, le hago una estatua, veo a su yapa. Nada de esas cosas deben de ser. Y si me las tiro de buzo, ando por debajo y veo alguna cosa allá abajo, tampoco debo hacerme ni figura de lo que está debajo de las aguas de la tierra. ¿Por qué? Porque lo que Yahweh, lo primero que le puso en instrucción es, no sigan siendo idólatras como todo este tiempo han sido esclavos en Egipto, que esos miraban ovnis. ¿Cuántos han sabido que los egipcios hacen como naves espaciales que vienen esculpidas? ¿Sabían eso o no sabían eso? Hay programas como Discovery que hacen esas comparaciones de algunas cosas que han visto, que lo encuentran en relatos. Hombres aquí como adorando un plato que viene del espacio. Los incas, los mayas, todas esas culturas han tenido una visión cósmica y la plasman. Lo que pasa es que terminamos idolatrando. Ya Yahweh nos dice que de lo que veamos arriba no nos hagamos figura y no le hagamos culto. Y le dije a usted, allá lo que la escritura nos dice está Yahweh, ángeles, arcángeles, querubines, serafines. También están principados, potestades en regiones celestes. Entonces, claro. ¿Sí? ¿Sí? Sí, es que esas son como nosotros conocemos una jerarquía, ¿verdad? Claro. Yahshua dijo, nuestro Mesías era extraterrestre, ¿verdad? Porque no era terrestre. Decía, estoy en este mundo, pero no soy de este mundo. Y todo lo que no es de la tierra es extra. Por eso usa el término extraterrestre. No es que es un plateo, un ovni o un narizón ahí. No, nada de eso. Está diciendo que es un ser fuera de la tierra, que no se encuentra aquí en nuestra naturaleza. Cuando usted escucha el término extraterrestre, fuera de la tierra. Pero ya la escritura nos dice que si hay cosa fuera de la tierra, arriba en los cielos, no le haga imágenes ni figuras ni lo adore. Porque ante los ojos de Yahweh y en la instrucción de él, eso es pecado. Y así vamos sacando cada una de las instrucciones y nos encontramos una negativa que no debemos de hacer. Así como Adán y Eva recibieron una negativa, de todos los árboles del huerto puedan comer, menos de ese. Esa negativa, lo que estamos estudiando, es que muchas veces usted y yo tenemos una gran fuerza, una motivación de hacerla. Y lo que queremos revisar es de dónde viene eso. ¿Por qué todos los días tenemos que bregar con eso? ¿Por qué se cumple lo que David decía? Reconozco que el pecado siempre está delante de mí. Donde él va, tiene que pecar. Y esa es la realidad de muchos aquí. Y algunos se briegan y se frustran. Y dicen, pero ¿por qué no puedo alcanzar ser consagrado, ser apartado? Y aquí es donde leemos ese pedacito que dice que la instrucción es santa, es pura, es buena. Y ahí es donde pegamos con instrucciones que nos dicen, nadie, hermano, podía cumplir la ley. Nadie puede andar en instrucciones. Entonces, desde ahí estamos diciendo, nuestro Creador es injusto porque nos pone un nivel muy alto al cual no podemos llegar. La instrucción que nos dice, nadie la puede alcanzar. Nadie la puede hacer. ¿Está conmigo o no está conmigo? Eso es lo que nos está diciendo eso y nos dicen los hombres. Yahweh no es injusto. Dice que la Torá de Yahweh purifica y transforma el alma. Entonces, ¿cómo es posible que podamos decir y predicar de lugares, verdad, que esto, el famoso Viejo Testamento, nadie lo puede cumplir? Eso es una mentira, hermano. Se puede cumplir, lo que pasa es que vamos a estar bregando siempre con nuestra naturaleza pecaminosa, como David lo mencionaba. Y sigue diciendo acá, estamos siempre en Romanos capítulo 7, ahora vamos al versículo 12. De manera que la Torá, a la verdad, es santa, es kadosh, es consagrada, y el mandamiento es kadosh, es apartado, justo y bueno. 13. Luego que es bueno, vino a ser muerte para mí. ¿Por qué viene a ser muerte para él? Porque él está en la condición, como David lo decía, yo reconozco que el pecado siempre está delante de mí. ¿Y cómo sabía que el pecado está delante de él? Porque hay una instrucción que dice que no lo haga. Ejemplo, vaya, el que usted y yo conocemos, David iba un momento en su terraza y ¡pum! Miró. ¿A quién miró? Miró a la hermana Betsabé. Y dijo, wow, ¿y esa sierva? ¿Cómo está? ¿En qué condición? Y le informan, esa sierva, el esposo es uno de tus principales capitanes, Urías. Es de los que va a la guerra, es de los valientes que pelean por tu pueblo. Entonces, mire, le está tocando que, como siendo autoridad él, uno de sus fieles guerreros que pelean por la causa que él también dirige, le dicen, esa es la esposa. Hasta ahí él sabe que es un matrimonio. Hasta ahí sabe que es parte del pueblo. Hasta ahí sabe que es un pueblo no ignorante, porque todos los que estaban en Israel o en el pueblo de David sabían que existía Yahweh, y Yahweh tenía instrucciones. Es de los que va a la guerra, es de los valientes que pelean por tu pueblo. Entonces, mire, le está tocando que, como siendo autoridad él, uno de sus fieles guerreros que pelean por la causa que él también dirige, le dicen, esa es la esposa. Hasta ahí él sabe que...

que muera. Y dicho y hecho, así fue. Así lo hizo. Y después de entonces haberlo llevado a que muriera, ya el hombre vino y quiso ministrar, como dicen, a la sierva. Y ya usted sabe todo lo que aconteció. Entonces, todo eso pasa porque él lo sabía que eso era prohibido hacerlo. Y lo hizo. Sin embargo, lo hizo. Lo impulsó el pecado que habita en él, que mora en él y que mora en usted y mora en mí. Que muchas veces, como le repito, hacemos todo lo que la palabra nos dice que no hagamos, eso hacemos. Entonces, debemos de entender que si la Torá está viviente y hay un mandamiento, nosotros estamos muertos a esa naturaleza de obediencia y estamos en condición de rebeldía. Termina el 13. Sino que el pecado, para mostrarse pecado, produjo en mí muerte por medio de lo que es bueno, a fin de que el mandamiento, el pecado, llegase a ser sobremanera pecaminoso. Ponga atención al 14. Porque sabemos que la ley es espiritual, o la instrucción es espiritual, mas yo soy carnal, vendido al pecado. Debemos de entender hasta acá, hermanos, que usted y yo, mientras vivamos, esa va a ser nuestra lucha. Llegar como Yahshua hasta la estaca de ejecución, aprendiendo ¿qué? Obediencia a lo que está escrito. Este camino no es fácil. Por eso a mí me da tristeza, hermanos, decir, no, es que la vida en la fe es suave, es de prosperidad y de ganancia, es de decretar y desamarrar, es de dar la palabra y enviarla. No, hermano, este camino es pesado, es tedioso. Cuando uno lo revisa ante la luz de la palabra, hermano, y solo con uno hay trabajo. Ay, cuando a usted le cuentan las fallas de los hermanos, ¿qué hace usted? Se pone como el justo, se pone como el correcto, ese sinvergüenza, ese pícaro que anda haciendo esas cosas. Yo sabía que era un malandrín, tarde o temprano iba a salir la picardía, yo lo presentía, lo sentía en ese siervo. Nosotros mismos, siendo pecadores, como dice Romanos capítulo 2:2, dice, tú que juzgas a tu hermano, en lo que juzgas te condena a ti mismo, porque en lo que condenas tú mismo haces lo mismo, tal vez de otra forma, pero siempre es pecado. Entonces, mire qué fuerte lo que estamos hablando, porque este ha sido el tema y será el tema de lucha de usted todos los días de nuestras vidas. Nos congreguemos, no nos congreguemos, estemos en este ministerio o estemos donde estemos. Esa es una realidad que tenemos que estar bregando, hermanos. Y es una realidad que nos tiene a todos, mire, enclochados, patinando en algo que nos entretenemos y no salimos de ahí, no nos resplandece. Precisamente una sierva ayer me pasaba unos videos y me llamaba la atención que el varón comienza a ministrar la palabra. Y ministrando la palabra comienza bien con los acontecimientos de los últimos tiempos, de la apostasía. ¿Y sabe qué? Metió, porque en la iglesia de este varón, la doctrina es mujer falda larga, sin joyas y sin cosas, salud, dinero y amor. Sin joyas y sin cosas, tiene que andar como dicen, como la mujer hebrea. ¿Sí? ¿Ah? Sí, sí, con todas esas cosas. Entonces, me dio tanta risa, hermano, decir, usar toda la palabra para meter como doctrina que en los últimos tiempos la mujer iba a andar con pantalón, que la mujer iba a andar con aritos, que la mujer iba a andar con falda corta. Hermano, la escritura no lo dice así. Pero si aplicamos a lo que les dije al principio, dice que la forma de vestir debe ser prudente, decorosa, ¿sí? Ataviada, o sea, de una forma recatada. Pero hermano, yo me pregunto, ¿cuál es el estándar de la altura de la falda que la mujer debe andar? En algunas congregaciones, en esa puerta que usted ve, exactamente, mire para atrás, hermano, entre el cremita y el rojo, ahí, a esa altura, el rojo, tienen que estar las faldas de las hermanas. Si van para arriba, sácalas para afuera. Un ejemplo. ¿Verdad? Y otras tienen que venir con la chalina acá en la cabeza, cubiertas. Y como dicen otros, si debajo de la raya abajo, para abajo, le mira a la hermana, los pelos parados así de las piernas, está más consagrada, hermano. Imagínense qué cosas, ¿verdad? Es que hay cosas, hermano. ¿Ah? Los hombres, ahí viene la injusticia, qué bueno que lo dijo, porque el varón no lo dice en el video. Los hombres deberíamos de andar como andaban, como Yahshua, con una jola túnica. Pero mire que andamos,

0: Pantaloncito. Y miren, zapato cubriendo los dedos. Debemos andar con sandalias nosotros, como ya, como los hebreos. ¿Y quién anda así? Esas son las injusticias, mire. Esas son las injusticias que los ministerios o predicadores hacen, que a la mujer le meten duro, ay, para ellos. Pero ese es el mismo pecado, lo que estamos hablando ahorita. Queremos señalar las faltas de otros, pero los de nosotros, ¿qué? Es bien fácil, hermano, poner el dedo a la gente. Bueno, eso es la palabra, mandamiento, o sea, hacemos más difícil, como decían los fariseos, ¿verdad? Hacen más difícil el camino, ponen carga de las cuales ellos ni con un dedo quieren tocarlo y se los ponen a los demás. Por eso es lo que no entiende la gente, que ese tipo de trato es lo que Yahshua vino a bregar. Por eso les decía a ustedes, sepulcro blanqueado, nubes sin agua, falsos, porque por dentro estaban podridos. Porque usaban estos principios para hacer más gravoso el camino, más difícil el camino. ¿Sí, hermanos? Sigamos, pues. El 15. Porque lo que hago no lo entiendo. Póngale atención a ese pedacito, hermano. Mire, ve. Porque lo que hago no lo entiendo, pues no lo hago lo que quiero, sino lo que aborrezco, eso hago. Pregunta. ¿Cómo es posible que algo que usted aborrece, o sea, no quiere, no lo anhela, sino que lo desprecia, lo lee, eso termina haciendo? Ayúdenme rápido a pensar. ¿Por qué cree que sea eso? ¿Qué cree que esté pasando ahí? Ajá. Pues déjenme decirle algo, hermano. Pecado llama pecado, ¿sí? Por eso los espíritus se atraen. Pecado llama pecado. Es como cuando dice entre las montañas, usted hace un eco, hola, hola, hola, hola, hola, hola. ¿Sí? Hay un eco. Ah, igual es la atracción del pecado. Muchas veces, porque nosotros nos ponemos a llevarle la vida a otras personas en sus faltas, se nos aplica el principio que lo hemos repetido tantísimas veces. Y necesito rápido alguien que me diga, ¿cuál es el versículo que usamos para lo del pecado en Gálatas? Que tin, tin, tin, tin, tin, aplazado, ¿verdad? Vaya rápido a su escritura. Gálatas capítulo 6, versículo 2. Mire lo que pasa ahí. Vamos, ayúdenme, hermanos, por el tiempo. Gálatas capítulo 6, versículo 2. Por eso que vamos a leer ahorita, es que algunos de nosotros estamos enredados en grandes problemas, hermano. ¿Qué dice? Oiga eso. ¿Qué más dice? Siga adelante. Okay. ¿Esa qué versión tiene usted ahí, hermana? ¿Quién tiene otra versión? Ajá, ok. Ok, perdón, yo le dije el 2, es que era del 1 al 2, perdón, hermana Yadisela, con razón no me daba. Léalo, del 1 al 2, sí. Oiga eso, hermano, sí.
1: Si alguno fuera sorprendido en alguna falta, vosotros que sois espirituales, restaurarle con espíritu de servidumbre, perdón, de mansedumbre, considerando de ti mismo, no sea que tú también seas tentado.
0: ¿Oyó lo que pasó? Si usted encuentra a un hermano en alguna falta, en algún pecado, que ya lo dijimos, como el rey David lo dijo, yo sé que fui concebido en pecado, y yo sé que el pecado siempre está delante de mí, y Yahweh me llama que yo soy un hombre conforme a su corazón. Mire cuántas cosas encontramos en un solo personaje. El único hombre que la Escritura dice que era conforme al corazón de Yahweh. Y un hombre que reconoce en Salmo 51 que fue concebido en pecado, porque su madre lo concibió en pecado, y que el pecado siempre va delante de él. Ahora mira la instrucción que nos encontramos ahí. Dice que si algún hermano es sorprendido en alguna falta, vosotros que sois espirituales, restaurarle, no señalarle, no lo juzgue, no lo condene, no lo lleve a perdición, no le recalque el pecado que cometió y usted se lo sigue recalcando. No, dice que restauremos. Y si usted y yo no restauramos, ¿qué acontece? ¿Qué acontece, hermano? ¿Cómo dice? Esa es la parte que dice que no entiende muchas veces la gente por qué comete cierto pecado cuando sabe que no debe hacerlo y lo está haciendo. Es porque ha caído en ese tipo de práctica deliberadamente y no entiende que está generando en él una reacción al pecado ahora. Por eso Yahshua nos dijo que nos iba así con la vara que nosotros medimos, así seremos también medidos. Y quiere que le diga una cosa, eso se da, óigalo bien lo que le voy a decir, escúcheme por favor, eso se da en los movimientos cristianos. Oiga lo que le estoy diciendo con oídos circuncidados. Se da en el movimiento cristiano, ¿sabe por qué? Porque quien comenzó a practicar eso, antes que el protestantismo existiera, fue la iglesia tradicional. ¿A dónde lo metían? Lo metían en una cabinita, mire, a escuchar su caso. Y aquí le decía, tapado el hombre, decía, mire que hice tal picardía con fulano, andá a rezarte tantos aves y tantos padres y te da duro en el pecho. Él mismo miraba el caso y le aplicaba la respuesta. Esa forma nosotros la llevamos, ¿verdad? Porque nuestra forma de confesar no es a un hombre. Primeramente a Yahweh. Y después de Yahweh, a la persona que ofendimos. A la persona que tenemos una falta. No dice la escritura que cuando usted vaya a darle una ofrenda, imitemos que es ahí, ¿verdad? Va a darle una ofrenda a Yahweh y se acuerda que tiene algo con su hermano. Vaya, pongas a cuentas con la hermana. Hermana, mire, yo de usted, yo expresé unas cosas bien feas, hermana. Perdóneme, hermana Ana, ¿verdad? Entonces allá ella, yo ni sabía, pero igual extiendo el perdón, ¿verdad? Check, ya quedamos a cuentas. Estoy a cuentas con Yahweh. Ahora, lo que yo voy a ofrecerle a Yahweh, vengo a tocar, vengo a cantar, vengo a predicar, vengo a lo que venga a hacer. Eso es grato delante de Él. Porque nos quitamos el señalamiento de lo que estamos hablando. Por eso es que en la cristiandad usted ve estos relajos. Y yo siempre me he preguntado, ¿por qué otras? Estoy viendo una serie muy buena, hermano. Para los que tienen Netflix, se la recomiendo. Se llama La Resurrección. El resucitado, creo que es de los islámicos. Muy buena, hermano. Tiene un buen mensaje, ¿verdad? No es, es más que todo histórico. Pero en lo histórico uno tiene mucha revelación, mucho entendimiento. Y fíjese que esas culturas, esos clanes, cómo se cuidan, hermano. Y entre aquel que se levante con murmura y todo, el trato es fuerte. No le andan con mucha cosa. Y entre nosotros, ¿qué pasa? Que levanten calumnias, faltos y un montón de cosas. No pasa nada. ¿Sabe lo más grave que se hace? Armar relajo en las congregaciones y se van los hermanos. Y allá van otras iglesias y van a armar más relajo también. Porque no saben que el mismo pecado está interno. Y creemos que mudarnos de iglesia o mudarnos de hermano es que ya se nos quitó eso. Eso es falso, hermano. El tema de hoy, le repito, es para revisarnos nosotros cómo andamos y cómo estamos muchas veces patinando en unas cosas que no sabemos por qué es. Porque hemos sido prontos para dar respuesta al problema del hermano y nosotros no nos miramos nosotros mismos. Me dijo un varón a mí, varón, me dice, este jueves fue, varón, me dice, vio el pecado del fulano de tal que cometió. Sí, y está el ministro y sirve acá, sí. Y yo le pregunto, ¿qué nos tocaría a nosotros delante del Padre hacer en un caso como eso? No llamarlo todos por su nombre. Pecado es pecado. Calidad, le digo, está bien. Pero ¿quién habla la otra parte para que eso que ese hombre cometió y que usted ahorita está diciendo y yo también lo puedo decir, no se siga multiplicando o nosotros terminamos haciéndolo? ¿Qué es? Ir a restaurarlo. Y esa parte, ¿por qué no la hacemos? Porque somos cobardes, porque somos medrentosos, porque somos hipócritas. Somos falsos. ¿Dónde restauramos? No restauramos, hermano. ¿Y no dice Él que nos dio el ministerio de la restauración? ¿No dice Él que Él se goza y hay fiesta en los cielos cuando nosotros hacemos volver a un hermano pecador del pecado a su camino? ¿No dice Él que cuando llama, se me va esta palabra, Ezequiel capítulo 3 versículo 16, donde dice la palabra que Él llama al impío, si usted le llama o no le, o le habla, lo amonesta o no lo amonesta, al justo, si lo amonesta o no lo amonesta? Son cuatro cosas. Léanlo ahí si quieren para que se ministren. Ezequiel capítulo 3, el versículo del 16 en adelante. ¿Por qué, hermanos? Porque tenemos una tarea de nosotros, es ser portadores de buenas nuevas para que esta plaga, esta enfermedad, este pecado, diga, sí, claro que sí, claro que sí, claro que sí. Ok, más cercana y profunda. Miren, los que somos adoradores, todos somos adoradores, ¿verdad? Según la palabra. Pero los que pueden ejecutar un instrumento, un canto para Yahweh con revelación, hermanos, esas son llaves, hermano. Recuerden que en los cielos dice la palabra que los ancianos se postran y le adoran, le exaltan, ¿sí? Todos los Salmos 150 dice que todos los instrumentos de viento, de flauta, todos le alaben, le bendiga. Todo lo que respira alaba a Yahweh. Cuando usted tiene un nivel de adoración, de alabanza, hermano, son niveles profundos de los cuales usted le ha revelado muchas cosas. Por eso yo siempre le he dicho y le pongo el paralelo. Pregunte a los negros africanos o a los negros garífunas qué significa ciertas danzas y ciertos ritmos de música. Adoración a la muerte, adoración a espíritus inmundos. Y ellos no ocupan hacer mayor cosa. Yo les he dicho acá, una vez se vinieron acá al Congreso. Iban a hacer una ley que les iban a bloquear allá por San Bocrit y Corozal y varios lados allá. Y todos los garífunas vinieron. Y me acuerdo aquel periodista del 36 que le pregunta, ¿y ustedes qué van a hacer aquí? No, venimos a danzar. Dice, ¿pero cómo con danzando va a ser? Nosotros así lo hacemos, dice. Nosotros somos pacíficos. Yo decía, si supiera la respuesta que le dio ese hombre, van a mover potestades, principados, para que hayan confusión en ese Congreso y no entiendan. No dice Yahweh también, cuando aquellos vinieron aquellos reyes contra Josafat. ¿Qué dijo Josafat? Llamen a los adoradores, llamen a los levitas. Y dice, comiencen a alabar a Yahweh. Y comenzaron todos, dice, glorificar a Yahweh, porque él... ¿qué dice? ¿A qué? Porque su misericordia es para siempre. Glorifica. Ese fue el canto que hicieron. Y dice allí en la historia de rey Josafat, que los mismos enemigos entre ellos mismos se terminaron matando, hermano. Y usted dice, ¿qué es eso? ¿Quién les fue a predicar? ¿Quién decretó la palabra apostólica y profética? No, hermano, hay nada de eso. Comenzaron a adorar a Yahweh. La adoración, por eso él dice que él anda buscando adoradores que le adoren en espíritu y en verdad. Él habita en medio de ¿qué? De la alabanza de su pueblo. La gente que tiene eso en su casa, usted no puede tocar una guitarra, pero pongo mi música y le canto. Yo danzo en el río. Comienza usted. Yo danzo en el río. O se mete la oración. Al que está sentado en el trono. Y comienza usted. Ese tiempo que usted tiene, hermano, son tiempos de intimidad con su rey. Ahí puede pasar cualquier cosa. Una sanidad, una respuesta, un pensamiento que usted jamás se lo imaginó. Una revelación de una palabra que jamás se lo imaginó. Esos son los niveles. Un adorador, un sacerdote, esa es la vida que lleva. Se ejercita en esas cosas. Por eso hay cosas grandes y profundas. Dice Deuteronomio, versículo 29, dice la Escritura, que las cosas secretas y ocultas son dadas para los hijos del rey. Entonces, estas cosas profundas y secretas, también debemos de verlas. ¿Por qué hay cosas contrarias que usted y yo hacemos? Y una, vuelvo y repito, que nos lleva a caer en lazo de nuestra boca, de nuestras palabras, es cuando usted y yo vertimos comentarios de alguien que está en una falta y nosotros tarde o temprano caemos en las mismas o en peores. ¿Está conmigo, hermano? Muy bien. Sigamos entonces. Por eso decíamos, y lo que no quiero, esto hago. Y apruebo que la ley es buena. El 16, 17. De manera que ya no soy yo quien hace aquello, sino el pecado que, ¿qué? Que mora en mí. ¿Hay pecado que mora en usted y mora en mí, hermano? Si no hubiese pecado, y oiga, póngame atención en esto, hermano. Póngame atención en esto, siervos y siervas del Altísimo. Si en usted y en mí no hubiese pecado, hermano, nosotros estaríamos en una condición kadosh, totalmente consagrada. Perfectos. A eso apuntamos, pero no en este cuerpo, no en este cuerpo. Por eso nuestra competencia, dice Corintios, es el mismo Yahshua. Él sí alcanzó esos niveles. Nosotros estamos en proceso, ¿sí? Ahora, cuando entendemos eso también, hermanos, vamos a probar esto siguiente, ¿verdad? El pecado que mora en mí. Mire qué cosas. Vaya conmigo, por favor, a Mateo capítulo 5, versículo 29. Ayúdenme, hermanos, que el tiempo se nos acorta. Mateo 5, de 29 en adelante. Vamos, ¿quién lo tiene? Ajá. En el infierno. ¿Qué más sigue diciendo? O en el infierno. Entonces, ponga atención en eso. ¿Cómo interpretamos, hermano, el pecado que habita en mí? Y ahora dice que hay miembros. Un ojo es parte de nuestro cuerpo. Y una mano es parte de nuestro cuerpo. Que nos lleva a pecar. Si uno de nosotros, hermanos, tenemos problemas con la vista. Y con la vista nos gusta estar relevando la vida a la gente. Pero no hacemos nada. Pecamos. Si alguno con la maña somos medio hermanos mañositos, va. Como aquel hermano que mira cualquier Biblia mal puesta. Como hay un chiste que miré la vez pasada de un hermano. Le dije, hermano, la Biblia es mía. Yo la miré descuidada en la iglesia, hermano. Yo la agarré y dice, y uno arrebata las cosas, las bendiciones. Entonces, hay hermanos que son bien abusados, va. Por eso dice la palabra que los hijos de, oiga hermano, por eso la palabra dice que los hijos de las tinieblas son más sagaces que los hijos de la luz. O sea, hay hermanos en la iglesia que son tinieblas, hermano. Pero son más chispas que los mismos que dicen que son luz. Entonces, mire, hermano, aquel hermano que tiene esta mano para eso. O que tiene una mano para hacer otras cosas que no debe de hacer. Mejor dice, córtesela, porque así ya no va a hacer eso. Si con el ojo a usted le gustaba ver la vida a la gente, o los hombres, bueno, también ahora las mujeres, se descompone cuando miran hombres o mujeres y ya comienza a codiciarla, porque entró por los ojos y después al corazón y después va toda una revolución, ¿va? Entonces, es mejor ya ciego, Le pueden poner la mujer más linda, el hombre más bello del frente, como usted lo quiera ver, en tanga o sin nada. No va a pecar porque tiene... No, ¿qué va a ver? Solo la imaginación. Usted mejor sáquelo, ¿verdad? Estamos... Pero imagínese cómo se la va a imaginar si tal vez nada que ver. Ahora, vamos a la lengua. ¿Cuántos de nosotros hemos pecado con esta lengüita, hermano? Mire, yo... Y ahí es donde yo aprovecho, mire... Ahí no dice en la escritura, solo habla del ojo y la mano. ¿Y dónde está la lengua? Por favor, con esta lengua no me la corto. Y sigo hablando, dicen algunos bandidos. ¿Y por qué? Como no está ahí, como no está escrito, ¿va? Ahí no dice nada de la lengua, entonces sigamos. No, hermano, ya lo dice Santiago, lo dice capítulo 3, que este miembro tan chiquito, ¿verdad? Es la que enciende la rueda del fuego, la misma tierra, hermano. Estas cosas debemos de entenderlas, que hay parte de nuestro cuerpo que tenemos tendencia a pecar. Óigame esto, lo que le voy a decir, que es un poquito fuerte. El pecado, nosotros alcanzamos la maldad de nuestros padres, dice Romanos capítulo 4, ¿verdad? Yahweh visita la maldad de los padres de la tercera hasta la cuarta generación. Hay pecados que usted tiene o tendencia suya. ¿Cuántos han visto en familias que hay cierto tipo como enfermedades que a esa familia le pega? O adicciones que esa familia las tiene. Van hermanos, van primos, van sobrinos. Hay una tendencia en ellos. Ese es el famoso pecado, ¿verdad? Que la escritura dice que es una herencia, o se conoce a algunos como maldiciones generacionales. ¿Y por qué? Como David lo dijo, en pecado me concibió mi madre. En pocas palabras, ese pecado ya está en la sangre, ya va en el ADN. Hay una información de desobediencia, de rebeldía. Por eso usted se va a encontrar, hermano, que si tal vez en su familia había fuerte tendencia, se murió el abuelito de cirrosis, el papá de cirrosis y ahora él está con cirrosis, es seguro que los nietos y los bisnietos terminen con cirrosis, hermano. Es muy probable. Por eso la vida del creyente, nosotros, debemos de estar bregando con muchas maldiciones generacionales para atrás. El árbol genealógico de nosotros puede estar lleno de rebeldías ante la Torá. Su abuelito, su tatarabuelo, rebeldes. Sus abuelas, tatarabuelas, rebeldes. Y así fue concebido su abuelito, su papá y su mamá, y ahora usted fruto de toda esa tendencia para atrás. Debemos de, mire, trabajar, trabajar, palabra, oración, buscarle. Porque en sus miembros, aunque usted no quiera, va a tener cierto impulso a algo. Y ahí, este tema es bien profundo, hermano. Este es muy profundo este tema porque podemos encontrar tipo de pecados, hermano, que usted dice, wow, no creía yo que podía llegar a hacer eso. Y usted ha orado, ha creído, pero por dentro hay un impulso, hay un deseo. Y ahí entra el juego de Mateo 12, 40 y, ¿qué? 43. Dice que de un hombre salen un espíritu inmundo y anda por lugares secos y desiertos viendo dónde morar. Y después dice, volveré a mi casa de donde salí. Y viene a ser morada. Y cuando dice que la encuentra limpia y ordenada, dice que viene con siete espíritus más. ¿Qué decía la ley? La ley es espiritual, la instrucción es espiritual, no es carnal. Nuestra lucha no es con carne ni sangre, sino contra principados, contra potestades, contra tinieblas o en las regiones celestes. Entonces, es todo un ejército, toda una estructura espiritual que nosotros tenemos una lucha. Además que esta carne es desobediente. Le es más fácil a esta carne ir con las potestades, con los principados, con el mismo diablo, que quería seguir con Yahshua, obedeciendo, ser humilde, ser sometido, seguir instrucciones. Esta carne suya y mía tiende más para allá que para acá. Es parte, hermana, así es. Sacrificado. Y ya no vive usted, más vive Yahshua. Porque esa es la lucha, hermana Vero. Si usted dice, con Yahshua estoy juntamente sacrificado, ya no vivo yo, más vive Yahshua en mí, y lo que ahora vivo en la carne, ¿lo vivo en qué? En la fe, o sea, si usted está en la carne, que lo dice ya Gálatas 5:16 en adelante, ¿cuáles son los frutos de la carne? Pleitos, contiendas, borracheras, orgías, adulterio, mentiras, ayúdenme, ¿cuál otra más? Idolatría, brujería, hechicería, todas esas cosas, pleitos, contiendas, todas esas cosas están en las obras de la carne. ¿Sí? Y de ahí, y lo dice Shaul, lo que vivo ahora en la carne, cualquiera de esas, toda esa galería que dije, que está viviéndola, dice, la vivo en la fe. ¿Qué es la fe? Llamar las cosas que no son como si fuesen. Estoy ahorita con un pecado de lengua larga, porque soy chismoso y me gusta el chambre y me gusta meter a las personas en problemas y desfigurar el testimonio de la gente. Entonces me tengo que ver, como Yahshua me miró, consagrado. Una lengua que sabe decir sí, no. Una lengua que habla para edificar. Una lengua que dice, en esto pensad, todo lo kadosh, todo lo puro, todo lo consagrado. Eso debemos de hablar. Eso es verse allá. Yahshua me mira a mí allá transformado. No me ve en mi condición pecaminosa. No me ve en mi condición aquí. Acuérdese que Él vino a libertarme de la esclavitud del pecado. O sea, que en esa área yo venza. Tengo muchas áreas, no solo es una. Son muchas áreas, pero esa única yo puedo ver para acá. Y llego y me encuentro en otra condición. Mi vida transformada. Wow, ya no soy el chismoso. Antes me contaban algo. Ajá, contame. Que... No, ahora les digo, no. Si es para que caiga en chisme y mi mente ande aquí y me floje en la lengua para contar al otro, no me contés nada y nos vemos. Ahora soy esta persona. Allá buscaba a la gente, llamaba. ¿Qué tal vez la última? ¿Qué, ¿sabes esto? Estoy en otra condición. Eso es verse como Yahshua lo miró, transformado, cambiado. No en la carne, en su pecado ahí nomás, lo vio transformado. Por él ponerle atención a esas cosas. Entonces, hermanos, este es un trabajo que debemos de estarnos examinando y revisando, ¿verdad? Porque muchas veces estamos patinando en lo mismo. Muy bien, yo sé que en mí esto, estamos en 18, yo sé que en mí esto es mi carne, no mora el bien, porque el querer el bien está en mí, pero no hacerlo. Esto es donde dice la Escritura, dice a la verdad el Ruach, el espíritu está dispuesto, mas la carne no. Volvemos a lo mismo. Usted y yo estando en este pellejo, en esta carne, en esta piel, hermano, vamos a ser siempre hombres y mujeres que vamos a resistir a la palabra. Solo mire, ¿a cuántos aquí, como decía el hermano la vez pasada, el padre los ha inquietado a levantarse tipo 2, 3 de la mañana a orar? Y pregúnteme cuando eso pasa. Si está ejercitado, le es fácil tirarse la cama, ¡pum!, y caer de rodillas. Pero el que no está ejercitado, hermano, está luchando, mire. Se da vuelta acá, padre, no, ¿para qué? No, es que algo pasa. Y le da vuelta y toda la noche se la llevó así, porque el padre quería y lo inquietaba, así como le decía Samuel, ¡Samuel! Y quería que se levantara para buscarle, que doblara rodillas y no lo hace. La carne así es, no quiere buscar. Mire aquí cuando se invita, vamos a orar, hermano, vamos a hacer cierta actividad. No se puede, ¿por qué? Porque es más fácil que esta carne la tenga viendo una buena serie en Netflix, irme al cine, ir a ver cómo juega mi equipo favorito, porque ¿qué espiritual hay en eso? No hay nada espiritual. Eso es carnal, eso es para el rato. Pero que le pidan ir a orar, ir a agarrar el texto y comenzar a desglosarlo como lo estamos haciendo nosotros y poner atención, voy a ocupar parte de mi cerebro, de mi fuerza para poner atención de lo que están hablando y aplicarlo a mi vida, eso hay gente que le hace difícil, hermano. Le es tedioso. Entonces volvemos a lo mismo. El bien que sabemos no lo hacemos, hacemos el mal. Dice el 9, porque no hago el bien que quiero, sino el mal que no quiero, eso hago. El 20, y si hago lo que quiero, ya no lo hago yo, sino el pecado que mora en mí. Ponga atención a eso. Así que queriendo yo hacer el bien, hallo esta instrucción, que el mal está en mí. Estas son las palabras que David dijo, reconozco que fui concebido en pecado, y reconozco que el pecado siempre está delante de mí. Porque según el hombre interior, me deleito en la ley de Yahweh, o en las instrucciones. 23, pero veo que la instrucción de mis miembros que se rebelan contra la instrucción o la ley de mi mente y que me lleva cautivo a la instrucción del pecado que está en mis miembros. 24, miserable de mí, ¿quién me librará de este cuerpo de muerte? Gracias doy a Yahweh por Yahshua HaMashiach, nuestro Adón. Así que yo mismo con la mente del siervo a la Torah de Yahweh, más con la carne a la ley del pecado. Resumiendo acá, hermanos, el tema de hoy será algo, como dicen, una vivencia para nosotros todos los días de nuestra vida hasta que nos toque llegar al fin. Como dice la palabra, he peleado la buena batalla y he llegado al fin. Hasta que usted y yo nos muramos, hermano, este tema de hoy va a dejar de ser una realidad en usted y en mí. ¿Cómo podemos facilitar o mejorar eso? Lo vimos en los principios de que no podemos señalar a las personas en sus faltas si no es que vamos a restaurar. Prohibido, oiga esto por favor y apréndaselo. Prohibido para usted y para mí, cualquier persona que venga a las Escrituras, señalar a alguien si es que no lo vamos a restaurar. Porque si usted señala es porque voy para allá, y eso lo vamos a poner, la corrección, los correctivos. ¿Y cómo lo vamos a hacer? Maltratándolo, golpeándolo, no. Con misericordia, ¿sí? Con espíritu de mansedumbre, o sea que vamos a tener nuestras emociones bajo control. Eso es mansedumbre. No vamos a llegar iracundos, malcriados, ¡bah, carnal, hijo del diablo, que no te convertiste! No, eso no sirve, eso no cambia ni transforma. Eso es humillar a las personas, hermano. ¿A cuántos de nosotros nos gustaría que nos humillaran en nuestra falta, hermano? Es fuerte dañarse.
2: Lo que nos cambia a usted y a mí es el amor y la misericordia del Abba. Cómo nos dicen las cosas y cómo nos dan una oportunidad. Cómo nos dan una mano en medio de la falta, hermano. Y no nos ven como leprosos allá, para allá. Eso es lo que cambia la vida de las personas. Eso es lo que nos da una oportunidad. Si nos trata nuestro Abba, o aquí nos trata como basura aquí alguien, el Padre. No nos dice que nos mira como la niña de sus ojos. No nos ve como el pastor que dice que deja las 99 y va por la perdida. Ese es el amor, hermano. Esa es la misericordia. Igual nos toca a nosotros. Debemos de andar como él anduvo, ¿no? ¿Qué anduvo haciendo él? Ministrando su verdad. Hablando la verdad. Entonces no vamos a decirle la falta al hermano, pero sí vamos a pedir a Yahweh que nos dé el carácter, la determinación de ir a ayudar a restaurar. Ya eso es diferente. No me terminaron de leer Gálatas, Ezequiel capítulo 3, versículo 16 en adelante. No me ayudaron. Ya estamos en la recta. Con ese terminamos, hermano. Ayúdenme, por favor. Ezequiel está en el primer pacto. 3 del 16 en adelante. Oiga eso, hermano. Un alto ahí. ¿De quién va a escuchar la palabra? Yahweh a él. ¿Y Yahweh en qué condición lo afirma que está? Como un atalaya, como alguien que está vigilando. ¿Y qué va a vigilar? De que nadie se pierda, se extravíe. Hasta ahí estamos hablando de una persona perversa, alguien que no conoce de Yahweh. Y la misericordia de Yahweh quiere que su misericordia le alcance, porque Yahweh sabe que esa persona, en el camino que va, y así como viene practicando su vida, lo que le toca es perderse. Entonces dice Yahweh, no, voy a levantar a Andrés, que le vaya y le dé palabra a esa persona. Y Andrés dice, puchica, pero no sé cómo me va a recibir esta palabra. Yahweh me ha dado una palabra y voy a decírsela. Bueno, Andrés dijo, no voy a hacerlo. Hay que ver a otro que bregue. Llega a morir esa persona en esa falta. ¿A quién le va a demandar según la escritura? A Andrés le va a demandar, porque él fue el vocero de Yahweh. Él es el embajador de Yahweh en la tierra de Yahweh. El representante aquí de Yahweh en la tierra. ¿Y qué hizo? No hizo nada. Y era hablarle. No es que le iba a poner las manos, echarle fuera demonios. No. Hablarle, que en esa área estaba fallando. Ahora, pero viene Andrés y dice, no, voy a ir, voy a tomar fuerza, voy a hablarle. Y va y le habla a la persona. Y la persona recibe a Andrés y le dice, está bien, che, qué calidad. Pero esto es lo que a mí me gusta, yo me deleito en lo que hago. Y sigue en eso, muere esa persona, pero Andrés, esa alma, no se la va a demandar. La sangre de esa persona no se la va a demandar sobre el hermano. ¿Por qué? Porque él como vocero obedeció a quién? A Yahweh. Vamos con el siguiente. Ese es para alguna persona impía, alguien que no conoce de Yahweh. Ahora viene, a este es, hermano, estos dos versículos que vamos a ver, es para todo hermano o hermana que ha sido lavado y limpiado en la sangre del Cordero. Que ha pasado, como dicen, a ser justificado por la palabra. Vamos. Atención, dice ahí. Que si este justo va y no le habla, el justo va a morir. Y todas las cosas buenas, ¿verdad? Así dice. No la va a traer memoria, o sea que como que todo lo bueno que hizo no le va a dar mayor importancia. No le va a dar la prioridad que tiene que tener. Son otras las prioridades. Por eso, hermano, el pasado es pasado, es el presente lo que importa. Si en el pasado usted hizo cosas buenas, pues calidad, ahí déjela. Pero ahora, ¿qué está haciendo ahorita en el presente? El presente es el que nosotros vivimos. Yahweh vive un eterno presente. No en el pasado, viendo que allá el hermano hizo esto, y ahora ¿qué somos? ¿Torcidos? ¿O andamos recto delante de Yahweh? ¿O queremos enderezar nuestro camino? ¿Sí? Ahora, veamos lo que dice el siguiente. Mire qué hermoso. ¿Se fijan, hermanos, entonces, cuán profunda es la palabra y cuánto debemos de meditar nosotros para ser libres o llevar cautivo el pecado que mora en nosotros? Una de las cosas, ¿sabe dónde está? Cuando usted y yo nos miramos los pecados. ¿Qué hace usted cuando nos miramos los pecados? ¿Nos exhortamos en amor? ¿Nos restauramos? ¿Nos señalamos? ¿Murmuramos? ¿Andamos cuestionando? Levantamos calumnias, ¿qué hacemos? Esa es una de las maneras que Yahweh ha dejado para cómo nosotros poder vencer la ley del pecado. Es que eso es lo hermoso en la palabra, en la unidad que hay. Porque eso dice que es mejor dos que uno, para cuando uno caiga, el otro lo levanta. El que siembra misericordia, con misericordia lo van a atender. Pero el que encienda calumnias y pleitos, ¿qué va a cosechar? Calumnias y pleitos. Lo que sembramos, cosechamos. ¿Sí? Entonces la manera de cómo tratamos a las personas, hermano, eso va a depender mucho en que usted, el pecado que usted y yo fuimos conseguido de nuestro padre y nuestra madre, y el pecado que va delante de nosotros, camine, mire, activo, camine fuerte, caminemos nosotros patinando lo mismo, como nosotros somos con las faltas y los pecados de los demás, como bregamos con la falta del hermano, aquel pecado que usted sabe de aquel hermano que lo practica, lo vive y todo, ¿qué hacemos con eso? Nos quedamos callados, como dice Ezequiel, que si ese hermano llega a morir el día de mañana, y yo sabiendo, entendido de que no está bien, llega a aparecer, me lo va a demandar el padre a mí, pero yo sabiendo también, y no voy a hablarlo con misericordia, como dice Gálatas 1 del 2, restaurar con mansedumbre, teniendo bajo control mis emociones, no poniéndome con el celo tonto, con el celo santo. ¿Cómo servís si vos en esas condiciones espirituales tan? No, hermano, aquí todos, dice según Juan, somos pecadores. Nadie puede decir mi pecado es más chiquito que el tuyo. El tuyo es de los colorados, el mío es medio blanquillo así, con puntos negros. No, hermano, aquí no es de colores. Pecado es pecado, hermano. ¿Estamos o no estamos? ¿Verdad? Si nos bajamos a eso, Santiago, Tiago 4:17 dice, y al que sabe hacer lo bueno y no lo hace, le es pecado. El no hacer una buena acción está tanto como una acción perversa, una acción de idolatría, una acción, hermano, de matar, de hacer cosas perversas, pues, groseras. En las mismas condiciones está aquel que no hace cosas buenas. ¿Está conmigo o no está conmigo? Espero, hermano, que nos sirva de reflexión. Espero, hermano, que podamos nosotros profundizar por qué no avanzamos en algunas áreas espirituales. No estamos llevando el procedimiento de tratar el pecado de nuestro hermano, de nuestra hermana. Y nosotros creer que somos menos pecadores que ellos. Ahí está el problema. Cuando nos autojustificamos, nos autoponemos en condiciones de perfiles más consagradas que otros. No saben cuán difícil es para uno estos temas, hermano. Porque cuando uno comparte, yo le he dicho, no es para usted este mensaje, primeramente era para mí. A mí es que me da. La espada es de doble filo, corta para acá y corta para acá también. Y penetra, dice, hasta los tuétanos. Y parte el alma y el espíritu. Y discierne los pensamientos y las intenciones del corazón. O sea, la palabra, hermano, lo que estamos hablando no es venir a perder el tiempo. Usted viene a invertir bien su tiempo. Y yo espero que lo que a mí el alma me muestre, me enseña y me sirve, le sirva a usted también. Y lo aproveche, y lo anote, y lo tenga pendiente. Porque hay hermanos que uno le pregunta estos versículos y dice, ¿dónde es que está aquello que dice? Debemos de presentarnos como obreros aprobados que sabemos usar la palabra verdad, hermano. Porque allá afuera, hermano, hay potestades, hay legiones que lo van a avergonzar a usted y a mí. Que ni saben cuando dicen, ¿dónde está aquel versículo famoso? Dicen, y creó Yahweh el cielo y la tierra, dice. Y apartó las aguas de la tierra. Apocalipsis 3:22. No, póngase de pie, hermano, vamos a... A dar gracias, alaba. Padre, gracias por permitirnos en esta mañana conocer tu palabra. Gracias porque tú te revelas a tus hijos y a tus hijas. Gracias porque tu palabra es soberana y nos trae luz, nos trae sabiduría. Abba, yo te pido que cada uno de nosotros nos revisemos cómo andamos, mi rey. ¿Dónde está usted y dónde estoy yo patinando en algún pecado, hermano? En alguna área que no salimos adelante, no lo vencemos. Y usted sabe y yo sé que ya ratos estamos pregando. Hermano, revisemos cómo hemos juzgado los pecados de otras personas. Revisemos cómo hemos encontrado falta de hermanos, vecinos, amigos, familiares, y no hemos tenido la fuerza, la determinación de ir a restaurar a esta persona con un ruach de mansedumbre, de dominio propio, no de una forma grosera, malcriada, altiva, sobrada, hablarle a las personas en sus faltas. Padre, ayúdanos a mejorar a cada uno de los que estamos aquí, que cada uno de los que estamos aquí seamos como el rey David decía, yo reconozco que cometo pecado, y solo contra ti, Yahweh, yo peco, porque lo que yo hago ahora llamo pecado, lo sé porque tu instrucción me lo enseña, porque tu palabra lo establece. Abba, ayúdale a cada uno de mis hermanos y hermanas a que podamos exponernos delante de ti, porque el pecado traerá también su cosecha, traerá también su resultado y nos dará a nosotros, Padre, en la desobediencia, dolor, tristeza y hasta muerte. Ayúdanos, Padre, a salir de esto. Dígaselo conmigo, hermano. Que tu misericordia siempre me alcance, Padre, y que enmudezca mis labios antes de levantar juicio y condenación a una persona. Me acuerde de esta enseñanza del día de hoy. Este día nada ni nadie podrá alegar ignorancia. La palabra ha sido sembrada y el conocimiento revelado. La palabra no regresa vacía, sino es aquello para lo cual fue enviada, y es para traernos libertad. ¿Quiere ver si usted libre? ¿Quiere ver áreas donde usted esté fuerte? Ayude a otros con misericordia, con mansedumbre, a llevar sus faltas, sus pecados. Señale el pecado que es correcto, pero restáurelo también. No solo vea la herida, busque sanar la herida. Yo y usted, hermano, somos voceros de buenas nuevas. Somos embajadores de nuestro Abba Kadosh. Representantes, somos luz y somos sal. Debemos de comportarnos como somos. Gracias, Abba, por esta mañana, porque tu palabra nos instruye, nos exhorta a ser hombres y mujeres, dígaselo conmigo, diferentes, diferentes. Queremos superar ciertas áreas, tenemos que hacer cosas diferentes, como ser personas más prontas para extender tu amor y tu perdón. Gracias, Padre, por los hombres y mujeres entendidos en esta mañana, porque esta palabra llevará fruto, y un fruto, Padre, al cual se multiplicará al 30, 60 y al 100 por 1 en otras vidas que ministrarán tu palabra. Gracias, Padre, por el tiempo que tuvimos ayer también con los matrimonios, un tiempo muy edificante, muy exquisito. Te pedimos por los matrimonios, Padre, la congregación, que también en esas áreas muchas veces estamos bregando con pecados, mi rey, y prácticas que nosotros mismos las hemos permitido porque no nos hemos consagrado para ti, no nos hemos apartado. Así que ayúdanos, mi rey, a poder consagrar nuestras vidas como matrimonios, y así nosotros formar familias sólidas, firmes, determinantes, para que sean para tu gloria y tu honra. Ayúdanos, Padre, también a que los que estamos aquí podamos, Padre, ser hombres y mujeres que crezcan. crezcamos en tu palabra y menguemos a esta carne que no quiere, Padre, someterse a tu palabra. Comience a orar por su familia, hermano, y dígale: Padre, oro también por mi esposo, por mi esposa. Dígaselo, para que podamos juntos, en acuerdo, llevar adelante estos principios. No reunirnos para cuestionar, murmurar, y que nuestros hijos escuchen las murmuras y los cuestionamientos que hacemos, Padre, del hermano, de la hermana o de las personas, sino que escuchen nuestros hijos que hablamos del problema, pero buscamos la solución en la restauración. Buscamos la solución en tener un espíritu de mansedumbre y darle una oportunidad. Buscamos un momento para hablar tu verdad y decirle que hay cambios y arrepentimiento y da frutos de vida aquel padre que viene a convertirse a ti. Ayúdanos, Abba, ayúdanos a tener ese vocabulario, ayúdanos a renovar este entendimiento, una mente aprobada para ti, mi rey. Yo te pido que nos ayudes, porque solamente así podremos hacer tu obra, solamente así, Padre, sometiéndonos a tu palabra. Padre, también te quiero dar gracias porque este día me permites, Padre, celebrar con mi familia, Padre, un año más de vida que le has dado a mi hija. Gracias, Padre, porque hasta acá ha sido bueno. Te pido por la salud de ella, que sea fuerte su salud ahora que está un poco afectada. Restaura, Padre, esa área para que pueda estar ella gozosa y fuerte. Sé tú haciendo tu obra en la vida de Misha Raquel, para que ella sea una niña, Padre, apartada para ti y que te sirva, que te conozca, que te ame, Padre, porque si te ama y te sirve, tú añadirás las demás cosas, Padre. Vendrá salud, vendrá largura de días, vendrá provisión, vendrán sueños alcanzados, pero todo comienza en aprenderte a amar y a servirte. Deleítate a sí mismo en Yahweh y Él concederá las peticiones de tu corazón. Esa es mi petición, Abba, que mis hijos te sirvan y te amen. De igual manera oro por la salud de Yair Isaac, que esa fiebre, Padre, suelte su cuerpo, salga de su cuerpo y pueda este varón también estar sano y fuerte para seguir haciendo sus tareas. Sea tu palabra la que se glorifique, Padre, y sea tu palabra la que llena, Padre, su vida. Y así cualquier hermano de los que está aquí, si usted está pasando un momento difícil de salud o tiene un familiar ahora mismo, pongámonos de acuerdo, creamos a la palabra y la palabra tiene poder. Así como el centurión dijo: solo envía la palabra, yo soy hombre de autoridad, y cuando envío la palabra, mi empleado, mi criado me obedece. Tú eres un hombre de autoridad y envía la palabra y mi criado sanará. De igual manera, Padre, enviamos la palabra a cualquier hombre o mujer, Padre, aquí presente, que ha tenido un malestar, un dolor. Oramos, Padre, que este cuerpo obedece a la palabra, a la oración, al creer a nuestro Abba, que Él dice: amado, yo deseo que seas prosperado en todas las cosas, así como prospera tu alma, y que tengas salud. Oramos por una salud sólida, firme en nuestros cuerpos, para poder servir a nuestro Rey, para hacer nuestras actividades, para podernos ganar el pan diario con salud, con alegría, no enfermos, no cojembrosos, no murmuradores, sino contentos con nuestro Rey. Gracias, Abba Kadosh, por permitirnos en esta mañana dar tu palabra, recibir tu palabra, mi Rey, y ser ministrados por ella. Te bendecimos en el nombre de nuestro Mesías Yahshua. Amén y amén. Venga para acá, hermana. La hermana nos solicita, póngase para acá. La hermana Tránsito nos pide que oremos por su nieto. Vamos a cuérpeme en oración. Abba, tú conoces las peticiones de la familia de nuestra hermana, de su madre, de Carol, de Jafet. Abba, solo tú eres el soberano de las naciones, eres el soberano de la tierra, y todo lo que en él habita, dice tu palabra, es tuyo y te pertenece. Enviamos palabra para la vida de Jafet, donde tu Ruach HaKodesh, Padre, sea quien reenargulle y lleve, Padre, a la mente de Jafet que todo lo que pueda practicar o hacer puede estar cometiendo pecado y no agradarte a ti, y su alma perecer. Así que oramos, mi Rey, que sea tu palabra quien venga a él y lo reenargulle donde esté, y lo que haga y lo que quiera hacer, mi Rey, sea estorbado, para que Jafet pueda corregir su camino, para que Jafet pueda ver, Padre, la oportunidad que tú tienes con él, y que la oración de su madre, de su abuela, de sus familiares, Padre, que dice la palabra que la oración del justo puede mucho, puedan ver un cambio. Oraremos también como nosotros, como congregación, pidiendo cobertura, pidiendo arrepentimiento, pidiendo un cambio de actitud, una renovación del entendimiento de Jafet, porque nuestra lucha no es contra carne ni contra sangre, es contra principados, contra potestades, cosas espirituales que gobiernan la mente, hacen al hombre soberbio, hacen al hombre sobrado, hacen al hombre indiferente, primeramente con Yahweh y después con sus propios familiares. Abba, toma el control de la vida de Jafet. Toma el control de la vida de Jafet, Padre. Que sea tu palabra estorbándolo. Sea tu palabra trayendo un cambio desde el interior. El exterior, Padre, no nos interesa mucho. Nos interesa el interior de Jafet. Que su alma sea salvada. Que su mente renovada. Y se ponga a cuentas contigo y para con sus familiares. Llena de fuerza, mi hermana Tránsito, llena de fuerza, Carol, para que puedan ser mujeres persistentes en creerte a ti. Sigan creyendo y dale sabiduría para poner correctivos, Padre, de qué es lo que debemos de hacer, cómo debemos de actuar para que tú te glorifiques. Gracias, mi Rey, porque sabemos que tú escuchas la oración de tus hijos. En el nombre de nuestro Mesías Yahshua te lo pedimos. Amén y amén. Bendito nuestro Adón, hermanos. Sean glorificados nuestro Adón.

Aleluya. Aleluya, aleluya, aleluya. Sea la gloria, sea la honra a ti, mi Abba, porque has sido bueno, has sido grande, has sido digno. Te damos alabanza, tus hijos y tus hijas. Hay corazones agradecidos, hay corazones contentos, hay corazones, Padre, que toman esperanza en tu palabra. Te damos la gloria, dígaselo, te damos la gloria, te damos la honra. Has sido bueno con nosotros, Padre. Así que recibe toda adoración, todo reconocimiento en esta mañana, porque el digno, el grande, el soberano eres tú, mi Rey. Así que en esta mañana toma tu lugar en cada mente, en cada corazón, porque somos morada y templo tuyo, mi Rey. Cada cuerpo aquí te pertenece. Tu sangre fue derramada para ser redimido lo que estamos aquí, y vengamos de las tinieblas a la luz admirable. Vengamos de la tristeza a la alegría. Pasemos del dolor a la sanidad y al gozo. Pasemos, Padre, a una vida plena e íntegramente bendecida por tu presencia, Abba Kadosh. Gracias por los hermanos aquí presentes, las hermanas, los niños, los adultos, como aquellos hermanos que están también escuchándonos en la radio. Aquellos que no podrán venir, mi Rey, tu palabra los alcance, tu palabra los cubra, los protege donde se muevan, y recuerdan que tu amor, Padre, es infinito, es grande, los alcanza donde ellos vayan y se muevan, mi Rey. Gracias, Padre, nos preparamos para en esta mañana celebrar con entendimiento y revelación la fiesta de Shavuot, o conocida como Pentecostés, la fiesta de las semanas. ¿Qué nos enseñas? ¿Qué nos recuerdas? ¿Por qué tener siempre en memoria tus fiestas solemnes, Abba Kadosh? Te pido que tu pueblo, a quien tú, Padre, te le has revelado, venga mayor entendimiento de estos momentos. ¿Por qué debemos de recordar? ¿Por qué debemos de tener siempre pendiente tus fiestas solemnes? Recibe exaltación esta mañana, y que tu palabra nos abra el entendimiento y podamos ver un poco más allá. Tu palabra está para edificarnos, para sanarnos, liberarnos y mostrarnos, Padre, tu favor, tu voluntad, mi Rey, para con cada uno de nosotros. Nos bendecimos, Padre, con esta palabra, y la tomamos para nuestro provecho, en el nombre de nuestro Mesías Yahshua. Amén y amén. Bendito nuestro Adón, hermano. Dele palmas al Rey, como se lo merece, con ganas. Qué bueno verles, hermanos. Como mencionamos el día de hoy, vamos a recordar, porque a eso nos manda la Escritura, y por favor acompáñenme rapidito a la Escritura para reforzar lo que vamos a mirar esta mañana. Vamos primero, sabemos que las fiestas las encontramos en Levíticos capítulo 23, pero quiero que iniciemos con Deuteronomio capítulo 16. Vamos a leerlo del versículo 9 en adelante. Deuteronomio capítulo 16, versículo 9 en adelante. Contaréis 7 semanas, comenzando a contar desde el momento que primero pongan la hoz al grano en pie. 10. Observarán las fiestas de Shavuot, o semanas, para Yahweh su Elohe, con una ofrenda voluntaria, la cual darán de acuerdo al grado de prosperidad que Yahweh su Elohe les haya dado. Pongan atención en esos detalles, hermano, porque siempre la palabra nos habla. Fíjense bien, la palabra siempre nos habla que Yahweh, si pide algo, lo pide como voluntario. Pónganle atención a esas palabras, hermanos, ¿verdad? Estamos de 16, del 9 en adelante, nos quedamos ahorita en el 10. 16, 10 dice: observarán la fiesta de Shavuot, o semana, para Yahweh y su Elohe, con una ofrenda voluntaria, ¿sí?, la cual darán de acuerdo al grado de prosperidad que quién, que Yahweh y su Elohe les haya dado. Es importante entonces hacerle subrayar esos puntos, porque fíjese que en una fiesta solemne, en algo importante para Yahweh, todo lo pedirá siempre voluntario. Por eso, hermano, usted debe saber que si hay algo que Yahweh ama, y las personas también, qué hermoso es cuando uno le dan algo por voluntad, hermano. No obligado, no por tristeza, porque le dio lástima.
No, qué lindo la voluntad. Una voluntad de bendecir, de que otros disfruten como usted ha disfrutado. Entonces, hermoso es analizar que las fiestas, siempre Yahweh pide las cosas voluntarias. Y aquí hay algo interesante. Lo desafía usted a que también haga un justo juicio con usted conforme al grado que él lo ha prosperado. Yahweh nos prospera. Y otros dirán, pero yo hago esto, hago lo otro y no prospero mucho. Son cosas que uno siempre tendrá que revisarse a lo interno, no a lo externo, porque en lo externo usted cae como en competencia, porque aquel hermano tiene esto, tiene tanta casa, tantos carros, viaja aquí, hacia allá. Eso no. Y aquí hay algo interesante. Lo desafía usted a que también haga un justo juicio con usted conforme al grado que él lo ha prosperado. Yahweh nos prospera. Y otros dirán, pero yo hago esto, hago lo otro y no prospero mucho. Son cosas que uno siempre tendrá que

0: y tú sabrás en qué momento me prosperarás. Pero yo debo de confiar, ¿verdad? Así lo dice Hebreos capítulo 13, versículo 5. Dice que confiemos en Él, que Él ha prosperado, prosperarnos, pero a su tiempo. Ok, entonces, viendo estos puntos, rescatamos entonces que esta fiesta tiene algo de voluntad y conforme a que uno analice cómo Yahweh lo ha prosperado. Dice el 11, se regocijarán en su presencia de Yahweh y su Elohe, ustedes, sus hijos y las hijas, sus esclavos, esclavas, los levitas que viven en su pueblo, los extranjeros, los huérfanos, las viudas que vivan entre ustedes en el lugar que Yahweh su Elohe escoja para que su nombre habite. Dice, recuerden, eran esclavos en Misraín o en Egipto, entonces guardarán y obedecerán estas instrucciones. Nos quedamos en el 12 y vamos a ir a otro punto más adelantito. Interesante es que antes en Egipto y tiempo atrás no se celebraba eso. No existía Shavuot o fiestas de la semana o Pentecostés como usted y yo lo conocemos. No se conocía. Por eso Yahweh le dice, después que fueron liberados, cuando fueron esclavos y fueron libres, les puso esta práctica para recordar siempre en su mente de que tendrían que brindarle olor a Yahweh y traer siempre algo a él voluntariamente. Adelantito a Deuteronomio, capítulo 16, versículo 16, dice: tres veces al año todos los hombres comparecerán en la presencia de Yahweh su Elohe, en el lugar que él escoja, en la fiesta de Maxa, que nosotros ya la celebramos, en la festividad de Shavuot o Pentecostés y en la festividad de Sukkot o Tabernáculos, como lo conocemos. No se presentarán delante de Yahweh con las manos vacías. Interesante, hermano, cuando uno analiza eso, que Yahweh siempre tiene una demanda que demos algo. A uno le enseñaban así, con manos vacías. Vengo a ti, no tengo nada que darte. Lo que uno le enseñaba y lo cantaba con corito. Mire lo que dice ahí. Una cosa es que diga el artista, el hermano famoso, el hermano que viaja, el hermano que tiene dinero. Una cosa es lo que diga él, que dice su escritura. ¿Es con manos vacías o debe presentarse? Más bien le prohíbe que usted diga que venga con manos vacías. Léanlo, por favor. Los que tengan la Reina Valera ahí, ayúdenme, porfa. Esa es en el 17. Ajá. Ajá. Correcto.
1: Fiesta solemne de los panes sin levadura, y en la fiesta solemne de la semana, y en la fiesta solemne de los tabernáculos, y ninguno se presentará delante de Yahweh con las manos vacías.
0: Importante, mire. Por eso siempre la escritura usted y a mí nos dice, Primera de Corintios capítulo 14, oraremos en el espíritu, pero oraremos con entendimiento. Cantaremos en el espíritu, pero cantaremos con entendimiento. ¿Por qué? Porque cuando no entendemos estas cosas, nosotros hasta las cantamos. Las cantamos. Y así, hay hermanos que sienten, está el fuego, yo siento cuando levanto mis manos, con manos vacías vengo a ti, no tengo nada que darte, hasta entonadito. Recíbelo, no sé qué más sigue después. Bueno. Sí, el 17 es que dice. Correcto. Ese es el punto que yo quería compartirles para que entendamos por qué estas fiestas nos hacen a usted y a mí reflexionar de que no podemos ser miserables. Da tristeza decirlo, pero es importante mencionarlo. Y para los que están en la web escuchando, nosotros celebramos después que el Mesías muere en Pesach, perdón, en Pesach, la fiesta 15, que es Maxa, y el día 16.

17, los tres días que estuvo, como estuvo en el vientre Jonás del pez, el día 17 nosotros celebramos la fiesta de Bicurín, llamado primicias. En muchos lugares la primicia es, como dicen, ahorita el 14. Este mes tienen que dar la primicia. Y en diciembre la aguinaldita. La escritura no habla nada de eso, hermano.

No, claro. Hay cosas que no podemos defenderlas, pero hermanos, cuando uno analiza eso y por qué tanto enredo si nos llamamos congregación, nos llamamos iglesia, hermanos, no olviden nunca el tema que hemos mencionado hasta la saciedad. Antes de la venida del Mesías es la apostasía. Y la apostasía tiene que ir en contra de todo lo que está escrito. No, es que ahí la desarmaron. Ahí está desarmada. ¿Será parte de la apostasía? Con manos vacías vengo a ti. Es parte de la apostasía. Por eso, pero se cantan en muchas iglesias así y la gente sigue cantando y algunos lloran porque andan reventados y andan reventados y le claman al reventado estar sin dinero. Correcto, por eso. Y es su alma. Iba a decir algo. Sí. Y ya vemos que es voluntario. Y es conforme se analiza que Yahweh le ha dado. No, Padre, me has bendecido abundantemente, me has bendecido en esto. Vamos. ¿Verdad? Entonces, es importante tener porque nos trae siempre a reflexión, hermanos. ¿Qué más encontramos en esta celebración, en esta fiesta? Pues si nos remontamos, eso es lo que la Escritura menciona al inicio, ¿verdad? En la antigüedad. Pero si nos remontamos también. El proceso de cómo se dio, interesante que usted ve que después de que el pueblo pasó por el desierto y todo, y Moisés convocó al pueblo en el monte Sinaí, dice la escritura, eso está en Éxodo capítulo 19, dice la escritura que cuando fue llamado al pueblo, se le dijo a Moisés que el pueblo no subiera ni a las faldas de la montaña, se quedara abajo, y que solo él iba a subir. A recibir, ¿quién? Las instrucciones, las tablas, ¿sí? A recibir las tablas, que era parte de la voluntad de Yahweh, conocido por nosotros como ley. En hebreo, Torah significa instrucciones, enseñanza. Hay diferencia. A decirle ley, a que sea una instrucción, una enseñanza. Entonces, Yahweh dio sus instrucciones, las 10 palabras, que nosotros debemos poner, los 10 mandamientos, dice la gente, ¿verdad? Y son 10 palabras. Entonces, entre esas 10 palabras, obviamente dice la escritura que cuando Yahweh hizo que descendiera y todo, dice que hubo tormentos, truenos, fuego y sonido de trompetas. El comparativo que se hace, ¿verdad? En eso lo vamos a encontrar después en el libro de Hechos. Vámonos ahora a Hechos, capítulo 2. Para que hagamos los comparativos y veamos por qué es importante y cómo también Yahshua celebró esa fiesta, porque recuerden que esa fiesta se celebra exactamente después que él muere 50 días. Así se saca el conteo para esta fiesta, hermano, esta celebración, 50 días. ¿Quién está ahí en Hechos capítulo 2, versículo 1 en adelante?

un momento hasta ahí. Fíjese qué interesante que estaban viviendo. Hay un acontecimiento. Oiga esto. ¿Quién tiene Reina Valera? Que me ayude. Del 1 al 2, siempre de Hechos capítulo 2. Vean cómo dice la introducción de esa versión. ¿Qué dice, hermana Vero? Pentecostés, dijimos que ese es término griego. Pen, ¿verdad? Que significa 50, y tes, días. Pentecostés, 50 días. Ok.

¿Qué quiere decir eso? No, ahí vamos a llegar después allí. Ok. Lo hice para que tuviéramos, como dicen, eje paralelo, ¿verdad? Esa comparación de que no se está alterando el mensaje con algún mensaje, con algún texto raro, sino que son muy similares. Entonces, les decía que en Hechos, Éxodo capítulo 19, esta misma manifestación se dio casi por igual. Recuerden cuando el pueblo de Yahweh salió de Egipto, no crean ustedes que solo eran hebreos, ahí fueron egipcios también. De todos se mezclaron porque iban algunos que aprovecharon esa salida, ¿verdad? Si no recuerden el caso de Moisés, la mujer de Moisés era una negra, una cusita, no era hebrea. Entonces, para que usted abra su mente y vea que Yahweh siempre ha querido que todos sus pueblos, todas las naciones le conozcan. No solo el pueblo hebreo, el pueblo Kadosh, no. Todas las naciones. Si usted puso atención, ahí decía en la celebración que invitar a la viuda, al menesteroso, al extranjero, al esclavo, a la esclava. Usted lo leyó. ¿Por qué? Porque Yahweh quiere celebrar también sus ceremonias con cada uno de nosotros y que no las ignoremos. Quiero leerles este pedacito de Éxodo para que hagamos el comparativo donde queremos en esta mañana repasarlo. Éxodo capítulo 19, versículo 18. Dice: El monte Sinaí se envolvió un humo, porque Yahweh descendió sobre él fuego, su humo subía como humo de horno, y toda la montaña se estremeció violentamente. 19. Según el sonido del shofar, se hacía más y más alto. Moshe habló al Elohe y él respondió. Vamos a ver. Ok, aquí vemos entonces un acontecimiento, hermano, donde el pueblo está viendo cosas sobrenaturales. No son cosas muy fáciles de entender. ¿Qué es esto? Nos salimos de Egipto, ahora estamos en el desierto y estamos viendo que Moisés nos prohíben que nos pongamos a las montañas y lo que va a acontecer es que él está arriba y comenzó el humo, comenzó fuego, comenzó sonido de chofar, ¿verdad? Y el pueblo se estremecía la montaña y el pueblo obviamente quedaba perplejo, admirado de lo que estaba pasando. Ahora, nos encontramos exactamente 50 días después que el Mesías ha resucitado. Nos encontramos una escena muy parecida, donde habían lenguas de fuego. ¿Qué más encontramos ahí? Decía, Hechos 2, lenguas de fuego y había algo más, otro elemento, tormenta. Entonces, ese acontecimiento lleva a los que están allí a quedar perplejos. ¿Por qué? Porque nosotros sabemos que habían de todas las culturas allí y estaban hablando. Lo que va a ver ahorita más adelantito, lo que Pedro está diciendo. Todos son de diferentes naciones, de diferentes países, de diferente lengua, pero están hablando un mismo idioma. En Shavuot o Pentecostés se entiende también, hermano, que Yahweh busca la unidad y es el comienzo de lo que nosotros conocemos como la congregación o las iglesias. ¿Por qué? Porque primeramente, recuerde que la idea de él era dar su Ruach HaKodesh, su Espíritu Santo, para que usted y él, nosotros, seamos uno, como él es uno con el Padre. Esa es la garantía. De un hijo de Yahweh, de una hija de Yahweh, que es uno con el Padre, tiene el mismo Ruach. Dice la misma escritura que el Ruach HaKodesh da testimonio a otros de que somos hijos de él. No es su carita, no es que sea barbón judío, ande el talí, ande el atalí, ande el kipá y los zigzag. No, ese es Ruach. Entonces, el Ruach es la promesa. Dijo: Es necesario que yo me vaya para que les envíe el consolador, el que los va a guiar a toda verdad, el que los va a corregir, el que los va a exhortar, el que les va a mostrar mi palabra. Jeremías capítulo 31, 31 dice la misma palabra que en los postreros días él iba ¿qué? A dar de su ruach sobre toda carne, sea esclavo, libre, mujer, niño. ¿Con qué fin? Ayúdeme a leerlo ahí, Jeremías 31, 31. Para mostrarnos que su palabra fuera revelada en nosotros y estuviera tanto su palabra en nuestra mente y en nuestro corazón.
y darnos esa promesa, hermano, donde dice la misma escritura que no iba a haber necesidad de que alguien le dijera, conoce a tu creador, mira que él, no, él mismo se iba a revelar a usted y a mí. Por eso cada quien aquí tiene experiencias muy vividas, que saben que su creador existe, porque han tenido experiencia y quedan más que claros sus corazones. Hermano Mario, ayúdenos allí. Oiga eso.

Sí, siga, siga, siga. Oiga, ese es el pacto que él promete, ajá. Okay. Amén. Oiga eso. Oiga eso. Amén. Ok, si puso atención, eso está en qué nos han enseñado a usted y a mí, calificado el libro de Jeremías. ¿Nuevo Testamento o Antiguo Testamento? ¿Ah? No, Jeremías está en el Antiguo Testamento. O sea que ya leímos Hechos y Hechos está en el Nuevo Testamento. Mejor dicho, en el pacto renovado. Si hablamos Viejo Testamento, decimos mejor en el primer pacto. Entonces, tenemos ahí en el primer pacto una promesa que él mismo dice: en aquellos días, en aquellos postreros días, voy a dar de mi ruach, de mi espíritu, a toda persona para que mi ley, mis instrucciones, esté donde en su mente, en sus corazones. Ahora, ¿qué estaba pasando más atrás en el Sinaí? Recibiendo Moisés las instrucciones de Yahweh. ¿En qué estaba recibiendo las instrucciones? En piedra. Vean los paralelos que vamos a ir haciendo y recordando, porque allá Yahweh lo hace con su dedo en piedra, y ahora es el mismo ruach de Yahweh dentro de usted y dentro de mí. Muy diferente. Allá está como promesa. Póngale atención, hermanos, por favor, porque son tres escenarios. El primero, Sinaí, Yahweh lo hace en piedra, ¿sí? El segundo, siempre en el primer pacto, una promesa que en el futuro él va a poner de su ruach. Y esta Torah que fue escrita en piedra, él la va a revelar a sus corazones para que anden en sus caminos. Y un tercer escenario es donde nos encontramos en Hechos capítulo 2. El cumplimiento de lo que Yahshua tanto decía: les conviene que yo me vaya. Les conviene que yo me vaya. Ah, sí. ¿Te acordás lo que le pasó a Marta cuando lloraba porque se había muerto su hermano Lázaro? Que decía: ¡ay, si hubiese estado aquí, no hubiese pasado eso! Porque el mismo Yahshua, siendo el mismo ruach de Yahweh, siendo Yahweh, estaba limitado físicamente aquí. Por eso él decía: es necesario que yo me vaya, para que yo les envíe entonces el ruach de mi Abba, de mi Padre, que ese no ocupa ni espacio ni tiempo. Va a estar con ustedes todos los días. Donde vayan a lugares peligrosos, en valle de sombra o de muerte, estén mareros, ahí va a estar con ustedes todos los días. Eso es una promesa. Esa es lo que está hablando. Él está diciendo lo que estaba diciendo ahí en Jeremías. ¿Sí? Ahora, vámonos ahora a Hechos. Y vámonos a la parte ya del 14 que nos quedamos ahí. Entonces Kefa se levantó, Hechos capítulo 2, versículo 14. Entonces Kefa se levantó con los 11 y alzó su voz para dirigirse a ellos: ustedes, Yahudín, y todos los que están quedándose en Jerusalén, dejen que les diga lo que esto significa. Recuerde que ahí preguntaron: ¿qué será esto? No lo entendemos. Entonces Kefa se levanta y él dice: yo les voy a explicar qué es esto. Y mire qué hermoso. Escuchen con mucho cuidado. Estas personas no están borrachas, porque creían que andaban ebrios, va, con el mosto y toda la cosa. Ustedes suponen solo son las 9 de la mañana. No. Esto es lo que fue dicho por el profeta Joel. Y allá esa es otra palabra también que viene a complementar. Dice el 17: Yahweh dice: en los últimos días derramaré de mi ruach sobre todos sus hijos e hijas, profetizarán, y sus hombres jóvenes verán visiones, y sus ancianos soñarán sueños. Y hasta sobre mis esclavos
tanto hombre como mujer, derramaré de mi ruac en aquellos días, ellos profetizarán. Permítame. Harán milagros arriba en el firmamento y señales abajo la tierra. Sangre, fuego y humo, descenso. El sol se tornará, bueno, por esa parte es una parte profética. Yo quiero quedarme hasta acá, en la parte donde dice el 18, hasta sobre mis esclavos, tanto hombres, mujeres, derramaré de mi ruac en aquellos días y ellos profetizarán. Esa promesa también la encontramos allá en Joel capítulo 2, versículo 20. Ayúdeme. Entonces, cuando uno encuentra esto, quiere decir que Yahshua, cuando vino acá, esperó para que esas dos palabras se cumplieran. Jeremías capítulo 31 en adelante. Osea 2, capítulo 2, versículo 20, o 27 creo que es, 20-27. Ayúdenme, ¿quién lo está buscando Oseas? Si no es... Joel. Joel 2:20. Entonces, cuando se cumple esto, hermano, el mismo Yahshua, hasta que resucitó y dio los 50 días, esas dos palabras se pudieron llevar a cabo. Lo encontraron. Joel es el de los profetas. Sí, 2:28. Léalo, amada, por favor. Ajá. Bien. Amén. Amén. Entonces, esas palabras nosotros debemos de recordarlas. ¿Por qué? Porque es parte de la promesa que usted tiene como hijo de Yahweh, como hija de Yahweh. Es una garantía de que tenemos su ruach. ¿Sabe usted que muchas veces si hay algo que el adversario quiere es que usted y yo no cumplamos Romanos 8:14? Romanos 8:14 dice que ¿quiénes son los hijos de Yahweh? Los que son guiados por su ruac. Él no quiere que usted sea guiado por el ruac, porque si usted es guiado por el ruac, primeramente acuérdese, ¿quién lo va a guiar a toda verdad? El ruac Jacobes. Yahshua dijo, el ruac que les dejo, él los va a guiar a toda verdad, les va a dar sabiduría, les va a dar entendimiento. Segundo, ¿quién lo convence a usted de pecado, de juicio y de maldad? ¿Quién? Solo el ruac. Entonces, si usted no es guiado por el ruac, yo no soy guiado por el ruac, no vamos a estar en estas condiciones. No vamos a tener sabiduría de lo alto y no vamos a saber en qué momento estamos haciendo cosas que a Yahweh no le agrada. Porque usted y yo, seguro que si nos revisamos a la luz de la escritura y vemos que el ruac puede mostrarnos, que nos puede indicar, hay cosas que usted y yo tenemos que no le agradamos a Alaba. No sumamos, restamos. Y eso, hermano, le repito, esa es la vida espiritual, ese es el nacimiento. Cuando la gente ejercita una vida espiritual y no ocupa que un hombre lo vaya a señalar, una mujer, no, usted mismito, el mismo ruac lo estorba. Y además de eso, hay un elemento básico y esencial: ya Yahweh en usted y en mí ha puesto sentido común. El sentido común también lo lleva a usted a saber lo bueno y lo malo en términos básicos. Por eso es triste gente decirse espiritual y hacer cosas abajo, a un nivel más bajo del sentido común, porque no están guiando ni el sentido común, peor el ruach hakodesh, y por eso se hacen tanto daño, tantas situaciones difíciles. Entonces, ¿qué quiere nuestro Abba? Que entre nosotros seamos un pueblo kadosh, apartado a través de su ruach, seamos consagrados. No es que tener el ruach no nos permite fallar, vamos a fallar, pero Él nos permite a que nos volvamos a arrepentir. Por eso a mí me gusta aquella cita de Juan que dice que la simiente que está dentro de nosotros no nos permite practicar el pecado. Es la diferencia de un hijo del diablo, lo dice la escritura de Juan, a un hijo de la luz. El hijo del diablo, como no tiene el ruach y la conciencia está cauterizada, la maldad es normal. Es normal. Pero un hijo de Yahweh, una hija de Yahweh, tiene nivel conciencia, tiene que saber bien y mal, y tiene todavía el respaldo de Ruach HaKodesh, que le está recordando, le está hablando de que lo que está haciendo, de lo que piensa hacer o va a actuar, no agrada a su Abba.
Entonces lo redarguye, lo estorba. Entonces, ¿qué significa eso? Nos está apartando, nos está consagrando para no llevar una vida como chivo loco, brincando por aquí, brincando por allá, haciendo daño. No, quiere vidas transformadas. Entonces, hablar de Shavuot o Pentecostés, hermano, es hablar de la obra de Ruach HaKodesh en su vida y en mi vida. Esa es la promesa. ¿Sabe qué? Esa es la gracia verdadera que el Padre tiene, el regalo que le dio a usted y me dio a mí. Esa es la garantía de la salvación de la vida del creyente. ¿Usted cuánto ha escuchado que se dice, no, es que lo que importa más es ser salvo? Lo importante es estar allá con Él. Que si me llego a morir, estoy con Él. Bueno, esa garantía de que si usted llega a morirse y va a estar con Él, quien se la da, quien se la sella, es el Ruach HaKodesh. Porque es el único que le puede, como dice la Escritura, darle al Padre, ¿verdad?, de que usted dio esos frutos de arrepentimiento, de que le permitió que le operara en su mente y en su corazón, y tener un cambio de vida. Pero si usted y yo no le damos lugar al Ruach HaKodesh, hermano, lastimosamente vamos a entrar a nivel de conciencia. Y el pecado muchas veces, ¿sabe qué?, cauteriza también la conciencia. Si no, recuerde qué pasó con Faraón. Viendo milagros, viendo prodigios, siempre seguía obstinado en querer golpear al pueblo de Yahweh. Y demostrándole Yahweh el poder, la autoridad, lo sobrenatural en el ambiente, y el obstinado, hermano. O sea, la conciencia de maldad, lo más básico, puede caer, como dice la Escritura. Hay sabiduría terrenal, animal y diabólica. Son tres niveles. Y lo dice Tiago. Entonces, cuando uno comprende estas cosas, dice, realmente gracias, Abba, porque esta ceremonia Shavuot nos recuerda la promesa de Ruach HaKodesh, la garantía de su salvación, de mi salvación. ¿Qué debemos de hacer? La palabra nos dice que no lo contristemos. ¿Cómo lo contristamos? Cuando usted y yo obstinadamente queremos hacer algo y Él nos está estorbando, nos está diciendo. Es como a mí me daba risa una persona que me decía a mí, va, pues chica, yo que camino con un fuerte dolor de cabeza siempre a tal hora y a tal momento. Y le digo, ¿y nunca ha ido a chequearse al médico? No, fíjese, es que no sé, yo desde pequeño ya me acostumbré, dice. Pero se acostumbró, sí, es que a tal hora, a tal momento. Y fíjense, mire qué curioso. Le digo yo, ¿y alguna vez no se dio a echar un chequeo a la vista? Porque estaba a cierta hora del día, tope de trabajo, estar viendo computadores, ¡pum! La vista le trababa. Fuerte dolor de cabeza. No, nunca me dice. Y así, entonces que miran así, ¿ves? No, nunca le. Entonces, en el trabajo de la persona, como que hicieron una promoción para los empleados, una óptica de lentes. Lo pusieron en examen y salió miope, salió reventado los ojos. Le pusieron los lentecitos y quedó belleza. Hay cosas básicas, hermano, que no ocupa oración, no ocupa de Ruach. Básicas, ¿sí? Usted puede resolverla, pero hay gente que tiene tan cauterizada el pensamiento para evolucionar en eso, ni para atrás ni para adelante. Así son las prácticas en la vida espiritual. El Ruach para eso está, para que nosotros vayamos a otro nivel. Menguemos, pero crezcamos en Él. ¿Cuántos dicen amén? Amén. Muy bien. Otro elemento importante, hermanos. Vaya conmigo, por favor, y vea lo que Yahweh dio entonces fue sus instrucciones en Pentecostés y dio su Torah. Vaya conmigo a Salmos capítulo 19 versículo del 7 al 11. Mire lo que aprendemos de lo que Yahweh dio. Oiga bien, lo que Yahweh dio en la fiesta de Shavuot, ¿sí? Salmos capítulo 19, el versículo del 7 al 11. Dice la instrucción, la enseñanza, o mal dicho, la ley, ¿verdad?, de Yahweh es perfecta, que convierte el alma. ¿Cómo puede convertir usted su alma? Yo mi alma, a través de las instrucciones de la palabra. Yahweh sabía que traía un pueblo pagano. Yahweh sabía que traía un pueblo idólatra. Yahweh sabía que traía un pueblo, hermano, esclavo. Yahweh sabía que tenía un pueblo con paradigmas. La esclavitud genera paradigmas, incertidumbres, temores, un montón de cosas. Entonces él dijo, bueno, libero a mi pueblo, les hablo de mis bondades y todo, pero les voy a dar
instrucciones, enseñanzas. Eso es la Torah. Entonces, y aquí lo afirma este versículo, dice, las instrucciones de Yahweh es perfecta. ¿Qué va a convertir? El alma, su alma y mi alma debe ser convertida. Nuestra alma puede ser manipulada, hermano. Nuestra alma puede, acuérdese que en el alma, hermano, están emociones, están las decisiones, el sí y el no, los maneja usted en el alma, ¿verdad? Están sus enojos. ¿Cuántos aquí son enojados? aquellos que son molestones o juguetones, ahí está a nivel de alma. Fíjense que hablando de ese tema, hay personas que quieren caer en gracia, ¿verdad? Con las bromas. Hay algunos que les va bien, a otros les va muy mal, hermano, muy mal. ¿Por qué? Y lo decíamos días atrás. No, en la broma no se entiende de límites. Hay gente que no entiende de límites y se pasa de bromear. Y cuando se pasa, ¿qué genera? Ofensa. Genera daño. Genera burla. Genera desprecio, como le llaman ahora, el famoso bullying. Entonces las personas se sienten mal al que recibe eso. Yo decía, realmente que algunos deben de reformar también esa parte, ¿verdad? Porque dicen, hay gente que dice, no, me decía algo, otro me decía precisamente, el hermano escuchó, que mencionó hoy en la mañana que íbamos allá, que dice, si vos dejaras de ser tan serio, tan formal, fueras más chabacán y te dieras a la broma, las mujeres te seguirían. Y vamos a eso. Y la pregunta es, ¿por qué decírselo a un hombre casado? Es para que vea el nivel de mente con la gente que se lleve. Por eso dice, las malas conversaciones corrompen las buenas costumbres. Hasta en eso andamos mal. Nuestra alma debe ser una alma renovada. ¿Cómo? ¿Qué clase de amigo yo voy a tener? ¿Qué gente me va a rodear para que mi alma, mis oídos, mis ojos escuchen, vean? Gente que habla tonteras, barrabasadas, cosas que no edifican. Todo eso, si lo permite, si no, va a estar alejado. Sigue diciendo, el testimonio de Yahweh es fiel, que hace sabio ¿a quién? Al sencillo. Y eso, hermano, se ha visto hasta la saciedad. Personas que en su sencillez tienen tanta sabiduría, hermano, tanto uno que aprender de ellos. Y uno dice, realmente Yahweh, su palabra se glorifica. Porque el sencillo, ¿sabe que algo que yo he visto? El sencillo nos ha atarantado, hermano. Por eso es que la palabra siempre va a funcionar en corazones de gente dispuesta. La gente que es, mire, muy sobrada, no recibe instrucciones, no le gusta someterse, no aguanta consejo, solo son yo, ¿verdad? Solo soy yo. Hermanos, son gente que está, como dicen, alejada de Yahweh. Su palabra no hace morada. No viene un cambio. ¿Ah? ¿Sí? Lucas era médico, sí. Eran hombres sencillos, ¿verdad? Y por eso él también dijo esas palabras. Le dijo a su Abba, gracias Abba, por guardar estos secretos y misterios de los hombres sabios y entendidos de este siglo. Porque en todos los tiempos siempre ha habido evolución en la mente, hermano. Y el hecho de que alguien sepa algo más, una materia, muchas veces lo lleva a sentirse como el pavo real, va. Y de ver de menos a los demás. Por eso la palabra jamás, jamás le va a permitir a usted, por muy teólogo, por muy doctor, por muy lo que usted quiera ponerse, dice la palabra, el que crea saber algo, hágase que no sabe nada. Imagínese qué receta la que el Padre nos da. El que crea saber algo, hágase que no sabe nada. ¿Por qué? Por caer en esto, estar en la sencillez. No será atarantado ni sobrado. Yahweh lo mira de lejos, y mucho más los hombres, ¿verdad? Que nosotros los seres humanos somos más complejos. Muy bien, sigue diciendo más adelante. Las instrucciones de Yahweh son rectas, que alegran al corazón. Mire qué hermoso, hermano. El precepto de Yahweh es puro, que alumbra los ojos. El temor de Yahweh es limpio, que permanece para siempre. Los juicios de Yahweh son verdad, todos son justos, deseables son más que el oro. Pucha, hermano, imagínense qué cosas, va, qué palabra. ¿A cuánto no le gusta tener una joyita de oro, una pulsera, hermano? Una cadenita,
Yo miro a algunas hermanas que les brilla ahí, pero bueno. Dice, y más, oye hermano, todavía le pone, mire, mire, mire ese pedacito. Y más que mucho oro afinado, hermano. O sea, un oro más procesado. Un oro, como dicen, sacándole todas las impurezas y sacando un quilate arriba del 18. ¿Qué sigue? ¿23 o 24? A 21. Entonces, imagínense qué clase de oro, ¿verdad? Sigue diciendo más adelante. Y dulce más que la miel, y que la de destilan de los panales. Tus siervos es además amonestado con ellos. En guardarlos hay gran galardón. Esa palabra la dijo Yahshua. Dijo: Padre, si tú me amas, dijo el Padre, si tú me amas, guarda mi palabra, ¿sí? Guarda mi palabra y mi Padre vendrá a ti, y todo lo que pidas a mi Padre, Él lo hará. Los galardones se entiende que es un regalo. Un galardón es una dádiva. Eso es un galardón. ¿Qué le está diciendo aquí? Que el libro de Salmos está en el primer pacto. Lo manda que si usted guarda estas instrucciones, yo guardo estas instrucciones, tenemos garantía de muchas cosas. Nuestra alma es transformada. Si somos sencillos, vamos a ser hombres y mujeres sabios, entendidos en muchas cosas. Vamos a andar en rectitud y un corazón alegre. No dice que el corazón alegre hermosea el rostro. Por eso en esta congregación yo veo rostros bonitos. Dice también que los preceptos purifican los ojos o alumbran los ojos. Hay algo hermoso. Yahweh le gusta la justicia. Y en estos días atrás siempre hemos dicho, ¿verdad? Queremos la paz para Honduras. No, debemos de pedir justicia para Honduras. Antes de la paz es la justicia. Y cuando Yahweh habla de justicia, yo decía días atrás, ¿cuántos de nosotros no hacemos injusticia, hermano, en nuestras casas? Yo les decía, ¿cuántos les ha pasado que para todos compramos, decía yo, pongamos una manzanita, los mínimos, son cuatro, están los cuatro mínimos, pero viene algún bandito, bandita, se come dos? Desde ahí dejó que uno de los que siguen se quede sin nada. Es injusto. Y lo más duro es que pregunto, ¿quién fue? Yo no fui. Y el yo no fui aparece. Hasta en esos pequeños detalles, hermano, hay injusticia. Y Yahweh no crea que se deleita en la injusticia. No. Y esos pequeños detalles, ¿qué crees que va a hacer en la casa? Alguien se enoja, hermano. Alguien se va a poner como empurrado, como dicen, ¿va? Y va a reclamar. Entonces, imagínense eso en una gama pequeña. Véalo ya en algo más macro, con las cosas que acontecen en nuestro país y en otras cosas. Por eso vamos a ver la convulsión. Gente incómoda, gente irritada, con odio, con sed de venganza. ¿Por qué? Porque no hay justicia. Entonces, importante es que si guardáramos la palabra, entre nosotros habría temor de hacer justicia, no injusticia. Y tendríamos una sociedad con shalom, con respeto. Muy bien, estamos cortos de tiempo. Entonces, hermanos, siguiendo con esta celebración, entendemos también que al tener a Ruach HaKodesh tenemos otros galardones, otras bendiciones y otras añadiduras. Vamos a ver. Algo que el Ruach HaKodesh da también, y a mí me gusta presentarlo así, porque hay personas que creen que hay doctrinas que son doctrinas exclusivas. Fíjense bien, ¿cuántos saben que hay diferentes dones? ¿Sí? Hay diferentes llamados, ¿sí? Y hay diferentes ministerios o manifestaciones. Pero en todo esto, dice el soberano, quien la dirige, el pensante, el que tiene toda la dirección, ¿quién es? El Ruach HaKodesh. Lo que estaba prometido, métaselo en la mente y en el corazón, que esta palabra que le voy a compartir, nunca usted no le dé el valor que debe tener. Y es por eso la escritura dice que nadie debe tener un concepto más alto que el que debe tener. Porque cada uno de nosotros, si tenemos a Ruach, oiga bien, si tenemos a Ruach, en nosotros se mueven cinco ministerios.
Si usted tiene Ruach, en usted están los cinco ministerios. ¿Por qué? ¿Quién da los ministerios de ser un apóstol, un profeta, un pastor, un evangelista y un maestro? Es Ruach HaKodesh. Vamos, dones. 12 dones ministeriales: sanidad, de profecía, de milagros, de lenguas, de servicio, de dar. Sin número. ¿Quién nos da? El Ruach HaKodesh. ¿Sí? Manifestaciones significa acciones de las cuales usted ni tenía una idea cómo puede operar. Ejemplo, una manifestación que Yahshua hizo fue agarrar en el momento saliva de él, agarrar barro, ponerlos en los ojos de un ciego y recuperar la vista. Es una manifestación del poder de Yahweh a través de algo que usa. El Ruach HaKodesh puede usar a alguien aquí con cosas que no lo hemos visto, no lo hemos creído, pero se operó. Un ejemplo en el libro de Hechos. Mire, habían los pañuelos. Mandaron pañuelos. Y de aquí se ha hecho esta doctrina, ¿va? Los pañuelos ungidos. Mándeme el pañuelo ungido. Basado a lo de Hechos. Yo digo, ¿y por qué cuando hay un ciego en la iglesia no es en la que Yahshua hizo? Que el apóstol, el profeta, escupa, haga lodo, se lo ponga, a ver si el ojo le queda bueno. Yahweh le da, pero también los milagros son creativos, no son repetitivos. Usted nunca vio a Yahshua repitiendo la misma cosa, porque era guiado por el Padre. Esa es la diferencia. Muchos de nosotros hacemos un copy-paste. No le digo que hay problemas y muchos hemos caído en eso. Bueno, si hay un problema, rodeemos la ciudad, tomemos posición, tomemos el chofar y demos 7 vueltas como en Jericó. En Jericó, los israelitas dieron 7 vueltas. Y creemos que como en Jericó funcionó, con nosotros tiene que funcionar chequecito. Como ese gigante se va para el suelo, ese gigante se va para el suelo. Y la cantamos y la hacemos. No precisamente tiene que ser así. Esa es una copia. Copiar, pegar. O sea, ese es un término en inglés, copy, pay. Porque Yahweh lo ordenó. Si usted lee la historia de la destrucción de los muros de Jericó, le dio una palabra a Josué específica. Lo que le quiero meter en su mente es que Yahweh con usted puede hacer cosas diferentes. ¿No dijo él que en su nombre usted y yo haremos mayores cosas que las que él hizo? Sí, hermana, yo le voy a dar participación atrás, sí. Muy malo. Para todos. Sí, lo interpretan de tal forma y todo. Es correcto. Bueno, me adelanto lo que la hermana tocó. Miren hasta dónde vamos a alcanzar. Desde atrás, miren el tirón que Yahweh hace. Cuando Yahweh da esa palabra en Jeremías y da esa palabra en Oseas, si ustedes se fijaron, en Shavuot menciona, en Deuteronomio menciona el levita. El levita es el único descendiente de la tribu de Leví que puede oficializar los servicios en el tabernáculo. Pero Yahweh, en su sapiencia, en su sabiduría, en su omnipresencia, sabía que el tabernáculo era temporal y pasajero. No iba a ser para siempre. Entonces, ¿cómo iba a arreglar eso de que iban a conocer su palabra a través del sacerdote? Solo el sacerdote les predicaba. Solo si hubiera un tabernáculo y hubiera un arca del pacto. Ya el mismo Yahweh sabía que todas esas cosas iban a ser a trascender. Iban a pasar, pero no iban a ser necesarias para más adelante. Porque ya se iba a tabernaculizar en nosotros, porque su palabra ya no iba a estar en piedras, sino que iba a ponerlo a través de su Ruach en nuestra mente y nuestros corazones, y porque cada uno de nosotros íbamos a hacer una función de rey y de sacerdote. Así lo menciona el libro de Apocalipsis. Rey y sacerdote, dos cosas que no se podían en el primer pacto. O usted era un rey o era un sacerdote. Pero en nosotros se cumplen otros galardones, otras bendiciones. Por eso es importante entonces cuando usted conoce, y hay gente que dice, pero ¿para qué estudiar ese primer pacto? Dice, si estamos con mi Biblia, unas Biblitas azules que han visto, que ahora lo traen los 4 evangelios, y lo dan, con esto tengo suficiente. No. Tenemos que saber la historia. Tenemos que saber el inicio, el origen.
como dicen muchos, yo en las noticias escucho el génesis de la, del problema, el principio. Sí, hay gente que se le gusta. Mateo capítulo, agárrelo ahí, Mateo capítulo 5, versículo 17, así lo dice, se cumpla. Léaselo, téngalo ahí, Mateo 5, 17, así lo dice, búsquelo. Porque eso, mire, eso es importante saberlo, porque a algunos les gusta acomodar las cosas. Saben ustedes que yo siempre he creído, hermanos, que el mejor regalo de salvación es el Ruach HaKodesh en nuestras vidas, ¿verdad? Y muchos no alcanzan a ver que la promesa del Padre no es que usted ande brincando, ande haciendo un montón de cosas, no, que su alma sea transformada. Que nuestra alma alcance niveles de edificación. ¿Lo encontraron en el versículo? Léalo ahí con ganas. Sí. Ajá. A completarla. Así es. ¿Por qué? Porque aquí es donde usted también tiene que entender. Y por eso le dije ya ratitos. El primer pacto y lo que ahora tenemos es un pacto renovado. ¿Qué significa un pacto renovado? Que toma del primer pacto cosas que se transforman o se van a hacer de otra forma. Pero por eso no es que está abolido. Hermana Gloria de Rato, disculpe, hermana, me había preguntado, sí. Ajá, 5:17, hermana, sí. Ajá.

él entonces, en él, pongamos atención ahí, hermanos, en él se cumple la palabra y dice la palabra que si nosotros andamos como él anduvo. ¿Cómo anduvo él? Haciendo la palabra. Por eso, quémese la hierba, marchítese la flor, mas la palabra de nuestro Loe permanece para siempre. Dele palmas al rey. Esas son las cosas que debemos de tener aquí, miren. Porque esa es la lucha que tenemos. El adversario muchas veces viene con cosas así, con nuevas doctrinas, que la misma escritura dice. Hay de aquellos que vienen con doctrinas falsas, vientos de doctrina, doctrinas de demonios, dice Efesios capítulo 4. ¿Verdad? Entonces, cuando uno entiende esto, uno le puede hacer frente a esas cosas y no caer en esas mentiras. Muy bien, hermanos. Ya para finalizar, yo quiero dejar claro que Pentecostés o Shavuot, ¿verdad? Nos deja a nosotros, hermano, una lista de bendiciones de la cual ya se les ha narrado. Pongan atención acá, por favor, hermanos, ya para terminar. Recuerde que Pentecostés, Shavuot o semana significa 50 días. Muy bien. Recuerde también que Yahweh apareció en el Sinaí con truenos, relámpagos y fuego. Eso está en Éxodo capítulo 19. Se lo leí del 18 en adelante. Ahora, vamos a Hechos, donde leímos, dice que apareció con viento recio, con gran estruendo y lenguas de fuego. ¿Sí? Ok. Sigamos. Allá, hermanos, también se me saltó esta parte, pero bueno, que la vamos a explicar. Allá en el Sinaí, las instrucciones fueron dadas en piedra. ¿Sí? Ahora, la promesa cumplida, los mandamientos están escritos en nuestros corazones. Es muy diferente. Por eso dice, la abundancia del corazón habla la boca. Por eso la palabra debe morar en abundancia. Colosenses capítulo 2, versículo 19 dice, la palabra debe morar en abundancia en nuestros corazones. Allá en el Sinaí fue escrito por el dedo de Yahweh. Ahora en Hechos aparece y es escrito por su Ruach HaKodesh, el mismo Ruach de Yahweh. Se me olvidó saltarle este pedacito. Allá en el Sinaí, cuando Yahweh dio sus instrucciones y se tardó esos 50 días, ¿sabe qué? El pueblo se puso a levantar becerros y empezó los que estaban con Aarón y sacerdotes a hacer un montón de cosas contrarias de lo que Yahweh ya estaba preparando allí, ya la estaban haciendo. Y dice la palabra que cuando Moisés bajó con las tablas y miró tal aberración, se molestó a tal punto, hermanos, que dice la palabra que agarró las tablas y las tiró. ¿A cuánto vieron esa escena en Canal 5 cuando la miraron? Lo recuerdan, va, lo recuerdan. Me gusta que recuerden esas escenas, porque una cosa es que la lea y otra cosa es que usted la vea dramatizada. Pues dice, cuando hicieron eso, que los levitas se levantaron, todos aquellos que estaban en contra de la palabra, y dice que en aquel día murieron 3,000 personas de los que estaban haciendo cosas contrarias. No terminamos de leer Hechos, pero dice en Hechos capítulo 2 que en aquel día 3,000 fueron agregados a la congregación. Otro elemento importante, ¿verdad? Se le dio allá en Hechos, se le dio la letra de la Torá, y acá se escribe en el corazón, ¿verdad?, con el Ruach mismo de Yahweh y sus instrucciones. Allá ocurrió en la antigüedad, ocurrió en el monte Sinaí, y aquí ocurrió en el monte de Sión. Otro elemento, en la antigüedad las lenguas fueron divididas, los idiomas, en Babel, ¿sí?, por desobediencia. Y acá, por obedecer, por esperar en el Ruach. Y ojo, hermano, ahí se me saltó, que algunos no me pusieron atención. ¿Cómo estaban en Pentecostés o en Shavuot? Brincando, danzando en el río. ¿Cómo estaban? ¿Ah? Estaban sentados. No lo leyeron, ¿verdad? Hechos capítulo 2, versículo 2 dice, y estaban sentados. Así como están ustedes de quietos, así estaban. Recibir el Ruach no necesita estar en brincadera, en gritadera. Sosegadamente, tranquilo puede estar y estar lleno de rúa. Esas son manifestaciones. Entonces, allá en la antigüedad las lenguas fueron divididas,
¿Para qué? Para que los pueblos no siguieran edificando la perversidad. Acá, en hecho, las lenguas son unidas por el mismo Ruach para exaltar y bendecir a su rey. Mira, levántese y dele palmas al rey. Gracias, mi rey, por permitirnos en esta mañana adorarte. Recibe esta alabanza de mis hermanos. Tu palabra more en nuestros corazones y nuestra mente. Padre, ayúdanos a ser hijos que podamos llevar esta palabra en la práctica, Padre. No seamos ninguno aquí o los que están escuchando por la radio, solo oidores olvidadizos. Ayúdanos a ser hacedores de tu palabra, mi rey. Es necesario que nosotros podamos, mi rey, modelarte, podamos nosotros crecer para que tú te glorifiques en cada uno de nosotros. Padre, oro por cada hombre, cada mujer aquí, que el enemigo ha querido susurrar mentira, engaño, incapacidad. Oro porque tu Ruach HaKodes, dice tu misma palabra, no nos ha dado un Ruach de temor, de miedo. No tenga miedo, hermano. Confía en su Adón, que él hará. Dice su palabra que su Ruach nos guía toda verdad. No andamos, por muy ignorante, por muy persona poca letrada, si usted confía en su Ruach, él hará milagros y prodigios para que usted y yo podamos llevar una vida conforme a su voluntad. Padre, gracias porque tu palabra morará siempre en mentes y en corazones sencillos. El altivo y el soberbio, esta palabra no caerá bien, no será grata, pero te pido que haya morada en su mente y en el corazón de mis hermanos, y que limpien sus oídos con hisopo para que tu palabra penetre, Padre. Y como dice tu misma escritura, la palabra de Yahweh es viva y eficaz y más cortante que toda espada de doble filo, y que penetre hasta los tuétanos y las coyunturas, Padre, y discierne los pensamientos, y pueda traer en nosotros una renovación de nuestra alma, una alma renovada, como decía el salmista: alma mía, bendice a Yahweh y no te olvides de ninguno de sus beneficios. En Shavuot sabemos que debemos venir también con una ofrenda voluntaria de cómo Él nos ha prosperado y nos ha bendecido. Gracias porque aquí hay hombres, mi rey, que hay ofrenda de servicio, hay ofrenda de gratitud, hay ofrenda pecuniaria o monetaria, hay ofrenda, mi rey, de dar un tiempo para edificar a otros. Cada uno de nosotros, hermano, siempre tendremos algo que dar. Cancelamos, y cancélelo conmigo, si nos metieron doctrina que con manos vacías teníamos que venir donde Él. Nadie vendrá y se presentará delante de Yahweh con manos vacías, porque Él es un buen padre y siempre provee a sus hijos, y tenemos algo que dar y ofrecer. Así que reprenda esos pensamientos y dígale: Padre, tengo una mente que evoluciona, una mente que avanza, que tú eres un buen padre y me has bendecido con salud, con fuerza, y lo que yo puedo darlo conmigo, si nos metieron doctrina que con manos vacías teníamos que venir donde Él. Nadie vendrá y se presentará delante de Yahweh con manos vacías, porque Él es un buen padre y siempre provee a sus hijos, y tenemos algo que dar y ofrecer. Así que reprenda esos pensamientos y dígale: Padre,

no se quede con una mente corta, limitada, o que lo quieran adoctrinar que todo gira en torno de mamón, el dinero. Aquí las personas se valoran porque Yahweh les da un valor, porque Yahweh les llama como hijos, como hijas de luz, que sigan sus principios, que resplandezcan en medio de las tinieblas. El mismo Ruach da testimonio que somos hijos de él. Por eso debemos respetarnos, debemos de amarnos, debemos de colaborar, porque ese es un principio que Ruach HaKodesh en la fiesta de Shavuot hizo: unificar diferentes culturas en un mismo lenguaje. El lenguaje significa que todos entendían y sabían lo que se estaba aconteciendo en el momento. Padre, yo te pido que tu pueblo mismo, porque somos tu pueblo, ovejas de tu prado, lleguemos a la unidad de la confianza, de la fe, de la emuná, y podamos tener, Padre, una mente renovada, que te podamos servir y agradarte. Que cada uno en diferente manera que ofrece algo, sepa que esa es una ofrenda agradable delante de su rey. Nunca desestime lo que su Aba le ha dado. Con que tenga la vida y respire, tiene por dar mucho, hermano. Con que tenga sus labios para hablar y compartir, tiene mucho. ¿Cuánto un mudo desearía hablar como usted puede hablar? ¿Cuánto un ciego desearía tener buenos sus oídos para oír este mensaje y poderlo compartir a otros? ¿Cuántos ciegos, hermano? ¿Cuántos ciegos desearían tener sus ojos para leer lo que usted esta mañana ha leído y poder transmitirlo a otro? No seamos cortos ni escasos. Hay tanta bendición en nuestras manos, tanta producción que podemos dar y hacer, hermano, que Yahweh en eso se complace, en tener hijos, no parásitos, hijos esforzados y valientes, hijos que no le temen el porvenir, no le temen el mañana, porque saben que confían en Yahweh Sebaot, porque tienen un padre que los guía, que los orienta, un padre que sabe que pueden estar en tempestades, en luchas, en momentos duros en sus casas, pero si confía en su rey, no quedará avergonzado, no quedará avergonzada, hermana. Esa es la esperanza, es la confianza que nosotros debemos de tener día con día para poder vencer. Someteos a Yahweh, resistid al diablo y él huirá de vosotros, dice su palabra. Esa palabra es promesa, esa palabra se cumple, en esa palabra hay garantía para usted y para mí. Aprendamos a someternos a su palabra, aprendamos a someternos a sus principios, aprendamos a someternos a su autoridad, porque de esa manera, como dice la palabra, Yahshua mismo era hombre de autoridad y aprendió autoridad y se sometió a su autoridad hasta morir en estaca de ejecución y aprendió obediencia. Nosotros debemos de aprender siempre, hermano, sus principios, su verdad. Gracias por esta celebración, mi rey, porque nos vamos renovados. Dígalo conmigo: una alma prosperada, una alma, Padre, como dice tu misma escritura, que tenga salud en abundancia. Y mi rey, con una alma prosperada, con un corazón alegre, con una actitud diferente, valemos más que el oro refinado, mi rey. Somos realmente la tierra codiciable que dice tu palabra. Somos tu pueblo Kadosh, somos los embajadores que tu palabra dice, mi rey. Gracias por este remanente, aquellos que no vinieron y los que están por la web. Ovejas de tu prado somos, mi rey, y tú nos guardas, nos proteges. Una semana productiva, una semana buena, hermano, que usted y yo tengamos la fuerza, aunque el entorno nuestro hablen cosas raras y diferentes, nosotros caminamos con propósito, nosotros caminamos no puestos, no poniendo los ojos en las cosas terrenales, sino lo que nuestro Abba nos enseña, nos orienta a hacer las cosas para él y no para el hombre. Gracias, mi rey. Nos despedimos y te damos gracias en el nombre de nuestro Mesías Yahshua. Amén y amén. Dele palmas a su Aba, amados. Aleluya. Saluda a su hermano y a su hermana y nos miramos para el próximo servicio. Solo tenemos actividad en junio el 29, ¿verdad? 22 es, perdón. 22 de julio, que es la... ¿Ah? ¿El qué, hermano? Discúlpeme. Uy, es que tuvimos dos reuniones, es cierto, perdónenme, hermano. Yo creía que solo teníamos mujeres. Mujeres de 29, entonces, ¿va?

Es cierto, dijimos dos. Y le tocaba a usted, ¿va? Con la hermana Yami. Ya me acordé. Ah, ¿quién le tocaba, pues? Ah, es cierto. Y 22 matrimonios. Perfecto. Oremos por estas actividades para que estemos acuerpándole. Shalom, amados.

0: creyentes. Entonces es una situación bastante difícil, complicada. Entonces, pensando en todo esto, dije yo, no es necesario que reflexionemos todos aquí en la congregación, porque usted se va a encontrar con alguno o con alguna, sea vecino, sea primo, sea vecino, quien sea o familiar, que lo va a buscar a usted, a tentarlo, no solo con un momento, con bebidas, con glotonería, hartate, comé, como me tocó también en una casa, que me querían dar hasta por donde no, y yo dije, no, ustedes algunos me conocen, yo como y no sigo mucho. Pero me insistieron aquí a cuestión, que es una cosa bien, bien fea cuando uno le insiste. Y no es por querer uno ser, como dicen, uy, qué sobrado. No, pero es que uno sabe lo que sufre en la noche. Que no concilia el sueño. Y todo el mundo dice que es guerra en los cuestes, ya hay uno campero. ¿Y qué si es que está uno en guerra en el cuarto, hermano? Porque comió demasiado. Entonces yo no sé si su cuerpo no le falla, pero el mío sí, hermano. Este cuerpo le meto mucho, algo le pasa. Entonces hay que tener hasta eso sabiduría, hay que velar, hay que estar atento. Algunos, no, yo estoy abierto, se descosen, hermano, de una, déme lo que sea. Y después están con agruras. No pueden dormir, ven gusanos que le caen del techo, animales que le vuelan. Pesadilla. Hermano, y todo es porque no, usted no vela, no cuida de su templo. No es sabio, y no le digo que no coma, coma. Y coma rico, coma bien. Pero no se exceda. Hay gente ahorita, la agarra a comer, pero con ganas. Ok, vamos a unas escrituras que nos van a dar bastante luz a esto. Nos vamos a encontrar en el libro de Marcos. Marcos capítulo 14, el versículo 27. Yahshua les dijo: todos ustedes perderán la fe en mí, porque el Tanakh dice, o el primer pacto dice, heriré de muerte al pastor y todas las ovejas se dispersarán. Pero después que sea levantado, iré delante de ustedes a Galilea. Kefa le dijo, aunque todos los otros pierdan la fe en ti, yo no. Yahshua le respondió: sí, te digo que esta misma noche, antes de que el gallo cante dos veces, tú me habrás negado tres veces. Pero Kefa seguía insistiendo: aunque tenga que morir contigo, nunca te negaré. Y todos dijeron lo mismo. Me detengo ahí, hermanos, porque fíjese que ahí se está dando un cuadro que ya muchos lo hemos estudiado y lo hemos analizado, que Yahshua va a ser entregado por el mismo Judas, pero interesante es que Pedro o Kefa sale como a resaltar en medio de todos y confrontar al maestro al decirle, mira, ¿me vas a negar? ¡No! Yo no te voy a negar. Primero me reviento antes de negarte. Porque primero me muero, dice. Y al ponerse él, como dicen, como gallito de pelea, bien paradito y todo, al final de esos versículos me llama la atención que dice que todos los demás dijeron lo mismo. No, te dejamos. Vos sos de la mara, vos sos del grupo. Sí, no, aquí no, olvídate. Se revienta cualquiera. Nadie retrocede aquí y nadie tiene miedo. Pero a la hora y la hora, sigamos que nos sigue mostrando las escrituras. Dice 14, nos quedamos en el 32. Fueron a un lugar llamado Getsemaní, y Yahshua dijo a sus talmidim, a sus discípulos: siéntense aquí mientras oro. Llevó a Kefa, llevó a Juan y a Yohanan. Con él, el gran dolor y angustia que le sobrevino. Y les dijo: mi corazón está lleno de tristeza, que pudiera hasta morir. Quédense y permanezcan despiertos. Pongan atención en esos versículos, hermano, porque es clave. Si usted está poniéndole seguimiento a la lectura, Yahshua mismo llega a un momento con sus discípulos y les dice que él se siente triste, se siente cargado. Y ponga atención, ¿qué es lo que hay que hacer cuando uno está triste, está cargado, está con problemas, está con una circunstancia que él ahí sabe que se acerca su fin? Eso es lo que está pasando. ¿Recuerdan lo que vimos en Pedro? Se acerca ese fin. Yahshua sabía que se acercaba a su fin. Y era un fin grosero, grotesco, de humillación, de muerte, de golpe, de un montón de cosas. Entonces, para esas circunstancias difíciles y duras, ¿qué toca que hay que hacer? Según el consejo, velad y orad. Fíjese que en ese momento era la noche. Si usted puso atención, dijo, era la noche. Por naturaleza, usted y yo en la noche vamos a qué. Algunos duermen, hermano, otros hacen otras cosas. Los que son honestos harán otras cosas, porque si las hacen, ocupan la noche para hacer otras cositas. Pero la naturaleza normal es ir a descansar. En un problema de una circunstancia como esa, ¿qué es lo que hacemos la mayoría, hermanos? ¿Alguien que me quiera colaborar? Que usted tenga una gran agonía, una gran lucha, una gran prueba difícil. Algunos se duermen de la tristeza, otros no concilian el sueño. Pero le da, ¿ah? Se deprimen, ¿va? Le entra la lloreta, la Magdalena. ¿Sí? ¿Sí? Eso es lo que en este pasaje nosotros vamos a estudiar y vamos a aprender. Que muchas veces nosotros, hermanos, primero no velamos. El velar, le repito, es que usted permanezca despierto durante un tiempo que es de descanso, o un tiempo que usted no tiene que darse, como quien dice, los brazos a cruzar o dormirse en sus laureles. Tiene que estar pilas. Porque viene algo difícil, viene una prueba difícil, viene una circunstancia difícil. Y eso es lo que en esta noche yo quiero que usted se lo lleve en su mente y en su corazón. Que cuando usted sepa que la cosa se va a poner difícil, mire, no sé, con su hijo, con su esposo, con el vecino, más que nunca, vele, vele, vele, vele. Cuando vea que la circunstancia viene por el camino, como dice usted, lo más negro, feo, no se ponga confiado, no llame al hermano, no llame a la hermana, póngale usted también, mire, confiado, padre, voy con todo. Llévame a creer más en tu palabra, a confiar, a hablar tu palabra para que pueda pasar esta circunstancia. Sigamos, hermanos. Espérenme que se me corrieron aquí los versículos. Ok, Marcos capítulo 14. Voy a ponerle el lápiz mejor a esto. Sí, aquí. 35. Dice: yendo un poco más lejos, cayó a tierra y oró. Y si fuera posible, de esta hora pasará de él. Abba, esto es lo que, querido Padre, quiero pedirte. Todas las cosas son posibles para ti. Retira esta copa de mí, pero que sea tu voluntad, no mi voluntad. Vino y los encontró durmiendo y les dijo a Kefa: Simeón, ¿estás durmiendo? ¿No pudiste quedarte despierto o velad por una hora? Fíjese que aquí se ve otra tendencia, hermanos, de que ¿a quién le iba a tocar la prueba esa noche? A Yahshua. Fíjese que hay gente, hermano, que usted pide un favor, pide una ayuda, porque Yahshua les pidió, ¿verdad?, el favor, que oraran, que los acuerpare todo. Pero fíjese que hay gente, hermanos, que muchas veces así le pasa. Y eso usted tiene que entender que es la naturaleza del ser humano. Solo el que siente el dolor siente la necesidad de querer una respuesta o querer una ayuda o ver algo que se le manifieste. Pero como el mismo Kefa, el mismo Pedro, estaba de lo más tranquilo, de lo más suave, Mire, se echó el peloncito y lo encontró, mira, está roncando. Y le, hey, Pedro, ¿qué pasó ahí? Está, no, te quedaste dormido, ni una hora has podido, porque más o menos calculó que una hora había, se había de durar. Hay algunos hermanos que aquí no esperan ni la hora, hermano, los 3 minutos están durmiendo. Gracias, hermano Mario. Eso no se lo reveló ni carne ni sangre, sino el espíritu, hermano. Tenías aquí la garganta seca, permiso, hermano. Disculpen, hermanos, me la calenté un poquito antes de que llegara acá porque las cuerdas y no se me estiran y ahí nomás llegamos con la garganta. Ok, entonces, si sigue poniendo atención, Yahshua lo reprende porque en ese momento él no veló, no le acompañó, hermanos. Y yo le decía que muchos aquí no esperan, hermanos, igual que Pedro, que no esperan una hora. Hay gente que se está dando vueltas en la cama y le da aquí, le pone aquí, pone la almohada por aquí, se tira por allá, le da vuelta, pone un pichinco, pone lo otro y no se duerme, hermano. Pasa 1, 2, 3 horas ahí dando vueltas y no se duerme. Pero hay otros que tienen una unción, como dicen los griegos, de Morfeo, al dios del sueño. Solo pone la cabeza, se van de una. Entonces yo me pongo a pensar en la vida de Yahshua, viendo a alguien a quien le pide un favor y lo encuentra así. Si usted con una agonía, con una carga que le pide a alguien que le ayude a que a orar y a velar, va, o sea, estar atento con usted, se encuentra, piense usted ahora en el pantalón, póngase en los zapatos de Yahshua, se encuentra que uno de sus hermanos lo encuentra así roncando, hermano, a conciencia, ¿qué haría usted o qué pensaría? Se enojaría, ¿verdad? Es más, capaz le dice, no, a la chingada este, que no venga acá a la casa. Mal amigo, mala amiga, en los momentos más duros, esa es tu gran ayuda, ese es tu gran apoyo. Con eso también aprendemos, ¿sabe qué? Que el mismo Yahshua le pasó a no estar dependiendo siempre de los hombres. Por eso dice la Escritura que el hombre, el que confía en el hombre, maldito es. Maldito el que confía en el hombre. ¿Por qué? Porque del mismo hombre no espere usted todo lo mejor. Le dará ciertas cosas, pero no todo. Su Padre Celestial sí le promete darle todas las cosas. ¿No dice la Escritura que aquel al que le ama y guarda su palabra, todo lo que le pida a su Padre, él lo dará? Así lo dice la Escritura. ¿Ve? Entonces, siguiendo con este ejemplo, mire qué más sigue pasando. 38. Dice: quedate despierto o velad, como dice Reina Valera, y orad, que no sean puestas, no sean puestos a prueba. El Ruach, a la verdad, es avivado, pero la naturaleza humana es débil, o la carne humana es débil. De nuevo se fue a orar, diciendo las mismas palabras, y de nuevo vino y los encontró, mírate, hermano, eran dormilones, hermano. Yo digo, hermano, un ministro así, teniendo gente así, imagínense esos hermanos de intercesión que vienen a orar, hermano. Yo voy a dormir, vienen, qué duro, hermano. Debe ser duro, porque usted espera que lo acuerpen, usted espera que estén velando con usted, usted espera que los demás estén en sintonía, en la misma visión, en el mismo objetivo. Pero otros no, hermano. El objetivo es echarse una dormidita, un peloncito. Eso. Como dicen, desconectarse de sus 4 sentidos, oídos, ojos, tacto, lengua, todo, hermano. Echarse, como dicen, a dormir, a lo que vengan. Y lo que yo aprendí en esta noche con esto, decía, Padre, qué lindo entonces que el velad me lleva a mí hacer un tiempo extra. En el día a día usted y yo podemos orar, hermano. Cuando algunos vamos a nuestros trabajos en la calle, yo muchas veces oro, no necesito ponerme con las manos juntitos todo un católico o budista, así ve. No, yo voy caminando, voy en la moto todo dar, acelerado, y Padre, tú me guardas, los ángeles no se bajan aquí, van conmigo, y ahí voy. y algunos de ustedes van en taxi, van en bus igual. Pero en la noche, donde esta naturaleza no quiere, ese para mí es un extra. Yo le puedo llamar un extra, hermano. Un extra de sacrificio. Dice la Escritura que eso es lo que él busca. Y ahí también muchas veces usted y yo quedamos como aplazados, ¿no? Porque solo queremos orar en los momentos que tenemos fuerza. Ay, cuando no hay fuerza. Hay gente que esa es la excusa por no orar. Es que no siento orar, dice. Es que no siento orar. Y algunas veces, hermana. Porque si hay necesidad, mejor llamo al hermano o a la hermana que me ayude. Y yo me echo echar la dormida, mire. Es tremendo. Pero esto todos aprendemos, porque tal vez no es usted, no es su caso. Pero puede ser el caso de otra persona que le vaya a tocar a usted. Usted ya sabe más o menos cómo procesarlo en la palabra. Que si está en momentos duros, tiene que doblegar, dice la Escritura, orando en todo tiempo y fuera de tiempo. Así lo dice. ¿Por qué? Porque cada momento, cada circunstancia es dura, es difícil. Sigamos. Entonces dice el 39, de nuevo se fue a orar, dice nuestra misma palabra, de nuevo vino y los encontró durmiendo. Vino la tercera vez y les dijo, hasta se gozan los hermanos, va. Por ahora sigan durmiendo, mire, tomen su descanso, así es suficiente, la hora ha llegado, miren, el Ben Adán o el Hijo del Hombre está siendo traicionado y entregado en manos de los pecadores. Levántese aquí, levántense, aquí viene el que me ha de traicionar. Llegando a este punto, solo quiero sacar algo de todo este detalle, y es que Yahshua sabía lo doloroso y lo difícil que venía. Hay otras versiones que, estando en Getsemaní, dice la palabra que le mandó ángeles para que lo fortalecieran, y esa es la mano ya de Yahweh, ya no del hombre. Porque Yahshua nunca le dijo a Yahweh, mandame los ángeles. No, él se los mandó para fortalecerlo en medio del dolor. Entonces, ¿qué rescato yo de este primer ejemplo? Bueno, uno, venía un momento difícil, él lo sabía, sí. Dos, en medio de eso hay personas que se embullan conforme a lo que otros se embullan. Pedro dijo, no, yo no te voy a negar, primero me muero, ni te voy a entregar. Y los demás dijeron, sí, nosotros también, lo mismo. Muchas veces hay creyentes que así se mueven. Si el mundo dice, no, vamos a hacer esto, vamos a armar, no creemos en la vida y todo, pero hacemos lo mismo como lo hace todo el mundo. Ejemplo, participamos en todo eso. Entonces usted prácticamente anda en la misma. Ah, pero me dice usted, yo ando en las mismas, pero ¿sabe qué? Me levanto en medio de todo eso y comienzo a compartir la palabra. Ah, no, entonces usted marca la diferencia. Porque no estoy diciendo aquí que se haga cavernario allá escondido en su casa como una cueva, solito, allá metido. No, usted tiene que relacionarse con todo el mundo, con todas las personas. Estar en medio de las tinieblas para hacer luz. Ser luz. Yo les decía a los hermanos que a mí me toca muchas veces, y yo disfruto estos tiempos también. Porque en medio de gente siempre hay cosas que hablar y hablar de la palabra. Meter las cosas seculares que están pasando, pero le pone la palabra. ¿Ve? Habla de la situación económica difícil, pero le pone la palabra. Siempre respuesta en la palabra para cualquier circunstancia. Entonces, mire, usted aprovecha esos momentitos y mete la palabra. Eso, si usted lo hace, pues gloria a Yahweh, porque usted está haciendo entonces el propósito de Él. Y se está preparando, porque esto tendrá un fin, hermanos. Todo tendrá un fin. La cosa es cómo llegamos al fin. O cómo nos agarra ese fin. Por eso dice la Escritura, ¿iba a decir algo? Así es. Así es. Sincretismo. Sincretismo. Y eso es lo que yo quiero en esta noche, que esté velando, porque lo van a buscar y le van a ofrecer para que usted caiga también en tentación, para que usted sea presa de estas prácticas. Algunos aquí, más que nunca, los van a buscar para que vayan a beber, para que vayan a venir, que ya tengo comida, tengo chancho, tengo mondongo, tengo, ¿cómo se llama? Nacatamal, tengo de todo. Mira, con unas cuantas birres, unas chelas, le llaman también otros. Otros le van a... Iba a decir algo, hermano. También. Mire. Amén, amén. Aleluya, así es. Ahí es donde usted tiene que hacer luz, miren, en medio de estas tinieblas, porque estamos en tinieblas, hermano. Estamos en tinieblas. Hay gente, me estaba diciendo la vez pasada a mí, pero es que no estoy preparado todavía. Tal vez usted, dije. Pero óigame, si es que nadie está preparado. ¿Usted cree que yo lo he alcanzado todo? A mí me falta mucho por aprender, por cambiar. Pero porque me falte mucho por aprender y por cambiar, no me voy a quedar con los brazos cruzados así. A ver qué pasa en los años. Y qué pasa el tiempo. Y nunca abrí la boca. Vergüenza me va a dar que el Padre diga, si ustedes no hablan mis palabras, las piedras van a hablar por ustedes. Eso va a ser duro, hermano. Entonces, yo en lo poco que puedo, sé, yo comparto, hermanos. Y yo creo que el Padre de lo poco hace mucho. Me decía esta persona a mí, en el momento. No, pero si yo voy a esas reuniones, imagínense, a buscar pleito y conflicto, hermano. Si es que usted tiene que pedirle esta gracia, que la palabra vaya sazonada. Usted tiene que tener sabiduría para hablar. Fíjense que yo he estado en gente o tan delicada, que no hay necesidad de meterse así tan religioso. Estoy con ellos platicando, así toda la palabra. Y la gente dice, fíjese que no había pensado eso. Tiene razón usted. Y ustedes así lo hacen. No, pues así lo miramos nosotros. ¿Ve? Y sin necesidad de hacer mucho alboroto, mucho cagada, como cacalaca. Sí, que hay creyentes que así son. Hay gente que en la vida espiritual la hace muy, muy a fuego y que no, hermano. Déjese religiosidad, sea normal y diga las cosas como son. Los tiempos son difíciles. Tenemos que tener sabiduría. Dice que los hijos de las tinieblas son más sagaces que los hijos de la luz. El que es hijo del diablo es más inteligente muchas veces que los hijos de Yahweh. Aquel con sutilmente, con detallitos y con formas llega al corazón y a la mente de las personas y los llevan cautivos. Los llevan cautivos esas cosas. Los animan, reúnen más personas. Ay, nosotros que tenemos la luz, tenemos sabiduría, tenemos el amor, no podemos ni a una persona poder conquistar o poder traerles al camino, hermanos, de ponerse a reflexionar. ¿Qué está pasando? ¿Estamos velando o no estamos velando? ¿O estamos dormidos espiritualmente? Es bueno reflexionar, hermanos, y verse. ¿Será que espiritualmente el Padre ahí nos mirará a usted y a mí? Que hasta le zumba, te arco de dormido. Estamos roncando espiritualmente, hermano. O algunos estarán un poco más activos. Esta noche es para reflexionar, ¿sí? No se sienta golpeada. Ok, siga acompañándome a Primera de Pedro capítulo 5, el versículo 8. Primera de Pedro capítulo 5, el versículo 8 al 11. Mire, otra forma como nos enseña la Escritura a velar, a estar atento, a permanecer. Dicen, permanezcan sobrios, permanezcan alertas. El enemigo de ustedes, a Satán, acecha como león rugiente, buscando a alguien a quien devorar. ¿Están ahí, hermanos? ¿Qué dice su Reina Valera? ¿Lo tiene? Fíjese que es una palabra que nos trae mucha luz, ¿Quién de ustedes ha ido al zoológico, hermanos? ¿Sí? Ok, los que no han ido al zoológico, ¿alguna vez han visto en la televisión un zoológico? ¿Han visto si la gente llega así de lo más tranquilo, con los brazos abiertos, caminando en medio de los leones? Hermanos, y uno camina con una temblequera y se acerca a esos animales. ¡Ah! Ahorita que anduvimos en el parque había un león y estaba amarrado, aunque algunos lo tenían enjaulado. Pero que no estuviera enjaulado, usted va a caminar así como llegabas a tomarle fotos, y unos se ponían así, y otros decían, ¡shi, shi! Le decían así al león. ¿Ah? Si no estuviera enjaulado, ¿le haría usted eso así? A conciencia que no. Estaría como, ¡alerta, va! ¡Despierto! Pues si le toca pegar la corrida, la pega, o eso es el palo, donde sea. Porque la hace. Si a uno le pasa con los perros, hermano, ¿quién le pasa con los perros que no le gusta? Hay perros que son bien bravucones en cualquier lado que lo quieren morder a uno. Uno se pone alerta, se pone atento, despierto. El dormir de boca abierta, capaz que mete la pierna y la va a agarrar ahí, lo muerde. Entonces, la palabra nos dice que velemos, estemos alertas, porque nuestro adversario, Satanás o Satán, anda, no es que es león, anda como león rugiente. ¿Viendo a quién? Se come. Y hablábamos que ese león rugiente, o ese como león, no es que físicamente se come a la persona, hermanos. En lo espiritual tiene dos formas. Uno, el león come carne. ¿De acuerdo o no de acuerdo? El león come carne. Gálatas capítulo 6, el versículo del 16 en adelante, 5:16, perdón, dice: estas son las obras de la carne. Pongan atención, las obras de la carne. ¿Cuáles son las obras de la carne? Pleitos, contiendas, enemistades, adulterios, celos, fornicaciones, iras, borracheras, brujería, hechicería, maledicencia, todas esas cosas, ¿ah? Disensiones, envidia, todas esas cosas son las obras de la carne. El adversario se come todo eso. Él disfruta todo eso. Esa es la simbología del adversario, Satanás. Yahweh o el Ruach HaKodesh no disfrutan eso. Más bien lo rechazan. Quieren más bien que sea lo contrario. Y más adelantito dice: y el fruto del Ruach o del Espíritu es gozo, paz, bondad, benignidad, templanza, amor, mansedumbre, dominio propio. Todas esas cosas es obra ya del Ruach. Muy bien. Ya le puse el paralelo que el adversario anda como, no es que es como león. Y el león, ¿qué es lo que hace? Come carne. Según la palabra, la carne, cuando uy, hermano, es carnal, dice. Es que ese hermano se mueve en lo que Gálatas dice: pleitista, enojado, celoso, comete adulterio, fornicación, cualquier cosa, gran borrachín, cualquier cosa de esa, ahí está en Gálatas capítulo 5, el versículo 16 en adelante. ¿Lo leyeron los que lo tienen ahí? Así es, ¿verdad? Entonces ponga atención, cuando la Escritura le dice: velad y orad, porque vuestro adversario Satanás anda como león rugiente, le está llevando a usted que usted no camine con los brazos levantados así confiadito como le mostré. Usted y yo estamos en una gran selva, hermanos, que aquel que esté atento va a sobrevivir, pero el que se duerma lo va a picar las arañas, lo va a picar el zancudo, el ayictin ese que lo mata también, lo va a morder un lobo, lo va a morder un león, se lo va a comer, hermano. El punto que la palabra nos lleva es que entienda que usted tiene que cuidar y velar su vida, su alma. Ese es el mensaje. Y que además de eso, tenemos que estar, como dice, permanentemente atentos en la oración. Que ahí es donde nos toca revisarnos. ¿Realmente nosotros queremos permanecer en la oración? ¿O solo somos como intermitentes? Un ratito oramos y nos apagamos. Un ratito oramos y nos apagamos. El permanecer es algo constante. Yahshua, dice la Escritura, que él oraba por la mañana, por el mediodía, en la tarde y en las madrugadas. La Escritura lo muestra. Y los discípulos en muchas ocasiones se le dormían, como usted lo miró. No podían ni velar una hora. Una hora no podían orar. Entonces, ¿cómo era posible que pudiesen resistir las tentaciones y las pruebas? Difícilmente. Sigamos en este de Pedro, que dice más adelantito. Ok, permanecer sobrio y permanecer alerta, que el enemigo Satanás eche como león rugiente buscando a alguien a quien devorar. Resistan firmes contra él, firmes en la confianza de ustedes, sabiendo que nuestros hermanos a través del mundo están pasando por el mismo tiempo sufrimiento. Esto nos lleva a entender que algunos de nosotros o nuestros hermanos, entre los que estamos acá, podemos estar pasando ataques del adversario o en áreas que nos estén haciendo batuleados o golpeados, y tiene que revisarse usted si es que usted se durmió, si es que usted se confió, si es que usted o yo entramos en un acomodamiento de nuestras vidas y no realmente velamos, no realmente estuvimos atentos o prontos, mire, de ponerle, estar atentos, ¿verdad? Eso también es importante que lo entendamos. Mucha gente aquí también lo relaciona con que los creyentes no pueden tener pruebas. Eso es mentira, hermanos. Las pruebas es parte del proceso de nuestra fe. La fe es probada. Y no es aprobada con cosas lindas. Ay, le ganaste la lota. Le hablamos porque usted se ganó aquí el premio exterior. Se ganó en la Toyota una Land Cruiser. No, hermano. Eso no es prueba. Prueba va a ser cuando a ti te llame. Aquí estamos hablando de las 18. Queremos el impuesto. Vamos a ir a su casa. Los vamos a matar a todos. Ahí usted tiene que creer la palabra. Decir, estos enemigos vendrán por un camino, pero por cierto van a salir huyendo. ¿Ve? Cosas como esas le va a tocar. O cuando de frente lo agarren. Allí es donde uno va a decir, y entonces, pero hay gente que cuando están esas pruebas, o viene un problema, una circunstancia, un accidente, no, es que el diablo está a tu favor, vos estás mal, hermanos, todos vamos a ser probados. La cosa es que en medio de tus pruebas, ¿cómo vas a salir? ¿Te vas a echar a roncar o vas a velar? Y mire, vas a ser persistente. Yahshua fue probado, ¿usted cree que en el examen no fue probado? Claro que fue probado, y no dice que estaba tan cargado como... que la tristeza era como para morirse. Así lo dice su escritura. ¿Y quién ha tenido tristezas aquí o cargas tan fuertes como que siente que se despacha? Que ya se muere. Bueno, si he estado así, dice que nos contentemos. Porque Yahshua también padeció. Y si padecemos, así como padecimos, como Yahshua padeció, así Yahshua también venció y así nosotros venceremos. ¿Ve? Mire qué bonito es esto. O sea que el sufrimiento, hermano, no solo es de quedarse siempre sufriendo. Todo sufrimiento tiene un tiempo. Hay un tiempo de sufrir y un tiempo de gozarse. Así que prepárese, porque ese tiempo vendrá a su vida. Vendrá a su vida, vendrá a su vida. Sigamos, hermanos. Me quedé en cuál versículo. En el 9, ¿verdad? Dice, vamos a leerlo hasta el 11. Tendrán que sufrir solo por un poco de tiempo, mas después de eso Yahweh, que está lleno de favor, el que los llamó a su gloria eterna en unión con el Mashiach, él mismo los restaurará, los consolará, los fortalecerá y los afirmará. Mire qué lindo, hermanos. O sea, nuestro Padre Celestial, si usted y yo, hermanos, padecemos, luchamos y nos mantenemos firmes en este camino, Él mismo promete darnos esos consuelos, fortalecernos, consolarnos, restaurarnos, ¿sí? Así que yo quiero en esta noche que oremos, que además de meditar en estos puntos, usted mismo se examine cómo está para estos momentos, cómo está para estas fechas. Precisamente fíjese que me preguntaron, ¿qué íbamos a hacer hoy? Se lo digo a nivel de mi familia, por el hecho que mi madre hoy cumplió un año de fallecida. Y yo contesté, pues, no, un servicio normal. Entonces me preguntaron, pero tu mamá, no, si es que mi mamá descansa. Dice la escritura, que los muertos nada saben. Eso equivale como que yo venga ahorita, o que usted y yo ahorita le cuente. Fíjese, hermana Yami, que ahorita allá en Uganda hicieron una oración e intercesión por usted. Y la hermana me puede decir, si usted no me lo dice, yo no me daba cuenta. Entonces lo mismo pasa con el que fallece. No se le puede preguntar, ni tampoco sabe qué está haciendo. La Escritura no nos prohíbe, no más bien nos prohíbe que invoquemos muertos, hermanos. Entonces yo le dije a esta persona, es mi propia madre, pero ella descansa. A la luz de la Escritura yo solo puedo esperar de que ella, en la promesa de nuestro Mesías, sea resucitada. Y si hay un mensaje, será para los vivos, los familiares de ella, que están en vida. Eso es lo que le contesté. Entonces yo me puse a pensar, porque hasta en esas cosas usted puede ser, y yo, si estamos flojos en estar velando, en estar apegados a la palabra, a la oración, ser presas. Imagínense aquí entrando en eso de que hace la tradición, que le ponen oración y velas y cosas así, porque la tradición así lo hacen, ¿verdad? ¿Te imaginas cayendo uno en esas cosas? Sí, eso, por el ánima y toda la cuestión. No, hermano, ya salimos de las tinieblas, ¿cómo vamos a volver a las tinieblas, hermano? Mire, entonces eso no, hermano. Ahí nadie saca eso del crematorio, purgatorio, no sé cómo es que le llaman esa cosa. Hermano, eso es cuento chino, hermano. Eso es cuento chino. Y ahí también usted, mire, tiene... Por eso la Escritura dice, mi pueblo perece por falta de conocimiento. Hay gente que a muchos aquí los embulla, así como le pasó a Pedro. No, yo en la vida. Y los demás dicen lo mismo. Aquí hay gente que a usted le ha motivado a hacer cosas que van en contra de la palabra, y de boca abierta termina diciendo que sí. Y a la larga, hermano, le repito, usted es más fiel entonces a un hombre, a alguien que determinó algo que fuera en contra de la palabra, que a su mismo creador. Y esas cosas pasan por no estar, mire, atento. Porque si usted está atento, sabiendo que estos meses, todo este tiempo, lo que viene por delante, hay que estar, como dicen los chavos, chiva, alerta. Porque mire, no sabe dónde le va a salir, dónde le va a caer. Sí. Sí.
1: Mire, la armadura de Yahweh.
0: Amén. Amén, amén.
1: Porque me llama la atención cuando usted dice, pero tendremos pruebas, aunque nosotros estemos en oración.
0: Claro, claro.
1: Porque cuando yo tuve esas pruebas me decían, pero algo está fallando en ella, y necesitaba mucho. Hicieron tantas cosas, eso le pasó por eso, por lo otro. Y yo decía, Padre, tú tienes el control.
0: Amén, seguro. Sí.
1: Pero ¿sabe qué? Lo que usted hoy dice me confirma eso, de que aunque nosotros estemos en oración y constante con Él, siempre vamos a tener poder.
0: Siempre, es que la fe es probada, hermano.
1: Porque somos nosotros los que sabemos realmente si estamos a cuenta con Él.
0: Es correcto.
1: Entonces a mí me llama
0: Amén.
1: La atención porque me remite a eso, ¿verdad? Que tenemos que tener esa
0: madurez. Amén, amén, amén. Así de, y oiga, y esa parte de la armadura, qué bueno que la hermana Diana lo toma. Dice, y estad firmes para el día malo. Siempre hay un día malo. Y quiere que le digan algo como testimonio. Mire qué poderoso lo que le voy a decir ahorita. Y lástima que no está acá, porque hoy precisamente está cumpliendo años la nieta, la hermana Leslie, de Ahmed, la esposa, Josephine se llama la esposa, y Valeria se llama la niña. El año pasado yo estaba haciendo grupo de crecimiento en la casa de ellos, cuando mi cuñada me habló que mi mamá estaba falleciendo, o había fallecido. Y precisamente, y lástima, como le repito, que no están estos hermanos, pero hubieran escuchado de su boca, predicándoles a ellos estaba yo, esos versículos de Efesios, la armadura. Tenemos que estar preparados para el día malo. Siempre hay un día malo, un día duro y difícil. Predicándoles eso y hablándoles, ¡pum!, cae la llamada. Gaby me llama, contesto, sí, véngase para acá a la casa, su mamá falleció. Hermanos, son las cosas que le digo yo. Hay que prepararse. Hay que preparar y pedirle a Yahweh. No estamos preparados para todo, pero por lo menos avanzar en algo. Hace un año, esa palabra que la hermana Diana está diciendo, yo la vivía prueba, pero hacía prueba. Porque hablándola a los hermanos ahí en el grupo que estaban pasando un momento duro, y en el cumpleaños de su hija, y yo estaba ministrando ahí, cae la llamada, contesto. Les digo, hermanos, tengo que moverme, mi mamá ha fallecido, tengo que ir a la casa. Y los hermanos recuerdan muy bien esa palabra, hermano Fabricio, hermana Prady, bueno, la familia, porque estaba hablando yo de eso precisamente, del día malo, y me cae la llamada para que mi madre informara que mi madre había fallecido. ¿Será prueba eso, hermano, o será prueba eso? ¿Fuerte? ¿Fuerte? Pero hay que hacerle frente con Yahweh, no uno, con Yahweh, a las cosas. Él hasta el momento ha sido fiel, nos ha sostenido, ¿verdad? Mi mamá hace falta y todo, pero yo confío que Él llena todo en todo. Aunque mi padre y mi madre me dejaren con todo, Yahweh me recogerá. ¿Ve? Entonces, cuando usted tiene palabra, abunda la palabra en usted, usted mismo se ministra a través de su rúa. Toma fuerza, toma ánimo. Y no deja que las circunstancias lo sucumben, lo lleven a la destrucción. No, levanta cabeza y va adelante. Mira, ahí está mi esposa, está mi hijo, está Yair y Isaac que vienen en camino. Hay cosas porque hay que trabajar entonces, hermano. Igual usted tiene su esposo, tiene su hijo. Y tal vez una circunstancia te ha quitado algo, un negocio, un familiar, un hijo mismo que hayas perdido, o tu esposo o tu esposa. Tienes que echar fuerza, hermano. Hay otros seres que también dependen de ti. Necesitan de ti. Y no podemos quedarnos con los brazos cruzados. No podemos quedarnos con el llanto. No resolvemos nada, hermano. No resolvemos nada. Hay que tomar fuerzas, mire. Velando, velando, velando y orando. Padre, dame ánimo, dame fuerza para salir adelante de esto, de esta circunstancia. Y yo le aseguro que con el tiempo usted sale y dice para atrás, lo salí, ya no estoy en lo mismo. Estoy en otra circunstancia. Eso es lindo, hermano. Y eso es la vida espiritual. Yo creo más en eso. Para mí la unción es esa, hermano. Yo no le hablo a que vení, te pongo las manos y te va a tumbar allá, vas a salir volando. No, hermano, eso es cuento, hermano, eso es película. La unción verdadera, hermano, es aquella la que a ti te da la habilidad, las fuerzas para salir de circunstancias duras, adversas. Eso para mí es unción. Es una habilidad, una capacidad que te da el Padre. ¿Ve? Te renueva el entendimiento. Eso para mí es unción. Pero esas casacas que le pongan aquí y recibe, cae ahí atrás. No. ¡Chao! No, hermano. Sí, sí. No, yo con esas cosas no voy mucho. Yo prefiero mejor a alguien, hermano. Mire, que no le haga mucho, pero cuando vienen las pruebas duras, ahí está firme. Ahí está firme, ahí está firme. Sigue persistiendo. Sigue viniendo a los servicios. Sigue orando. Se le llama a las reuniones. No, ahí estamos. Y están pasando, mire, están aquí de problemas, ¿ves? Pero persisten. Ese tipo de gente es la que realmente el Padre los habilita para dar testimonio que Él tiene poder sobre sus vidas. Eso es lindo, hermano. Y eso no ocupa.
2: Pero hay personas que tienen pruebas cuando andan en el camino.
0: Totalmente. Es que en los dos va a encontrar. Por eso es que dice la Escritura. Bueno, Santiago capítulo 1, el versículo del 2 dice: bienaventurado aquel que es expuesto a las pruebas. O que le vienen las pruebas. Imagínense. Bienaventurado. ¿Cómo es eso, bienaventurado? Bienaventurado es gozoso, alegre, feliz, contento. Santiago capítulo 1, versículo del 2 en adelante. Entonces imagínense que en las pruebas, óigame, o sea que están locos, pero la Escritura así es. La Escritura es una contracultura. En el mundo a usted le dicen otras tonteras. En el mundo le dice, te pegaron en una, ponele vos el otro. A mí me ministró mi papá así. El día de mañana que usted viene con un ojo morado, me dice, y me dijeron que no, usted solo puso la carita, yo le pongo el otro. Así me enseñaron a mí. Pero en la palabra me enseñan lo contrario. Me pegan el primero, póngale casita que le pongan el otro. A mí el que me la hace, me la paga. Ay, la Escritura me dice, ¿te la hicieron? Vaya, busque y pídale perdón. ¿Cómo es eso, hermano? ¿Cómo es eso, hermano? En la Escritura, en el mundo le dice, no seas papo, no andes regalando las cosas. ¿Eh? Pensá como rastrito para vos. Ahí en la Escritura dice que es mejor dar que recibir. cuídate, le dice la gente, viví tu vida. Ahí la Escritura dice que para vivir, antes que la semilla caiga y no muere, no lleva fruto. O sea que para vivir hay que morir. Dice la Escritura que de qué le sirve el hombre ganar al mundo y perder su alma. Mire cuántas cosas, es que es una contracultura, hermano. Esto le cambia a uno el cassette en todo. La palabra no es romántica, no es almática, es espiritual. Es espíritu y es vida. Entonces eso es lo que a ti te produce eso. Ese ánimo, esa fuerza. Eso que uno le quiere compartir a ustedes, de ahí viene. ¿Sí? Póngase de pie, vamos a dar gracias al Padre. Gracias a Yahweh por permitirnos en esta noche, a través de tu palabra, reflexionar y velar, porque los días son difíciles, los días son malos, y tenemos que estar listos, papá. Tenemos que estar prontos para cualquier ataque, acechanza del adversario. Padre, oro porque cada uno de mis hermanos y hermanas en esta noche se vayan, Padre, avivados, despiertos, que no estén durmiendo espiritualmente, sino que estén vivos, fervientes, con vida, mi rey, en sus vidas, en sus áreas espirituales, para que puedan vencer cualquier prueba, cualquier circunstancia difícil, Padre, cualquier adversidad que estén pasando, cualquier lucha o presión a través de su familia, de sus hijos que estén viviendo, dale la victoria, papá, dale la victoria, papá, dale la victoria, papá, que el que confíe en ti no quedará avergonzado. Alzarás, Padre, nuestras manos como las águilas, alzaremos vuelo, levantaremos alas como las águilas, dice tu palabra, Padre. Oro entonces que en esta noche nos vayamos entendidos, nos vayamos con los oídos limpios de todo estorbo, de toda cosa que impide el poder escuchar tu voz y poderte obedecer. Porque algunos escuchan pero no obedecen. Algunos escuchan pero no obedecen. Yo te pido, Padre, que podamos hacer no solo oidores, sino hacedores de tu palabra. Porque el hacedor es el que obedece. El hacedor es el que dice, sí, papá, así es, aunque no me guste, aunque yo quiera lo contrario. Pero pasa de mí esta copa, no se haga mi voluntad, sino que se haga la tuya. Padre, así oramos en esta noche. Oramos y creemos que sea tu voluntad. Porque muchas veces nos parece que no es buena, pero tus pensamientos son de bien, son de vida, son eternos, Padre. Tú no deseas el mal, tú deseas el bien para nosotros. Y muchas veces hemos sido necios, hemos sido necias haciendo lo que nos parece bueno para nosotros y ha sido malo realmente para nosotros. Y tú nos has dicho que no es correcto, Abba Yahweh. Te pedimos perdón. Dígalo conmigo. Abra su boca, hermano, y dígale, Padre, te pido perdón por ser un dormilón o una dormilona espiritualmente, por no cuidar de mi vida, por no orar y interceder en los momentos que debo de hacerlo, sino que me he dado a confiar. Ah, no, eso va a pasar. Ah, no, eso voy a salir adelante. No te confíes, hermano. Tienes que velar, tienes que interceder, tienes que estar guerreando, tienes que estar de continuo confiando en tu Abba Yahweh. Eso es lo que a él le agrada. Orando en todo tiempo y fuera de tiempo, dice tu palabra. Resistir al diablo y él huirá de vosotros. Padre, gracias, porque en esta noche nos vamos entendidos. Dígalo conmigo, nos vamos entendidos. Póngase la mano en la cabeza, hermano, diga, esta mente renovada, dígalo. Esta mente renovada, papá. Esta mente renovada, esta mente entiende. Esta mente, Padre, tiene la mente del Mesías Yahshua. Es renovada en tu palabra es vida y espíritu. Y yo haré aquello para lo cual tú me has mandado a hacerlo, y es hacer tu voluntad, papá, aquí en la tierra. Ayúdame a obedecer. Ahora pongas la mano en el corazón, Padre, de la abundancia. Este corazón va a abrir esta boca, y este corazón tiene que tener abundancia de perdón, abundancia de paz, abundancia, Padre, de estar confiado que tú dijiste que no nos dejarías solo ni desampararías, sino que cuidarías de nosotros. Esa es la abundancia que usted tiene que tener en su corazón. Usted tiene que tener la abundancia en su corazón, que aunque vengan días difíciles en el mundo, tendré adversidades, tendré tribulaciones, pero confiad, Yahshua ha vencido por mí. Padre, yo sigo confiando en tu palabra, en tu verdad. Mi corazón se llena de tu palabra, como dice tu palabra, bendeciré a Yahweh en todo tiempo, buenos y malos. Mis labios te van a alabar, mis labios te van a exaltar, papá, te van a dar gloria, te van a dar adoración. Abra su boca, hermano, y bendígalo, y dígale, papá, que la abundancia de este corazón haya alabanza, exaltación, haya revelación y sabiduría, que no hable tonteras ni estupideces, cosas que no ayudan, no edifican, pero sí hable palabras sazonadas, cosas que al oído del ser humano transforman transforme su mente, transforme su corazón y vayan con vidas con propósito, con vidas que tengan cosas objetivas, que tengan un propósito en ti, Abba Yahweh. Virrey, oramos entonces por aquellos hermanos y hermanas que no pudieron estar con nosotros, que tu presencia donde estén los alcance con esta palabra, Padre, de fortaleza, de ánimo. Aquellos hermanos que están conectados en la web, les bendecimos, hermanos, hermanas, reciban donde estén fortaleza del Padre, que la unción misma, pobre yugo de tristeza, de amargura, de dolor, de depresión, de ausencia, de orfandad, de sentirse una cosa, poca cosa, son personas escogidas, son la niña de los ojos de Yahshua, dice su palabra, somos real sacerdocio, tierra kadosh, escogida por nuestro Abba Yahweh. Padre, oramos entonces creyendo en esta noche que tú nos fortaleces, que tú nos animas, que tú nos pones a estar alerta en oración constante, en oración constante, Padre, en todo tiempo, no descuidando, porque el adversario quiere que estemos roncando, quiere que estemos dormidos para pegarnos la mordida, para atacarnos, pero no, estaremos alerta, alerta, alerta, permanentes en alerta, cuidando, orando y velando, Padre, orando y velando, orando y velando. A la verdad el espíritu está dispuesto, mas la carne es débil, la humanidad suya y la mía es débil. Reconózcalo en esta noche, reconózcalo, que usted no es la mujer ni el hombre que debe ser en la vida espiritual, porque su carne se lo impide, su carne se pone su humanidad en querer deleitar los deleites de esta tierra, mas no deleitarse en la vida espiritual, en la oración, el congregarse, en meditar en la palabra, en el servir a las personas necesitadas, en el despojarse de sus bienes por otros. Reconózcalo, hermano, en esta noche, porque el que se humilla será exaltado, el que se humilla será exaltado, mas el altivo, el soberbio será totalmente alejado. Antes de la caída estará altivez, habrá tropiezo tras tropiezo aquel que no reconozca que separado de Yahshua nada puede hacer. Mi rey, gracias porque en esta noche nos despiertas, dígalo conmigo, hermano, nos despiertas, nos vamos vivos, nos vamos entendidos que tenemos que estar alerta, velando por cualquier circunstancia que se dé o problema que pueda acontecer, porque todo tendrá su fin, se acerca el fin y tenés que estar velando, tienes que estar orando, porque no sabemos qué puede pasar mañana, no conocemos el mañana, mas sí conocemos que el que no reconozca que separado de Yahshua nada puede hacer. Mi rey, gracias porque en esta noche nos despiertas, dígalo conmigo, hermano, nos despiertas, nos vamos vivos, nos vamos entendidos que tenemos que estar alerta, velando por cualquier circunstancia que se dé o problema que pueda acontecer, porque todo tendrá su fin.

No andan a tientas, andan con propósito. Tienen dirección en sus vidas. No andan a tientas, van con un propósito, con una meta, con un objetivo. Gracias, mi Rey, porque en esta noche nos prepara, nos equipa, nos fortalece, nos anima, nos reaviva, mi Rey, para estar alerta en estos tiempos difíciles, en estos tiempos que hay mucha convulsión al consumismo, a meterse drogas, a meterse alcohol, a andar con mujeres, a andar pobre chismoteando o codiciando al vecino que compró o no se compró, si pintó o no pintó, adquirió cosas nuevas o no las adquirió. Deslíguese, hermano, deslíguese esos pensamientos. Traiga a los cautivos a la obediencia de su Mesías. Traiga a los cautivos a la obediencia de su Mesías. Hay una atmósfera pesada en la ciudad. Hay una atmósfera pesada en el mismo globo terráqueo, que la gente tiene que andar como loca corriendo, comprando, enjalanándose y llevando cosas nuevas. Quítese todo prejuicio, quítese todas las tonteras que son más del mundo. El que ama el mundo y las cosas del mundo se constituye enemigo de Yahweh. Así lo dice tu palabra, papá. Ayúdanos a andar velando, Padre, para no terminar siendo tu propio enemigo, Abba Yahweh. Queremos ser tus hijos obedientes y guiados por ti, en el nombre de nuestro Mesías Yahshua. Amén y amén. Bendito nuestro Abba, hermanos. Maravilloso. Saluda a su hermano que está a su lado, hermano. Bendígalo. Nos hemos gozado. Dígale, velando. Dígale, velando. Lo ministre ahí. Tenemos que estar velando, velando, velando. La cosa se pone difícil. Tenemos que estar alertas. Nos miramos el domingo. Yahweh les guarde. Shalom, shalom, amados.

0: que los pensamientos tuyos no son nuestros pensamientos. Así como es de alto el cielo de la tierra, así son tus pensamientos. Y en esta noche, Abba Yahweh, creemos que tú resplandeces en nuestro interior con tu palabra, con nuestra forma de ser, con nuestra forma de desear, que sea la misma tuya. Dice tu palabra: haya en vosotros este mismo sentir o deseo que hubo en Yahshua HaMashiach, que siendo el hijo del rey viviente, no escatimó hacer eso, sino que se despojó y tomando una postura de siervo, y aprendiendo obediencia hasta la muerte en la estaca de ejecución. Así que, Abba Yahweh, gracias porque en esta noche nos haces andar en tus tiempos, con tus deseos y tu voluntad. En el nombre de nuestro Mesías Yahshua, amén y amén. Qué bueno, hermano, es poder compartir esta noche con ustedes. Y déjenme decirles algunos que nosotros como seres humanos naturalmente tenemos una estructura de pensar, de sentir y de actuar. Cada uno de los que estamos aquí, de diferente manera. Compartía días atrás en un grupo y he sentido el deseo de compartirlo también con ustedes. Lo que refleja o lo que tiene de importancia los deseos. Todos aquí, hermanos, tenemos deseos. ¿O alguien no tiene deseos? ¿Sí? Hay diferentes tipos de deseos. La palabra deseos es muy amplia, es muy vasta, es muy compleja. Algunos, yo les decía que tienen deseo, ejemplo, ahorita, de que yo termine rápido para ir a comer. No, ¿verdad? No tienen ese deseo. Cancelamos ese deseo. Ni tiene deseo tampoco de comerme el manguito, como la hermana dice. Cancelamos también eso. Entonces, en el ámbito natural, en el ámbito de apetitos, ¿verdad? Hermanos, ¿cuántos, los que les gusta la sopa, a cuántos les gusta la sopa de frijoles? Hermanos, esas sopitas son poderosas, hermano. ¿Verdad? Entonces, estamos haciendo estos ejemplos en una forma de deseo. ¿A cuántos desean, hermano, trabajar fuerte y que les paguen bien? Todos, ¿verdad? Otros, ¿cuántos desean, hermanos, tener más hijos? Ahí bajó un poco el amén. Pero bueno, hay un deseo, algunos tienen deseo, ¿verdad? ¿Cuántos tienen deseo también, hermano, de tener su casa propia? Mire, ¿cuántos desean tener su buen carro? Amén, claro que sí. Son deseos, puedo hacer una lista inmensa de muchos deseos, ¿verdad? Fíjese que la Escritura dice que el mundo y los deseos pasan, así dice la Escritura, pero los que hacen la voluntad de Yahweh permanecen para siempre. El mundo y sus deseos pasan. Fíjese usted que para los años 60, el deseo de aquellos tiempos era andar con las campanas, el pelo parado, como los Beatles, el afro, los morenos andaban en el afro, y los otros andaban como aquel Elvis Presley, con el bucle, con lo que hacían, ajá, esa cosa. Entonces, habían deseos porque la moda es esa, y muchos jóvenes deseaban tener lo que en la moda se ponía. Otros, hubo un tiempo, hermanos, que las mujeres también usaban sus, como ahora veo unas cosas bien pegadas, ¿cómo se llaman estas? Sí, esas también mini bien pegadas. O sea, todo mundo tiene una época, un deseo de algo, de ponerse, de tener, ¿verdad? Ahora, el deseo de muchos es parecerse al artista actual, y algunos tienen unos aretes que se meten hasta en la lengua, en los ojos, aquí se meten una cosa, aquí como güeyes se ponen una cuestión también. O sea, son deseos, sí, en la oreja, todo eso. Son cosas, hermanos, que eso el mundo lo da, ¿verdad? Ahora dicen que estar para el Estado, trabajar también para el gobierno, es muy lucrativo, aunque se tarde en pago, pero muchas veces puede obtener algo. Entonces, algunos tienen el deseo de trabajar para el Estado y no para la empresa privada porque los ponen a trabajar. Ejemplo de muchas cosas podemos sacar de deseos naturales, carnales, de lo que usted quiera. Ah, y hablando en ese aspecto, algunos, fíjense que les decía ese hermano, que algunos desean, ¿verdad?, cambiar al marido. Hermanas, otros desean cambiar a la esposa, ¿verdad? Mire que el deseo lo podemos ampliar a cosas que otros no la quieren cambiar, pero quieren tener por lo menos dos o hasta tres. Tengo a la doña y deseo dos más. Hermano, vamos a hablar lo que es. Es una realidad que muchos sienten eso, o viceversa, mujeres. Entonces, tocando todo esto, haciendo todo un panorama para que usted abra su mente, yo abra mi mente, entendamos que los deseos es algo muy natural, pero muchas veces los deseos nos van a poner a la voluntad de Yahweh o contra de Yahweh, a su palabra o en contra de la palabra. No siempre nuestros deseos, hermanos, serán el mejor, como dicen, el mejor test de la voluntad de Yahweh. ¿Saben ustedes, hermano, que cuando se eligió o se iba a elegir después de Saúl a un rey, sabe que ese trabajo se le encomendó al profeta Samuel? Y Samuel dice que sintió o percibió o se sentía, como dice, deseoso que el rey que le sustituyera a Saúl fuera como él, grande, así, bien parecido. Y fíjense que la historia reconoce que ese rey era David el que lo iba a sustituir, pero dice que el profeta fue y le presentó todos los hijos. Elí es aquel sacerdote que no quiso. Salomón era el hijo. Isaí era el papá de David. Isaí le presentó todos los hijos y le dice al profeta: profeta, mire, estos son mis hijos. Y el profeta empezó a ver, y en su deseo buscaba a alguien muy parecido como el que tenía. Pero el padre le contestó: yo no miro lo que el hombre mira, yo miro el corazón. El hombre ve el deseo o el parecer, me parece, que ese puede ser. Y dice la escritura que buscó aquel hombre, aquel que cuidaba las ovejitas, al que mataba osos y leones, y no era de muy parecer como el otro. No había un deseo de que fuera rey, pero el deseo de Yahweh era ese. Así es como el mundo. En el mundo, hermano, nosotros venimos tal vez de un contexto, algunos de familias integradas, otros de familias desintegradas, algunos de gente adicta a algunos vicios, algunas adicciones, malos hablados, pícaros, de todo lo que sea, ¿verdad? El mundo lo califica a uno así. El deseo de este mundo es que esa gente no prospere, no salga adelante, siga arruinada. Pero el deseo de Yahweh no es ese. El deseo de Yahweh es vernos a los que estamos perdidos o los que andamos descalificados, que califiquemos. Lo más vil y menospreciado, lo que el mundo señala, Yahweh lo llama como bendición, como algo que va a cambiar. Son deseos diferentes. El mundo tiene un deseo, le impone un deseo a usted, pero Yahweh en su palabra hay otros deseos. Y en diferentes áreas lo vamos a ver. Quiero que me acompañe al libro de Salmos, Salmos capítulo 38, el versículo 9. Mire cómo nos ministra la palabra. Salmos 38, 9. Dice: Yahweh, delante de ti está todo mi anhelo, mi deseo, mi gemido no está escondido de ti. ¿Quién tiene otra versión? Reina Valera, ¿cómo le dice su versión, hermana?
1: Delante de ti están todos mis deseos y mi suspiro no te es oculto.
0: Ok, hablábamos también que en esa versión dice mi suspiro. El suspiro, hermano, hablábamos que todos en algún momento hemos suspirado. A las hermanas en algún momento, ¿verdad? Su pareja o alguien las hizo suspirar. O nosotros también los varones, ¿verdad? O cuando nos preparan una buena comidita, hermano. Hermanos, varones, uno suspira. Ulala, mi alma te bendice, vaya, güey. Hoy le entramos con ganas. Mire. O también cuando nosotros nos dan una buena respuesta, ¿verdad? El suspiro es algo bien interno, hermano, bien íntimo, ¿verdad? Bien desde lo más adentro nosotros lo hacemos. Y me gusta que el versículo da a entender que Yahweh conoce todos sus deseos. Oiga esto, todos sus deseos. Mi pregunta es, ¿usted cree que el Padre le conoce todos sus deseos a usted? Sí, pero que usted se los exponga. Digo esto, ¿sabe por qué? Porque para pecar hay un deseo también. Por eso, la pregunta es que cuando tal vez uno va a cometer un pecado, una área, ¿será que realmente Padre bendice este pecadito que me voy a hacer ahorita? ¿O este deseito que siente? ¿Se da cuenta? Entonces, no siempre todos los deseos nosotros se los hemos expuesto o están descubiertos delante. Tenemos siempre, obviamente Él conoce nuestro corazón, pero ocultamos, guardamos algo. Y el salmista decía, hasta mi suspiro son, como dice ahí, no te es oculto. O sea, el suspiro que es bien íntimo, ¿verdad? Lo que más lo hace sentirse alegre, emocionado, inspirado, como dicen, inspirado, no le es oculto a nuestro Abba Yahweh. Vamos adelantito a Salmos 73, versículo 23. Tocamos este tópico, hermano, porque es importante que revisemos en el día a día algunos deseos. Yo les contaba a los hermanos un testimonio de un pastor que estaba con su esposa enferma, ¿verdad? Y el hombre estaba cargado y todo. Y una vez esta mujer me dice: mire, yo deseo que esa mujer se muera, una de las hermanas, para yo estar con él y cuidar al pastor. Pero así, hermano, algunos se asustan, pero es una realidad. Aquel hombre pasaba prácticamente atendiendo a su mujer en el hospital día y noche, y no había tiempo ni para la congregación ni para otras necesidades. Y algunas hermanas miraban que ya no había remedio para la esposa del pastor. Y el deseo de una de ellas decía: a mí me gusta el pastor y es mi oportunidad. Que se despache esa mujer para que lo deje en paz y los dos juntos podamos administrar la obra. Esos deseos pueden pasar. La mente se llena de deseos, hermano. Pero no siempre lo que desea es lo mejor o es lo correcto o es lo que la palabra te respalda. Y son cosas reales que tenemos. Sí, hermana, llame.
1: Amén.
0: Salmo 73:25.
1: Con todo, yo siempre estuve contigo, me tomaste de la mano derecha. Sigo hasta el...
0: Otra vez, ¿cómo dice su versión?
1: Con todo, yo siempre estuve contigo, me tomaste de la mano.
0: Salmo 73:25. 73:25.
1: El 25 dice: ¿a quién tengo yo en los cielos sino a ti?
0: Ah, es correcto.
1: Y fuera de ti nada deseo.
0: Ahí
1: en
0: está.
1: Tierra.
0: Una vez más, hermana Yami.
1: ¿A quién tengo yo en los cielos sino a ti?
0: Uh-huh.
1: Y fuera de ti nada deseo en la tierra.
0: Oiga, el salmista en ese momento así decía, o hacía saber: ¿a quién tengo en el cielo solamente a ti? Y fuera de ti no deseo nada. Aquí lo que estamos exponiendo es lo mismo. Todo deseo que podamos tener debe estar totalmente Él involucrado en ese deseo. Ese es el balance que nos va a hacer a nosotros estar en su perfecta voluntad. Le repito aquí, cualquiera de nosotros puede tener diferentes deseos, hermano. Cualquiera. Ejemplo, imagínense que ayúdenme un deseo así como medio prohibido. Vaya. La vecina que molesta. Ese vecino que cuesta, como dicen, soportar. Pero usted dice por dentro, ahorita que están cayendo estos rayos. Y el poste que está cerca de la casa y tiene un palo de aguacate o de mango, que le caiga un rayo. La pregunta es fácil. ¿Será que ese deseo se le vino por así? No. Dice la escritura que nuestros pecados o nuestras concupiscencias nacen de nuestro interior, ¿verdad? Toda concupiscencia nacen de ahí. Entonces, la pregunta es, ¿ese deseo de dejar que el rayo le caiga a la vecina a través del palo de aguacate o como fuera por el poste, ese deseo Yahweh lo respaldará, hermanos? Obviamente no. Y estamos sacando algunas cosas como obvias, pero ya lo interno, tanto usted como yo, le repito, hay deseos que tenemos que verlos como el salmista. Fuera de ti, 33:25, fuera de ti nada deseo en la tierra. Mire qué fuerte cómo lo expresa. La misma escritura dice: separados de mí, nada puedes hacer. O sea que cualquier deseo que usted quiera mantener, cultivar, ese deseo no va a ser, como dicen, prosperado, bendecido. No va a estar el favor de Yahweh con usted. Entonces tenemos que revisar que todo lo que deseamos, todo lo que queremos, tenga que estar Él involucrado, hermanos. ¿Cuántos dicen amén? Muy bien.
2: Amén.
0: Vamos al libro de Isaías, capítulo 26, versículo 9.
2: Hermano, una consulta, disculpe.
0: Una consulta.
2: Con esto que tocamos en este momento, digamos, muchas personas pueden ser creyentes y no creyentes.
0: Sí.
2: Se lanzan en aventuras de levantar un negocio, de irse para otro país.
0: Sí.
2: Y van con ese deseo, pero no son prosperados. ¿Cabrá dentro de lo que estamos aquí en esta noche aprendiendo?
0: Ese es el, hermano, ese punto que el hermano toca es uno de los muchos que podemos tocar en la parte de los deseos. Volvemos y repetimos. En unas decisiones personales, aquí cada quien tiene un deseo diferente. Algunos, ejemplo, el de hoy, todos estamos en un mismo sentir. Pues es un deseo. ¿Cuál fue? Venir hoy y reunirnos. ¿Sí? Todos estamos en ese mismo deseo, en ese. Pero no podemos decir que en todos los días, a todas horas, tenemos el mismo deseo. El hermano Mario puso, hay personas que sienten deseo de tener un negocio, ¿verdad? El deseo es correcto, el deseo es correcto. Usted puede desear, porque el desear lo lleva a usted a aspirar. Y lo lleva usted también a pensar y sobre todo a accionar muchas veces. Pero lastimosamente en ese deseo no hay una confirmación muchas veces de Yahweh. Y ahí es donde vienen los tropiezos. Si estamos como leímos anteriormente en el Salmo 73:25, el salmista dice, fuera de ti no quiero nada. Cuando dice fuera de ti, está diciendo, o como dice su palabra, o con él recogemos o con él desparramamos. Toda decisión, todo viaje, toda empresa, tiene que estar en la hierba. Y entre esas cosas implicará que diga, bueno padre, ahorita después del servicio, después de aquí, me voy con mis hermanos a disfrutar allá a Mapala. No llego a la casa, padre. Me voy con todos mis hermanos. Tengo un busito, ¿cómo se llama? Costa. Y yo siento ahorita que nos vayamos para la playa. Y en la noche vayamos a ir a comer. Y ese puede ser un deseo mío. Y allá en esa noche, con ese tráfico que hay para la carretera del sur, nos puede pasar un montón de cosas. No fue Yahweh que tal vez me inspiró. Fue un deseo mío, natural, carnal, de mi alma. Así mucha gente hace cosas como emprender negocio cuando no han tenido un tiempo de orar, un tiempo de meditar. Se meten a cosas, hermanos, que realmente son sus puros deseos, pero no tienen a Yahweh involucrado, ¿verdad? Y ahí es donde dicen, ¿y qué pasó? Si yo lo hice creyendo, yo lo hice con fe. La fe viene, ¿por qué? Al oír la palabra de Yahweh, tanto por aquí escrita, usted tiene que pensar en esto. Abraham, ¿quién le dijo a Abraham que iba a tener un hijo? Fue Yahweh, a través de unos malak, unos ángeles. ¿Fue invento de él? No. Pregunta, toda mujer anhela y desea tener hijos. Dice la escritura que todos en las parcelas de Abraham y todo el mundo tenía generación, menos Abraham. Y tenía a la mujer que supuestamente iba a traer este hijo que iba a ser Isaac, el hijo de promesa. Abraham, no, dentro de su ser, digo yo, no faltó al deseo de tener hijo. Quien sí faltó fue Sara, porque Sara le dijo, a saber si Yahweh, el deseo que él tenía es que tengas hijos, pero yo, nada. Sí, no. Póngale, ya no menstruo, ya estoy aquí, tengo calores, tengo esto y tengo lo otro. Estoy, como dicen, cheque. No puedo tener hijos. Entonces viene aquí y dice, aquel deseo que Abraham tuviese hijos, le vamos a ayudar con mi empleada Agar. ¿Sí? Y eso le armó, como dicen, un solo relajo. ¿Por qué? Porque históricamente, bueno, y también es profético, pero de ahí nacen los árabes, o los que nosotros conocemos por los que son antisemitas, que van contra el pueblo hebreo, de los hijos de Abraham y Agar. Y Sara, el deseo de Yahweh era que aprendiera a esperar, que ahí es donde muchos creyentes se hacen pedazos y hacen pedazos a muchos, porque sienten un deseo, pero no lo saben esperar, no lo saben canalizar. Ejemplo, comienzan a trabajar y siento un deseo de irme a comprar esos zapatos y ese traje, y esa cartera, luces, pero... Y allá se van a enjaranar, hermano, ese collarcito de perlas y de cosas, se van a enjaranar porque el deseo fue tan fuerte que hay que ir a gastar el billete. Y después, mire, queda con los brazos cruzados, que no haya como después avanzar o irse. ¿Por qué? Porque el deseo le traicionó, fue impulsivo. Otros hombres reciben igual, dice, es que siento ganas de echarme mi cervecita. Y a la hora no es cervecita, se echa el barril, hermano. ¿Y sabe qué? Y se las tira al alcalde, que nadie tenga vacío en la copa. Denle a todos. Esos deseos, mire, ¿cómo Yahweh va a estar en eso? Y todos en ese aspecto sentimos. La pregunta es, ¿habrá algo de que Yahweh esté ahí? Ahí le tocará a usted y me tocará a mí. Y ahora viene la otra pregunta, ¿cómo saber si Yahweh está en mi deseo? Bueno, una de las cosas que tú tienes que saber y yo tengo que saber es que Yahweh nos habla en el día de hoy. Así dice la escritura. Él es el mismo de ayer, que le habló a Abraham, le habló a Moisés, le habló a los profetas y nos habla ahora. Y dice la escritura en el libro de Hebreos, capítulo 3, nos habla a través de su hijo, Yahshua HaMashiach. Entonces, cuando usted y yo entendemos esto, podemos hacer entonces un balance. Aquí viene otro balance. ¿Cuántos tienen al Ruach HaKodesh? Si usted tiene Ruach HaKodesh o Espíritu Santo, usted tiene que saber algo. Él le va a hablar a usted. Oiga, si mi deseo me lleva al pecado, ¿cómo voy a creer yo? ¿O cómo usted va a pretender hacer creer que si el Espíritu Santo o Ruach HaKodesh está para corregirme, para reenarguirme de pecado, ¿cómo es que me va a decir? Sí, ese deseo que tú sientes por tener un amante o un amante para ti y estás casada es correcto. ¿Cómo el Espíritu Santo le va a decir que sí? ¿O le va a decir amén? Usted va a pecar incómodamente. Tómale el dinero que deja en la mesa. Siento el deseo por dentro. ¿Cómo va a ser el Espíritu Santo? Amén, aleluya, agárrelo. No, hermanos. Se fija entonces nuestros deseos, como decía el salmista, fuera de ti no quiero nada. Porque cualquier cosa que desee me puede producir muerte, me puede traer tristeza, puede destruir mi vida. A eso es lo que daba a entender el salmista. Y es lo que yo en este quisiera que revisemos. Porque repito, todos aquí tenemos deseos. La cosa es saber si su deseo realmente el padre lo está respaldando, si lo que usted siente hacer, el padre está en el asunto, o usted se deja ir por sus deseos, por lo que ve, por lo que escucha y por lo que siente. ¿Cuántos han sido seducidos por algo que siente? Siente un ataque, mire, y más lo hace. Mire qué buen ejemplo de lo que la hermana dice. ¿Cuántos han estado así como la hermana? Que saben que la coca les hace... No, ahí toqué, muere una vaca sagrada ahorita. No, pero alguna bebida les hace daño, hermano. Y usted mire, ahí va. O los que están bregando con el alcohol, alguna adicción. Mire, hermano José, usted tocó un punto fuerte, hermano. Porque realmente, ¿saben ustedes, hermano? Y esto no es invento. Cuando pueda, búsquelo. Las personas que les gusta el chile, oigan esto, son personas que tienen un alto nivel para ser personas masoquistas. Oiga esto, masoquistas. Porque los paladares, cierto, da el pico, ¿cómo es? Picotoncito, el picantillo ese. Pero hay personas, hermano, que van a otros niveles. Ya el chile, el ¿cómo se llama? El diablo, ¿no? ¿Cómo es? No, hay uno que tiene ahí, tiene un nombre, bueno, yo no sé. Van por niveles, hermano. Ya no le pica, no le hace nada. Esa cosa, yo no sé cómo es. Yo no sé mucho de eso, hermano. Pero lo que yo miré una vez un reportaje que sacaban que las personas más adictas o a ese tipo de cosas que el paladar no es normal, son personas que tienen ser propensas a ser masoquistas, o sea que la aguantan, hermano, como dicen. Vamos al libro de Isaías, capítulo 26, versículo 9, hermanos. Mire lo que dice el libro de Isaías. Mi alma te desea de noche, mi ruach en mí te busca al amanecer, porque tus misbot o tus escritos son una luz en la tierra. Aprended justicia, ustedes que moran en la tierra. ¿Quién tiene Reina Valera? Léalo, hermana, por favor.
1: Te he deseado en la noche, y en tanto que me dure el espíritu dentro de mí, madrugaré a buscarte, porque luego que hay juicios tuyos en la tierra, los moradores del mundo aprenden...
0: Fíjese que aquí el profeta Isaías... inspirado, dice, por el Ruach, porque ahí manifiesta, ¿verdad? Mi anhelo en el espíritu, en el Ruach, es buscarte al amanecer. Este es un principio, hermanos, que el Mesías Yahshua lo hacía. ¿Cuántos recuerdan que el Mesías dice la palabra? Por muy temprano, al amanecer en la madrugada, él estaba, ¿qué? Orando. Eso es, hermano, anhelar, desear. El hablar, hermano, o el orar, es hablar con el Padre. ¿Ve? Entonces usted, así como cuando uno está enamorado, hermano, yo me acuerdo. Yo no sé si usted se acordará, pero yo sí me acuerdo. Hermano, yo venía de ver a mi amada y me había volado unas 2-3 horas. Porque hay que llegar a la casa, hermano. Hay que llegar a la casa cuando uno es soltero. Pero después de eso, mire, hablar por teléfono. Otras 2 horas, 3 horas. Yo llegué a tal punto que no podía, hermano, estar sin anhelar a mi pareja o a mi novia en ese momento, que hasta me acuerdo hasta un walkie-talkie me compré, porque nos salía caro el teléfono, y a puro walkie-talkie a conciencia, cambio, me escuchas, mi amor. A esos puntos, si uno carnalmente, hermano, se esfuerza, se esmera, mire, gasta billete por tener esa comunicación, yo digo, cuánto más el Padre, que te da la vida, te da la salud, te da la esperanza, te da tus hijos, te da trabajo. Pero muchas veces no es nuestro deseo. Mi deseo es seguir roncando aquí en la cama. Y el Padre, quiero entrar contigo a solas, levántate ahora en la madrugada. Y usted mira, upa, las 4. No, voy. Y sigue roncando, hermano. Muy diferente lo que hacía Isaías, ¿verdad? Mi alma te anhela, te desea en las madrugadas. Ya lo de participación. La madrugada tiene una característica, hermano. Usted por la mañana, desde las 7 o 6 de la mañana que se levante, no sé, desde esa hora para adelante es bien difícil estar bien concentrado. Usted oye pitos, oye carros, oye que el vecino está preparando, el busito va a traer los hipotes del vecino, en la casa suya tiene que moverse. Hay un montón de cosas. Pero exactamente, hermano, a esa hora, más que algunos gallos que tal vez cantarán o alguno que lleva serenata, podrá usted escuchar en la madrugada. Pero en la madrugada casi normalmente todo el mundo, mire, be quiet, calladitos, silencio total. Y el Padre quiere vernos a solas con él, ¿sí? Entonces, aquí el profeta lo que está hablando es que el momento más preciso donde la bulla, el deseo del mundo es que usted camine, mire, agitado, envuelto en afanes, en el trabajo, resolviendo aquí, resolviendo en la escuela, dándole la comida al marido, atendiendo por acá. El Padre quiere que tú y yo estemos a solas en las madrugadas buscándole. ¿Sí? Hermano José iba a decir algo.
2: Ah, sí. Aire le decía.
0: Hermano, es que es una realidad. Los que nos hemos enamorado sabemos que es tan bonito, es tan lleno de vida eso, hermano. Es que realmente el que se enamora o el que tiene un momento, ¿quién quiere pensar en ese momento en morir, hermano? Honestamente, nadie, hombre, lo que más quiere es que el momento no se vaya, el momento este siempre sea lo mismo, la miro siempre igual, no va a tener arrugas, él siempre peludo como los bukis, dice. No, hermano, uno cambia, no es momia. Uno cambia, hermano, y el amor tiene que... Sí, porque el deseo, hay gente que dice, mi deseo es que yo la amo tanto, sus ojos, dice. Y hermano, y después tiene que usar botox o se le caen los ojos a la mujer. Entonces, son cosas, hermano, por eso es bonita la palabra y la vamos a buscar. Dice, el mundo y sus deseos pasa, pero el que hace la voluntad de Yahweh permanece para siempre. Dele palmas porque Él es bueno en gran manera con nosotros, hermano. Acompáñenme adelantito a Salmos capítulo 42 versículo 2. Salmos capítulo 42 versículo 2. Mire que nos ministra la escritura. ¿Cuántos estamos aprendiendo los deseos, hermano? Fíjense que hablábamos también con una hermana, ¿verdad? Que me decía, fíjense que el deseo de nosotros, dice, es que nuestro hijo se gradúe, sea esto, sea esto, sea esto, el deseo de ellos. Pero fíjese que lo más triste es que el deseo del hijo no era hacer esto, esto y esto que sus padres querían. Entonces, hermano, son otras etapas que nos vamos a encontrar como seres humanos, que no siempre nuestros deseos se van a llevar a cabo. Hay padres que han estudiado una carrera, desean que sus hijos continúen su carrera, y no, hermano, como dicen, se fueron mal, se fueron de cachinflín, bien los chavos. El hijo termina estudiando otro campo, otra carrera, o nunca estudió. Hay padres que sus deseos, y son buenos deseos los que tienen, dicen, no, es que en la familia todos han sido blancos. Cuidado, te casas con un negro o una negra. Oiga esto, es que es cierto. El deseo de él es que se case con una blanca, rubia, pelo no sé qué. Ajá, pero lastimosamente al hijo o a la hija le gustó un morenito. Mire qué cosas. Ajá. Le reventó el deseo al papá, la mamá, la tradición y la costumbre de los abuelos. ¿Ve? Entonces, así acontece. Mi deseo es que te cases con un viejito, que te parezca uno. Y ahora también hasta los hombres así hacen. Los hombres han caído en eso, que la mujer lo mantenga. Que me caiga una vieja viejita, dice, mi deseo. Yo digo que el padre va a estar haciendo o cumpliendo esos deseos. Deseos carnales, deseos pasajeros, deseos de la vista para vanagloria. No para exaltación a Yahweh, ¿ve? Y así muchos padres tienen que revisar si tu deseo es que tú tienes a tu hijo. Fíjense que hay gente que así le dice, hijo, estudia esta carrera porque esta carrera te produce billete. El deseo es tener billete, hermano. No es porque sea un buen ciudadano. No es para que sea una persona útil. O dice, hijo, tu carrera más el conocimiento de la palabra vas a administrar muchas vidas. No, el deseo es que tenga, mire, billete. ¿Y está malo? No. Pero ponemos como prioridad, ¿qué? El billete. ¿Qué decía el mismo Yahshua? Mas buscad primeramente el reino de Yahweh y su justicia. Y las demás cosas, o sea, lo que tú necesitas, vienen por añadiduras. ¿Ve? ¿Qué es tan diferente, verdad, el deseo de Yahweh? Dice Yahweh, yo deseo que seas prosperado en todas las cosas. Así como prospera tu alma. Y la pregunta es, el alma de uno, una prosperidad será estar en los deseos de carnales que el mundo le pone, o los deseos de la palabra.
3: El deseo de la palabra.
0: ¿Ve? Usted me contesta así bien rapidito. Yo lo veo que como alumnos son excelentes. La cosa es allí donde cada uno nos vamos a encontrar. Cuando usted sabe y dice, no, ya me dijeron que yo estoy sobrepeso. Esto solo sale con ayuno y oración. O le dicen, el colesterol está alto, los triglicéridos disparados. En cualquier momento no se asuste que le pegue un bombazo al corazón. Porque así como va. Pero dice, pero es que siento un deseo de comerme la buena chuleta, no la aguanto, con tajaditas. Y una litro así deja retornables, deja grandotas. ¿Ve? Son deseos, hermano. Pero vuelvo y repito, tendrás tú y yo tener mayordomía para ser guiado o por la carne, porque eso es carne, hermano, o guiado por el Espíritu. El Espíritu te va a producir vida, porque dice que la palabra es Espíritu y es vida. Vamos a coger el buen camino. Si nos toca frenar los labios, los vamos a frenar. Si nos toca estar como Yahshua, 40 días y 40 noches tomando agua, ¿cuántos se animan? No, Yahshua no tomó agua, dice la escritura. 40 noches y 40 días sin alimento. Vamos, hermana. Salmos 42, versículo 2, ¿qué dice?
1: Mi alma tiene sed de Yahweh.
0: Oiga, qué lindo.
1: Del Yahweh vivo.
0: Sí.
1: ¿Cuándo vendré y me presentaré delante de Yahweh?
0: Mire, mi alma está sedienta por el Elohim viviente. ¿Cuándo podré estar delante de mi Elohim? Fíjese que aquí el salmista, hermano, está haciendo ese precisamente esas palabras cuando él está fuera de el mismo tiempo que Saúl lo manda a perseguir, y él mismo anhelaba estar cerca de su presencia adorándole, pero como él tuvo que salir huyendo porque Saúl lo iba a matar, el mismo salmista decía, mi alma te anhela, te deseo. Deseaba, porque la manera como adoraban era, acuérdese que donde estaba el tabernáculo, las personas llegaban y exaltaban, porque ahí era el lugar donde estaba su presencia. Su presencia, lastimosamente, en aquel tiempo estaba, como dicen, limitada, porque solo era ahí y solo ahí había que llegar. Pero ahora, hermano, su presencia está aquí, se lo lleva cuando se va en el camino, está en cada uno de nosotros, hermano. Y eso tiene que también tener un balance, tu deseo de saber, que algunos dicen, no, es que yo siento que solo cuando vengo acá a la congregación se me paran los pelos cuando cantan y alaban. Solo cuando voy a la congregación, dicen algunos, va, es un deseo que me gusta estar ahí porque me da un sueñito, hermano, me da un abostezo que no me lo da en ningún lado. Mire, yo siento que me duermo. Había un hermano en una congregación que así era, hermano, se dormía. Y una vez el pastor así le dijo, mire, pastor, yo aquí, me dice, yo siento una paz en esta iglesia. En ningún lado he sentido lo mismo. Mire, es cosa que yo llego a la iglesia y me siento y comienza aquel mensaje. Mire, me baja un sueño profundo, hermano. Mire que aquel varón viene contando del pastor, y el pastor viene y le dice, mire, hermano, realmente que eso no es correcto, hermano. Hay un caso, dice la palabra, en el libro de Hechos, que se cayó del segundo piso, dice. Pero en este caso el padre lo resucitó, ¿verdad? A través del profeta y del apóstol. Pero la pregunta es, ¿será que ese deseo que el hermano estaba expresando, Yahweh lo respaldaría? No, hermano. ¿Cómo es que se va a dormir en medio de la enseñanza, hermano? O en medio de la enseñanza siente aquel bostezo que, como que la mata. Mire, es que a bostezo con ganas, hermano. Es de revisarse, hermano. Es de revisarse. Alguna liberación necesita el hermano o la hermana. Se lo aseguro, hermano. Se lo aseguro. Mire, cuando están en cualquier lado, están en el banco, van a hacer fila, van a las reuniones de la escuela, los hipotes, no les pega el hambre. Pero están en la congregación, sienten aquí hambre, que se termina el servicio, comienzan a hacer oraciones psíquicas. Mire, y comienzan a decir que termine. Padre, que sea rápido, que ese reloj brinque de una sola vez hasta las 8 de un solo tiro. Y aquí hay cuestión, ¿por qué? Porque los deseos normales, carnales, que podemos sentir, no es Yahweh que está respaldando. El salmista decía, yo deseo, anhelo estar en tu presencia para exaltarte, para bendecirte. Pero algunos lastimosamente hacen también este tipo de oración como el salmista, creyendo que solo aquí pueden encontrar paz, creyendo que solo aquí reunidos el Padre se manifiesta. No, hermanos. Déjeme decirle que en tu casa, en tu cuarto, en tu baño, en la calle, donde tú estés, el Padre se puede anhelar y desear su presencia, y es glorificarte en tu vida y en mi vida. ¿Sí? Dele palmas, porque Él ha sido bueno con nosotros. Avancemos. Vamos a Salmo 63, versículo 1. La palabra nos ministra, nos lleva, hermano, nos hace entender sus propósitos. Dice, ¿quién lo tiene ahí?
3: Amén. ¿Qué dijo el 3, va? 73, 1. Yahweh, Dios mío, eres tú. De madrugada te buscaré. Mi alma tiene sed de ti. Mi carne te anhela.
0: Amén. El mismo canto, ¿verdad?, que el salmista tenía, que acabamos de leer, del 42, El salmista manifiesta entonces, ¿qué es lo que tiene deseo? ¿Pero qué dice? Oiga, nosotros sabemos muy bien que su, así lo dice Reina Valera, la Cabo dice, un canto de exaltación de David cuando estaba en el desierto de Edom. O Yahweh, tú eres mi Eloe, yo te buscaré anhelosamente, mi alma tiene sed de ti, cuando mi cuerpo te ha anhelado, en una tierra coartada y exhausta, donde no se puede encontrar agua. El salmista sigue expresando y manifestando, hermano, y cuando meditaba en ese versículo, ¿cuántos recuerdan cuando al maestro se le apareció aquella mujer samaritana en el libro de Juan capítulo 4? Dice la escritura que aquella mujer estaba en el pozo y cuando él estaba en el pozo le dice, dame de beber. Y aquella mujer le contesta y le dice, ¿cómo tú me pides que te dé de beber si nosotros los samaritanos, los que nos consideran perros, no nos llevamos con los judíos? Y el maestro le dice, ¿cómo fue que le dijo? Si supieras que qué. Y esa fue después la pregunta que le hice, váyase conmigo a la escritura. Váyase conmigo a la escritura. Porque este versículo le hace justicia a una agua no solo física, sino una agua también espiritual, que este cuerpo, hermano, aunque tenga sed, aunque este cuerpo usted se siente, hermano, que la lengua ya la saca, esta palabra la puede saciar. Esta palabra lo puede llenar. Esta palabra lo puede fortalecer. Eso está en el libro de Juan. Bueno, estábamos y respondió, bueno, el maestro, pongámoslo desde el 11. Ella dijo, Adón, tú no tienes un cubo, 4:11, y en el pozo es muy hondo. Así que, donde sacas está el agua viva. ¿Acaso eres tú mayor que nuestros padres, padre Jacob? Él nos dio estos pozos, perdón, él nos dio estos pozos y bebió él, así como sus hijos y su ganado. Yahshua respondió, todos los que beben de esta agua tendrán sed de nuevo, pero el que beba del agua que yo le doy de beber nunca estarán sedientos otra vez. Por el contrario, el agua que yo les doy se convertirán en una fuente, mire qué lindo, en una fuente de agua dentro de él, agua que brota saltando para vida eterna. En pocas palabras, cualquier sequedad, cualquier sed, cualquier circunstancia que tú tengas limitante o yo, la palabra garantiza y promete que no solo así como uno tiene sed, yo ahorita tengo sed de tomarme un vasito con agua, ¿sí? Pero esta agua, como dijo el maestro, esta agua me va a saciar ahorita, un ratito. Permiso, hermano. Pero más después de hablar, de cansarme, de ejercitarme, voy a desear más. El agua que el Ruach da, que es el mismo espíritu, ¿verdad? Dice que en nosotros produce una fuente, o sea, nosotros no vamos a hacer más bien de los que vamos a absorber o necesitamos. No, nosotros la vamos a producir, vamos a dar, salpica para vida eterna. ¿Sí? La palabra, por eso el maestro, ya haciendo paralelos, le dijo a Nicodemo, es necesario nacer de nuevo. ¿De qué le dijo? Del agua y del espíritu. Ambas cosas, ¿verdad? Sinónimo del deseo mismo de Yahweh, que nosotros seamos personas saciadas, seamos personas satisfechas. Volviendo siempre a este tópico, hermanos, es importante entonces seguir revisando, ¿verdad? Seguir revisando lo que nosotros deseamos y sentimos. Este año, hermano, nosotros deseamos, ¿verdad? Hacer muchas cosas para el reino de Yahweh. Ejemplo, queremos que muchos de ustedes se comprometan más. Mire, soy hermano Mario, dice amén. Los otros no sienten ese deseo. Como quien dicen, estoy solo. Solo yo siento ese deseo. Los demás no sienten, mire. Pero no me entristece, hermano, eso. Porque yo sé que mi lucha no es con carne ni sangre, es espiritual. Lo voy a quemar en oración a todos. Y le voy a decir, Padre, ponles el deseo, la pasión de servirte. Porque hay una bendición grande cuando uno lo hace, hermano. Cuando uno hace las cosas por amor, por convicción de quien lo ha llamado. Eso es poderoso. Acompáñeme al libro de Pedro, la carta de Pedro. Primera de Pedro, capítulo 2, versículo 2. Sí.
4: Desead como niños recién nacidos la leche espiritual, no adulterada, para que por ella crezcáis para salvación.
0: Una vez más, hermana.
4: Desead como niños recién nacidos la leche espiritual, no adulterada, para que por ella crezcáis para salvación.
0: Yo le decía a los hermanos, cuando ese versículo dice, desead como niños la leche no adulterada. ¿Cuánto? ¿Ah? Pura, no adulterada, ¿va? Ok. ¿Cuántos aquí han visto un niño cuando le van a dar la lechita? ¿O le van a dar pecho? Yo les decía a los hermanos, ¿será que el niño, la mamá viene y se lo pone y le hace? Esta es la chiche. Y le hace. Hermano, es una locura, ¿verdad? Hasta algunos, si es cierto, algunos hasta la respiración, y empieza a mover la cosita. Yo me acuerdo de mi hija, así era. Entonces, cuando uno ve eso, ¿qué hay en ellos? Un deseo fuerte que los impulsa a buscar la chichita de la mamá como sea, donde la agarre, dice. Y cuando la agarra, hay madres que han dicho que pegan unas mordidas porque la ansiedad es tan fuerte. ¿Ve? Cuando la palabra lo lleva a ese sentido, le está diciendo que usted y yo anhelemos esta palabra, no adulterada, sino como es la palabra, como a niños. Pero algunos hermanos, fíjense que el deseo es, después de aquí, irse a ver una película de los capos y no leer la palabra. Honestamente, voy a ver la novela, dice, y no siente deseo de leer la palabra. Entonces estos versículos como que no concuerdan con la realidad de la persona. Ahí está el consejo. Dice, desead, ¿verdad? ¿Cómo lo presenta? Permítame el 2, aquí este. Sean, dice la Kadosh, sean como bebés recién nacidos. Sean, o sea, procuren, anhélenlo. Recién nacidos, siendo por la leche pura de la palabra, para que por ella puedan crecer así la salvación. Fíjese, hermano, que también otros tienen deseo de ser personas salvas, personas consagradas, pero viviendo el mismo estilo de vida, hermano. Yo he visto muchos. Yo he visto personas, hermano, que se dicen, no, yo soy cristiano, dice. Soy cristiana. Pero quieren vivir a su manera. Ante la Escritura usted los mira muy lejos del deseo de la palabra. ¿Y cuál es el problema? Lo que estamos mencionando. No saber si esos deseos, cómo actúa, cómo responde, cómo hace las cosas, es Yahweh que está detrás de ellos, o realmente están con una venda y creen que Yahweh está con ellos. Es que yo siento, dice, como decía la hermana, que ese hermano me ofendió y la va a pagar. El deseo de Yahweh dice que la venganza es de él y que la paga. Pero hay hermano, no se deje, hermana. Ore y interceda que se quiebre. Y no descansa en Yahweh que tiene que hacer la obra. Y oran con aquel corazón dañado, contaminado, golpeado, ofendido, con amargura. Padre, soy tu sierva, soy tu hija, soy la niña de tus ojos. Todo un cuadro, hermano. Se lo hago así para que usted ponga su mente a trabajar. Haciendo deseos que nosotros creemos que Yahweh está en el asunto y no está en el asunto, hermano. Siguiendo con este punto, hermanos, Y viéndole la parte espiritual, algunos también desean que sus hijos sean consagrados, pero ellos no se quieren consagrar. Se ven muchos padres. Hay padres que le dicen, no, llévalo al cipote allá, lleva a la niña también a la iglesia, pero él allá bocón, malcriado y todo lo que quiera en la casa. Y quiere que aquí en la iglesia se lo corrijan, se lo enderecen. Hermano, el deseo del padre es que los padres instruyan a los hijos, dice la Escritura. Recordarles estas palabras, ponerlos en los dinteles. Ese es el deseo de Yahweh. Pero no, el papá pone un calendario de una vieja pelada. Ese es el deseo del papá, ver a aquella doña pelada en una llanta, gale así. Y la palabra, el deseo es que se ponga la palabra, hermano. O sea, hay muchas cosas que nosotros las podemos procesar, ¿verdad? Y nos da risa porque algunos dirán, lo he visto en alguna casa. No es que usted, no, a usted le pasa eso. No, no, yo no creo eso. Pero usted dirá, en alguna casa lo he visto, ¿va? ¿No, me comprende? ¿Están conmigo acá? Bueno, es que la palabra ministra, hermano. Uno la suelta así, va, suavecito. Y ella solito va, toca ahí. Entonces, esa es otra parte que también tenemos que tener un compromiso, hermano. Que sea, dice la Escritura, sea también ese deseo suyo, o sea su forma de actuar, sí, sí, no, no. Fíjese que en los deseos también es donde nosotros tenemos problemas en nuestro carácter. Hay personas que ahorita sienten algo, tienen un deseo de algo, pero la hora es otro deseo. Se le fue el deseo que sentía. Hay hermanos que me han dicho, mire pastor, usted no sabe cómo hasta ahora yo siento orarme. Yo siento interceder por Honduras y el mundo, por las iglesias, porque hay unidad en las iglesias, mes. Pero mire, le soy honesto, el diablo se me mete. Siento un deseo, me dice, que me llame un amigo para irnos a echar una potra allá a jugar fútbol, mes. Y no es que esté malo, hermano, jugar fútbol, ¿va? Pero vamos al punto que los deseos le cambian. Pero no tanto eso. Jugamos fútbol y le soy honesto, después de orar y jugar la potra, me dice, tipo las 10, 11 de la noche, yo miro que queremos echarnos las chelas, dicen algunos. Siento un deseo. Yo me pregunto, ¿tendremos que superar ese tipo de deseo o llevarnos, verdad, a como dicen, ¿cómo es que le llaman a esto? A educarnos con la lucha de nuestros deseos. Hermano, es importante, aunque parezca un poco liviano el tema o el mensaje, pero yo siento que es importante que nosotros no seamos ambiguos, sino que seamos determinantes. Dígalo, hermano.
1: El querer limitar esos deseos es como una disciplina que tiene que hacer uno.
0: Eso.
1: Uno tiene
0: eso,
1: que aprender, creo que disciplinarse, porque sí. Por decir, yo me quiero echar un cigarrito, en mi caso no.
0: Sí.
1: Pero si uno a veces siente, o a veces está uno con gente que le dice, hey, vos mira que fumate, que no sé qué, o toma algo. Uno también debe de disciplinarse en muchas cosas.
0: Es
1: porque
0: correcto.
1: Yo antes era de las que miraba el horóscopo, el periódico, la revista, y me encantaba. Pero yo, mediante uno va escudriñando la palabra, se da cuenta que es pecado.
0: Que es incorrecto.
1: Que sí. No es correcto.
0: Uh-huh.
1: Entonces, yo ahora lo veo y cambio la hoja. Y en la tele igual, y puchica, y a veces, yo, ¿por qué lo voy a leer? Pues yo no.
0: Tomó control en aquel deseo que estaba fuera de la Escritura, porque ya bueno, estaba en eso.
1: No está bien. Entonces, yo sabía que sí. Era malo, nunca más volví a leerlo.
0: Mire, entonces, podemos sumar a esto, hermano, que hay que ser valiente y esforzado. Porque no es fácil confrontar sus deseos, es su propia carne, hermana Diana.
4: Sí, hermano, la palabra pues ha tocado mi vida porque uno en el diario vivir está expuesto.
0: Sí.
4: Y cuando vienen, yo así lo veo, cuando leo la palabra, vienen los dardos del enemigo y pone esos deseos, porque esos son deseos de la carne, no del espíritu. Entonces, nosotros tenemos que tener la palabra para reprender esos dardos del enemigo y entonces someternos a la oración, como dice en Efesios 6:10.
0: Amén.
4: Entonces tenemos que estar a diario y constante, porque si no estamos constantes, entonces esos deseos vienen y nos envuelven. Pero si estamos en la palabra, empezamos a reprender.
0: Amén.
4: A mí me ha pasado y podemos superarlo.
0: Amén. Mire, es importante entonces que cada uno hagamos una revisión, hermano, ¿verdad? de esto mismo. Y quiero avanzar con este último versículo, hermanos. Está en el libro de Juan, capítulo 1. ¿Iba a decir algo, hermana? Por mientras, la hermana.
5: Bueno, también, como dijeron las hermanas, ¿verdad? Por eso Él nos ha dejado en su palabra, ¿verdad? El espíritu de amor y dominio propio.
0: Amén.
5: Para que tengamos ese dominio nosotros, ¿verdad? En no tener esos malos deseos, ¿verdad? En la carne, o tener en los pensamientos, porque también hay pensamientos carnales.
0: Así es.
5: ¿Verdad? Entonces, por eso también tenemos que tener el espíritu de amor y dominio propio para poder dominar, ¿verdad? Esos malos deseos que hay en la carne y en la mente.
0: Amén, amén. Acompáñeme en el libro de Juan capítulo 1. ¿Cómo está la cosa? Sí. Primera carta de Juan. Sí, primera carta de Juan. Esas son cartas, no son libros, hermanos. Son cartas. Igual como Corintios, no son libros de Corintios, son cartas para Corintios, ¿verdad?
2: Primera de Juan.
0: Sí. Juan capítulo 2, el versículo del 15. Vamos a leer hasta el 19. Dice la Caos: no amen al mundo ni las cosas del mundo. Si alguno ama al mundo, el amor del Padre no está en él. Porque todas las cosas del mundo, los deseos de la vieja naturaleza, los deseos de los ojos y de las pretensiones de la vida, no son más del Padre, sino del mundo. El mundo está pasando junto con sus deseos, pero aquel que hace la voluntad de Yahweh permanece para siempre. Hijitos, esta es la última hora. Ustedes han oído que hay un antimashía, viene, y de hecho muchos antimashía se han levantado en estos tiempos. Por esto conocemos que es la última hora. Ellos salieron de nosotros, pero no eran parte de nosotros, porque si hubieran sido parte de nosotros, permanecerían con nosotros. Shaul en ese momento está haciéndole referencia a, perdón, no es Shaul, es Juan, está haciendo referencia a que el mundo, hermanos, va a tener cierto tipo de influencia en el deseo que usted tiene. Mire, hay un deseo que yo me he fijado. Algunos, yo no sé los papás, ¿verdad? Más que todos los papás se dan. Que el hijo dice: papá o mamá, yo deseo tener un Blackberry, dice. ¿Verdad? Ejemplo, ¿va? El otro dice: no, es que ya salió la última consola del juego tal, dice, ¿va? Y lo quiere. O yo quiero, dice, deseo tener, ¿cómo se llama este? No, sí, pero hay otro que dicen la antena Skype para poder ver todo lo de la FIFA y de la Euro, no sé qué. ¿Ah? El Galaxy 4 con 8 gigas de, no, con 8 núcleos de poder, ¿va? Entonces, esos son los deseos de qué? Del mundo. Esos son los deseos del mundo. Pero la palabra dice, los deseos del mundo son ¿qué? Pasajeros. Quémese la hierba, marchítese la flor, mas la palabra de nuestro Elohe permanece para siempre. Dele palmas, porque es ahí donde nosotros encontramos, mire, el consejo y la sabiduría.
6: Dando mi boca, Padre, seas tú primeramente, Padre, poniendo en obra esta palabra en cada una de las vidas que nos encontramos el día de hoy aquí, Padre, y que se guarde en nuestros corazones y lo podamos poner por obra día a día, mi Rey, en el nombre de Yahshua. Amén y amén. Bendiciones, amados.
7: Escucho algo suave.
6: No, es que ya estoy acostumbrado.
7: ¡Qué señora!
6: Aleluya.
7: Gloria a Yahweh. Amén.
6: Bendiciones, amados. Bienvenidos a este lugar. Y Yahweh tiene una porción un poco pequeña de la Escritura que he estado meditando en estos días, pero creo que es que seas tú primeramente, Padre, poniendo en obra esta palabra en cada una de las vidas que nos encontramos el día de hoy aquí, Padre, y que se guarde en nuestros corazones y lo podamos poner por obra día a día, mi Rey, en el nombre de Yahshua. Amén y amén. Bendiciones, amados.
7: Escucho algo suave.
6: No, es que ya estoy acostumbrado.
7: ¿Qué?

Recordaba cuando era niño y hoy le hice una pregunta a mi esposa. ¿Usted recuerda cuando su papá la llevaba de la mano, la llevaba en la calle? Entonces ella casi no convivió mucho con su papá. Entonces en mis pensamientos se vino eso, cuando mi papá me caminaba a mí de la mano y yo recuerdo que caminábamos por el centro, íbamos al mercado y yo siempre iba de la mano de mi papá. Y recuerdo, hermano, que de la mano de mi papá yo sentía algo, sentía seguridad, me sentía guiado que iba a un lugar donde no me iba a pasar nada malo, digamos. Y gracias a Yahweh que me brindó momentos bonitos con mi papá, así cuando me llevaba de la mano, yo lo recuerdo que como si fuera ayer cuando iba de su mano, y en eso me puse a pensar, y es algo muy lógico, pero nosotros caminamos de la mano de Yahweh día a día, ¿no? Caminamos de la mano de nuestro Creador. Tal vez no lo vemos así como mirábamos a nuestros padres que nos llevaban, pero sí, Yahweh tiene sujeta a nuestra mano, nos lleva prácticamente donde Él quiere que nosotros vayamos, nos dirige al lugar que nosotros queramos, que Él quiere que nosotros estemos y nos guía, como dice su palabra, a toda verdad. Pero siempre y cuando estemos agarrados, hermano, de su mano, no nos soltemos. Yo recuerdo que recordé esa anécdota y también recordé muchas anécdotas que muchas veces, como yo fui un niño muy rebelde, yo me le desprendía, hermano, de la mano a mi papá. Y yo recuerdo que mi papá me decía, es que vos te mandas solo, vos vas a ir donde yo vaya. Y me volví a agarrarlo y me llevaba, hermano. Es que me estaban haciendo como un caníbal, me está haciendo pasar por detrás. Amén. Y eso pasaba, hermano, yo fui un niño muy rebelde, hermano, y eso pasaba, me soltaba de la mano de mi papá y me decía, mi papá, no te mandas vos solo, me decía, y me volví a agarrar. Y Yahweh es tan bueno, hermano, Yahweh es tan bueno que cuando nosotros muchas veces venimos y nos soltamos de su mano, y Él es tan misericordioso que la mano de Yahweh siempre está ahí para cada uno de nosotros, amén. Nunca la esconde como hacen muchos padres, que si su hijo hace eso, que haga lo que él quiere. Entonces, y Yahweh siempre está ahí esperando a que nosotros nos volvamos a sujetar realmente de su mano. Siempre esa mano de Yahweh va a estar ahí para cada uno de nosotros. Si podemos leer, hermanos, Primera de Pedro 5, de 5 al 7. Primera de Pedro 5, de 5 al 7. Amén. Me gusta el 5 que dice, estad sujetos. El 6 dice, humíllense ante la poderosa mano de Yahweh. Y el 7 dice, que Él tiene cuidado de cada uno de nosotros. Pero Él tiene cuidado siempre y cuando nosotros estemos tomados de su mano. ¿Por qué? Porque si nosotros nos soltamos de la mano, prácticamente estamos a la deriva, hermano. No tenemos ni dirección, no tenemos ni futuro y no tenemos ni quien nos cuide. ¿Y qué significa la mano poderosa de Yahweh? Bueno, la mano poderosa de Yahweh es esa mano protectora, es la mano de su padre que lo ama y lo dirige, que dirige a su hijo por aquellas sendas que el hijo no conoce, que solo el padre prácticamente conoce. Ahora yo le hago una pregunta a usted. ¿Usted se siente dirigido? ¿Sabe qué? Es que muchas personas no se sienten dirigidas, no saben cuál es el rumbo que debe de tomar. La gente camina extraviado pensando en extraterrestres, pensando en brujos, pensando en cualquier tipo de tontera, menos en el camino que Yahweh prácticamente le tiene preparado para su vida. Entonces, ¿qué pasa? Cuando nos estamos sueltos de esa mano, caminamos errantes, hermano. Caminamos sin dirección. No tenemos ni propósito, hermano. Hay personas que usted le dice, ¿cuál es el propósito de tu vida? Y le va a contestar de una manera rápida, hacer billete para sobrevivir. Porque ese es el propósito que enseñan en la universidad, en los colegios, en las escuelas, hacer billete. Y el propósito de Yahweh para cada uno de nosotros va más allá del dinero, hermano. Va más allá del dinero, va en salvar nuestras almas, que Él salve nuestras almas, que vayamos por el camino que Él tiene preparado para cada uno de nosotros. Pero siempre y cuando vayamos de la mano de Yahweh. Yo lo que quiero esta noche, hermano, el Ruach HaKodesh, lo que quiero esta noche, que usted comprenda o que comprendamos que soltados de la mano de Yahweh no vamos a llegar a ningún lugar. Eso es cierto, hermano. ¿Por qué? Porque no somos de esos cabritos que se mandan solos, que caminan de un lado para el otro. Somos ovejas y guiadas por un pastor y nuestro pastor. Así es. Y leemos Salmos 18:35, hermano. Amén. Me gusta bastante este salmo, hermano, porque prácticamente dice que su derecha, su mano derecha, es la que nos guarda a cada uno de nosotros. Y sabes que cuando nosotros estamos tomados de la mano de nuestro Adón, prácticamente sentimos aquel gozo, aquella paz, aquella tranquilidad. No somos como aquellas personas del mundo que caminan amargados, caminan prácticamente derrotados. Nosotros caminamos prácticamente diferentes. ¿Por qué? Porque estamos seguros, nos sentimos seguros al momento de estar tomados de la mano de Él. Pero, como siempre hay un pero, hermano, ¿cuáles son las consecuencias de no estar de la mano de nuestro Adón? Hay duras consecuencias, hermano, cuando nosotros prácticamente soltamos nuestra mano de nuestro Creador. Porque no es Él el que nos suelta, hermano, somos nosotros los que nos soltamos. Yahweh siempre está ahí. Fíjese que se me vino a la mente ahorita, hace años me pasó a mí que yo me retiré de un ministerio. Entonces anduve prácticamente.

0: errando, suelto de la mano de Yahweh varios años, ¿no? Y recuerdo que un día venía en un taxi y venía bajando la cuesta de Lempira, donde vamos ahí por el asilo de ancianos. Venía bajando, veníamos iniciando a bajar la cuesta y venía con un taxista que éramos conocidos. Y me dice, cuando ya venimos un poquito más arribita de la mitad, el carro comienza a andar, pero rápido, ¿no? Pero a una velocidad increíble, que bajó la cuesta de un solo. Y me dice, se me fueron los frenos, me dice. Y solo se me vino eso a la mente. Y yo ando suelto de la mano de Yahweh. Yo ando descarrilado. No tengo quien sostenga mi mano. Y si pasaba algo, ¿qué va a pasar con mi alma? Y muchas veces así pasa, porque de la nada nos soltamos de esa mano preciosa que tiene Yahweh. Y le digo que nos soltamos porque prácticamente con nada desechamos esa mano que nos protege. ¿Qué consecuencias, hermanos, trae soltar la mano de Yahweh? Bueno, una de las consecuencias que trae soltar la mano de Yahweh es tener ansiedad. ¿Por qué? Porque usted, sujeto de la mano de Yahweh, se siente seguro. Pero si la suelta, el mundo lo comienza a absorber. ¿Sabe que en este tiempo, en este mes, en los trabajos, en muchas empresas, los jefes, los patrones, para tener mejores ganancias, mejores, que la empresa vaya a flote, para en enero tener buenas ganancias, hace despidos masivos? Y nosotros entramos en esa ansiedad. Y me van a despedir, ¿qué va a pasar conmigo? Y me dan el sobre blanco, Pero el que está tomado de la mano de Yahweh sabe que Yahweh le va a proveer. Pero el que se ha soltado, la ansiedad lo comienza a carcomer por dentro. ¿Qué va a pasar con su vida? ¿Qué va a pasar con su familia? ¿Cómo va a venir el dinero a mi casa? No tengo trabajo, el trabajo se fue. Y comienza a poner la confianza en el amigo, amiga, en el jefe le dé otra oportunidad, o a un partido político, o cualquier cosa. Pero deja de confiar en Yahweh y comienza a confiar en personas. Suelta la mano de Yahweh y comienza a agarrar manos humanas. Yo he aprendido algo, que lo que Yahweh tiene para mí, eso nadie me lo va a quitar. Y se me ha quitado eso de tener ansiedad, porque pasé muchos años sin empleo, pero vi que la mano de Yahweh siempre me sostiene. O sea, yo lo vi actuar de manera sobrenatural. Yahweh es hermoso, porque de la nada, ahí está la provisión. Pero Yahweh manda primeramente a esforzarnos en todo. Y de la mano de Él. Y Él le va a dar la fuerza a cada uno de nosotros para seguir adelante. Pero ¿qué pasa? Si nos soltamos, esta ansiedad carcome nuestra vida. ¿Qué pasa? ¿Qué pasa con esta gente que suelta la mano? Comienza con ansiedad. Se comienza a ir de las congregaciones. La fe en Yahweh disminuye. Como le venía diciendo, comienza a tener más fe en el amigo, en la amiga. Pero ya no en Yahweh. Olvida del lugar donde tenía seguridad y busca seguridad en otras manos. Y el futuro de cada uno de nosotros, hermanos, solo Yahweh lo conoce. Y ese futuro, vamos a llegar a él, pero siempre y cuando de la mano de él. Y a veces yo me pongo a pensar, ¿por qué gente confía más su futuro en otra gente si esa gente tampoco sabe cuál va a ser su futuro? Y eso es una verdad, hermano, porque la demás gente no sabe cuál va a ser su futuro. La gente le promete una y un millón de cosas a otra, y las otras personas lo creen, pero eso no se sabe si está en la voluntad de Yahweh. Dice la palabra de Yahweh que Él tiene planes bellos para nosotros. ¿Te ha leído la palabra? Yahweh tiene miles de promesas para cada uno de nosotros, pero dejamos que la ansiedad, por haber dejado su mano, nos consuma día a día. Otra consecuencia, hermano, es la soledad. ¿Por qué? Si usted suelta la mano de Yahweh, usted está solo, se quedó solito. Igual como cuando iba con su papá y usted se soltaba de su papá, ya no estaba en seguridad, comenzó a estar inseguro. Lo puede golpear un carro, lo puede golpear otra persona, se lo pueden robar. Cualquier cosa le puede pasar. Y hay mucha gente que comienza a decir, es que yo me siento solo. ¿Por qué? Porque no estamos tomados de la mano de nuestro Adón. No estamos confiando, no estamos teniendo esa certeza, esa fe de que nuestra mano está sujeta prácticamente a Él, pero la soltamos. El mundo muchas veces nos obliga, porque nos dejamos caer, hermano. Nos dejamos tentar fácilmente y caemos en la tentación y soltamos allá. Estoy solito en este mundo. Soy, como dicen, que soy macho sin dueño, como dicen por ahí. No tengo a quien brindarle, ¿cómo le podríamos decir? Yo me mando yo solo, obediencia. Y esa es una consecuencia también, hermano, de soltar la mano de Yahweh. Que no nos dejamos de sujetar. Yo recuerdo cuando mi papá me decía, te soltaste, y es que te mandamos solo, me decía. Vení para acá, me decía. Y ahí iba Angelito, y muchas veces era rebelde y no le agarraba la mano. ¿Y qué hacía mi papá? Se sacaba la faja y ¡pa! Paso. Venía Angelito y le volvía a agarrar la mano. Sí, exacto. No, ya no me quiere agarrar, hermano, ya no me quiere agarrar. Bravo. Y así pasa, hermano, no nos sujetamos primeramente a Yahweh, en segundo lugar a nuestras autoridades, a nuestros esposos, y los esposos a Yahweh. Dejamos de sujetarnos, dejamos de tener aquella reverencia hacia nuestro Creador, todo por creernos independientes. Y aunque nos creamos muy independientes, siempre vamos a depender de Yahweh en todo, ¿no? Nunca dejamos de depender de Yahweh en todo, porque si a usted le dan un trabajo, esas puertas, aunque uno no lo crea, quien las abrió fue Yahweh. Todo lo que pasa en nuestras vidas es consecuencia, porque Yahweh lo acreditó en su voluntad que eso sucediera, tanto buenas y como malas. Y si vamos siempre, hermano, de la mano de Yahweh, agarrados de la mano de Yahweh, créame que siempre las cosas van a ser para bien para nosotros, aunque muchas veces duelan las cosas. Pero todo, aunque sea malo o bueno lo que nos pase, siempre va a tener un propósito donde Yahweh se va a sobresaltar, se va a glorificar. Amén. Necesitamos estar dispuestos, hermanos, a no soltarnos de la mano de Yahweh, a sujetarnos a su voluntad, aunque la voluntad de Yahweh muchas veces no nos guste. Es que eso es, mira, difícil hacerla. Es que sujetarme a ese jefe mal encarado, sujetarme a ese varón que no, a ese pastor que no, es que no le veo yo, no le veo futuro. Y Yahweh nos manda, hermano, a que nos sujetemos. Y eso abre bendición, fíjense. El sujetarse abre bendición a nuestra vida. ¿Por qué? Porque estamos cumpliendo prácticamente la palabra de nuestro Creador. Estamos prácticamente de la mano de Yahweh, vamos bien dirigidos. Eso, cuando comenzamos a sujetarnos, significa que estamos así, miren. Bueno, sería con la derecha, que vamos así. Yahweh nos está guiando. Y es que sujetarse a todo mundo como que le duele, ¿no? Es bien difícil sujetarse, créanme. Muchas veces no nos sujetamos en sí, ni a nuestros padres. Hay veces decimos, no, es que yo ya soy mayor de edad, ya estoy casado, ya tengo mis hijos, ¿por qué me voy a sujetar a mi padre? Y si usted ve la palabra, ahí Dios lo dice que se sujete a su papá y no le dice, después de que se case, ya no tiene que sujetarse. Tenemos que sujetarnos a nuestros padres, a nuestras autoridades, siempre, hermano. Hermano, es que no sé por qué a todos nos cuesta sujetarnos a alguien, a un jefe, a nuestros padres, a cualquier tipo de autoridad que prácticamente Yahweh ponga por encima de nosotros. Es que hay veces yo me pongo a pensar, es el mismo orgullo que está en nuestro corazón, nuestro mismo ego, al vernos menos que otras personas, porque siempre queremos sobresalir, siempre queremos ser más, prácticamente más que los demás. Y es bonito, hermano, ir guiado día a día por la mano de Yahweh. ¿Por qué? Porque Yahweh prácticamente nos muestra cosas que nosotros no vemos a simple vista. Yahweh muestra caminos que nosotros vemos como cerrados para nuestras vidas. O sea, Yahweh prácticamente nos pone todo a nosotros, como dice la gente, como en bandeja de plata para que a nosotros nos vaya bien. Porque esa es la intención de Yahweh, que no siempre a nosotros nos vaya bien, sino no que nos vaya prácticamente mal. Aunque, como le vengo diciendo, aunque muchas veces hay cosas que no nos gusten, pero siempre van bien direccionadas por Yahweh. Porque la voluntad de Yahweh así es, hermano, van a haber cosas que nosotros no vamos a entender. Entonces, cuando ya crucemos esa etapa de la voluntad de Yahweh, nosotros digamos, pucha, me sujeté a este varón, me sujeté a mi jefe, me sujeté a mi pastor y me ha ido bien. Yahweh me ha recompensado, Yahweh me ha dado esto, o me ha llevado a un nivel de fe mucho más grande que el que tenía cuando inicié. Entonces aquí es cuando nosotros vemos, sinceramente estamos caminando de la mano de nuestro Creador, de la mano de Yahweh, porque vamos por el camino que Él desea. Si leemos, hermanos, Isaías 49:16. Amén. Qué bonito, hermano, se imagina que usted está en la palma de la mano de su Creador. De ahí nadie lo puede tocar, hermano. Ahí no hay demonio, ni hay nada, hermano, ni un ser carnal ni espiritual que pueda contra usted, hermano. Pero qué lástima que muchas veces soltamos eso, nos bajamos, hermano. Estamos en la mano, nosotros tomamos la decisión, decisión errónea de bajarnos. Y hay veces decimos, yo estoy en la mano de Yahweh, ¿por qué me pasan tantas cosas a mí? Que solo son líos y líos y líos. Yahweh nunca nos ha mentido, hermano. Su palabra dice que en este mundo vamos a tener aflicciones, pero que ya no somos de este mundo. ¿Por qué? Porque toda aflicción, todo problema, hermano, es para que nosotros crezcamos. Créame, eso es seguro, hermano, de que si usted pasa esa etapa de un problema, hermano, Ya ese problema le sirve a usted como escuela, hermano. Es como una universidad, que cuando vea a otro hermano con ese mismo problema, usted solo le pasa los datos para que el hermano supere la prueba que usted ya ha superado. O sea que Yahweh prácticamente nos está preparando a nosotros día a día, hermano, para que seamos ayuda de otro al momento que el otro lo necesite. Y a veces como que no lo captamos de una manera fácil, hasta cuando ya hemos sido golpeados bastantes veces y decimos, es que Yahweh sí tenía un propósito en esto.
1: Y ahí, hermano, es en donde también la palabra dice que no va a permitir ninguna prueba sobrehumana la cual no podamos soportar.
0: Así es.
1: Una prueba fuerte ahorita es porque tenemos la capacidad de soportar.
2: Amén.
0: Así es. Es que someterse, hermano, someterse, hermano, es como estar haciendo una escuela de prueba y error, hermano. Y primeramente tener en nuestro pensamiento que a quien nos vamos a someter en primer lugar va a ser a Yahweh, no a un esposo, no a un jefe, ni a cualquier otra autoridad, primeramente a Yahweh, que lo estamos haciendo todo prácticamente para Yahweh. Como dice la palabra, que todo lo que hagamos, lo hagamos primeramente para Él, no para un humano. Como decía la hermana Vero, que mucha gente nos va a tomar como tontos, hermano. Pero no, no está. Sí, pero en lo espiritual, ellos andan sueltos de la mano de Yahweh y nosotros andamos bien tomados de su mano, hermano. Así es, más para cuando su esposo es inconverso, hermano. Hasta la palabra tiene digamos. Ah, ya no sale, o sea, estamos engañando, ¿no? Bendito Yahweh, hermano, y que día a día aprendamos a someternos más y más primeramente a Él. Amén. Si leemos Esdras 8:22, hermano. Esdras 8:22. Sí, amén. La mano de Yahweh, hermano, siempre va a estar para bien para cada uno de nosotros. Y eso, hermano, que esto se multiplica prácticamente en su familia cuando nosotros nos sometemos y nos agarramos bien de Yahweh. ¿Por qué? Porque sus hijos van a observar cuál es la conexión que usted tiene con Yahweh. Su demás familia, sus hermanos, sus primos, sus tíos, van a ver cómo usted está conectado con su padre. Entonces, ¿qué? Viendo el ejemplo que usted tiene de vida, ellos también van a querer imitar ese mismo ejemplo. ¿Por qué? Porque van a ver que a usted le va bien en momento de tribulación, en momento de enfermedad, en cualquier tipo de momento, vamos a ver la mano de Yahweh obrar en cada una de nuestras vidas. Y entonces, ¿qué van a hacer ellos? Van a poner su mirada en cada uno de nosotros y van a desear lo que nosotros tenemos. Van a desear tener esa seguridad. Exacto. Van a querer tener esa seguridad, hermano. Beneficios de sujetarse a la mano de Yahweh. Uno de los beneficios muy importantes, hermano, es que tenemos dirección. Tenemos dirección en Yahweh, hermano. Si leemos Salmo 25, del 1 al 22, del 1 al 22, hasta el 4, hermano. Amén. Yahweh nos hace conocer sus caminos día a día a través de su palabra, hermano. Siempre y cuando la busquemos, porque muchas veces tenemos las Biblias en nuestros hogares, pero no las abrimos. Muchos andamos la Biblia en nuestro celular, pero esa aplicación no la utilizamos. Muchos andamos la palabra, hermano, en nuestra cabeza, en nuestra mente, que la sabemos y no la ponemos en práctica. Y a través de su palabra es donde nosotros recibimos la dirección, hermano, la dirección correcta. No como si usted va a un lugar y le dice, hey, ¿dónde queda tal casa? Ya le comienzan a dar aquella dirección de andate por aquí, por aquí, por ahí. Y usted se termina perdiendo. No, la palabra es exacta, hermano. La palabra le va a decir qué es lo que usted tiene que hacer en el tiempo que usted lo tiene que hacer y para cualquier tema que usted necesite saber. Y eso solo lo hace la mano poderosa de Yahweh, hermano. Porque si usted está lejos de la mano de Yahweh, usted la palabra la va a ver como simple palabra que la lee, se le olvida y ahí murió. Y la palabra no se va a hacer viva en su vida. No va a sentir aquello que sentimos mucho, que Yahweh me está hablando en este versículo. Yahweh me está diciendo algo y lo tengo que poner por obra. Prácticamente Yahweh me está dando la respuesta que yo necesitaba. Muchas veces andamos por la ansiedad y por todo eso, andamos cansados, abatidos y de todo. Yahweh, a través de su palabra, esfuérzate contigo, lee Yahweh en su palabra. Pero si andamos desprendidos de su mano, hermano, jamás vamos a escuchar un consejo sabio que venga para nosotros. ¿Por qué? Porque no estamos conectados en la palabra. Solo vamos a leer o vamos a hacer como aquellas personas que tienen el Salmo 23 abierto. Que, ah, Yahweh es mi pastor y nada me faltará. No va a confortar su espíritu. No se va a sentir identificado con lo que le está diciendo la palabra, con lo que Yahweh le está hablando directamente. por aquí el camino, dice Yahweh, no es por otro lado, es por aquí que te tienes que ir. No escuché muchos aménes. Segunda de Timoteo 3:16. Amén. Solo a través de su palabra, ¿no? Muchas veces hay siervos que hablan su palabra y en ocasiones cerramos nuestros oídos, ¿no?, a esa palabra que Yahweh tiene para cada uno de nosotros. Prácticamente la palabra es la que nos da solución a cada uno de nuestros problemas, ¿no? La palabra es la que guía. Y a través de ella, la palabra prácticamente, no sé si usted ha visto, en este caso, digamos, las refrigeradoras, los televisores, los equipos de sonido, cuando usted los compra, vienen con un manualito. Ese es el manual, hermano, de nosotros. La palabra es el manual para cada uno de nosotros. Amén. Otro beneficio, hermano, de estar tomado de la mano de Yahweh es que tenemos fortaleza en Él. ¿Sabe que en muchos momentos de enfermedad, de falta de trabajo, cualquier tipo de situación que tengamos, hermano, nos sentimos débiles? Y es humano, hermano, sentirse, es algo humano sentirse débil. Si no, en la palabra no existiría esa palabra de esfuérzate o que Yahweh le da su fortaleza. Diga, que Yahweh sabe, hermano, cómo somos nosotros, sabe que muchas veces nos debilitamos, que no siempre andamos con aquel gran fervor. Si no existiera en la palabra, hermano, esas palabras que dicen que nos esforcemos, que seamos valientes, que Él mismo nos da la fortaleza, no tuviera necesidad Yahweh de escribirlas en la palabra. O sea, ya tuviéramos nosotros ya como los celulares que nos cargamos de fortaleza sin necesitar a Yahweh. Pero aquí es donde Yahweh prácticamente se glorifica, que en el momento de nuestras debilidades Él es donde su mano, mi hermano, nos levanta. Sí, exacto, su misma mano. Lo que pasa es que nosotros en nuestros mismos pensamientos, hermano, decimos que estamos débiles. Recordar, sí. Salmo 73:26. Amén. Yahweh es nuestra fortaleza, hermano, siempre y cuando nuestra mano esté atada. Otro beneficio, hermano, de estar sujeto a la mano de Yahweh es que tenemos corrección. Yahweh nos corrige como sus hijos, hermano, y nos castiga también, hermano, cuando no andamos por la buena vereda que Él quiere que nosotros andemos. Si usted recuerda, estamos hablando de cuando nosotros éramos niños. Bueno, si usted se soltaba de la mano de su papá, hermano, era fajeada. ¿Por qué? Porque usted mismo se exponía a un peligro. Sí, le pegaba su cocorrón, se sacaba la faja y le pegaba su fajazo. Y muchas veces, hermano, suceden cosas en nuestra vida que es para corrección, hermano, para que corrijamos en el camino por el que vamos. Porque Yahweh nunca quiere soltar nuestra mano. Somos nosotros, hermano, los necios, los que nos soltamos prácticamente de la mano de Yahweh. Si leemos Proverbios 13:24, hermano. Proverbios 13:24. Muchas veces vamos a sentir, hermano, el garrotazo de Yahweh en nuestra vida. Y aunque duela, hermano, pero como dice la palabra, que todo nos sucede para bien a los que le amamos su nombre. Muchas veces vamos a ver dificultades muy difíciles, muy difíciles, pero siempre vamos a ver la mano poderosa de Yahweh, porque todo es para aprender, hermano. Como le vengo diciendo desde el inicio, es para que usted aprenda, para que aprendamos. ¿Para qué? Para el momento que otro lo necesite, nosotros tengamos esa respuesta para él, para su vida, de parte de Yahweh. Amén. Otro beneficio, hermano, de sujetarnos a la mano de Yahweh es que tenemos un propósito. Todos tenemos un propósito en esta vida, hermano, y más guiados de la mano de Yahweh. Créame que nosotros estamos aquí, hermano, para hacer grandes cosas. Yo no le voy a hablar de dinero, de que va a tener billete, que sus casas van a ser inmensas y que va a ser el hombre o la mujer más rica del mundo, pero le diré que Yahweh va a hacer grandes cosas en su vida. Y Yahweh, hermano, se refleja en cosas pequeñitas, hermano, que en el reino de Yahweh se vuelven enormes. Muchas veces hay personas que necesitan, hermano, algo de nosotros, y nosotros se lo obsequiamos de una manera simple, hermano, algo pequeño, y eso en el reino, hermano, son cosas grandes que hemos hecho. Y tal vez estamos creados solo para cumplir ese único propósito en nuestra vida. Si ustedes se recuerdan, aquella viuda que le dio de comer, se habló un par de veces, ¿no? Y eso fue un gran propósito que Yahweh cumplió. Y así como le digo, Yahweh tiene muchas cosas preparadas para cada uno de nosotros, siempre y cuando asumamos. Revisémoslos diario, hermano. Diario revisémoslos y digamos, ¿estoy en sí sujeto de la mano de Yahweh? ¿O soy de esos cabritos que ya me solté y ando donde no debo caminar? ¿Estoy sujeto? ¿Estoy conectado con Yahweh? Esa era la pequeña, hermano, palabra que Yahweh tenía preparada para cada uno de nosotros, y esperamos la pongamos por obra día a día en nuestra vida. Amén. Abba Yahweh, te damos gracias, mi Rey, porque tú eres bueno, Padre, porque tu misericordia has sido grande en nuestras vidas, Padre. Gracias, mi Rey, porque tú estás ahí para cada uno de nosotros, porque eres bueno, Padre. Gracias, te bendecimos, Padre. A ti sea la gloria y la honra, Padre, por los siglos de los siglos. Pon esta palabra, mi Rey, en nuestras vidas, Padre, que sea puesta por obra en nuestras vidas y que nosotros se la demos a conocer, mi Rey, así a nuestros familiares, Padre, a nuestros hijos, a nuestros hermanos, Padre, de que estamos de tu mano, mi Rey, que de tu mano no nos soltamos, Padre. En el nombre de Yahshua te damos gracias, Padre. Te bendecimos y glorificamos tu nombre. Amén y amén. Bendito eres, Padre.

0: y fuerte es nuestro Dios.
1: A ver cuántas hermanas hay aquí, cuántas mujeres hay aquí. 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

0: Shalom, shalom, sean cada uno de ustedes bendecidos en este día 26 de agosto del 2026 y siempre agradecido con nuestro Abba porque siempre Él es bueno y de gran manera nos ha bendecido. A Él le damos toda alabanza y toda adoración. Y así también damos la bienvenida a nuestra hermana Mirna Su. Shalom, hermana Mirna, le escuchamos, amada.
1: Amén, shalom, pastor, buenos días. Ya os bendiga en esta mañana. Shalom a todos los hermanos y las hermanas que están pues ahí expectantes, ¿verdad? Listos ya para recibir de la palabra. Así que damos gracias al Rey, ya os bendiga, le fortalezca en este nuevo amanecer. Y a todos los que nos escuchan fuera, ¿verdad? De Honduras, ya sea en España, Estados Unidos, Colombia, en cualquier lugar, ¿verdad? Ya os bendiga a cada amigo que de repente se puede conectar. También Yahweh le bendiga en esta mañana, damos gracias al Rey, Él ha sido bueno en todo momento, así que nos gozamos, alegres, qué bueno es alabarle al Rey de Reyes y el Adón de Adones en esta mañana, porque Él ha sido bueno, la honra y la gloria sea para Él en esta mañana. Así que vamos a orar para dar inicio, bendito Rey, te damos gracias por este tiempo maravilloso, oramos que usted tome control del inicio de este día. Padre, en esta mañana nos presentamos delante de ti, con un corazón agradecido, lleno de gratitud, Padre, porque queremos anhelar, queremos contemplar tu presencia, queremos adorarte, amarte, y sobre todo reconocer, Padre, que usted ha sido bueno en todo momento con nosotros. En cada momento de nuestra vida, tu bondad, tu fidelidad, tu misericordia nos sostiene. Gracias porque hoy a usted le place que el amor, la soberanía, una vez más, pueda, Padre, vencer en este día. Gracias porque es por tu bondad. Gracias porque sabemos que pasamos dificultad, pero no vemos el problema, no vemos la situación, vemos tu poder. Sabemos en quién hemos confiado. Sabemos que usted renueva nuestras fuerzas en esta mañana. Y Padre, nos llena de sabiduría nuestros pensamientos. Padre, están siempre guardados. Nuestra alma está guardada en ti, en tus manos. Ayúdanos siempre, Padre, a recordar que es tu bondad, tu amor, tu gracia y tu misericordia que nos tiene aquí de pie. Gracias, Padre, porque sabemos que usted tiene promesa, usted tiene palabra para nuestra vida, y sus promesas y su palabra son sí, amén. Y nos dicen su palabra Isaías 43:2. Cuando pases por las aguas, yo estaré contigo, y si pasas por los ríos, no te negarán. Cuando pases por el fuego, no te quemarás, ni llama arderá en ti. Aleluya. Y usted tiene palabra y la sigue cumpliendo. Usted nos ha guardado, usted nos ha protegido, Abba. Usted ha estado ahí al paso con nosotros. Gracias. Gracias por este tiempo maravilloso en el que le damos la gloria y la honra. Gracias por la vida de mis hermanos y mis hermanas, por la vida de nuestro pastor Harold y su familia. Gracias por todo, por mi vida, porque me das la oportunidad y me permites estar aquí, Padre, y poderte seguir adorando. Como dice tu palabra, mientras viva, mientras esté con vida, te seguiré adorando y exaltando, Abba. Te pertenecemos, Padre amado. Gracias. Bendito sea nuestro Abba Yahweh. En el nombre de nuestro Mesías. Amén. Bendito sea nuestro Abba. Como les decía, qué bueno es adorarle a nuestro Abba Yahweh en esta mañana y decirle una vez más que necesitamos cada día de Él, que le amamos y queremos estar siempre cerca de Él, queremos estar constantemente recordando la palabra en nuestra boca y en nuestra mente para que nuestro corazón pueda estar fortalecido, para que nuestra vida pueda estar llena, hermano. Así que rapidito, hermanos, hermanos, vamos a meditar, ¿verdad? En Salmos 38, amados, hasta el 8. Lo vamos a leer todo para que nos podamos alimentar de su palabra y que esta palabra, pues, podamos recordarla en el transcurso del día y tomar, aunque sea un poquito, hermanos, y poder alimentarla, poder alimentar nuestra alma y llenarnos, porque eso es lo que nos permite la palabra, poder escuchar, poderla memorizar y ponerla en práctica. Amén, aleluya, así es. Nos dice Salmo 138, amén. Te alabaré con todo mi corazón, aleluya. Delante de los dioses te cantaré salmos. Me postraré hacia tu santo templo. Alabaré tu nombre por tu misericordia y tu fidelidad, porque has engrandecido tu nombre y tu palabra sobre todas las cosas. El día que clamé, me respondiste, me fortaleciste con vigor. En mi alma te alabarán, oh Yahweh, todos los reyes de la tierra, porque han oído los dichos de tu boca y cantarán los caminos de Yahweh, porque la gloria de Yahweh es grande, aleluya. Nos dice el 6, porque Yahweh es excelso y atiende al humilde, mas al altivo lo mira de lejos. Si anduviere yo en medio de las angustias, tú me vivificarás contra la ira de mis enemigos, extenderás tu mano y me salvará tu diestra. Yahweh cumplirá su propósito en mi vida. Tu misericordia, oh Yahweh, es para siempre. No desampares la obra de tus manos. Aleluya. Qué lindo este salmo, realmente. Me llenaba porque dice, me fortalecía porque dice, te alabaré con todo mi corazón. Y con todo es todo, amados hermanos, ¿verdad? No viendo lo que pasó ayer, antier, no viendo lo que va a suceder mañana, ni lo que tenemos en el presente, ni lo que está a nuestro lado, sino con todo, sabiendo que hemos pasado tribulación, prueba, lucha, angustia, enfermedad, no importa lo que esté pasando, con todo nuestro corazón le vamos a adorar a nuestro Rey, porque debemos de estar postrados, alabarle. Cuando nosotros le clamamos, dice, el día que clamé, Él me respondió y Él nos da ese vigor, Él nos fortalece, ¿verdad? Así que tenemos que alabarle, tenemos que estar siempre dándole cántico, dándole exaltación, dándole la gloria a Yahweh, porque el único que se merece toda la gloria es Él, hermanos. Nuestro Abba Yahweh es excelso y nos atiende. ¿Cuántos queremos ser humildes en esta mañana? Amén. Yo digo, yo quiero ser humilde, yo quiero ser manso y humilde de corazón, quiero mantenerme en esa sencillez como fue nuestro Mesías, ¿verdad? Que Él sirvió, a Él le gustaba dar, a Él le gustaba servir a los demás. Así debemos de estar nosotros constantemente, estar humildes, sumisos, estar siempre recordando, ¿verdad? Que debemos de ser agradecidos, debemos de estar con un carácter manso para que podamos ser gratos delante de la presencia de Yahweh, con esa sencillez que Él ama, porque Él dice que cuando somos altivos nos mira de lejos, porque muchas veces actuamos con esa arrogancia, pero Yahweh manda que nos sumerjamos en su presencia y que nos mantengamos humildes, con sencillez, queriendo siempre, haciendo su voluntad, amar al que tenemos a nuestro lado, ¿verdad? Y no importa qué tan sencillo sea el que está a nuestro lado, sino amarlo, así como Yahweh manda que amemos al prójimo, amados hermanos. Así que eso, mantengámonos humildes, ¿verdad? Para que podamos ser gratos y Él pueda extender su mano hacia nosotros. Y dice que si anduviéramos en angustia, o si estamos en angustia, o en un camino que nuestros enemigos nos quieran atacar, dice que Él nos va a vivificar. Él nos va a restaurar y Él va a extender su mano para salvarnos, su diestra, amados hermanos. Sí hay un propósito, Yahweh ya tiene un plan, un camino trazado para nuestras vidas, y ese plan se va a cumplir conforme a su misericordia, porque Él permanece para siempre. Y no dejemos de hacer lo bueno, de seguir perseverando, de seguir orando, de seguir pues confiando, de seguir tomando su palabra, haciendo lo bueno como Él nos manda. Témonos a los dichos de nuestra boca, como dice siempre su palabra, ¿verdad? Le vamos a adorar, le vamos a servir con gratitud, le vamos a exaltar, nos vamos a postrar, vamos a estar siempre escuchando su palabra con ese vigor, ¿verdad? Con esa fuerza que Él nos manda, que podamos continuar día con día. Así que sigamos esforzándonos, animándonos y alabémosle con todo, amados hermanos, con todo nuestro corazón. Que nuestro corazón tiemble ante la presencia de Yahweh, porque estamos gozosos, alegres, porque Él está con nosotros, porque Él nos escucha. Así que gracias, Rey, por tu palabra. Gracias porque es a través de cada salmo, de cada versículo, de cada libro que tú dejaste. Es ahí cuando nos llenamos, tomamos esa fuerza, tomamos ese vigor que tú nos das. Gracias porque es a través de ella que podemos entender cómo llevar nuestra vida, cómo encaminarnos, cómo hacer rema de tu palabra en nuestras vidas. Es este manual el que nos ayuda a continuar, el que nos recuerda que tú eres un Yahweh lleno de amor, de misericordia, de bondad, que cuando muchas veces nos hemos querido desviar, ahí está tu palabra. Ahí está tu palabra enseñándonos cómo hacerlo, cómo levantarnos, cómo aprender de ella, Gracias, Ruach HaKodesh, porque estás ahí constantemente guiándonos y recordándonos qué es lo que a nuestro Abba le agrada. Gracias, bendito sea nuestro Ruach en esta mañana. Gracias, te adoramos, nuestra alma está agradecida, nuestra alma te alaba. Nos atamos y te decimos, Padre, somos creación tuya, somos tus hijos, te adoramos, somos linaje escogido, pueblo cado santo para adorarte. Ahí a donde tú ves tus hijos amados, tus hijas amadas, que están haciendo tu voluntad, que están siempre adorándote, ahí es donde tú te deleitas, ahí donde tú estás siempre agradeciendo por los hijos amados, y te decimos, heme aquí, aquí estamos, dispuestos, agradecidos a seguirte adorando. Amado Rey, gracias, gracias, porque qué bueno es adorarte y exaltarte en esta mañana. Porque sobre todas las cosas, Yahweh Sebaot ha sido bueno. Aunque pasemos tribulación, dificultad, Yahweh ha sido bueno con nosotros. Él ha estado ahí para extender su mano, para extender sus brazos. Gracias, bendito Rey. Entramos en este tiempo de adoración en el que queremos, Padre, siempre no solo pedirte, sino agradecerte por cada vida que está en este listado y que sabemos que usted ya está haciendo su obra y que creemos en nuestra fe y nuestra confianza es que miraremos humano, miraremos cómo estos hermanos y hermanas que están ahí van a dar testimonio de las cosas que Yahweh está haciendo a través de estas peticiones. Gracias, gracias por la vida de cada hermano que está en este listado. Desde ya te agradecemos por lo que tú vas a hacer, amado Rey. En el nombre de Yahshua, así lo declaramos, que tú harás, tu obra está en camino y será hecha, amado Yahweh, para que tu nombre sea exaltado por siempre y para siempre. Bendito Rey, te pedimos en esta mañana, te rogamos, papá, que tengas control por la salud de Luis Alonso. Padre Yahweh, dirija a los médicos en esta operación, te pedimos por Luis Alonso en esta mañana. Alvarenga, te pedimos, Padre, que seas tú usando las manos de estos médicos para que esta operación sea un éxito y la gloria sea para ti, amado Rey. Te pedimos, Padre, por Jacqueline Castro. Yahweh, gracias, usted se está glorificando en esta vida, usted se está exaltando, usted está tocando este corazón, usted lo está llevando a transformación. Gracias. Te pedimos por la vida de María del Carmen Banega, Yahweh. Usted está en control en este diagnóstico, el mejor diagnóstico, la mejor respuesta es la que viene de parte de usted, amado Yahweh. Así que María toma fuerza, nuestra hermana María toma fuerzas y cree y confía que Yahweh ya está en control y él sabe lo que hace. Te pedimos por Tania Martínez, Yahweh, guárdela en todo momento y te pedimos que le conceda la justicia que ella ha estado pidiendo. Padre, usted es un Yahweh de orden, de justicia, así que oramos para que usted extienda su mano y pueda ver, Padre, nuestra hermana Tania, tu voluntad, tu fortaleza, tu ánimo y ante todo tu voluntad y tu respuesta. Amado Yahweh, oramos por la salud y el propósito que Yahweh tiene para la vida de nuestro hermano Juan Carlos. Gracias porque hemos visto tu amor y tu soberanía. Hay un propósito a través de la vida de nuestro hermano y sabemos que usted ya la está haciendo, ese propósito ya se está cumpliendo y nuestro hermano va a seguir adorando y exaltando tu nombre. Ahí donde está tu hermano, nuestro hermano, ahí donde está, Padre, oramos que tu palabra lo siga alcanzando. Enviamos una palabra de sanidad. Enviamos, Padre, que ese propósito que usted está trazando para él ya se está cumpliendo. Nuestro hermano solo tiene que seguir confiando y creyendo en sus maravillas. Y él, Padre, pasará por todo este proceso porque él dará testimonio a otros de las cosas maravillosas que Yahweh ha hecho y seguirá haciendo en su vida. Bendecimos la vida de nuestro hermano y declaramos que ese propósito y ese plan ya está escrito porque Yahweh tiene grandes cosas para de nuestro hermano. Así será, en el nombre de nuestro Mesías Yahshua lo declaramos. Oramos por la salud de Miriam Ochoa, Yahweh, gracias porque usted le está extendiendo ese milagro, porque usted conoce este cuerpo de su cabeza a sus pies y usted se está glorificando, amado Yahweh. Usted está haciendo ese milagro, está trayendo sanidad. Gracias, bendito Rey, porque poco a poco estamos viendo cómo Yahweh está al paso trayendo esa sanidad. Padre, oramos por la familia Velázquez Quiroz, por la salud, por la provisión, por el chalón, por la cobertura, aleluya, así sea. Enviamos esta palabra a esta familia que está rodeada de tu palabra, rodeada de tus ángeles, amado Yahweh. Está en tus manos, está en la palma de tus manos esta familia, y tú ya tienes un trato para esta familia. Tú ya tienes, Padre, esa bendición y esa provisión. Gracias. Oramos por la salud y por la vida de Miriam Márquez, Yahweh. Gracias, porque usted desde ya declaramos que está tocando ese corazón que está tocando esa alma, que se vuelva, que se rinda ante ti. Oramos para que usted la toque, Padre. Por las noches, háblale, inquiétala. Seas tú obrando, Padre. Oramos por la liberación de alcohol de Nahum, Padre. Por este varón, amado Yahweh, levántalo. Permite que tu luz pueda resplandecer en este varón y pueda entender que Yahweh está en control y pueda confiar. Ayúdale, Abba Yahweh, que estas cadenas de maldición se puedan romper, que todas esas maldiciones generacionales se rompen en el nombre de Yahshua, y este varón se levanta, Padre, y que es libre de toda adicción. Oramos por William, nuestro hermano William, Padre. Sabemos que nos gozamos cada domingo que lo vemos, cómo quiere aprender, cómo quiere recibir, cómo quiere hacer cambios en su vida, y usted no lo ve. Por poco usted ve, Padre, solo la intención de quererte buscar y ver tu rostro. Usted le está ayudando a este varón, usted está fortaleciéndole. Padre, oramos que cada lucha que él tiene, usted le ayuda a poder llevar la buena batalla. Padre, levanta a este varón, permite que pueda ser liberado de cada vicio, Padre, de cada situación que lo ha tenido atado. Es libre por el poder de tu palabra, por el poder de nuestro Mesías Yahshua. Es libre nuestro hermano en esta mañana, y Yahweh se glorifica, y Yahweh se levanta, y este varón, Padre, se levanta a poder tomar ese rol importante del sacerdocio como tú lo has dejado, amado. Padre, oramos por la salud de Mari Caballero. Gracias, Yahweh, porque usted la ha guardado, porque usted ha estado ahí fortaleciendo a nuestra hermana, porque usted conoce su corazón y sabe que ella ha sido tu sierva, que te reconoce, así que usted le va a seguir ayudando en todo momento, Padre. Oramos por la vida y por la salud, Padre, de Felicita Caballero, igual por su madre. Oramos para que usted siga, Padre, sosteniéndola hasta el día de hoy. Sabemos que es una persona ya adulta, pero hemos visto tu amor y tu misericordia en ella, y podemos ver cómo usted se sigue manifestando en su cuerpo, en su salud. Gracias, porque usted ha sido su proveedor y ha tenido el control de todo, de su vida y de todo lo que ha necesitado. Padre, te pedimos por los cuatro hijos, Padre, nuestra hermana Araceli, una mujer de una mujer que se ha levantado a creer, a confiar que Yahweh sí puede cambiar cualquier situación en nuestra vida. Y usted no deje en vano la oración de una madre que ha clamado por sus hijos, que quiere y anhela que te busquen. Y ella pues toma esa palabra, como lo dijo Josué, su casa y ella te van a servir a ti, Padre. Y ella ha sellado a sus hijos, ha creído en tu providencia, ha confiado, Padre, que verá tu mano poderosa, Padre. También te pedimos por Thomas Bender en esta mañana, Padre, otórgale esa pronta recuperación. Oramos, Rey amado, para que él pueda recibir, Padre, ese milagro y esa recuperación que él ha estado anhelando. Oramos por las articulaciones de nuestra hermana Gloria. Padre, gracias porque nuestra hermana, a pesar de las dificultades que se le presentan en su salud, ella sigue adorándote, ella sigue exaltándote. Y cómo nos deja un ejemplo que a pesar de sus dificultades, cómo te danza, cómo te adora, cómo se goza en tu presencia. Cuánto nomás nosotros, Padre, que tenemos salud, cómo no hacerlo para ti, amado Yahweh. Así que gracias porque nos das la oportunidad y le das a ella la oportunidad de poderte seguir adorando, Yahweh. Gracias, bendecimos a nuestra hermana, le amamos y declaramos que Yahweh sea con ella, la protección de nuestro Abba Yahweh sea con ella, y él tiene el control en la vida de nuestra hermana, él tiene el control en la vida de nuestra hermana. Te adoramos, papá. Te pedimos, Padre, también por la salud y el desarrollo de nuestro hermanito Tiago. Gracias, bendito Rey, porque vemos cómo nuestro hermano va en aumento. Vemos cómo nuestro hermanito se está desarrollando. Padre, nuestra confianza y nuestra fe es que lo veremos caminar, lo veremos danzar, lo veremos que te va a adorar. Gracias porque hasta aquí usted lo sostiene, porque usted ha estado el paso ahí para que él se siga desarrollando. Oramos por su cabecita, por su cerebro, por su columna, por sus piernitas, Padre, y por cada parte de su cuerpecito, Padre, que se está desarrollando. Usted está ahí, al paso, trayendo lo que nuestro hermano ha necesitado. Gracias por nuestra hermana Yari, por nuestro hermano Mario, Padre, el ministro de alabanza. Te damos gracias por esta familia, por Ashley. Sabemos que ellos están siempre confiando, confiando que Yahweh está ahí con ellos al paso. Gracias por esta familia, Yahweh, porque usted la sigue rodeando, la sigue fortaleciendo, la sigue animando. Van en aumento, Padre, siempre creyendo de que Yahweh está con ellos y creciendo en tu palabra, Padre, confiando siempre que Yahweh está al paso con ellos para guardarles y protegerles. Bendito sea nuestro Abba Yahweh, les amamos y declaramos que nuestro Abba Yahweh seguirá haciendo su obra en esta familia, está en tus manos, Abba. También te pedimos, amado Yahweh, por la vida y salud, por el hermano Mario Pérez y Marta Pérez, gracias Yahweh, porque usted ha sido bueno, porque sigue sosteniendo este matrimonio, esta familia, porque ellos tienen deseos, tienen anhelos que alcanzar, desean alcanzar muchas cosas, Padre, pero en su tiempo usted le va a permitir, en su tiempo usted, Padre, hará lo que usted tiene ya prometido para esta familia. Así que oramos para que primeramente les traiga salud y sanidad a estos cuerpos y que lo demás pues seguirá añadiéndose conforme a su tiempo, Abba. Gracias, bendito Rey. También te pedimos, amado Yahweh, por la salud, Padre, nuestra hermanita Abby. Gracias porque Yahweh la sigue sosteniendo. Nuestra hermanita Abby, también nos gozamos cuando vemos cómo ella es una niña que nos da mucho amor. Gracias porque es una niña que es tan amable, tan linda, que nos saluda a todos. Nos gozamos cuando vemos cómo Yahweh sigue haciendo ese milagro. Yahweh sigue haciendo, Padre, esa obra, cómo Él se sigue glorificando y vemos tu mano de poder ahí, fortaleciéndola, sosteniéndola en todo momento, Abba. Gracias por la vida de nuestra hermanita Abby, porque estos hermanitos son como un regalo para nosotros como ministerio, porque hemos orado, te hemos pedido, y ahí está la respuesta de nuestro Abba, que la sostiene, le ha dado vida, le ha dado fortaleza, le ha dado vigor para continuar. También te pedimos por su familia, sus padres, nuestro hermano Ángel, nuestra hermana Yami, Sharon, Yafet. Gracias por esta familia que ha estado ahí, Padre, y que ha sido parte de todo este proceso con nuestra hermanita Abby, y que ha sido de bendición, que nuestra hermana Abby es alegría para su hogar. Gracias, bendito Rey. Seguiremos viendo tu mano y tu favor. Llénalos y fortalécelos en esta mañana, Padre. Fortalécelos. Usted está trayendo lo que ellos están necesitando, Padre, hasta el día de hoy, ya sea salud, ya sea provisión, ya sea, Padre, todo lo que ellos han estado necesitando, usted les provee, amado Yahweh, en el nombre de nuestro Mesías Yahshua, así es. Gracias, también te pedimos por Honduras, por este país, Padre, que necesitamos que tu justicia pueda morar y estar fortalecida, Padre, en este pueblo, porque sabemos que Honduras ha sido una nación en la que estas autoridades han hecho lo que han querido, Yahweh. Ayúdanos a poder salir, Padre, de estas autoridades que solo están queriendo desear hacer, solo haciendo lo que su vientre desea, solo haciendo lo que su corazón desea, Padre, y no ven lo que el pueblo está diciendo. Así que oramos para que un día Honduras se humille, te reconozca, Padre, y puedas traer personas de buen corazón, primeramente temerosas a ti, que puedan hacer las cosas como tú mandas, un Yahweh de justicia, Padre. Y aquí no ha habitado la justicia, aquí no ha habido, Padre, esa honradez como la que hemos necesitado, como la que queremos, Padre. No lo hay, Padre. Así que oramos para que este gobierno que tenemos, Padre, pueda hacer las cosas como tú mandas, Padre. Tú tienes el poder de quitar y poner reyes, así que oramos para que pongas personas de bien y que puedas hacer tu voluntad en este pueblo. Gracias porque aún así tú lo sostienes, Padre amado. Te pedimos, Padre, por Israel. Bendecimos a Israel y declaramos que tu misericordia se sigue extendiendo en esta mañana para esta vida. Oramos, Padre, para que este pueblo se incline, se humille ante ti, porque es un pueblo con propósito, es un pueblo con mucho, Padre, plan. Hay plan, Padre, hay cosas que tú deseas hacer para este pueblo, pero que él se humille ante ti, amado Yahweh. Gracias, bendito Rey. Oramos y declaramos que se humillan, Padre, ante ti. Por todas las naciones del mundo, Yahweh, oramos para que tú hagas un trato con todas las naciones, conforme a lo que tú deseas, Padre. Todas las naciones te pertenecen, cada alma que está en este mundo te pertenece. Así que te pedimos, amado Rey, que seas tú obrando y haciendo trato, Padre, con cada nación, conforme a lo que usted desea, te pertenecen, Abba Kadosh. Te pedimos por cada petición que no esté escrita en este listado, pero que sí está en el corazón de mis hermanos, que tú deseas y anhelas que traigamos, Padre, en secreto. Así que usted ya las conoce, declaramos que sea tu voluntad, que sea en tu tiempo esa respuesta. Gracias, bendito Rey, porque usted ya las conoce y tú harás, amado Yahweh. Oramos por los jóvenes de la congregación. Padre, gracias por cada joven que ha estado llegando, por el que ha crecido ahí, por el que va a llegar. Te pedimos que seas tú haciendo tu voluntad. Te pedimos que seas tú, Padre, trayendo a los jóvenes esos jóvenes apartados, ese linaje apartado, para que puedan llevar tu palabra, que podamos dejar siempre ese legado importante, que podamos enseñar a estos nuevos jóvenes cómo llevar tu palabra, cómo congregarse, cómo aprender. Así que te pedimos que los uses, que los llenes, y que puedan limpiar tu camino, Padre, su camino con tu palabra, amado Rey. Así que gracias, oramos para que tú lo sigas bendiciendo a cada joven, por los que ya están, por los que van a llegar, porque oramos de que van a llegar. Esa es nuestra fe, nuestra confianza, que vamos a seguir trabajando con los jóvenes y Yahweh hará.
0: Amén.
1: Yahweh algo quiere con los jóvenes y oramos para que usted nos ayude, nos muestre, nos encamine cómo debemos de hacerlo, cómo usar estrategias para poder llevar jóvenes que están necesitando tu palabra, Padre. Amén. Gracias, bendito, úsanos. Gracias por cada familia, Padre, en nuestro ministerio y por cada familia reconocida. Pedimos, Padre, que nos sigas hablando como familia. Muéstranos, Padre, cuál es tu voluntad, qué es lo que tú deseas, Padre, para seguir siempre unánimes juntos, Padre, como congregación, así como tú nos mandas, un solo cuerpo, un solo sentir, que el dolor y la dificultad de cada hermano, por muy pequeño que esté, que sea, sea el dolor de todo, Yahweh, y sea el dolor de todo, y sea la dificultad de todo, así nos manda, que estemos unidos, amado Yahweh, porque si usted quiere que permanezcamos unidos, gracias, yo te doy gracias, Padre, por nuestro ministerio, porque ha sido un ministerio, Padre, tan pequeño, pero tan unidos, tan lleno de amor, de bondad, y eso solo lo reflejan los hijos tuyos, Yahweh. Así que gracias, y te pedimos siempre que seamos hijos verdaderos, que te adoremos en espíritu y en verdad, con un corazón conforme a lo que Yahweh anhela. Gracias, gracias por todo lo que tú has hecho, gracias por cada ministerio que tú tienes, Padre, aquí en Honduras y en todo el mundo. Gracias, te adoramos y te exaltamos, bendito Rey. Gracias por la oportunidad y por el tiempo de poderte adorar y exaltar. Te damos gracias, mi amado, porque tú nos permites podernos levantar y poder seguir adorándote. Este tiempo te lo dejamos en tus manos, este inicio de día también, Padre. Bendigo la vida de mis hermanos, mis hermanas. Gracias por la vida de nuestro pastor Harold. Sabemos que el siguiente paso que continúa en su operación va a ser un éxito, porque hemos puesto la mirada en ti. Amén. Porque usted va a usar las manos de los médicos, Padre, ahí donde va a estar él. Porque las decisiones que el médico tome van a ser las mejor.
0: Gracias,
1: porque miraremos tu obra, miraremos tu favor y tu gracia. Y confiamos y creemos que cada proceso y cada paso que nuestro pastor va a recibir de ahora en adelante será lo mejor, y usted va a estar ahí para dirigirlo, para ayudarlo y fortalecerlo. Declaramos tu sanidad completa, Padre, en tu cuerpo, en el nombre de nuestro Mesías. Aleluya. Así lo declaramos. Usted tiene cuidado desde ya, Padre, de cada momento que va a pasar él, cada paso que continúa por su familia, por su vida. Está en sus manos, Abba Yahweh. En sus manos está. Gracias. Usted tiene el control. Usted, Padre, nos va a fortalecer. Amén. Y seremos más que vencedores, como dice tu palabra. Daremos testimonios, seremos ese reflejo, nuestro pastor, así será ese reflejo de testimonio de la obra que Yahweh seguirá haciendo en su vida. Gracias, bendito Rey. En el nombre de nuestro Mesías Yahshua, te damos amén y amén. Gracias, pastor. Yahweh le bendiga en esta mañana y le fortalezca.
0: Aleluya. Muchas gracias, hermana Mirna, por acompañarnos en esta mañana. Así también bendecimos su vida y damos gracias por cada una de las cosas que nuestro Abba Kadosh está haciendo en usted, en su pareja, en Dani, en Danito, en Sophie. Todos como familia unidos, amén, creciendo en mirada que la palabra dice, puesto los ojos en el autor y consumador, que sea la familia creciendo, la familia Ayesta Su, sea una familia que esté en esa dirección, y oramos que todo sustento, toda añadidura es manifiesta a causa de que le creen a Yahweh, que buscan a Yahweh de corazón, y sus corazones son transformados, son llevados a otro nivel de gloria a causa de poder obedecer y seguir sus instrucciones, ¿no? Gozamos, hermana, de que estas cosas son reales. Esa buena dádiva y don perfecto es el Abba quien lo desciende en aquellos que le creen y confían, y que sus corazones sigan siendo determinados a seguir creyéndolo y confiando. Una bendecida mañana, hermana, y recuerden, nos damos cita en la tarde de 6. Estaremos ahí pudiendo orar e interceder los unos por los otros siempre. Gracias, hermana Mirna. Bendecida mañana. Ya voy con usted. Shalom, shalom. Aleluya.
1: Amén.
0: Bendito es nuestro Abba. Gracias, bendito Rey, por regalarnos otra mañana. Y gracias a usted también por acompañarnos. Porque cada uno de los que estamos sumados aquí hacemos una atmósfera, un ambiente de edificación los unos por los otros. Acompáñeme a Hechos capítulo 15. El versículo 28. Porque ha parecido bien al Ruach HaKodesh y a nosotros no imponernos ninguna carga más que estas cosas necesarias. Esta es una de las declaraciones, hermano, que uno las encuentra, que la iglesia primitiva, ¿verdad? Cuando los apóstoles se reunían para hacer una, como dice, una clínica doctrinaria, o sea, iban a hacer algo donde iban a establecer algunas cosas, cómo se iban a manejar con los apóstoles, maestros, habían misioneros, evangelistas, que la iglesia en su momento había sido integrado, ¿verdad? Solo por estos siervos, obviamente judíos. El Ruach HaKodesh había manifestado sobre ese auditorio donde Pedro en la casa de Cornelio, de manera que también que la iglesia tuvo más que aceptar la integración de todas las personas sin importar su nación o nacionalidad. Fíjese que, bueno, aquí donde nos habla, ¿verdad?, de los pueblos, las lenguas, pertenecientes a estas regiones, la resolución fue tomada, firmada y prácticamente aceptada por todos. Pero la expresión sobresaliente, pues, o lo que esto da este concilio, fue quienes firmaron, hermano, esa declaración: el Espíritu Santo y nosotros. Mire qué bonita, ¿verdad?, esa expresión. Eso de pareció, ¿verdad?, es una opción de un pensamiento, creer que se puede o se supone. Habla de un parecer. Y eso también que comparticipa, pues, el Ruach HaKodesh, y han decidido, debe estar bajo ese acuerdo. El Consolador nunca impone, hermano, los criterios y el consejo, sino que espera la voluntad de nosotros, que tomemos decisiones. Tampoco hace por nuestra cuenta, pues, con lo que alguien se refiere, una idea así vaga o lo que se le ocurra. Estamos en un mismo parecer, en un mismo sentir. Él pone el querer como el hacer por su buena voluntad. Lo que desea el Ruach HaKodesh es lo que decíamos nosotros, en el acuerdo mutuo. O sea, por eso es la importancia, mire, del clamar, del orar. Porque de entrada nosotros, conforme a nuestras capacidades de raciocinio, de entendimiento, podemos resolver algo. Creer que estamos haciendo la voluntad de Yahweh. Pero cuando nosotros invocamos a Yahweh y lo involucramos en una situación que hay que tomar una decisión, hay que tener dirección en esto, y oramos y nos damos el tiempo, no solo basta estar convencido de entrada, sino hay una certeza, ¿verdad? La certeza, una convicción que hemos recibido, que eso lo pone Ruach en nosotros. No dudamos, no vacilamos, que esa es la decisión, pues, que se va a tomar, y es ahí donde nos mantenemos, ¿verdad? Nos mantenemos, y al mantenernos en esa dirección, pues estamos bajo acuerdo y se alcanza el propósito, el objetivo. Interesante, ¿verdad? Cómo todo esto Yahweh lo ha establecido, lo ha planeado para que nosotros andemos en sus instrucciones. Nosotros, hermanos, cada uno de nosotros que hemos venido a la palabra, hemos venido a nuestro Mesías, Él es quien nos da esa vida espiritual. El Ruach HaKodesh mora en nosotros, hermano. Y al morar en nosotros, el Ruach HaKodesh es quien nos consuela en momentos de angustia, de soledad. Es el que nos renueva cuando nuestras fuerzas faltan. Es el que nos da la sabiduría para tomar decisiones. Es el que nos capacita, hermano, con su poder para hacer que aquellas cosas naturalmente que no podemos realizar, nuestro Mesías nos dijo, ¿verdad?, que convenía enviar al Ruach HaKodesh, que él se fuera y iba a mandar al Ruach HaKodesh. Y este Ruach HaKodesh iba a estar dentro y sobre nosotros. En esos momentos de debilidad espiritual también estar nosotros expectantes de que si estamos nosotros buscando, estamos nosotros congregándonos, estamos nosotros sirviendo, Él nos va a proveer de esa fuerza. De igual manera, dice, el Espíritu nos ayuda en nuestras debilidades, como Romanos 8:26. Así que no están solos, tienen al Consolador, a nuestro amigo, quien nos ayuda y está a nuestro lado en todo momento. Para llegar entonces a acuerdo con el Ruach HaKodesh, debemos poner nuestros corazones para escuchar, ¿verdad?, y aceptar el consejo, obedecer y seguir las instrucciones de la palabra, que ella también es parte del complemento, porque la palabra es espíritu y es vida. Entonces todo esto en conjunto viene a fortalecer nuestras decisiones, nuestra dirección, nuestro camino. El Ruach HaKodesh, como dice Gálatas 5:24-25, pero los que son del Mesías han sacrificado la carne y con sus pasiones y deseos. Si vivimos por el Ruach, andemos también por el Ruach. Mire qué hermoso. Tenemos que enfrentar, hermano, todos los días, ¿verdad?, con diferentes sentidos, debilidad, de ansiedad, preocupaciones, cuánta cosa, pero el Ruach HaKodesh nos ayuda en nuestras debilidades, en aquellas cosas. Por eso es que debemos de tener esta relación. Necesitamos, ¿verdad?, constantemente fortalecer nuestra relación con el Ruach de Yahweh para poder conducirnos. Recordar su palabra. El Ruach mismo nos recuerda su palabra en los momentos que no encontramos salida. Siempre a través de la palabra encontramos una salida, una luz. Nos muestra siempre la voluntad, incluso nos capacita para hacerla a voluntad, ¿verdad?, que Yahweh quiere. Que las decisiones que tomemos, hermano, evidencien realmente que los hechos lo hemos hecho junto al Ruach HaKodesh, porque Él nos va a conducir en toda la verdad y nunca nos va a salir las cosas fuera de la voluntad de Yahweh, sino dentro de su voluntad. Así que es importante que estemos estimulando siempre, hermano, siempre la relación, ¿verdad?, que Ruach HaKodesh nos esté direccionando, nos esté afirmando. Bendito es nuestro Abba. Muy bien, hermanos amados, vamos con participaciones. Recuerde, usted puede mandar su participación al más 504-9982-1887 y estaremos pendientes, expectantes de poder compartir lo que nuestros hermanos nos envían. Esta mañana tenemos la participación de nuestra hermana Mari Caballero. Tenemos un audio, vamos a escuchar qué nos comparte nuestra hermana. Permítame, está bajo el volumen, vamos a subirle un poquito aquí, ahí está bien. Escuchamos a nuestra hermana Mari. Bendito eres tú, Abba Kadosh.
2: Shalom, shalom, bendiciones.
0: Bueno, bendiciones, amada.
2: Yahweh los bendiga, amados.
0: Amén.
2: Gracias a Yahweh, honra y gloria a Yahweh.
0: Aleluya.
2: Porque la permití.
0: Oh, se nos detuvo, vamos a escuchar.
2: Que todo salga bien.
0: Amén, amén.
2: Pastor, gracias, yo estoy pendiente que hoy creo es su cirugía o mañana.
0: Mañana, hermana.
2: Estamos pendientes, yo estoy orando para que amén. Sea el Señor.
0: Muchas gracias.
2: Buscando él, sea esos médicos, sea el cirujano, esos anestesistas.
0: Aleluya.
2: Todo, sea el Señor.
0: Amén.
2: Estoy orando y clamando que él tenga el control de todo. Pastor,
0: así sea,
2: y ando caminando, ahorita me quitaron los vendajes. En mi cicatriz, pastor, está perfecta. No
0: bendito,
2: hay pus, no
0: bendito,
2: hay
0: bendito, bendito.
2: Me apretaron ahí ahorita, me limpiaron.
0: Aleluya.
2: Y no, pastor, no hay nada.
0: Bendito
2: nada,
0: la nada
2: de eso. Así que la honra y la gloria sea a nuestro Señor, pastor.
0: Aleluya.
2: Que él ha permitido
0: sí, así
2: que
0: es.
2: Todo salga bien, pastor. Gracias a usted, pastor.
0: Aleluya.
2: Gracias, mil bendiciones a usted, a su esposa, a su familia, a todos, pastor, porque todos los hermanos también han estado pendientes.
0: Así es, hermana.
2: ¿Qué puedo más decir? Honra y gloria a Yahweh.
0: Aleluya.
2: Se supone que tal vez hoy me dan de alta y si no hasta mañana, pues que sea cuando tenga que ser.
0: Ah, ok.
2: Ya bien. El Señor irá acomodando todo. Y pues mi esposo se acaba de ir ahorita.
0: Ajá.
2: Porque no le han dicho nada, no me han dicho nada. El médico está cooperando, entonces no, yo me voy. Voy a ir a bañarme, a cambiarme y voy a descansar un rato. Vienes por la noche, no te preocupes que ya me van a dar el almuerzo. Después me van a inyectar y sí. Ya me agarra sueño.
0: Oh.
2: Y me duermo un rato, entonces no. Ya le dije a él, no te preocupes. Que yo voy a estar bien.
0: Amén, amén.
2: No, dice, más tarde vengo. Voy a descansar, voy a dormir un rato. Y tranquilo, le digo que yo estoy bien. Yo,
0: amén.
2: El Señor está conmigo. Así que gracias, pastor. Yo me lo bendiga.
0: Amén.
2: Shalom, shalom.
0: Muchas gracias. Amén. Shalom, shalom, hermana Mari. Nos gozamos, ¿verdad?, de saber que... ha salido ya de esta intervención y ahí le hemos visto con los videos haciendo el buen ejercicio y eso es causa de alegría de decir tú eres bueno, Yahweh, tú eres bueno y nos ayudas a superar aquellas cosas que vemos como difíciles, como complejas. Él nos da la bendición, esa añadidura, él suma a nuestras vidas, ¿verdad? Y nos gozamos, hermana, que ya usted mire ya va avanzando, y es por parte, va, mire que nosotros nos toca también ya mañana por la tarde, y así pues oramos esa bendición también que Yahweh se ha exaltado, ¿verdad? Para que ya en tiempos podamos estar activos y volvamos a hacer nuestras actividades, nuestras articulaciones estén fortalecidas y todo salga bien, que esos médicos también sean direccionados, ¿verdad? Y el temor de Yahweh venga a sus corazones para que hagan un trabajo con excelencia, calidad, y así poder seguir nuestra vida, ¿verdad? Con actividades, movilidad, tanta cosa, hermano, que es parte y de ir aprendiendo, porque tenía ya mis buenos años de no pausarme así como ahora, desde el 98, imagínese, desde el 98 no tengo así este tipo de pausa, pero Yahweh es bueno y nos gozamos, siempre nos gozamos de que Él está ahí manifestando su gloria. Muy bien, avanzamos, tengo la participación de nuestra hermana Carlota, nos comparte una palabra en Yohanan, Juan capítulo 1, versículo 12. Mas a todos los que le recibieron, aquellos que ponen su confianza en su persona y su poder, Él les dio la potestad de convertirse en hijos de Yahweh. ¡Aleluya! ¡Mire qué hermoso! Este versículo es poderoso porque esto viene a establecer que ninguno de nosotros, escuchen, Para cuando alguien estimula, ¿verdad? Vos sos mi hijo espiritual. No. Nosotros no hemos nacido por voluntad humana en el ámbito espiritual, porque aquí hablo espiritual. O sea, usted, por eso tiene dos autoridades, porque usted fue fecundado por su papá y su mamá, ¿verdad? ambos hicieron esa obra de su nombre, de su inscripción suya en el registro. Ellos son sus padres terrenales, pero hablando en lo espiritual, nuestro padre es Yahweh, así lo dice su palabra. Y esto también es porque esta palabra nos afirma de cómo es que nosotros hemos nacido, cómo nosotros tenemos esa condición de convertirnos en hijos de Yahweh, ¿verdad? Entonces, estos son los principios, son los pilares, son los fundamentos que debemos de tenerlos bien claros, hermano, bien claros, porque hay lugares que le gusta estimular la usurpación. Estar ahí llamando a la persona hasta como hijo, mi hija, y ya con eso lo van trabajando. Entonces uno tiene que tener identidad, hermano, y darles identidad a ustedes. Yo como pastor tengo responsabilidad que decirles que tienen un Padre eterno en el cual Él es espíritu y Él tiene el control de direccionar nuestras vidas. Ningún hombre, nadie va a poder usurpar. Entre nosotros no existe, como la iglesia tradicional, un papa universal, ¿verdad? Un padre universal de esta denominación o iglesia, no. Yahweh es nuestro padre y por eso todos aquellos que obedecen su palabra y siguen sus principios son nuestros hermanos. Son nuestros hermanos. ¿Por qué? Porque tenemos la certeza de que la palabra, si gobierna nuestros pensamientos, nuestras acciones, vamos a andar como Él anduvo, vamos a dar testimonio de vida, vamos a dar testimonio de que Él ha resplandecido en nuestros corazones. Así que es importante que tengamos claro esto, hermanos amados. Así que gracias, hermana Carlota, por compartirnos. Yahweh es bueno. Bendecido día. Amén. Gracias, hermana. Continuamos. Tengo la participación de mi hermana Araceli Laínez. Nos comparte una palabra en Segunda de Tesalonicenses, capítulo 3, versículo 16. Ahora que él mismo, Adón, Shalom, le es de Shalom siempre, en todas las formas, el Adón es con todos ustedes. El saludo es de mi propia mano, de Shaul. Esta es la señal genuina en toda carta mía. Así es como luce mi escritura. La misericordia de nuestro Adón Yahshua HaMashiach esté con todos ustedes. Amén. Aleluya. ¿Cómo no reconocer, verdad, esa misericordia, hermanos? Que hoy vivimos por su misericordia, hermano. Hoy este día podemos decir gracias, Abba, porque nos has extendido esta oportunidad, este 26 de agosto, ¿verdad? Tenemos que tener ese agradecimiento a nuestro Abba Yahweh. Porque Él es bueno, Él nos direcciona, Él nos impulsa y podemos tener siempre esa seguridad que dice su palabra: nuevas son sus misericordias cada mañana. Y este día ha tenido, hermanos, su toque, su presencia, para que nos podamos regocijar, para poder estar expectante de lo que Él está haciendo y hará. Muy bien. Vamos con más participaciones. Tengo la participación de mi hermano José Cabrera. Vamos a escuchar que nos comparte sus audios de La Buena Semilla y con sus nietecitos. Vamos a escucharlo. Bendito es nuestro Abba Kadosh. Escuchamos a nuestro hermano.
3: La Buena Semilla.
4: Por tanto, como el pecado entró en el mundo por un hombre, y por el pecado la muerte, así la muerte pasó a todos los hombres, por cuanto todos pecaron. Romanos capítulo 5, verso 12. Jesucristo quitó la muerte y sacó a luz la vida y la inmortalidad por el Evangelio. Segunda de Timoteo capítulo 1, verso 10.
3: Jesús está con nosotros todos los días hasta el fin del mundo.
4: Jesús, el único vencedor de la muerte. Jesús, el Hijo de Dios, el Salvador de los pecadores, vino a este mundo lleno de sufrimiento y dolor. Cierto día, un hombre que tenía una hija única de 12 años, se acercó a Jesús con el corazón destrozado, diciéndole: mi hija está agonizando. Jesús fue con él, pero la multitud lo apretaba y tuvo que detenerse para sanar a una mujer enferma. Mientras ese padre ansioso veía pasar el tiempo, sus vecinos vinieron y le dijeron que su hija ya había muerto. ¡Qué dolor al pensar que todo había terminado! Pero Jesús, el príncipe de la vida, le dijo: no temas, cree solamente. Acompañó al padre y entró en la casa, donde reinaba una gran agitación. Luego dijo: la niña no está muerta, sino duerme. Los que estaban presentes se burlaron de sus palabras. Entonces el Señor Jesús lo sacó y ordenó a la niña levantarse. Luego la entregó viva a sus asombrados padres. La muerte es una realidad a la cual ningún ser humano puede sustraerse. Pero Jesús, sobre quien la muerte no tenía ningún poder, porque él nunca pecó, dio su vida voluntariamente. Luego resucitó, convirtiéndose así en el gran vencedor de la muerte. A todos los que ponen su confianza en él, les asegura que, incluso si deben morir un día, resucitarán como él, con un cuerpo glorioso. Para el cristiano, la muerte es un pasaje muy difícil, pero le abre la puerta al gozo eterno en el cielo con Jesús. Salmo capítulo 23, verso 4 al 6.
3: Que Dios te bendiga, tu amigo J. Cabrerita 24.
0: Aleluya. Nos gozamos por esos nietecitos que siempre le ponen su sabor, ¿verdad? La enseñanza que nuestro hermano puede compartir con cada uno de nosotros. Bendito es nuestro Rey. Muy bien, hermano, vamos a orar por este día, hermano. Este día igual tenemos la bendición que nuestros hermanos varones han decidido acompañarme. Que sea Yahweh pues abriendo el tiempo.

fortaleza. Y yo una vez más, gracias a cada uno de mis hermanos, mis hermanas, que han tenido a bien clamar, bendecir mi vida, fortalecerme, que han tenido sus detalles. Estamos muy agradecidos, mi familia y yo estamos totalmente convencidos, ¿verdad?, de que Yahweh ha usado sus vidas. Y es de tanta edificación, hermano, saber que uno no se siente solo, se siente acompañado, se siente que Yahweh está con sus hermanos. Y eso es maravilloso, hermano. Eso tiene, bueno, no tiene precio, pues, porque uno mismo experimenta el cuidado, la protección, el amor de nuestro Abba Yahweh. Así que damos a Él todo reconocimiento. Padre, gracias por este tiempo maravilloso que nos permite reunirnos. Gracias, Padre, porque esta mañana también podemos una vez más decir, Ebenezer, hasta acá Yahweh Sebaot nos ha ayudado. Este 26, iniciamos este 26 de agosto con tu bendición. Que mi hermano y mi hermana que van a sus actividades, Padre, les dé siempre el entusiasmo, la fuerza, la lucidez, Padre, de sus trabajos, sus negocios. Todos aquellos que van a hacer, Padre, alguna diligencia, hermanos o hermanas que están en sus casas haciendo tareas de oficio, Padre, todo haciéndolo para ti, porque a ti te agrada eso, mi Rey, que nosotros hagamos las cosas para ti, no para el ojo del hombre, sino que tú veas la motivación en nuestros corazones, que haya siempre agradecimiento, que esa postura no cambie en nuestro corazón, seamos hombres y mujeres entendidos de ser agradecidos, agradecidos. Tú nos has favorecido, nos has sustentado y prometes estar con nosotros en toda situación y adversidad. Por eso, recibe gloria, recibe honra esta hermosa mañana. Gracias, bendito Adón. Nos despedimos y nos damos cita para en la tarde, a las 6 de la tarde, para poder orar, seguir clamando, intercediendo. Y con los demás nos damos cita el día de mañana, si Yahweh así lo permite, 5:30 de la mañana, Yahweh Sebaot me los guarde y me los bendiga. Shalom, shalom para todos, un bendecido día. Que estén bien, amados. Aleluya.

Gracias, Padre bueno, porque para siempre es tu misericordia, Rey de Reyes. Hemos venido a exaltarte, a darte gloria y honra. No hay nadie como tú, mi Rey, nadie tan maravilloso. Te exaltamos en nuestras casas, Padre, y disponemos este momento para adorarte, para darte gloria y honra, Rey de Reyes. Recibe la adoración de tus hijos. Disponga, hermano, su corazón, su mente, ahí donde está, en cada hogar. Disponga con su familia a levantar ese altar de adoración. Te exaltamos, Rey de Reyes. Te exaltamos, Padre, porque no hay nadie como tú. Y no callaremos, no dejaremos de exaltarte y de adorarte, Padre. En cada hogar, en cada lugar, en cada rincón donde se escuche esta adoración, este momento de alabanza y exaltación, Padre, que sea tu misma presencia, tu Ruach HaKodesh, tu Espíritu Santo manifestando tu gloria en ese lugar, Padre.

Recibe adoración, Padre. Recibe exaltación, Padre. Que sea un tiempo diferente. Un tiempo donde se manifieste tu gloria con sanidades, con restauración de familias, con tu shalom, tu paz en nuestros corazones y en nuestra mente, Padre. Gracias, Padre, porque todavía nos permites poder alabarte y exaltarte en libertad. Te adoramos, Rey de Reyes.

del Todopoderoso está aquí. Él te sana, Él te hace libre. Proféticamente extiende la mano al que tiene sanado. Señor, declaramos sanidad. Por tus llagas somos sanos. Por tus heridas, por tu sangre, hoy somos limpios. Ordenamos que toda enfermedad se vaya en el nombre de Cristo Jesús. Ordenamos que toda lepra, que es tipo del pecado, tipo de ataduras, tipo de maldiciones, ordenamos que hoy se vaya en el nombre de Jesús. Somos una generación limpia, somos una generación que le pertenece a la sangre de Cristo. No le pertenecemos al pecado, no le pertenecemos a ninguna enfermedad, le pertenecemos a la sangre del Cordero de Dios. Somos libres.

permiso, mañana usted y yo estemos en este lugar. Vamos a poner en manos de nuestro Adón, ¿verdad?, este momento, para que sea Él el que tome el control. Porque solamente Él tiene el control de cada situación, de cada circunstancia que nos suceda a cada uno de nosotros. Padre, te damos gracias en esta mañana por la oportunidad que tú nos das, por permitir que podamos abrir nuestros ojos, poder contemplar tus maravillas. Porque te damos gracias, bendito Rey, porque nos das aliento de vida en esta mañana. Padre, gracias. Gracias también porque has permitido que encaminemos nuestros pasos a este lugar. Padre, gracias. Gracias por nuestros hijos, por nuestros cónyuges, por nuestros hogares, por cada uno de nuestros familiares. Gracias, Padre, por el lugar donde tú nos has puesto a vivir, en los lugares donde también nos has puesto a trabajar, en la congregación, Padre, también donde tú nos has puesto, Padre, te damos gracias. Gracias, Padre, porque ha sido todo conforme a tu santa y perfecta voluntad. Padre, gracias. Gracias por este día, Padre. Bendice a cada hermano acá presente, aquel hermano también que no ha podido acompañarnos el día de hoy. Mandamos una palabra de bendición donde ellos se encuentren. Guárdales y protégeles, Padre. Por cada familia aquí representada también, Padre, bendíceles y guárdales. Por nuestras autoridades también, bendíceles y dales guía, dales sabiduría para que puedan conducir esta nación. Padre, gracias por cada autoridad de gobierno, por cada ministro, por cada diputado, por cada funcionario, Padre. Bendícele y guárdale. Padre, te pedimos también en esta mañana tomes control de cada uno de nosotros, que abras nuestra mente y nuestro corazón para poder recibir este mensaje que tú tienes preparado para cada uno de nosotros. Ese pan de vida, Padre, esa semilla que tú pondrás en nuestros corazones, Padre, y que dé fruto, que lo podamos compartir con cada familiar, con cada vecino, con un amigo, con un compañero de trabajo, de colegio, de universidad. Padre, úsanos, úsanos donde tú nos has puesto, Padre. Gracias, bendito Rey. Todo esto te lo pedimos en el poderoso nombre de tu Hijo amado, Yahshua HaMashiach. Amén. Amén y amén. Hermanos, en esta mañana voy a empezar, como siempre, haciendo una pregunta. ¿En algún momento de su vida usted ha tenido alguna derrota, algún tropiezo, sea en el ámbito emocional, laboral, educacional, hermano? Creo que su respuesta, creo que sin equivocarme, sería así, ¿no? ¿Verdad? ¿Y qué ha pasado en cada una de esas situaciones? ¿Qué nos ha sucedido, hermano? Nos hemos quedado agazapados, nos hemos quedado ahí, como dice, ¿quién decía aquí? Hermana Gloria decía. Nos levantamos, correcto. Y ese es de eso es lo que queremos aprender en esta mañana, ¿verdad? Que en situaciones así podamos levantarnos. Y sabemos que hay alguien que está con nosotros cada día. Amén. Y en esta mañana vamos a aprender de un personaje que tuvo situaciones así. Un personaje que aparece aquí en la Biblia, que más adelante lo vamos a ir, ¿verdad? Pero déjeme decir, hermano, que a estas derrotas, a estos fracasos que nosotros hemos tenido, eso no limita, eso no tiene, hermano, el propósito que Yahweh tiene para usted y para mí. Eso no lo limita a Él, pero muchas veces nosotros somos los que lo limitamos a Él. Que en una derrota o en un fracaso, sea emocional, porque de repente cuando usted era joven o yo cuando era joven fuimos rechazados por alguna muchacha o muchacho, ¿verdad? Ese es un fracaso emocional. O de repente usted aspiraba a una beca, por decir algo, o a ingresar a un instituto, que eso a mí me pasó, lo voy a decir. Pero eso no limita, como le digo, el propósito de Yahweh. Fíjense que yo tenía, como le digo, siendo joven, yo tenía el propósito en mí. Claro, mi propósito, ¿verdad? De querer ingresar a la Escuela Nacional de Agricultura. Hoy es universidad. Y mire, yo hice 4 intentos, hermano. Fui a Siguatepeque, fui a Choluteca, hice examen aquí. 4 intentos y en ninguno pude ser aceptado. Y ese era el propósito mío. Pero de repente el propósito de Yahweh era otro. Por eso le digo que cualquier derrota, en cualquier situación, cualquier fracaso que nosotros hayamos tenido en el pasado o que vayamos a tener, porque eso también indica que no vamos a tener fracasos. ¿Sí?

0: Eso no va a limitar el propósito que Yahweh tiene en cada uno de nosotros. Cada fracaso, hermano, debe de ser más bien de motivarnos a cada uno de nosotros, porque muchas veces el fracaso en algunas personas lo toman como un remordimiento y andan cargando aquello por años, por muchos años, ¿verdad? Pero nosotros, hermano, que seguimos al Mesías, cada fracaso que tengamos lo debemos de tomar como una lección de vida. Amén. Lo que dice la hermana Araceli es correcto. Todas las cosas, sean buenas o malas, que dentro de esas cosas están los fracasos, todos los que creemos en el Mesías son para nuestro bien. Y en cada fracaso usted va a ser más bien una lección de vida. Porque en ese fracaso que usted tenga o que yo tenga, eso va a servir de ayuda para otra persona que más adelante el Padre le va a poner a usted. Y usted, de ese fracaso que usted estuvo en el pasado, usted va a ayudar a esa persona. Amén. Hermanos, como le digo, cada fracaso que nosotros tengamos lo vamos a usar como una lección de vida, ¿verdad? Fíjese que mucha gente, y quizás, no sé si a usted le ha pasado, pero mucha gente cuando ve un árbol, lo ve, para ellos significa como la esperanza, ¿verdad? ¿Por qué? Porque un árbol, cuando es bien plantado, ese árbol aguanta tormentas, tempestades, huracanes, y ahí se mantiene. Así, bueno, yo he visto árboles increíbles que los han querido botar, y ahí están plantados. Y eso es, ¿verdad?, lo que nosotros también debemos considerar, de que la esperanza la vamos a tener siempre, siempre que nosotros podamos superar cada fracaso. Levantarnos, como decía hermana Gloria, no quedarnos derrotados, no quedarnos acostados, ¿sí? Nosotros como mesiánicos, hermanos, tenemos la esperanza inclusive más allá de la vida. Le repito, nosotros como mesiánicos tenemos esperanza más allá de la vida. Amén. No sé si hoy cada uno de nosotros tenemos dificultades, que sí las tenemos, ¿verdad? No sé cómo venga usted el día de hoy, pero quiero recordarle que el Adón tiene esperanza para usted y para mí. Recordarles que por medio de que nosotros depositemos nuestra confianza en Yahshua HaMashiach, Él nos dará la fuerza, Él nos da la fortaleza, hermanos. ¿Sí? En cualquier situación, vamos a tener esperanza en algún problema matrimonial, en alguna esperanza para alguna situación financiera, ¿verdad? Esperanza para este mundo que cada día se torna más difícil, pero hay una esperanza, y esa esperanza la tenemos en la confianza que tengamos nosotros. Amén. Ahora, para el fracaso, que es el tema que estamos hablando en esta mañana, ¿cuál es la esperanza que debemos de tener? ¿Cree usted? ¿Cuál es la esperanza que podemos tener? Muchas veces nosotros, hermanos, no queremos enfrentar el fracaso. Y el fracaso es algo que lo vamos a tener en cualquier momento de nuestra vida. ¿Me escuchó, hermano? El fracaso es algo que vamos a tener en cualquier momento de nuestra vida. ¿Nos preparamos nosotros para el fracaso? ¿Nos preparamos en algún momento? Mire que el fracaso, hermano, es como una tormenta, como le decía. Como decía, cuando el árbol es azotado por tormentas, por huracanes, así muchas veces nosotros vamos a tener que enfrentar el fracaso, ¿sí? Pero como yo le decía, si nosotros sabemos enfrentar esos fracasos nos van a servir más bien como un peldaño para lograr el éxito. O sea que usted, para lograr el éxito, tiene que tener fracasos, hermano. Y mire que la historia habla de muchos personajes que tuvieron fracasos. Personajes que marcaron algo en la historia. Estos personajes, ¿qué podemos hablar de un personaje que tuvieron fracasos? Fíjense que hablan de un pianista rumano que cuando él era joven, él se inscribió para recibir la enseñanza de tocar el piano. Y lo primero que le dijo el maestro, que dijo que él no estaba apto para aprender a tocar piano, porque las manos de él eran muy pequeñas. Y hoy es él uno de los grandes pianistas que existe en el mundo. Ese es uno. Habla de otro personaje que es Henry Ford. ¿Sabe usted quién es Henry Ford? Henry Ford fue el que inventó los vehículos de la marca Ford, ¿verdad? ¿Qué pasó con Henry Ford? También habla la historia de que Henry Ford, cuando él fue a probar el vehículo que él había recorrido infinidad de kilómetros. Y llegó un momento que descubrió que él no le había puesto la palanca de retroceso en el cambio. Y eso vino, y él ya había empezado a hacer varios vehículos, pero eso hizo también. En esa parte, él lo tomó como un fracaso, pero lo superó y pudo salir adelante. Se habla también del creador del bombillo, Thomas Alva Edison, que él también tuvo bastante fracaso. Tuvo que gastar no sé cuántos millones, habla casi de 2 millones de dólares, dice, para poder llegar y poder lograr lo que hoy usted y yo podemos encender con solo apretar un botoncito. O sea que toda esta gente tuvo éxitos, hermanos. ¿Por qué? Porque lograron primero superar esos fracasos, enfrentarlos y lograron el éxito. Cuando usted y yo muchas veces, no sé si a usted le pasó, pero a mí cuando yo empecé a tener conocimiento, a mí no me enseñaron, no me dijeron de cómo podía yo superar el fracaso. Unos me decían, mira, ignorar el fracaso, esconder el fracaso. Pero la verdad que el fracaso, hermanos, es algo que tenemos que aceptarlo. Pero no me malinterprete de que cuando tenemos que aceptarlo, no es que lo vamos a aceptar, pero como decían, pero que nos vamos a quedar ahí tendidos. Tenemos que aceptarlo, pero tenemos que superarlo. Tenemos que superarlo, hermano. Amén. Así como hay personajes, hermanos, así como hay personajes que marcaron la historia, también aquí en la palabra vamos a encontrar personajes también que tuvieron fracasos. Y de aquí, ese personaje del que yo le hablaba al inicio, lo vamos a buscar aquí en la palabra, pero déjeme primero mencionarle alguno de esos personajes que tuvieron fracasos. Que en la Biblia habla de esos personajes, inclusive no les tapa los fracasos que tuvieron. Habla de esos fracasos que tuvieron y cómo ellos enfrentaron esos fracasos, lo superaron y lograron el éxito. Voy a mencionar algunos personajes. Moisés. ¿Quién era Moisés? Una persona iracunda, tuvo fracasos, pero también logró el éxito. Jacob, una persona que tenía piedad, pero que era engañoso también. Así como el hermano José nos enseñaba el otro día, que era una persona que tuvo fracasos, que era engañoso, porque engañó a sus hermanos. ¿Ah? A su padre lo engañó, pero él fue a fracasar después, ¿con quién? Con Labán fue, ¿verdad? Pero al final, ese fracaso también lo hizo tener éxito. ¿Quién más? Noemí, aparece una mujer, Noemí, que dice que tuvo bendición, pero tenía también amargura. Quizás esa mujer en su amargura tuvo fracaso. Habla de Sansón, que tenía fortaleza, sensualidad, pero esa sensualidad también lo hizo fracasar, ¿sí? Salomón, que tenía sabiduría, pero también tuvo desenfreno. Y todo eso está mencionado aquí en la palabra. O sea que eso es lo que tenemos que aprender en esta mañana. Ahora, el personaje del cual vamos a tener en esta mañana y que vamos a aprender, porque en algún momento usted o yo, o por lo menos yo, me puedo identificar con él en alguna parte de mi vida. Y estamos hablando del apóstol Pedro. ¿Cómo reconoce usted, en lo que ha leído las Escrituras, al apóstol Pedro? ¿Cómo lo reconocen dentro de la Escritura? Vamos a ver si me ayudan. Perdón, hermana, que negó a Yahshua 3 veces. Lo mismo decía la hermana Araceli. ¿Qué más, hermano? De Pedro. Agresivo. Mire, ya vio de qué forma nosotros, ¿verdad? Y a usted le puede preguntar a cualquiera de otras congregaciones o algo, de cómo usted reconoce a Pedro. ¿Qué es lo que le va a sacar? Todas esas cosas. Que era agresivo, que negó a Yahshua 3 veces, ¿sí? Y todas esas cosas, ¿qué fueron? Fueron fracasos para Pedro, porque lo hicieron confrontar con el Yahshua, por cada vez de esas, lo confrontó y lo reprendió. Pero ¿qué pasa? Que él superó esas cosas, y vamos a ir aprendiendo nosotros qué fue lo que pasó con él. Pedro no se quedó ahí tendido, hermano. ante cada uno de los fracasos. Aunque de repente el Yahshua lo agarraba, pues, él siempre perseveraba y seguía adelante. Cualquier otro de repente decía, no, yo con este Mesías o este discípulo no sigo, sino me retiro, pero no. Él siempre perseveró. Vámonos para ir conociendo y vamos a ver algunas de las características, como dice usted, como me mencionaban. Pedro tuvo éxitos, pero se le conoció más por los fracasos que tuvo. Y son los que mencionamos ahorita. Él era impetuoso, dice. Caminó por las aguas con valor, pero tuvo miedo cuando se dio cuenta que estaba en medio de una tempestad. Y eso lo hizo dudar. Proclamó a Yahshua como el hijo de Yahweh, pero luego lo negó. Enfrentó a un guardia romano cuando iban a arrestar a Yahshua, pero también se atemorizó cuando ya habían arrestado a Yahshua, lo reconoció de que él era un seguidor del Mesías. Se atemorizó. Esas son algunas de las características. Pero a pesar de eso, vámonos y mire ahí en Primera de Pedro, busquemos ya la palabra, Primera de Pedro 1:1, cómo se menciona él. Él se menciona. Él no se menciona ahí, hermano. Pero primero busquemos la palabra para que vayamos entrando en materia. Ahí, solo el uno, ¿verdad, hermano?
1: Amén.
0: Mire cómo se menciona él. En el primer renglón, en la primera línea dice, Pedro, emisario de Yahshua, apóstol del Mesías. Él no se menciona ahí de decir, Pedro, aquel que negó al Mesías. Aquel que tuvo miedo caminando sobre las aguas, él no se menciona. Él se menciona, ¿cómo dice ahí? Emisario del Mesías. Mire, qué bendición. Y era cierto, pues. Es cierto que él fue un emisario del Mesías. Porque él, después de cada fracaso, Yahshua lo iba moldeando. Cada vez que lo reprendía, lo iba moldeando. Y de esa manera él pudo lograr el éxito. Y eso tiene que ayudarnos a cada uno de nosotros, hermanos, de cuántas veces nosotros fracasemos, cuántas veces nosotros en nuestra vida tengamos, si hemos puesto nuestra confianza en Mesías, esos fracasos, hermanos, serán un puente para alcanzar el éxito. Amén. Siempre y cuando, como dice el primero, la palabra dice que busquemos primero qué, y de esa manera, hermano, nosotros vamos a salir adelante. Mire que vamos a ir entrando, a ir conociendo algunos pasajes en los cuales Pedro estuvo involucrado. En esos pasajes que él tuvo algunos, como dicen, choques o roces con el Mesías. Porque Pedro era impetuoso, hermano. Pedro era, como decía la hermana Carlota y hermana Araceli, Pedro y hermana Diana, Pedro era, como decía mi abuela, era adelantado, que se adelantaba, pues. Hey, él no había ni terminado de repente el Mesías de decir, cuando él ya estaba adelante de los demás. Y muchas veces lo hacía caer, lo hacía errar. Hermana, permítame, no le... Así es, él quería sobresalir, ¿verdad? No sé si alguna vez le ha pasado con compañeros de trabajo o compañeros de universidad, que hay alguien que siempre quiere sobresalir, pero de una manera de repente errada. Y muchas veces Pedro, Él por esa forma de ser, chocaba con el Mesías. Y mire, vamos a empezar a ver una de esas, porque, y él todavía le hacía preguntas. Mire, vámonos a Mateo 10, capítulo 10, en el versículo 2. Pero mire que eso de ser así de esa manera, el Mesías lo iba moldeando a Pedro de una manera que él logró ser el líder del grupo, logró tener ese liderazgo, que al final el Mesías, ¿qué hizo el Mesías? Lo bendijo. Miremos Mateo 10, hermanos. ¿Quién tiene Mateo 10? El versículo 2. Permítame, hermana, otra vez.
2: Estos son los nombres de los 12 emisarios. Primero, Simeón, llamado Kefa, y Andri, su hermano, Jacob, Ben, Zabdai, y Johanán, su hermano.
0: Ahí empieza, miren lo que dice. Primero, ahí dice primero, ¿a quién menciona? A Pedro. A partir de ahí, él era el primero que menciona la palabra. ¿Por qué? Porque a pesar de ser de esa forma de ser de Pedro, él iba mostrando ese liderazgo. ¿Pero qué sucedía? Que era arriesgado, Pedro. Él decía, bueno, voy a preguntarle algo al Mesías, pero se arriesgaba. Y yo sé que si me equivoco, Mesías me va a zarandear, me va de repente, como dice, a jetear, pero voy a ir aprendiendo. Y eso era lo que iba viendo el Mesías en él, que él se arriesgaba y él lo iba moldeando. Y por eso ahí, si usted ve, cuando eligen a los 12 discípulos, él aparece como el primero, ¿verdad? Ahora, vámonos ahí ahora en Mateo, más adelante, en Mateo 16. Y aquí es donde ya empiezan esos roces, esos choques que Pedro tuvo con Yahshua. Mateo 16, versículo 13. Dice acá, viniendo Yahshua a la región de Cesarea de Filipo, preguntó a sus discípulos, diciendo, ¿quién dice los hombres que es el Hijo del Hombre? El 14. Ellos dijeron, unos Juan el Bautista, otros Elías y otros Jeremías, o alguno de los profetas. Y él les dijo, ¿y vosotros quién decís que soy yo? Y mire el 16, ¿quién sale así de primera? Pedro. Y dice Pedro ahí, ¿qué dice el 16, hermano? ¿Me ayuda? Amén. Tú eres el Mesías, el Hijo del Elohim viviente. Mire ahí, Pedro. Pedro era el primerito que estaba ahí saliendo. ¿Y qué dice después en el 17?
2: Yahshua le dijo, bendito eres, porque ningún ser humano te reveló esto, sino mi Padre que está en el cielo.
0: Amén. Mire que primero Yahshua le dice, miren, ustedes que han andado conmigo, ustedes que han visto los milagros que he hecho, ustedes que me han acompañado en cada lugar, ¿quién creen ustedes que soy yo? ¿Quién dice la gente que soy yo? Y sale Pedro hablando por todo el grupo. Tú eres, ¿qué le dice? Repítame, hermana. Tú eres, cuando Pedro, el Hijo del Hombre. Amén. Y luego, a raíz de eso, Yahshua le da la bendición. Y eso es lo que Pedro iba logrando por ir arriesgándose. Y mire que vamos ahora al verso 18, perdón. El 18, y en este verso queremos hacer también, es algo que es un verso que muchas veces se tiende a confundir entre la gente. La Iglesia Católica ha tomado como ese verso, indicando que ahí está indicando que Pedro era nombrado el primer papa. Eso es lo que dice la Iglesia Católica. En el verso 17, ¿quién lo lee? El verso 18, perdón. Amén. Mire acá, y no sé si alguien tiene ahí Reina Valera, yo también tengo Reina Valera, para hacer una comparación. Miren, voy a leer aquí lo que dice Reina Valera. El verso 18 dice, y yo también te digo que tú eres Pedro, pero tiene un apóstrofe que me manda al final y dice que es del griego Petros. Escuche bien, Pedro viene y dice que es del griego Petros. Y sobre esta roca, y me manda con otro significado al final, como un apóstrofe, y dice del griego Petra. Petros y Petra, yo me metí a investigar en internet, y Petros, lo que menciona Pedro, significa piedra, pero una piedra pequeña. Esa piedra que usted puede agarrar y se la puede tirar a alguien. O aquella piedra que usted puede agarrar para ponerla de cuña en el carro o en la puerta. Eso es la palabra que aparece aquí como Petros, que es Pedro. Pero en la siguiente, que dice, y sobre esta roca, que me manda al final y dice Petra, esta palabra griega Petra significa roca, pero la roca enorme, aquella que está en lo profundo de la tierra, que usted tiene que cavar para a partir de ahí usted levantar un cimiento. Le sirve de base para usted poder levantar un edificio. Y de eso se trata lo que Yahshua está diciendo. Le está diciendo ahí, edificaré mi iglesia y las puertas del Hades no prevalecerán contra ella. ¿Qué significaba? ¿Qué decía Yahshua esto? Decía, en aquellos entonces, el Hades, ¿qué significaba el Hades? La muerte, ¿sí? Igual que el Seol. Entonces Yahshua decía que aunque él muriera, ¿verdad? Porque era la muerte física, siempre, y él está hablando en futuro, edificaré mi iglesia. Él decía que aunque él muriera, la iglesia iba a continuar. Y eso es, perdone.
2: En el 19, yo te daré las llaves del reino de Yahweh. Todo lo que ates en la tierra será atado en el cielo, y todo lo que desates en la tierra será desatado en el cielo.
0: Amén. Y ahí mismo, mire, y ahí mismo, en ese versículo que acaba de leer la hermana Carlota, ahí mismo Yahshua le está dando la autoridad a los discípulos y principalmente a Pedro. ¿Para qué? Para que por medio de él pudiera dar salvación a otros, que él pudiera dar sanidad, aunque Yahshua no estuviera. Amén. Y mire qué cosas, cómo Pedro iba logrando, iba saliendo en eso. Eso era lo que sucedía, hermano. Vámonos ahora, adelante, vámonos a Efesios, para relacionarlo con lo que decía el Mesías acá en este pasaje. Efesios, busque Efesios 2:20. ¿Por qué? Porque ahí el Yahshua estaba ya formando el cimiento de cuál era el propósito de él nombrar a Pedro. Efesios 2:20. Mire, ahí ya está indicando que los discípulos eran el cimiento, pero la piedra angular era ¿quién? Yahshua, el Mesías. Amén. Y ahí, como le vuelvo y le decía, después de que Pedro era una persona que ya había vacilado, que había tenido tropiezos, pero ya nuestro Mesías estaba viendo en Pedro una persona a quien él iba a utilizar. Y eso, hermano, por eso le decía que muchas veces nosotros nos podemos identificar en muchas situaciones de nuestra vida. Primero, porque vamos a tener fracaso en cualquier situación, y si lo tomamos desde la parte espiritual, también vamos a tener fracaso. Pero eso no indica de que usted se no, o que yo me vaya a quedar derrotado, sino que sigamos adelante, que el Padre en ese proceso está con cada uno de nosotros. Ese proceso está en que nosotros vamos alcanzando el que dice la palabra, vamos a ir alcanzando hasta llegar a la estatura de ese varón perfecto. Que no lo vamos a llegar a ser igual que él, porque igual que él no hay nadie más que él. Pero vamos a ir alcanzando, hermano. Pero no nos quedemos ante cualquier fracaso, no nos quedemos agachados, no nos quedemos caídos, sino que nos tenemos que levantar. Amén. Vámonos ahora, ahí en el verso, siempre ahí, retrocedamos nuevamente a Lucas, en el que estábamos, perdón, Mateo era, ¿verdad? Mateo 16. Sí, vámonos al 21, sáltese ahí al 21, 16-21. Mire que ahí sucede algo bien, bien, como decía mi abuela, se formó un zipizape, pero ahí donde también Pedro demuestra esa manera de ser de él. ¿Quién tiene ahí el 21 al 23? Diga, hermana.
2: Soy Yahshua, hacerle saber a sus talmidín que tenían que ir a Jerusalén y soportar mucho sufrimiento a manos de los ancianos, de los principales Kohanim y de los maestros de la Torá, y que lo iban a matar, pero al tercer día tenía que ser resucitado. Kefa le llevó aparte y comenzó a reprenderlo diciendo: el cielo tenga misericordia, Adón, de ninguna manera esto te acontecerá a ti. Pero Yahshua le volvió la espalda a Kefa, diciendo: apártate de mí, a Satán. Tú eres un tropiezo en mi camino, porque tu pensamiento es desde una perspectiva humana, no desde la perspectiva de Yahweh.
0: Mire que acá se da esa situación donde Yahshua les quiere dar a conocer de que él tenía que sufrir, porque ya era un propósito del Padre, ¿sí? Pero Pedro, por andar también, como dicen, en esa manera de ser, Pedro no entendía esa parte. No entendía y se tiraba así de un solo, sin lograr entender qué es lo que el Mesías le quería dar. ¿Sí? Él reaccionaba de esa manera, de que de repente era, no podía ser así. Pero ¿qué pasaba con los otros discípulos? Los otros discípulos están metidos, como dicen, en otra onda, ¿verdad? Se meten ahí y ellos más bien, ¿qué buscaban? En ese momento Yahshua también empieza a tener ese choque y le dice, Pedro, tú no has entendido que el propósito de mi Padre es que yo tenga que sufrir. Lo reprende. Pedro, como dice la hermana Carlota, por ese amor que le tenía, él decía que él podía dar la vida por él y que se podía enfrentar. Y en algún momento lo hizo, ¿verdad? Más adelante vamos a ver que cuando Yahshua es arrestado, él fue el que se levantó y sacó su espada. Pero igual, ahí Yahshua le reprende y le dice, apártate, que tú estás siendo usado por Satanás. Mire qué manera de que Satán quería meterse de alguna manera en toda forma, y por eso decimos nosotros también en algún momento que nosotros acá, en este lugar o en cual, también puede estar Satán. No lo podemos ignorar. Porque mire, si se metió en Pedro, que estaba a la par del Mesías, se metió en ¿quién fue el otro? En Judas, que lo vendió. Igual nosotros no podemos negar que Satán también puede estar acá o está acá en medio de nosotros. Pero sabemos que cada uno de nosotros tenemos una cobertura, tenemos una confianza en que no vamos a ser engañados por Satán. Amén. Vámonos ahora para ver otra pasaje de la forma como vamos conociendo cómo era Pedro. Vámonos a Lucas 22. Si puede ver allá en Mateo, se miraba que todavía Pedro no había comprendido cuál era el propósito del Mesías. No lo había todavía, no le había caído el 20. Y aquí nuevamente, Lucas también relata lo que le pasó a Pedro nuevamente. Nuevamente Pedro, como dicen, vuelve a meterla de andar con el Mesías. Mire, busquen Lucas 22. En Lucas 22... Y antes vamos a dar una breve relato. Ahí en Lucas 22 nos está hablando sobre las fiestas de los panes sin levadura, o el Matzah, que le llamamos nosotros, ¿verdad? Ahí ya le quedaba poco tiempo al Mesías, poco tiempo de vida. ¿Por qué? Porque las autoridades principales ya estaban buscando la forma de cómo matar. ¿Por qué? Porque decían que lo tildaban de que era un terrorista, lo tildaban de que estaba en contra del gobierno romano y que no estaba, pues, que él estaba en contra de los planes. Y mire ahí vámonos ahí en Lucas 22 al verso 21. Lucas 22, verso 21. ¿Qué dice ahí el?
1: Y a la mesa con conmigo.
0: Sí, hermana, por favor.
1: Pero miren la persona que me está traicionando, está aquí en la mesa conmigo.
0: Mire que ahí se da esa situación donde Yahshua también les quería dar a conocer a todos los discípulos lo que estaba aconteciendo. Que había alguien dentro del grupo de los 12 que lo había ya vendido, que lo estaba traicionando. Pero la mayoría de aquellos, de los demás, de los otros 11, ¿en qué estaban? Estaban más interesados en saber quién iba a ser el principal de ellos. ¿Quién iba al que Mesías iba a escoger para estar dentro de los mejores, como dicen? Dentro de los primeros 5 de repente. Y está correcto. Y ahí que estaban a eso. Y mire qué sucede, que de repente ellos, cuando ven que... Mire, ahí estamos en el verso 21, ¿verdad? Ahora mire en el 26. ¿Qué dice el 26?
2: Pero no así con ustedes, por el contrario. El mayor entre ustedes se haga como el menor, y el que gobierne como el que sirve.
0: Ahí, a raíz de lo que está sucediendo, que los otros discípulos están ahí en esa tertulia, en esa discusión, Yahshua los pone bien claro. Y les dice, aquí nadie va a andar ahí con ínfulas, ¿verdad?, de que va a ser el mayor, sino que tiene que servir para llegar a ser el mayor. Amén. ¿Por qué? Porque esa es la enseñanza que Yahshua nos ha dado a cada uno de nosotros. Que nosotros tenemos que ser servidores, hermano. Tenemos que ser servidores. Servir a nuestro prójimo. Amén. Verso 26 fue el que leyó, ¿verdad, hermano? Vámonos al verso 31. ¿Qué dice el verso 31?
2: Simeón, Simeón, escucha. A Satán demandó tenerlos a todos ustedes para sí mismo, para zarandearlos como a trigo. Pero he orado por ti, Simeón, que tu confianza no falle. Y tú, una vez que te hayas vuelto en arrepentimiento, fortalece a tus hermanos.
0: Mire que aquí es cuando empieza esa discusión entre Pedro y Yahshua. Pero aquellos, los otros discípulos, Cuando ven que está Yahshua con Pedro, están ahí en esa situación, en esa conversación, que Yahshua está reprendiendo a Pedro, aquellos dicen, a lo mejor este es el traidor. Lo más seguro que este Pedro, porque ellos, aquellos entre estaban en esa discusión de quién era el mejor entre ellos, a quién iba a ser el escogido, también ellos estaban diciendo, pero ¿quién es el traidor? Yo creo que Juan es el traidor, que dice que lo ama, pero de repente se ve como que es un hipócrita. Pero cuando ven a Pedro discutiendo con el Mesías, dijeron, no, fijo que este es el traidor y que por eso lo está llamando, por eso le está diciendo. Pero no, la verdad que ahí el Padre, nuestro Mesías, también le está diciendo que Pedro está siendo usado nuevamente, también por Hasatán, que entienda que lo que tiene que, lo que va a suceder, así está dispuesto por el Padre.
2: Porque le dice, pero he orado por ti, Simeón, que tu confianza no falle. Y tú, una vez que te hayas vuelto en arrepentimiento, fortalece a tus...
0: Amén. Y esa, hermano, ese es el mensaje que nosotros debemos de tomar en esta mañana. Que aunque el Padre nos conoce a cada uno de nosotros, así como Mesías sabía... Y mire que es bien importante que en el pasaje le dice, no le dice Pedro, le dice Simón. El nombre que los padres, el nombre de nacimiento, le dice Simón, Simón. El Mesías sabía que Pedro le iba a fallar. ¿Por qué? Porque él ya nos conoce también a cada uno de nosotros. ¿Pero qué dice? Que él ya ha orado por él. Lo mismo ha orado por usted y por mí, para que nuestra fe no falle. Eso es lo más importante, hermanos, que queremos rescatar. Y como le decía yo al inicio, hermano, debemos de alguna manera interpretar esto en nuestras vidas, porque muchas veces nosotros hemos fracasado, ¿verdad? Vamos a fracasar, ¿verdad? Pero debemos de tener la esperanza. Debemos tener la confianza que nuestro Mesías, que nuestro Abba Yahweh están con nosotros cada día, que Él no nos abandona, hermano. Mire, siempre sigamos aquí en el verso 33, siempre ahí de que estábamos. ¿Quién tiene el verso 33?
1: Él le dijo, Adón, dispuesto estoy a ir contigo, no solo a la cárcel, sino también a la muerte.
0: Mire Pedrito ahí, nuevamente Pedrito aparece, y más adelante en el siguiente versículo, creo, Yahshua le dice, ay, Pedrito, Pedrito, Pedrito, tú siempre saliendo de adelantado. ¿Y qué le dice en el siguiente versículo, hermano?
1: Y él le dijo, Pedro, te digo que el gallo no cantará hoy antes que tú niegues tres veces que me conoces.
0: Amén, hermano. Mire, muchas veces nosotros, hermanos, como le digo, muchas veces nosotros llegamos a caer en esa situación de Pedro. ¿Por qué? Porque muchas veces venimos acá a la congregación, alabamos, exaltamos, recibimos la palabra, pero quizá ya el día lunes nosotros estamos negando al Mesías. ¿Me escuchó, hermano? Muchas veces caemos en situaciones así, que el día lunes de repente alguien nos pregunta, ¿y cómo andas en tu fe? Y ahí empezamos a vacilar, empezamos a negar. Cuando de repente negamos y le negamos a nuestro Mesías, cuando de repente nosotros a nuestros hijos le decimos una cosa y de repente con nuestro actuar les estamos mostrando otra. Que de repente en nuestros matrimonios también no es lo que debemos de ser nosotros con nuestro cónyuge. Estamos negando al Mesías. ¿En qué otra forma? ¿En qué otra forma, hermano? Que de repente tomamos decisiones o hacemos cosas que no le agradan al Padre, dando un mal testimonio, como dice hermana Diana. Esa es la manera de cómo muchas veces nosotros negamos. Pero ¿qué sucede? Vámonos y ahí mismo, vámonos al verso 62. Verso 62 del mismo, sí, de Lucas, sí.
2: Entonces se fue afuera y lloró amargamente.
0: ¿Qué fue lo que hizo Pedro? Lloró amargamente. Muchas veces nosotros, hermanos, hemos llorado amargamente en fracasos que hemos tenido. Pero tenemos dos opciones. El Evangelio no nos dice qué fue lo que hizo Pedro después. Si él se fue después de llorar, se fue donde la esposa o se fue donde los otros discípulos. No lo dice el Evangelio. Pero por lo que hizo después Pedro, sabemos que él se levantó, se arrepintió. Y eso fue lo que le dijo el Mesías. Si tú te arrepientes, tú vas a regresar y vas a ser un instrumento para levantar a tus hermanos. Y eso es lo que tenemos que hacer, hermano. Que en cada fracaso no tenemos que quedarnos tirados. Tenemos dos opciones ante los fracasos. Una, quedarnos tirados llorando como lo hizo Pedro, o levantarnos, enfrentar ese fracaso. ¿Qué podemos aprender de lo que hemos en esta mañana, en esos pasajes, en ese personaje de Pedro? ¿Qué podemos aprender, hermano? Como le decía yo al inicio, que el fracaso o los fracasos que vayamos a tener nosotros en nuestra vida, eso no va a detener el propósito que Yahweh tiene para usted y para mí. Amén. Que el limitante es si nosotros nos quedamos a llorar, tirados, derrotados. ¿Sí? ¿Qué podemos aprender también? Que si usted ha sufrido o ha tenido fracaso, que esos fracasos más bien le van a ayudar a usted a levantar a otras personas. Y mire qué bonito que ese mes, también eso, el miércoles que estuvimos acá, aprendimos del hermano Harold, que la hermana Gloria Bonilla dio ese testimonio de que la situación que le pasó al hermano Harold, cualquier otra persona de lo que le aconteció al hermano Harold, pudo haber dicho, él va a ser un fracasado ya pues, porque ya es un incapacitado, ya no va a tener, y muchas personas les pasa eso, hermano, que tienen un fracaso así de ese tipo, o quizás menos que eso, y ahí se quedan derrotados. Pero mire que el miércoles, que el hermano Harold hablaba de eso, la hermana Gloria dio testimonio que sobre una persona que había perdido un miembro, pero que ella le dio el testimonio de lo del hermano Harold, y así lo ha podido levantar, porque esa persona estaba desanimada, esa persona estaba derrotada por ese fracaso, pero el testimonio del hermano Harold le ha levantado el ánimo a él. Y eso debe de ser en cada uno de nosotros, hermano, de que cada fracaso que tengamos, si yo tengo un fracaso, por decir algo, que en mi pasado yo fui alcohólico, bueno, puede venir alguien algún día acá y en esa situación, por ese fracaso que yo tuve, yo puedo apoyar a esa persona. Si alguien que fue drogadicto, de igual manera, puede ayudar a otra persona. Aquí, alguien que haya tenido problemas en su matrimonio, puede apoyar también en la parte matrimonial. Jóvenes, igual. Así que tomemos los fracasos, que es un peldaño que lo vamos a tener cada día, pero que ese es un peldaño que tenemos que superar para llevarnos al éxito. Amén. Hermanos, así que para finalizar, busquemos dos pasajes. Uno que me busque 2 de Corintios 1, 3 y 4. Y el otro que me busque 1 de Pedro capítulo 1, 3. 1 de Pedro 1, 3 y 2 de Corintios 1, 3 y 4. 2 de Corintios 1, 3 y 4. Lo tengo yo acá. Ok, léalo, hermano. De nuevo, por favor.
3: Bendito sea Elohim y Padre de nuestro Maestro Yahshua el Mesías, Padre de misericordias y Elohim de todo consuelo. Él nos consuela en todas nuestras tribulaciones. De esta manera, con el consuelo con que Elohim nos consuela a nosotros, también nosotros podemos consolar a los que están en cualquier tribulación.
0: Amén. Y de eso estamos hablando, hermano. De cualquier fracaso que nosotros tengamos, nuestro Yahshua nos consuela a nosotros. Pero ya al ser consolados, también eso nos va a servir a nosotros para consolar a otros que estén en cualquier tribulación. Amén. Y en 1 de Pedro, capítulo 1, 3, ¿quién lo tiene? Diga, hermana.
4: Bendito el Elohe Padre nuestro, Adón Yahshua, que según su grande misericordia nos ha sido renacer para una esperanza viva, para la resurrección de Yahshua Hamachía de los muertos.
0: Amén. Mire, ahí nos habla de la esperanza, y esa es la esperanza que debemos tener, hermano. Él habla de la misericordia, que las misericordias de nuestro Adón son nuevas cada día. Así que no tenga temor, hermano. No tengamos temor a tener fracaso, que vamos a salir adelante. Tenemos que enfrentarlo. En este momento, hermanos, cada uno de nosotros seguimos cargando nuestro madero. Pero nuestra esperanza es que resucitemos a una vida eterna. Una vida eterna que ya es una herencia, que ya la tenemos, como dicen, pero que va a depender de nosotros, como le decía. O nos quedamos tendidos llorando, o seguimos adelante, superando. Pruebas vendrán, hermanos. Sufrimientos vendrán. Fracasos vendrán. Pero Yahweh dijo, yo estoy contigo cada día hasta el fin del mundo. Amén. Incline su rostro para darle gracias a nuestro Abba Yahweh. Padre, gracias te damos en esta mañana por esta palabra que tú nos has traído, bendito Rey, por esta palabra que llevamos en nuestro corazón para poder compartir con aquellas personas que se han quedado tendidas por el fracaso, que no han entendido que hay una esperanza, que esa esperanza es la confianza que nosotros tenemos en nuestro Yahshua HaMashiach, que ese es el propósito, que no importa cuántos fracasos hemos tenido, que no importa cuántos fracasos tendremos, pero con la confianza en nuestro Mesías podremos salir adelante, podremos superar esos fracasos y poder lograr el éxito, poder alcanzar la bendición de nuestro Mesías. Gracias, bendito Rey. Te pedimos, Padre, que nos uses, que nos pongas en esos lugares donde tú nos lleves, en nuestras colonias, en nuestros hogares, centros de trabajo, centros de estudio, donde tú nos lleves, que podamos compartir esta palabra. Gracias, bendito Rey. Todo esto te lo pedimos en el poderoso nombre de tu Hijo amado, Yahshua HaMashiach. Amén, amén y amén. Sea para ti la honra y la gloria, Padre, en el nombre poderoso. Sean bendecidos, hermanos. Yahweh les guarda y les protege. Y que esta semana de actividades, Padre, sea de bendiciones y que el Padre les guarda. Bendiciones.

Entonces es una situación bastante difícil, complicada. Entonces, pensando en todo esto, dije yo, no es necesario que reflexionemos todos aquí en la congregación, porque usted se va a encontrar con alguno o con alguna, sea vecino, sea primo, sea vecino, quien sea o familiar, que lo va a buscar a usted a tentarlo, no solo con un momento, con bebidas, con glotonería, hartate, comer, como me tocó también en una casa, que me querían dar hasta por donde no, y yo dije, no, ustedes algunos me conocen, yo como y no sigo mucho, pero me insistieron aquí a cuestión, que es una cosa bien, bien fea cuando uno le insiste, y no es por querer uno ser, como dicen, uy, qué sobrado, no, pero es que uno sabe lo que sufre en la noche, que no concilia el sueño. Y todo el mundo dice que es guerra, son los cuestes, ya vino campero, y qué si es que está uno en guerra en el cuarto, hermano. Porque comió demasiado. Entonces yo no sé si su cuerpo no le falla, pero el mío sí, hermano. Este cuerpo le meto mucho, algo le pasa. Entonces hay que tener hasta eso sabiduría, hay que velar, hay que estar atento. Algunos, no, yo estoy abierto, se descosen, hermano, de una, déme lo que sea. Y después están con agruras. No pueden dormir, ven gusanos que le caen del techo, animales que le vuelan. Pesadilla, hermano, y todo es porque no, usted no vela, no cuida de su templo, no es sabio. Y no le digo que no coma, coma, y coma rico, coma bien, pero no se exceda. Hay gente ahorita, la agarra a comer, pero con ganas. Ok, vamos a unas escrituras que nos van a dar bastante luz a esto. Nos vamos a encontrar en el libro de Marcos. Marcos capítulo 14, el versículo 27. Yahshua les dijo, todos ustedes perderán la fe en mí, porque el Tanakh dice, o el primer pacto dice, heriré de muerte al pastor y todas las ovejas se dispersarán. Pero después que sea levantado, iré delante de ustedes a Galilea. Kefa le dijo, aunque todos los otros pierdan la fe, en ti yo no. Yahshua le respondió, sí, te digo que esta misma noche, antes de que el gallo cante dos veces, tú me habrás negado tres veces. Pero Kefa seguía insistiendo, aunque tenga que morir contigo, nunca te negaré. Y todos dijeron lo mismo. Me detengo ahí, hermanos, porque fíjese que ahí se está dando un cuadro que ya muchos lo hemos estudiado y lo hemos analizado, que Yahshua va a ser entregado por el mismo Judas, pero interesante es que Pedro o Kefa sale como a resaltar en medio de todos y confrontar al maestro al decirle, mira, ¿me vas a negar? ¡No! Yo no te voy a negar. Primero me reviento antes de negarte, porque primero me muero, dice. Y al ponerse, como dicen, como gallito de pelea, bien paradito y todo, al final de esos versículos me llama la atención que dice que todos los demás dijeron lo mismo. No, te dejamos, no te dejamos. Vos sos de la mara, vos sos del grupo. Sí, no, aquí no, olvídate. Se revienta cualquiera, nadie retrocede aquí y nadie tiene miedo. Pero a la hora y la hora, sigamos, que nos sigue mostrando las escrituras. Dice 14, no.

0: Quedamos en el 32. Fueron a un lugar llamado Getsemaní. Y Yahshua dijo a sus talmidim, a sus discípulos: siéntense aquí mientras oro. Llevó a Kefa, llevó a Juan y a Yohanan. Con él, el gran dolor y angustia que le sobrevino. Y les dijo: mi corazón está lleno de tristeza, que pudiera hasta morir. Quédense y permanezcan despiertos. Pongan atención en esos versículos, hermano, porque es clave. Si usted está poniéndole seguimiento a la lectura, Yahshua mismo llega a un momento con sus discípulos y les dice que él se siente triste, se siente cargado. Y ponga atención, ¿qué es lo que hay que hacer cuando uno está triste, está cargado, está con problemas, está con una circunstancia que él ahí sabe que se acerca su fin? Eso es lo que está pasando. ¿Recuerdan lo que vimos en Pedro? Se acerca ese fin. Yahshua sabía que se acercaba a su fin. Y era un fin grosero, grotesco, de humillación, de muerte, de golpe, de un montón de cosas. Entonces, para esas circunstancias difíciles y duras, ¿qué toca, qué hay que hacer? Según el consejo, velad y orad. Fíjese que en ese momento era la noche. Si usted puso atención, dijo, era la noche. Por naturaleza, usted y yo en la noche vamos a ¿qué? Algunos duermen, hermano, otros hacen otras cosas. Los que son honestos harán otras cosas, porque si las hacen, ocupan la noche para hacer otras cositas. Pero la naturaleza normal es ir a descansar. En un problema de una circunstancia como esa, ¿qué es lo que hacemos la mayoría, hermanos? ¿Alguien que me quiera colaborar? Que usted tenga una gran agonía, una gran lucha, una gran prueba difícil. Algunos se duermen de la tristeza, otros no concilian el sueño. Pero le da, ¿ah? Se deprimen, ¿va? Le entra la lloreta, la Magdalena. ¿Sí? ¿Sí? Eso es lo que en este pasaje nosotros vamos a estudiar y vamos a aprender. Que muchas veces nosotros, hermanos, primero no velamos. El velar, le repito, es que usted permanezca despierto durante un tiempo que es de descanso, o un tiempo que usted no tiene que darse, como quien dice, los brazos a cruzar o dormirse en sus laureles. Tiene que estar pilas, porque viene algo difícil, viene una prueba difícil, viene una circunstancia difícil. Y eso es lo que en esta noche yo quiero que usted se lo lleve en su mente y en su corazón. Que cuando usted sepa que la cosa se va a poner difícil, mire, no sé, con su hijo, con su esposo, con el vecino, más que nunca, vele, vele, vele, vele. Cuando vea que la circunstancia viene por el camino, como dice usted, lo más negro, feo, no se ponga de confiado, no llame al hermano, no llame a la hermana, póngale usted también, mire, confíalo, padre, voy con todo. Llévame a creer más en tu palabra, a confiar, a hablar tu palabra, para que pueda pasar esta circunstancia. Sigamos, hermanos. Espérenme que se me corrieron aquí los versículos. Ok, Marcos capítulo 14. Voy a ponerle el lápiz mejor a esto. Sí, aquí. 35. Dice: yendo un poco más lejos, cayó a tierra y oró. Y si fuera posible, de esta hora pasará de él. Abba, esto es lo que, querido Padre, quiero pedirte. Todas las cosas son posibles para ti. Retira esta copa de mí, pero que sea tu voluntad, no mi voluntad. Vino y los encontró durmiendo y les dijo a Kefa: Simeón, ¿estás durmiendo? ¿No pudiste quedarte despierto o velad? por una hora. Fíjese que aquí se ve otra tendencia, hermanos, de que ¿a quién le iba a tocar la prueba esa noche? A Yahshua. Fíjese que hay gente, hermanos, que usted pide un favor, pide una ayuda, porque Yahshua les pidió, ¿verdad?, el favor, que oraran, que los acuerpare todo. Pero fíjese que hay gente, hermanos, que muchas veces así le pasa. Y eso usted tiene que entender que es la naturaleza del ser humano. Solo el que siente el dolor siente la necesidad de querer una respuesta o querer una ayuda o ver algo que se le manifieste. Pero como el mismo Kefa, el mismo Pedro, estaba de lo más tranquilo, de lo más suave. Mire, se echó el peloncito y lo encontró, mira, está roncando. Y le, hey, Pedro, ¿qué pasó ahí? Está, no, te quedaste dormido, ni una hora has podido, porque más o menos calculó que una hora se había de durar. Hay algunos hermanos que aquí no esperan ni la hora, hermano, los 3 minutos están durmiendo. Gracias, hermano Mario. Eso no lo reveló ni carne ni sangre, sino el espíritu, hermano. Tenías aquí la garganta seca, permiso, hermano. Disculpe, hermano, me la calenté un poquito antes de que llegara acá porque las cuerdas y no se me estiran y ahí nomás llegamos con la garganta. Ok, entonces, si sigue poniendo atención, Yahshua lo reprende porque en ese momento él no veló, no le acompañó, hermanos. Y yo le decía que muchos aquí no esperan, hermanos, igual que Pedro, que no esperan una hora. Hay gente que está dando vueltas en la cama y le da aquí, le pone aquí, pone la almohada por aquí, se tira por allá, le da vuelta, pone un pichingo, pone lo otro y no se duerme, hermano. Pasa 1, 2, 3 horas ahí dando vueltas y no se duerme. Pero hay otros que tienen una unción, como dicen los griegos, de Morfeo, al dios del sueño. Solo ponen la cabeza, se van de una. Entonces yo me pongo a pensar en la vida de Yahshua, viendo a alguien a quien le pide un favor y lo encuentra así. Si usted con una agonía, con una carga que le pide a alguien que le ayude a que a orar y a velar, va, o sea, estar atento con usted, se encuentra, piense usted ahora en el pantalón, póngase en los zapatos de Yahshua, se encuentra que uno de sus hermanos lo encuentra así roncando, hermano, a conciencia, ¿qué haría usted o qué pensaría? Se enojaría, ¿verdad? Es más, capaz le dice, no, a la chingada este, que no venga acá a la casa. Mal amigo, mala amiga. En los momentos más duros, esa es tu gran ayuda. Ese es tu gran apoyo. Con eso también aprendemos, ¿sabe qué? Que el mismo Yahshua le pasó a no estar dependiendo siempre de los hombres. Por eso dice la Escritura que el hombre, el que confía en el hombre, maldito es. Maldito el que confía en el hombre. ¿Por qué? Porque del mismo hombre no espere usted todo lo mejor. Le dará ciertas cosas, pero no todo. Su Padre Celestial sí le promete darle todas las cosas. ¿No dice la Escritura que aquel al que le ama y guarda su palabra, todo lo que le pida a su Padre, él lo dará? Así lo dice la Escritura. ¿Ve? Entonces, siguiendo con este ejemplo, mire qué más sigue pasando. 38 dice: quedate despierto o velad, como dice Reina Valera, y orad, que no sean puestas, no sean puestos a prueba. El Ruach, a la verdad, es avivado, pero la naturaleza humana es débil, o la carne humana es débil. De nuevo se fue a orar, diciendo las mismas palabras, y de nuevo vino y los encontró, mírate, hermano, eran dormilones, hermano. Yo digo, hermano, un ministro así, teniendo gente así, imagínense esos hermanos de intercesión que vienen a orar, hermano, y solo a dormir vienen. Qué duro, hermano. Debe ser duro, porque usted espera que lo acuerpen, usted espera que estén velando con usted. Usted espera que los demás estén en sintonía, en la misma visión, en el mismo objetivo. Pero otros no, hermano. El objetivo es echarse una dormidita, un peloncito. Eso. Como dicen, desconectarse sus cuatro sentidos, oídos, ojos, tacto, lengua, todo, hermano. Echarse, como dicen, a dormir, a lo que venga. Y lo que yo aprendí en esta noche con esto, decía, Padre, qué lindo entonces que el velar me lleva a mí a hacer un tiempo extra. En el día a día usted y yo podemos orar, hermano. Cuando algunos vamos a nuestros trabajos en la calle, yo muchas veces oro. No necesito ponerme con las manos juntitos, todo un católico o budista. Así ve. No, yo voy caminando, voy en la moto todo dar, acelerado, y Padre, tú me guardas, los ángeles no se bajan aquí, van conmigo, y ahí voy. Y algunos de ustedes van en taxi, van en bus igual. Pero en la noche, donde esta naturaleza no quiere, ese para mí es un extra. Yo le puedo llamar un extra, hermano. Un extra de sacrificio. Dice la Escritura que eso es lo que Él busca. Y ahí también muchas veces usted y yo quedamos como aplazados, ¿no? Porque solo queremos orar en los momentos que tenemos fuerza. Ay, cuando no hay fuerza. Hay gente que esa es la excusa por no orar. Es que no siento orar, dice. Es que no siento orar. Y algunas veces, hermana. Porque si hay necesidad, mejor llamo al hermano o a la hermana que me ayude. Y yo me echo a echar la dormida, mire. Es tremendo. Pero esto todos aprendemos, porque tal vez no es usted, no es su caso. Pero puede ser el caso de otra persona que le vaya a tocar a usted. Usted ya sabe más o menos cómo procesarlo en la palabra. Que si está en momentos duros, tiene que doblegar, dice la Escritura, orando en todo tiempo y fuera de tiempo. Así lo dice. ¿Por qué? Porque cada momento, cada circunstancia es dura, es difícil. Sigamos. Entonces dice el 39, de nuevo se fue a orar, dice nuestra misma palabra, de nuevo vino y los encontró durmiendo. Vino la tercera vez y les dijo, hasta se gozan los hermanos, va. Por ahora sigan durmiendo, mire, tomen su descanso, así es suficiente, la hora ha llegado, miren, el Ben Adán o el Hijo del Hombre está siendo traicionado y entregado en manos de los pecadores. Levántense aquí, levántense, aquí viene el que me ha de traicionar. Llegando a este punto, solo quiero sacar algo de todo este detalle. Y es que Yahshua sabía lo doloroso y lo difícil que venía. Hay otras versiones que, estando en Getsemaní, dice la palabra que le mandó ángeles para que lo fortalecieran. Lo fortalecieran. Y esa es la mano ya de Yahweh, ya no del hombre. Porque Yahshua nunca le dijo a Yahweh, mándame los ángeles. No, él se los mandó para fortalecerlo en medio del dolor. Entonces, ¿qué rescato yo de este primer ejemplo? Bueno, uno, venía un momento difícil, él lo sabía, sí. Dos, en medio de eso hay personas que se embullan conforme a lo que otros se embullan. Pedro dijo, no, yo no te voy a negar, primero me muero, ni te voy a entregar. Y los demás dijeron, sí, nosotros también, lo mismo. Muchas veces hay creyentes que así se mueven. Si el mundo dice, no, vamos a hacer esto, vamos a armar, no creemos en Navidad y todo, pero hacemos lo mismo como lo hace todo el mundo. Ejemplo, participamos en todo eso. Entonces usted prácticamente anda en la misma. Ah, pero me dice usted, yo ando en las mismas, pero ¿sabe qué? Me levanto en medio de todo eso y comienzo a compartir la palabra. Ah, no, entonces usted marca la diferencia. Porque no estoy diciendo aquí que se haga cavernario allá escondido en su casa como una cueva, solito, allá metido. No, usted tiene que relacionarse con todo el mundo, con todas las personas. Estar en medio de las tinieblas para hacer luz. Ser luz. Yo les decía a los hermanos que a mí me toca muchas veces, y yo disfruto estos tiempos también. Porque en medio de gente siempre hay cosas que hablar y hablar de la palabra. Meter las cosas seculares que están pasando, pero le pone la palabra. ¿Ve? Habla de la situación económica difícil, pero le pone la palabra. Siempre respuesta en la palabra para cualquier circunstancia. Entonces, mire, usted aprovecha esos momentitos y mete la palabra. Eso, si usted lo hace, pues gloria a Yahweh, porque usted está haciendo entonces el propósito de Él. Y se está preparando, porque esto tendrá un fin, hermanos. Todo tendrá un fin. Todo tendrá un fin. La cosa es cómo llegamos al fin. O cómo nos agarras el fin. Por eso dice la Escritura, ¿iba a decir algo? Así es. Así es. Sincretismo. Sincretismo. Sincretismo. Y eso es lo que yo quiero en esta noche, que esté velando, porque lo van a buscar y le van a ofrecer para que usted caiga también en tentación, para que usted sea presa de esta, de estas prácticas. Algunos aquí, más que nunca, los van a buscar para que vayan a beber, para que vayan a venir, que ya tengo comida, tengo chancho, tengo mondongo, tengo ¿cómo se llama? Nacatamal, tengo de todo. Mira, con unas cuantas birres, unas chelas, le llaman también otros. Otros le van a... Iba a decir algo, hermano. También. Mire. Amén, amén. Aleluya, así es. Ahí es donde usted tiene que hacer luz, miren, en medio de estas tinieblas, porque estamos en tinieblas, hermano. Estamos en tinieblas. Hay gente, me estaba diciendo la vez pasada a mí, pero es que no estoy preparado todavía. Tal vez usted, dije. Pero óigame, si es que nadie está preparado. ¿Usted cree que yo lo he alcanzado todo? A mí me falta mucho por aprender, por cambiar. Pero porque me falte mucho por aprender y por cambiar, no me voy a quedar con los brazos cruzados así. A ver qué pasa en los años. Y qué pasa el tiempo. Y nunca abrir la boca. Vergüenza me va a dar que el Padre diga, si ustedes no hablan mis palabras, las piedras van a hablar por ustedes. Eso va a ser duro, hermano. Entonces yo en lo poco que puedo sé, yo comparto, hermanos. Y yo creo que el Padre de lo poco hace mucho. Me decía esta persona a mí en el momento, no, pero si yo voy a esas reuniones, imagínense, a buscar pleito y conflicto, hermano. Si es que usted tiene que pedirle esta gracia, que la palabra vaya sazonada, usted tiene que tener sabiduría para hablar. Fíjense que yo he estado en gente o tan delicada que no hay necesidad de meterse así tan religioso. Estoy con ellos platicando, así toda la palabra, y la gente, fíjese que no había pensado eso. Tiene razón usted. Y ustedes así lo hacen. No, pues así lo miramos nosotros. ¿Ve? Y sin necesidad de hacer mucho alboroto, mucho cacalaca, como cacalaca. Sí, es que hay creyentes que así son. Hay gente que en la vida espiritual la hace muy, muy a fuego y que no, hermano. Déjese religiosidad, sea normal y diga las cosas como son. Los tiempos son difíciles. Tenemos que tener sabiduría. Dice que los hijos de las tinieblas son más sagaces que los hijos de la luz. El que es hijo del diablo es más inteligente muchas veces que los hijos de Yahweh. Aquel con sutilmente, con detallitos y con formas, llega al corazón y a la mente de las personas y los llevan cautivos. Los llevan cautivos esas cosas. Los animan, reúnen más personas. Ay, nosotros que tenemos la luz, tenemos sabiduría, tenemos el amor, no podemos ni a una persona poder conquistar o poder traerles al camino, hermanos, de ponerse a reflexionar. ¿Qué está pasando? ¿Estamos velando o no estamos velando? ¿O estamos dormidos espiritualmente? Es bueno reflexionar, hermanos, y verse. ¿Será que espiritualmente el Padre ahí nos mirará a usted y a mí? Que hasta le zumba te arco de dormido. Estamos roncando espiritualmente, hermano. O algunos estarán un poco más activos. Esta noche es para reflexionar, ¿sí? No se sienta golpeado, no se sienta golpeada. Ok, siga acompañándome a Primera de Pedro capítulo 5, el versículo 8. Primera de Pedro capítulo 5, el versículo 8 al 11. Mire otra forma como nos enseña la Escritura a velar, a estar atento, a permanecer. Dicen, permanezcan sobrios. Permanezcan alertas. El enemigo de ustedes, a Satán, acecha como león rugiente, buscando a alguien a quien devorar. ¿Están ahí, hermanos? ¿Qué dice su Reina Valera? ¿Lo tienen? Fíjese que es una palabra que nos trae mucha luz. ¿Quién de ustedes ha ido al zoológico, hermanos? ¿Sí? Ok, los que no han ido al zoológico, ¿alguna vez han visto en la televisión un zoológico? ¿Han visto si la gente llega así de lo más tranquilo, con los brazos abiertos, caminando en medio de los leones? Hermanos, y uno camina con una temblequera y se acerca a esos animales. ¡Ah! Ahorita que anduvimos en el parque había un león y estaba amarrado, aunque algunos lo tenían enjaulado. Pero que no estuviera enjaulado, usted va a caminar así como llegabas a tomarle fotos, y unos se ponían así, y otros decían, ¡shi, shi! Y le decían así al león. ¿Ah? Si no estuviera enjaulado, ¿le haría usted eso así? A conciencia que no. Estaría como, ¡alerta, va! ¡Despierto! Pues si le toca pegar la corrida, la pega, o eso es el palo, donde sea. Porque la hace. Si a uno le pasa con los perros, hermano, ¿quién le pasa con los perros que no le gusta? Hay perros que son bien bravucones en cualquier lado que lo quieren morder a uno. Uno se pone alerta, se pone atento, despierto. El dormido de boca abierta, capaz que mete la pierna y la va a agarrar ahí, lo muerde. Entonces, la palabra nos dice que velemos, estemos alertas, porque nuestro adversario, Satanás o Satán, anda, no es que es león, anda como león rugiente. ¿Viendo a quién? Se come. Y hablábamos que ese león rugiente, o ese como león, no es que físicamente se come a la persona, hermanos. En lo espiritual tiene dos formas. Uno, el león come carne. ¿De acuerdo o no de acuerdo? El león come carne. Gálatas capítulo 6, el versículo del 16 en adelante, 5:16, perdón, dice: estas son las obras de la carne. Pongan atención, las obras de la carne. ¿Cuáles son las obras de la carne? Pleitos, contiendas, enemistades, adulterios, celos, fornicaciones, iras, borracheras, brujería, hechicería, maledicencia, todas esas cosas, ¿ah? Disensiones, envidia, todas esas cosas son las obras de la carne. El adversario se come todo eso, él disfruta todo eso. Esa es la simbología del adversario, Satanás. Yahweh o el Ruach HaKodesh no disfrutan eso, más bien lo rechazan. Quieren más bien que sea lo contrario. Y más adelantito dice: y el fruto del Ruach o del Espíritu es gozo, paz, bondad, benignidad, templanza, amor, mansedumbre, dominio propio. Todas esas cosas es obra ya del Ruach. Muy bien. Ya le puse el paralelo que el adversario anda como, no es que es como león. Y el león, ¿qué es lo que hace? Come carne. Según la palabra, la carne, cuando dice, uy, ese hermano es carnal, dice. Es que ese hermano se mueve en lo que Gálatas dice. Pleitista, enojado, celoso, comete adulterio, fornicación, cualquier cosa, gran borrachín. Cualquier cosa de esa, ahí está en Gálatas capítulo 5, el versículo 16 en adelante. ¿Lo leyeron los que lo tienen ahí? Así es, ¿verdad? Entonces ponga atención. Cuando la escritura le dice, velad y orad, porque vuestro adversario, Satanás, anda como león rugiente, le está llevando a usted que usted no camine con los brazos levantados así confiadito, como le mostré. Usted y yo estamos en una gran selva, hermanos. Que aquel que esté atento va a sobrevivir. Pero el que se duerma, lo va a picar las arañas, lo va a picar el zancudo. El ayictin ese que lo mata también, lo va a morder un lobo, lo va a morder un león, se lo va a comer, hermano. El punto que la palabra nos lleva es que entienda que usted tiene que cuidar y velar su vida, su alma. Ese es el mensaje. Y que además de eso, tenemos que estar, como dice, permanentemente atentos en la oración. Que ahí es donde nos toca revisarnos. ¿Realmente nosotros queremos permanecer en la oración? ¿O solo somos como intermitentes? Un ratito oramos y nos apagamos. Un ratito oramos y nos apagamos. El permanecer es algo constante. Yahshua, dice la escritura, que él oraba por la mañana, por el mediodía, en la tarde y en las madrugadas. La escritura lo muestra. Y los discípulos en muchas ocasiones se le dormían, como usted lo miró. No podían ni velar una hora. Una hora no podían orar. Entonces, ¿cómo era posible que pudiesen resistir las tentaciones y las pruebas? Difícilmente. Sigamos en este de Pedro, que dice más adelantito. Ok, permanecer sobrio y permanecer alerta, que el enemigo Satanás eche como león rugiente buscando a alguien a quien devorar. Resistan firmes contra él, firmes en la confianza de ustedes, sabiendo que nuestros hermanos a través del mundo están pasando por el mismo tiempo sufrimiento. Esto nos lleva a entender que algunos de nosotros, o nuestros hermanos, o entre los que estamos acá, podemos estar pasando ataques del adversario, o en áreas que nos estén haciendo batuleados o golpeados, y tiene que revisarse usted si es que usted se durmió, si es que usted se confió, si es que usted o yo entramos en un acomodamiento de nuestras vidas y no realmente velamos, no realmente estuvimos atentos o prontos. Mire, de ponerle, estar atentos, ¿verdad? Eso también es importante que lo entendamos. Mucha gente aquí también lo relaciona con que los creyentes no pueden tener pruebas. Eso es mentira, hermanos. Las pruebas es parte del proceso de nuestra fe. La fe es probada. Y no es aprobada con cosas lindas. Ay, le ganaste la lota. Le hablamos porque usted se ganó aquí el premio exterior. Se ganó en la Toyota una Land Cruiser. No, hermano. Eso no es prueba. Prueba va a ser cuando a ti te llamen. Aquí estamos hablando de las 18. Queremos el impuesto. Vamos a ir a su casa. Los vamos a matar a todos. Ahí usted tiene que creer la palabra. Decir, estos enemigos vendrán por un camino, pero por cierto van a salir huyendo. ¿Ve? Cosas como esas le va a tocar. O cuando de frente lo agarren. Ahí es donde uno va a decir, y entonces, pero hay gente que cuando están esas pruebas, o viene un problema, una circunstancia, un accidente, no, es que el diablo está a tu favor, vos estás mal, hermanos, todos vamos a ser probados. La cosa es que en medio de tus pruebas, ¿cómo vas a salir? ¿Te vas a echar a roncar o vas a velar? Y mire, vas a ser persistente. Yahshua fue probado. ¿Usted cree que en el examen no fue probado? Claro que fue probado. Y no dice que estaba tan cargado como que la tristeza era como para morirse. Así lo dice su escritura. ¿Y quién ha tenido tristezas aquí o cargas tan fuertes como que siente que se despacha? Que ya se muere. Bueno, si he estado así, dice que nos contentemos. Porque Yahshua también padeció. Y si padecemos, así como padecimos, como Yahshua padeció, así Yahshua también venció y así nosotros venceremos. Ve, mire qué bonito es esto. O sea que el sufrimiento, hermano, no solo es de quedarse siempre sufriendo. Todo sufrimiento tiene un tiempo. Hay un tiempo de sufrir y un tiempo de gozarse. Así que prepárese, porque ese tiempo vendrá a su vida. Vendrá a su vida. Sigamos, hermanos. Me quedé en ¿cuál versículo? En el 9, ¿verdad? Dice, vamos a leerlo hasta el 11. Tendrán que sufrir solo por un poco de tiempo, mas después de eso Yahweh, que está lleno de favor, el que los llamó a su gloria eterna en unión con el Mashiach, él mismo los restaurará, los consolará, los fortalecerá y los afirmará. Mire qué lindo, hermanos. O sea, nuestro Padre Celestial, si usted y yo, hermanos, padecemos, luchamos y nos mantenemos firmes en este camino, Él mismo promete darnos esos consuelos, fortalecernos, consolarnos, restaurarnos, ¿sí? Así que yo quiero en esta noche que oremos, que además de meditar en estos puntos, usted mismo se examine cómo está para estos momentos, cómo está para esta fecha. Precisamente fíjese que me preguntaron qué íbamos a hacer hoy. Se lo digo a nivel de mi familia, por el hecho que mi madre hoy cumplió un año de fallecida. Y yo contesté, pues, no, un servicio normal. Entonces me preguntaron, pero tu mamá, si es que mi mamá descansa. Dice la escritura que los muertos nada saben. Eso equivale como que yo venga ahorita, o que usted y yo ahorita le cuente. Fíjese, hermana Yami, que ahorita allá en Uganda hicieron una oración e intercesión por usted. Y la hermana me puede decir, si usted no me lo dice, yo no me daba cuenta. Entonces lo mismo pasa con el que fallece. No se le puede preguntar, ni tampoco sabe qué está haciendo. La escritura no nos prohíbe, no, más bien nos prohíbe que invoquemos muertos, hermanos. Entonces yo le dije a esta persona, es mi propia madre, pero ella descansa. A la luz de la escritura yo solo puedo esperar de que ella, en la promesa de nuestro Mesías, sea resucitada. Y si hay un mensaje, será para los vivos, los familiares de ella, que están en vida. Eso es lo que le contesté. Entonces yo me puse a pensar, porque hasta en esas cosas usted puede ser, y yo, si estamos flojos en estar velando, en estar apegados a la palabra, a la oración, ser presas. Imagínense aquí entrando en eso de que hace la tradición, que le ponen oración y velas y cosas así, porque la tradición así lo hacen, ¿verdad? ¿Te imaginas cayendo uno en esas cosas? Sí, eso, por el ánima y toda la cuestión. No, hermano, ya salimos de las tinieblas. ¿Cómo vamos a volver a las tinieblas, hermano? Mire, entonces eso no, hermano. Ahí nadie saca eso del crematorio, purgatorio, no sé cómo es que le llaman esa cosa. Hermano, eso es cuento chino, hermano. Eso es cuento chino. Y ahí también usted, mire, tiene... Por eso la escritura dice, mi pueblo perece por falta de conocimiento. Hay gente que a muchos aquí los embulla, así como le pasó a Pedro. No, yo en la vida. Y los demás dicen lo mismo. Aquí hay gente que a usted le ha motivado a hacer cosas que van en contra de la palabra, y de boca abierta termina diciendo que sí. Y a la larga, hermano, le repito, usted es más fiel entonces a un hombre, a alguien que determinó algo que fuera en contra de la palabra, que a su mismo creador. Y esas cosas pasan por no estar, mire, atento. Porque si usted está atento, sabiendo que estos meses, todo este tiempo, lo que viene por delante, hay que estar, como dicen los chavos, chiva, alerta. Porque mire, no sabe dónde le va a salir, dónde le va a caer.
1: Sí.
0: Sí.
1: Mire, la armadura de Yahweh.
0: Amén.
1: Amén,
0: amén.
1: Porque me llama la atención cuando usted dice, pero tendremos pruebas aunque nosotros estemos en oración.
0: Claro, claro.
1: Porque cuando yo tuve esas pruebas me decían, pero algo está fallando en ella, mucho.
0: Ajá.
1: Hicieron tantas cosas, eso le pasó por eso, por lo otro. Y yo decía, Padre, tú tienes el control.
0: Amén, seguro. Sí.
1: Pero ¿sabe qué? Lo que usted hoy dice me confirma eso, de que aunque nosotros estemos en oración y constante con Él, siempre vamos a tener pruebas.
0: Siempre, es que la fe es probada, hermano.
1: Porque somos nosotros los que sabemos realmente si estamos a puesta con Él.
0: Es correcto.
1: Nosotros de que tenemos que sincerarnos. Entonces a mí me llama
0: Amén.
1: La atención porque me remite a eso, ¿verdad? Que tenemos que tener esa
0: madurez. Amén, amén, amén. Así de, y oiga, y esa parte de la armadura, qué bueno que la hermana Diana lo toma. Dice, y estad firmes para el día malo. Siempre hay un día malo. Y quiere que le digan algo como testimonio. Mire qué poderoso lo que le voy a decir ahorita. Y lástima que no está acá, porque hoy precisamente está cumpliendo años la nieta, la hermana Leslie, de Ahmed, la esposa, Josephine se llama la esposa. Y Valeria se llama la niña. El año pasado yo estaba haciendo grupo de crecimiento en la casa de ellos, cuando mi cuñada me habló que mi mamá estaba falleciendo o había fallecido. Y precisamente, y lástima, como le repito, que no están estos hermanos, pero hubieran escuchado de su boca, predicándoles a ellos estaba yo esos versículos de Efesios, la armadura. Tenemos que estar preparados para el día malo. Siempre hay un día malo, un día duro y difícil. Predicándoles eso y hablándoles, ¡pum!, cae la llamada. Gaby me llama, contesto, sí. Véngase para acá a la casa. Su mamá falleció. Hermanos, son las cosas que le digo yo. Hay que prepararse. Hay que preparar y pedirle a Yahweh. No estamos preparados para todo, pero por lo menos avanzar en algo. Hace un año, esa palabra que la hermana Diana está diciendo, yo la vivía a prueba, pero hacía prueba. Porque hablándola a los hermanos ahí en el grupo que estaban pasando un momento duro, y en el cumpleaños de su hija, que yo estaba ministrando ahí, cae la llamada, contesto. Les digo, hermanos, tengo que moverme, mi mamá ha fallecido, tengo que ir a la casa. Y los hermanos recuerdan muy bien esa palabra, hermano Fabricio, hermana Prady, bueno, la familia, porque estaba hablando yo de eso precisamente, del día malo, y me cae la llamada para que mi madre informara que mi madre había fallecido. ¿Será prueba eso, hermano, o será prueba eso? ¿Fuerte? ¿Fuerte? Pero hay que hacerle frente con Yahweh, no uno, con Yahweh, a las cosas. Él hasta el momento ha sido fiel, nos ha sostenido, ¿verdad? Mi mamá hace falta y todo, pero yo confío que Él llena todo en todo. Aunque mi padre y mi madre me dejaren, con todo Yahweh me recogerá. ¿Ve? Entonces, cuando usted tiene palabra, abunda la palabra en usted, usted mismo se ministra a través de su rúa. Toma fuerza, toma ánimo. Y no deja que las circunstancias lo sucumben, lo lleven a la destrucción. No, levanta cabeza y va adelante. Mira, ahí está mi esposa, está mi hijo, está Yair y Isaac que vienen en camino. Hay cosas porque hay que trabajar entonces, hermano. Igual usted tiene su esposo, tiene su hijo. Y tal vez una circunstancia te ha quitado algo, un negocio, un familiar, un hijo mismo que hayas perdido, o tu esposo o tu esposa. Tienes que echar fuerza, hermano. Hay otros seres que también dependen de ti, necesitan de ti. Y no podemos quedarnos con los brazos cruzados. No podemos quedarnos con el llanto. No resolvemos nada, hermano. No resolvemos nada. Hay que tomar fuerzas, mire. Velando, velando, velando y orando. Padre, dame ánimo, dame fuerza para salir adelante de esto, de esta circunstancia. Y yo le aseguro que con el tiempo usted sale y dice para atrás, lo salí, ya no estoy en lo mismo. Estoy en otra circunstancia. Eso es lindo, hermano. Y eso es la vida espiritual. Yo creo más en eso. Para mí la unción es esa, hermano. Yo no le hablo a que vení, te pongo las manos y te voy a tumbar allá, vas a salir volando. No, hermano, eso es cuento, hermano, eso es película. La unción verdadera, hermano, es aquella la que a ti te da la habilidad, las fuerzas para salir de circunstancias duras, adversas. Eso para mí es unción. Es una habilidad, una capacidad que te da el Padre. ¿Ves? Te renueva el entendimiento. Eso para mí es unción. Pero esas casacas que le pongan aquí y reciben, cae ahí atrás. No. ¡Chao! No, hermano. Sí, sí. No, yo con esas cosas no voy mucho. Yo prefiero mejor a alguien, hermano. Mire, que no le haga mucho, pero cuando vienen las pruebas duras, ahí está firme. Ahí está firme, ahí está firme. Sigue persistiendo. Sigue viniendo a los servicios. Sigue orando. Se le llama a las reuniones. No, ahí estamos. Y están pasando, mire, están aquí de problemas, ¿ves? Pero persisten. Ese tipo de gente es la que realmente el Padre los habilita para dar testimonio que Él tiene poder sobre sus vidas. Eso es lindo, hermano. Y eso no ocupa.
1: Pero hay personas que tienen pruebas cuando andan en los caminos.
0: Totalmente. Es que en los dos va a encontrar. Por eso es que dice la Escritura. Bueno, Santiago capítulo 1, el versículo del 2 dice: bienaventurado aquel que es expuesto a las pruebas. O que le vienen las pruebas. Imagínense. Bienaventurado. ¿Cómo es eso, bienaventurado? Bienaventurado es gozoso, alegre, feliz, contento. Santiago capítulo 1, versículo del 2 en adelante. Entonces imagínense que en las pruebas, óigame, o sea que están locos, pero la Escritura así es. La Escritura es una contracultura. En el mundo a usted le dicen otras tonteras. En el mundo le dice, te pegaron en una, ponele vos el otro. A mí me ministró mi papá así. El día de mañana que usted viene con un ojo morado, me dice, y me dijeron que no, que usted solo puso la carita, yo le pongo el otro. Así me enseñaron a mí. Pero en la palabra me enseñan lo contrario. Me pegan el primero, póngale casita que le pongan el otro. A mí me, el que me la hace, me la paga. Ay, la escritura me dice, ¿te la hicieron? Vaya, busque y pídale perdón. ¿Cómo es eso, hermano? ¿Cómo es eso, hermano? En la escritura, en el mundo le dice, no, no seas papo, no andes regalando las cosas. ¿Eh? Pensá como rastrito para vos. Ay, en la escritura dice que es mejor dar que recibir. Cuídate, cuídate, cuídate, le dice la gente, viví tu vida. Ay, la escritura dice que para vivir, antes que la semilla caiga y no muere, no lleva fruto. O sea que para vivir hay que morir. Dice la escritura que de qué le sirve el hombre ganar al mundo y perder su alma. Mire cuánta cosa, es que es una contracultura, hermano. Esto le cambia a uno el cassette en todo. La palabra no es romántica, no es almática, es espiritual. Es espíritu y es vida. Entonces eso es lo que a ti te produce eso. Ese ánimo, esa fuerza. Eso que uno le quiere compartir a ustedes, de ahí viene. ¿Sí? Pónganse de pie, vamos a dar gracias al Padre. Gracias a Yahweh por permitirnos en esta noche, a través de tu palabra, reflexionar y velar. Porque los días son difíciles, los días son malos y tenemos que estar listos, papá. Tenemos que estar prontos para cualquier ataque, acechanza del adversario. Padre, oro porque cada uno de mis hermanos y hermanas en esta noche se vayan, Padre, avivados, despiertos, que no estén durmiendo espiritualmente, sino que estén vivos, fervientes, con vida, mi rey, en sus vidas, en sus áreas espirituales, para que puedan vencer cualquier prueba, cualquier circunstancia difícil, Padre, cualquier adversidad que estén pasando, cualquier lucha o presión a través de su familia, de sus hijos que estén viviendo, dale la victoria, papá, dale la victoria, papá, dale la victoria, papá, que el que confíe en ti no quedará avergonzado. Alzarás, Padre, nuestras manos como las águilas, alzaremos vuelo, levantaremos alas como las águilas, dice tu palabra, Padre. Oro entonces que en esta noche nos vayamos entendidos, nos vayamos con los oídos limpios de todo estorbo, de toda cosa que impide el poder escuchar tu voz y poderte obedecer, porque algunos escuchan pero no obedecen, algunos escuchan pero no obedecen. Yo te pido, Padre, que podamos hacer no solo oidores, sino hacedores de tu palabra. Porque el hacedor es el que obedece. El hacedor es el que dice, sí, papá, así es, aunque no me guste, aunque yo quiera lo contrario. Pero pasa de mí esta copa, no se haga mi voluntad, sino que se haga la tuya. Padre, así oramos en esta noche. Oramos y creemos que sea tu voluntad. Porque muchas veces nos parece que no es buena, pero tus pensamientos son de bien, son de vida, son eternos, Padre. Tú no deseas el mal, tú deseas el bien para nosotros. Y muchas veces hemos sido necios, hemos sido necias, haciendo lo que nos parece bueno para nosotros y ha sido malo realmente para nosotros. Y tú nos has dicho que no es correcto, Abba Yahweh. Te pedimos perdón. Dígalo conmigo. Abra su boca, hermano, y dígale, Padre, te pido perdón por ser un dormilón o una dormilona espiritualmente, por no cuidar de mi vida, por no orar y interceder en los momentos que debo de hacerlo, sino que me he dado a confiar. Ah, no, eso va a pasar. Ah, no, eso voy a salir adelante. No te confíes, hermano. Tienes que velar, tienes que interceder, tienes que estar guerreando, tienes que estar de continuo confiando en tu Abba Yahweh. Eso es lo que a él le agrada. Orando en todo tiempo y fuera de tiempo, dice tu palabra. Resistir al diablo y él huirá de vosotros. Padre, gracias, porque en esta noche nos vamos entendidos. Dígalo conmigo, nos vamos entendidos. Póngase la mano en la cabeza, hermano, diga, esta mente es renovada, dígalo. Esta mente es renovada, papá. Esta mente es renovada, esta mente entiende. Esta mente, Padre, tiene la mente del Mesías Yahshua. Es renovada en tu palabra es vida y espíritu. Y yo haré aquello para lo cual tú me has mandado a hacerlo, y es hacer tu voluntad, papá, aquí en la tierra. Ayúdame a obedecer. Ahora pongas la mano en el corazón, Padre, de la abundancia. Este corazón va a abrir esta boca, y este corazón tiene que tener abundancia de perdón, abundancia de paz, abundancia, Padre, de estar confiado que tú dijiste que no nos dejarías solo ni desampararías, sino que cuidarías de nosotros. Esa es la abundancia que usted tiene que tener en su corazón. Usted tiene que tener la abundancia en su corazón, que aunque vengan días difíciles en el mundo, tendré adversidades, tendré tribulaciones, pero confiad, Yahshua ha vencido por mí. Padre, yo sigo confiando en tu palabra, en tu verdad. Mi corazón se
2: te llena de tu palabra, como dice tu palabra, bendeciré a Yahweh en todo tiempo, buenos y malos, mis labios te van a alabar, mis labios te van a exaltar, papá, te van a dar gloria, te van a dar adoración. Abra su boca, hermano, y bendígalo, y dígale, papá, que la abundancia de este corazón haya alabanza, exaltación, haya revelación y sabiduría, que no hable tonteras ni estupideces, cosas que no ayudan, no edifican, pero sí hable palabras sazonadas, cosas que al oído del ser humano transformen su mente, transformen su corazón, y vayan con vidas con propósito, con vidas que tengan cosas objetivas, que tengan un propósito en ti, Abba Yahweh. Virrey, oramos entonces por aquellos hermanos y hermanas que no pudieron estar con nosotros, que tu presencia donde estén los alcance con esta palabra, Padre, de fortaleza, de ánimo. Aquellos hermanos que están conectados en la web, les bendecimos, hermanos, hermanas, reciban donde estén fortaleza del Padre, que la unción misma, pobre yugo de tristeza, de amargura, de dolor, de depresión, de ausencia, de orfandad, de sentirse una cosa, poca cosa, son personas escogidas, son la niña de los ojos de Yahshua, dice su palabra, somos real sacerdocio, tierra kadosh, escogida por nuestro Abba Yahweh. Padre, oramos entonces creyendo en esta noche que tú nos fortaleces, que tú nos animas, que tú nos pones a estar alerta en oración constante, en oración constante, Padre, en todo tiempo, no descuidando, porque el adversario quiere que estemos roncando, quiere que estemos dormidos para pegarnos la mordida, para atacarnos, pero no, estaremos alerta, alerta, alerta, permanentes en alerta, cuidando, orando y velando, Padre, orando y velando, orando y velando. A la verdad el espíritu está dispuesto, mas la carne es débil, la humanidad suya y la mía es débil. Reconózcalo en esta noche, reconózcalo, que usted no es la mujer ni el hombre que debe ser en la vida espiritual, porque su carne se lo impide, su carne se pone, su humanidad, en querer deleitar los deleites de esta tierra, mas no deleitarse en la vida espiritual, en la oración, en el congregarse, en meditar en la palabra, en el servir a las personas necesitadas, en el despojarse de sus bienes por otros. Reconózcalo, hermano, en esta noche, porque el que se humilla será exaltado, el que se humilla será exaltado, mas el altivo, el soberbio, será totalmente alejado. Antes de la caída estará altivez, habrá tropiezo tras tropiezo aquel que no reconozca que separado de Yahshua nada puede hacer. Mi rey, gracias porque en esta noche nos despiertas, dígalo conmigo, hermano, nos despiertas, nos vamos vivos, nos vamos entendidos que tenemos que estar alerta, velando por cualquier circunstancia que se dé o problema que pueda acontecer, porque todo tendrá su fin, se acerca el fin y tenés que estar velando, tienes que estar orando, porque no sabemos qué puede pasar mañana, no conocemos el mañana, mas sí conocemos el ahorita, el presente. Así que gracias a Yahweh, porque nos haces entender, tenemos tu mente, papá, tenemos tu mente, una mente renovada, somos guiados por tu Ruach HaKodesh, esos son los hijos de Yahshua, esos son los guiados por su Ruach, no andan a tientas, andan con propósito, tienen dirección en sus vidas, no andan a tientas, van con un propósito, con una meta, con un objetivo. Gracias, mi rey, porque en esta noche nos prepara, nos equipa, nos fortalece, nos anima, nos reaviva, mi rey, para estar alerta en estos tiempos difíciles, en estos tiempos que hay mucha convulsión al consumismo, a meterse drogas, a meterse alcohol, a andar con mujeres, a andar, padre, chismoteando o codiciando al vecino que compró o no se compró, si pintó o no pintó, adquirió cosas nuevas o no las adquirió. Deslíguese, hermano, deslíguese esos pensamientos, traiga a los cautivos a la obediencia de su Mesías, traiga a los cautivos a la obediencia de su Mesías. Hay una atmósfera pesada en la ciudad, hay una atmósfera pesada en el mismo globo terráqueo, que la gente tiene que andar como loca corriendo, comprando, enjaranándose y llevando cosas nuevas. Quítese todo prejuicio, quítese todas las tonteras que son más del mundo. El que ama el mundo y las cosas del mundo se constituye enemigo de Yahweh. Así lo dice tu palabra, papá.
0: Ayúdanos a andar velando, Padre, para no terminar siendo tu propio enemigo, Abba Yahweh. Queremos ser tus hijos, obedientes, guiados por ti, en el nombre de nuestro Mesías Yahshua. Amén y amén. Bendito nuestro Abba, hermanos. Maravilloso. Saluda a su hermano que está a su lado, hermano. Bendígalo. Nos hemos gozado, dígale, velando, lo ministre ahí. Tenemos que estar velando, la cosa se pone difícil. Tenemos que estar alertas. Nos miramos el domingo. Yahweh les guarde. Shalom, shalom, amados.

0: Gracias a los hermanos que se dispusieron ayer, un buen grupo de hermanos se dispusieron que Yahweh les multiplique, Yahweh les dé más fuerza. Teníamos ingenieros, ingenieras de todo nivel coordinando el proyecto. Fue un éxito, hermanos. Y lo más bonito, ¿sabe qué es? Cuando uno mira con sus propios ojos, cuando todos en unidad hacemos las cosas. Si en lo físico uno hace eso, en lo espiritual usted no sabe el efecto que tiene eso. O sea, uno físicamente mira, hermano, ahí era una selva y todo un desorden. Usted va a darse una, después del servicio, dice una pasadita por ahí, va a sentir, hermano, como que está en otro lado. Entonces, si en lo físico uno hace eso, imagínese en lo espiritual qué efecto el que puede producir cuando usted y yo nos unimos a orar, a interceder. Por eso el Padre siempre apelaba a que nosotros fuéramos uno, como Él y el Padre son uno. Cuando usted y yo entendamos esos principios, vamos a ver mayor efecto en nuestras vidas, en nuestro matrimonio, en nuestras casas, en nuestros trabajos, cuando operemos en equipo, en la unidad. ¿Sí? Muy bien, cierre sus ojos, acompáñenme. Padre, en esta mañana nos disponemos a exaltarte, nos disponemos a bendecirte con tu palabra. Sabemos que tu palabra tiene el poder y la autoridad, dígalo conmigo, para transformar las cosas imposibles, para transformar lo más difícil del ser humano, que es su interior. Padre celestial, te pedimos entonces en esta mañana que te glorifiques, que te exaltes y seas tú quien pongas en nosotros el querer como el hacer por tu buena voluntad para hacer lo que tú quieres que nosotros hagamos. Oro, Padre Celestial, que esta mañana sea una mañana de examinación, que nos podamos examinar cada uno cómo estamos delante de tu palabra. No para ver al hermano de la derecha a la izquierda, sino cómo soy yo, cómo está mi interior delante de ti. Sea un día, Padre, de reflexión, sea un día de examinarnos y que tu palabra, mi Rey, nos limpie, nos descontamine de todo pensamiento corrompido, de toda idea torcida, de toda acechanza, todo pensamiento que va contrario a tu voluntad. Llevamos cautivo a la obediencia de nuestro Mesías Yahshua todo pensamiento altivo que se levante en contra de él. Amén y amén. Como comenzamos a orar, hermanos, esta mañana yo he deseado, más que yo he deseado, el Padre ha inquietado mi rúa o mi espíritu para poder compartir con usted algo que es necesario que lo hagamos. Y no solo en un momento de prédica, no es solo un momento de enseñanza. Yo creo que es el diario vivir de todo creyente, de toda persona que quiere vivir una vida espiritual, y es el examinarnos. ¿Escuchó muy bien? Es examinarnos. Y vamos a ir a la luz de la palabra, ¿verdad? Primero quiero darle un concepto. La palabra examinar es inquirir, investigar, escudriñar con diligencia y con mucho cuidado. Otro concepto también dice la palabra examinar, reconocer la calidad de algo, viendo si tiene algún defecto o error. ¿Puso atención? Otro detalle también, que esto es muy, muy usado y usted se le va a hacer un poco más familiar, porque me imagino que alguno se ha expuesto en las manos de algún médico, ¿verdad? Esto también lo hacen los médicos, lo que le llaman como a auscultar. Venga, le dice, lo voy a auscultar, lo voy a revisar. Y si usted ha ido a un médico cuando fueron chiquitos, ¿cuántos fueron al médico, hermano? ¿Alguna vez algún médico le puso la mano? ¿Usted cree que le ponía la mano para ver si usted estaba limpio, andaba sucio? No, era para saber si sus órganos o cada una de sus partes estaba trabajando bien o estaba trabajando mal. Eso es una forma de examinar. Muchos de ustedes, para saber cómo están, tienen que hacerse examen, ¿sí o no? Mire, el médico le dice, usted no puede ver personas como yo, como usted, como el de a su lado, verse normalmente bien, pero hasta que le hacen un examen, le detectan algo. No anda bien en eso. El colesterol lo tiene muy alto. Los triglicéridos están disparados. Tiene un poquito, dice, de anemia. Los pulmones se le sienten que tiene alguna flemita o algo. ¿Ve? ¿Por qué? Porque se permitió examinarlo. No solo en lo físico acontece un examinarse. En lo espiritual también acontece el examinarse. Y eso es lo importante que usted y yo tenemos que saberlo. ¿Usted quiere ser una persona que crezca en la vida espiritual? ¿Usted quiere ser una persona productiva? ¿Usted quiere sentirse una persona que realmente su vida va en aumento para la gloria de su Abba Yahweh? Tiene que aprender a examinarse. Ese mensaje, hermanos, no es para el de la derecha ni el de la izquierda, es para usted, ¿sí? No es para el de la derecha ni la izquierda, es para usted y es para mí también, porque yo tengo que estar primero en esto. Muy bien. Al hacer este resumen, entonces, de la palabra examinar, vamos a profundizar en principios que la Escritura nos llama a que tenemos que examinarnos. La palabra nos manda, hermano, que usted y yo nos examinemos. El salmista decía, o Yahweh, examina mis caminos y ve si hay en mí camino de perversidad. Quiero que me acompañe entonces rápidamente a la segunda carta de Corintios.
1: Corintios capítulo 13, el versículo 5.
0: ¿Cuántos están por ahí?
1: Dice la escritura,
0: la Kadosh Israelita dice:
1: examínense a usted mismo para ver si están viviendo una vida en la confianza. Pruébense a sí mismo. No se dan cuenta que Yahshua HaMashiach está en ustedes a menos que fallen la prueba. La Reina Valera dice: examínense a vosotros mismos si están en la
0: ¿qué?
1: En la fe.
0: Ponga atención en esto, porque aquí vamos a ir introduciéndonos, hermanos, a más profundo, más profundo. Por eso, hermano, le solicito su atención para que esta mañana sea muy provechosa y usted en esta mañana pueda escalar otro nivel, no solo de conocimiento, sino también de una manera que Yahweh le agrada que usted haga, que es examinarse cómo anda delante de él. No hay cosa más hermosa que eso, hermano. Uno mismo decirle: Padre, realmente que reconozco que en esta área yo tengo que morir. La vida en la vida espiritual hay que morir. Es diferente como en la vida natural. Más quiere uno estar viviendo y coleando. No. En la vida espiritual uno tiene que morir al yo, al orgullo, a la forma de pensar. Porque la escritura tiene que darle lugar en nuestra mente y en nuestro corazón para que podamos vivir espiritualmente.
1: ¿Sí? Muy bien. Vamos a desglosarnos entonces en esos versículos que dan mucha luz. Mucha luz. Dice: examinaos a vosotros mismos si estás en la fe. Mire qué interesante. Ahí hay una pregunta. ¿Cómo podemos entonces saber si usted o yo estamos en la fe?
0: Es una buena pregunta.
1: Le digo esto, ¿sabe por qué? Porque yo me he encontrado personas que tienen fe en andar un amuleto. Yo me he encontrado en personas que, para evitar ese montón de asaltos y robos que están haciendo, caminan con fetiches y cositas, oraciones, láminas de lágrimas de San Pedro y cruces y cosas metidas en una bolsita. Los varones usan una oración con las aguas y un montón de cosas en la cartera. Esa es la fe que ellos tienen.
0: Otros andan la patita de conejo,
1: la camándula.
0: Otros tienen fe en una 9 milímetros.
1: Es la fe de ellos.
0: Esa es la fe de ellos.
1: Otros son más sencillos.
0: Andan el yaragán.
1: No tienen para la 9, pero andan el yaragán.
0: Esa es la fe de ellos.
1: Pregúnteles a ellos. Eso es lo que ellos creen que es correcto.
0: Sienten confianza.
1: Pero la escritura no está ahí que nos probemos a ver si estamos en la fe. De andar con armas, de andar con estas cosas.
0: Vamos a ver que entonces, ¿qué es la fe? O más conocido, la palabra fe en el hebreo como emuná, que se traduce como creer o confianza. Para los que apuntan, apunten esos detalles porque les va a servir de mucho.
1: La palabra fe viene del hebreo, que es emuná. Y emuná significa creer o confiar plenamente.
0: Esos son los conceptos que se manejan.
1: ¿Sí? Ok, sigamos entonces procesando ese versículo que nos va a dar luz para hacernos un pequeño examen en esta mañana.
0: ¿Usted quiere examinarse conmigo?
1: Mire, un buen grupo honesto quiere examinarse.
0: No nos vamos a calificar, ningún hombre le va a dar calificativo aquí, ni yo ni nadie.
1: El mismo Espíritu Santo que está en usted lo va a enarguir.
0: Le va a saber en qué área usted realmente está cojeando,
1: que yo estoy cojeando.
0: Y debemos, ¿qué?
1: Mejorar.
0: Esa es la tarea.
1: Aquí no es para, mire, poner el dedo y señalarlo así.
0: No, no, no, de ninguna manera, es lo contrario.
1: Hágale así para adentro, mejor ve.
0: Señalarme a mí mismo, cómo ando delante de la palabra.
1: ¿Sí?
0: Muy bien, sigamos entonces.
1: Dice, la Reina Valera dice: probaos a vosotros mismos, o no os conocéis a vosotros mismos, que Yahshua, o ponen como Jesús, está en vosotros, a menos que estéis, ¿qué? Reprobados. O sea, usted no pasa la prueba. Aquí Shaul, hermanos, nos lleva a reflexionar de que debemos examinar si estamos entonces en la fe. Vuelvo y repito, muchas personas acreditan que ciertas prácticas o ciertas cosas, eso es fe.
0: Ejemplo, yo he creído, yo he encontrado gente, hermano, que me dicen: sí, yo voy a una iglesia, yo oro, yo escudriño, yo exalto a mi padre, pero no dejo de abrir mi periódico y ver mi horóscopo, cuál día me cae, cómo amaneció el día.
1: ¿Ves? ¿Eso es estar en fe? No.
0: Eso es torcer la fe.
1: Porque la fe tiene un origen. La fe no, mucha gente dice, y me causa risa esto porque es la verdad, hermano. Discúlpese, algunos con los ejemplos que doy le ofenden o le golpea la doctrina. Pero hay gente, hermano, que tiene fe en cosas que no tienen vida. Son de barro, son de bronce, son de paja. Y eso es hecho por un hombre. La escritura dice que lo único que es eterno es la palabra. El cielo y la tierra pasará, mas su palabra permanece para siempre. Dele palmas porque Rey es bueno. No es la palabra de un hombre, no es la palabra de una mujer, es la palabra de nuestro Elohe, nuestro Creador. Y eso es lo que usted y yo tenemos que atesorar, tenemos que valorar, ¿sí? Entonces, la pregunta también en esta mañana es, ¿qué es la fe entonces? ¿Cómo sabemos cuál es la sustancia de la fe?
0: Porque vuelvo y repito,
1: la gente cree que porque creo en esto y hago esto, esa es mi fe.
0: Como una vez yo le pregunté
1: a una persona que está en el seminario mayor, es amigo mío, y le dije rápidamente, ¿por qué cambiarle el nombre a la madre de nuestro Creador? Entonces, le dije, si en la mayoría de las Biblias que ustedes usan, la iglesia tradicional, ejemplo, dice María, ¿por qué ponerle en Honduras Suyapa, México, Guadalupe, en Cuba, Santa Bárbara, en Colombia, Santa Bárbara o Chinchinquirá, como Venezuela? Y así sucesivamente, un montón de nombres. Entonces vino él y me dijo, es que esa es la fe del pueblo. Entonces dije yo, ¿quiere decir entonces que si el pueblo se inventa cualquier cosa, hay que aceptarlo porque es la fe del pueblo, no la palabra? O sea, tenemos dos tipos de fe, la que el ser humano se inventa y la otra que está escrita. Entonces lo toqué por ahí y le dije, ¿sabe usted que para mí para mí, ¿verdad? Es una falta de respeto que le cambien el nombre a una persona.
0: Eso es como un apodo.
1: Ve usted los mareros, tal vez se llama Egor Iván y lo conocen por el machetudo,
0: el zorro,
1: el diablo, la diabla.
0: Así, hermano.
1: Eso es una falta de respeto, hermano, porque el nombre de él es el nombre de él que está registrado.
0: Entonces este varón me decía,
1: sí, pero si la madre del Mesías era hebrea, ¿por qué le ponen su yapa? ¿Por qué le ponen Guadalupe? ¿Por qué le ponen la del Carmen? ¿La Perpetuo Socorro? ¿La Candelaria?
0: ¿Por qué?
1: Entonces, ah, es porque se encontró en cierto lugar y así le ponen en ese lugar.
0: Pero no entienden que en ese cierto lugar no fue cualquier mujer quien hizo eso.
1: Fue una mujer elegida por nuestro Padre.
0: Un ejemplo a seguir.
1: ¿Y cómo era posible entonces que una mujer de ese calibre, usted le cambie el nombre?
0: Si a uno, hermano, con que le ponga un apodo,
1: a veces le gusta.
0: Que le cambien, que lo llamen por su apodo o por una cosa.
1: El gordito, la gordita, el pelón, la pelona,
0: la frentuda, la bembona, la ojuda.
1: No, hermano, eso es una falta de respeto.
0: Hay que darle el lugar a cada cosa.
1: ¿Me comprenden?
0: Entonces, por eso usted también tiene que saber que si lo que usted ha creído, lo que usted practica, realmente es la fe,
1: pero de la palabra.
0: No inventos.
1: No porque, ah, es que abuelita así me lo enseñó.
0: Tatita así me puso a que lo hiciera.
1: No, hermano.
0: Aquí no es tatita, no es abuelita ni mamita.
1: Es lo que la palabra dice.
0: ¿Ve? Y muchas veces estos temas golpean, ¿sabe por qué?
1: Porque tocan nuestros fundamentos, supuestamente en lo que hemos sido ejercitados, hemos creído.
0: ¿Verdad? Muchos de nosotros creímos. Yo fui uno de ellos, que yo tenía un mamo de San Antonio, así era, mire, que mi abuelita me había dado.
1: Y yo puse tanta fe en ese San Antonio porque mi abuela me decía, cuando tengas problemas, hijo, cuando tengas lucha, póngale su velita a San Antonio.
0: Y a ver cómo le va a responder.
1: Y el Aragán una vez iba a la escuela, les he contado a muchos acá.
0: Iba un examen, hermano, y el Aragán no estudió.
1: Pero como mi abuelita me metió la película, que San Antonio me era mi deudor y todo, le puse una vela, hermano. Y mire qué desgracia. Me fui pero rizado, me aplazaron. Y lo más duro, le metí fuego a la cama, a la cama que mi mamá había comprado. Y casualmente ese año una cama nueva. Cuando llegamos era una madera negra, hermano, horrible.
0: Entonces, ¿pero qué quiero decirle con eso?
1: Que a mí me pusieron o me sembraron ciertas cosas que podrían darme confianza o seguridad, que al hacerlo venía un resultado.
0: Eso es lo que a uno le siembra. Por eso es importante que usted procese, que es la fe.
1: La fe le va a producir entonces a usted, y tanto a mí, una confianza, una seguridad, una determinación, que si usted practica eso, cree eso, sus ojos van a ver un resultado.
0: No le estoy diciendo inmediato, no le estoy diciendo el minuto 45, no le estoy diciendo la media hora.
1: Es cuestión de tiempo, pero usted lo va a ver. ¿Ve?
0: Eso es poderoso.
1: Eso tiene mucha vida detrás de todo eso.
0: Entonces, vamos a contestarnos estas preguntas, y una de ellas es entonces, ¿qué es la fe?
1: Y vamos a ver origen de la palabra, de lo que es la fe. Acompáñeme al libro de Romanos, capítulo 10, el versículo 17.
0: Romanos 10, 17.
1: La Kadosh mesiánica israelita dice, así que la confianza viene de lo que es oído, y lo que es oído viene de una palabra provocada por el Mashiach.
0: La Reina Valera dice, alguien que lo lea fuerte, por favor.
1: ¿Sí?
0: ¿Qué dice?
1: Ok.
0: Entonces, escuche esto. Ponga atención aquí, hermanos, porque esto le va a servir muchísimo en su vida espiritual. Este tema es tan bonito y le trae tanto balance a su vida que se va a evitar, como dice, reveses.
1: Oiga bien, reveses.
0: Cuando la Escritura dice que la fe viene por el oír la palabra de Yahweh o su creador, el ejemplo principal es Abraham. Abraham, dice la Escritura en Génesis 22, que Yahweh le habló. Y cuando le habló Abraham, Abraham le contestó.
1: Oiga esto.
0: ¿Qué está diciendo en pocas palabras?
1: En pocas palabras está diciendo que cuando usted tenga fe es porque suceden dos cosas.
0: O lo recibió de esta palabra aquí escrita, o el Padre directamente le habló a usted.
1: Dice la Escritura que él habla.
0: Ha hablado en todos los tiempos, así lo dice el libro de Hebreo.
1: Él es el mismo de ayer, de hoy y por los siglos. En él no hay cambio, no hay sombra de variación.
0: Él no es ambiguo como muchos de nosotros,
1: que amanecemos bien y amanecemos mal.
0: No,
1: él es determinante.
0: ¿Ves? Entonces, cuando uno entiende estos principios, hermano, se le hace más claro eso. Si la fe viene por el oír, y el oír la palabra de él, o lo que él habla, o lo que él nos dice, quiere decir que lo que él dice se cumple.
1: Él dijo, sea la luz,
0: habló, ¿verdad?
1: Y se hizo la luz.
0: Apártense las aguas de los mares, de la tierra, perdón, y se apartaron.
1: Sea la lumbrera mayor, la lumbrera menor, sean los astros, las plantas, y fue creado todo.
0: ¿Por qué?
1: Por su...
0: No olvidemos nunca que la palabra tiene dos funciones. La palabra es espíritu y es vida.
1: Cuando usted entiende eso, entonces,
0: por eso es que la fe produce eso, vida y es espíritu.
1: Por eso aquel centurión le dijo, no es necesario que yo vaya donde está mi criado.
0: Envía tu palabra y tu palabra sanará a quién?
1: A mi criado.
0: ¿Por qué?
1: Porque la fe es eso.
0: Son palabras que se hablan,
1: pero no es cualquiera que las habla.
0: Primero tienen que venir de donde nuestro Padre Celestial.
1: Y eso le pasó a Abraham,
0: ¿sí? El escuchar,
1: pero que habló él.
0: Porque muchas veces el adversario nos habla.
1: Yo les puse días atrás este ejemplo, los que somos padres.
0: Mire qué ejemplo está más duro.
1: Si a usted le dijeran, sacrifica a tu hijo, ¿quién lo sacrifica? Levante la mano acá.
0: La hermana, dije que la única.
1: Pero ¿cuál agarra? ¿Hermana Prado o hermano Fabri? Diga cuál.
0: A todos le está duro.
1: Vaya, hermana.
0: Esta hermana es de fe, realmente.
1: Pero escúcheme en este detalle.
0: La hermana tendría que estar muy segura,
1: oiga esto,
0: muy segura que es Yahweh quien le ha pedido a sus hijos.
1: Porque ha habido un montón de sectas
0: que han hecho cosas locuras.
1: Se han matado.
0: El mismo
1: mismo ministro viola a todas las mujeres, le da hijos y se meten y se meten en gas. Eso fue en Texas, en Estados Unidos, aconteció.
2: Y en son, oiga esto, de que el padre había hablado,
1: hicieron esas cosas. ¿Se fija por qué es importante hablar de estos temas? Porque usted tiene que desarrollar discernimiento, sabiduría, entendimiento de las cosas a la luz de la palabra. Que no la emboben, que no la emboban, ¿ve? Ande guiado por su palabra, ande guiado por su rúa, por su espíritu. Eso es importante. Entonces, ¿qué pasó con Abraham? Abraham fácilmente escucha la voz de su padre y le dice, sí, heme aquí. Le dicen el 22 de Génesis. Y le dice, Abraham, voy a probarte. Y la prueba que voy a hacer es que sacrifiques, me entregues a tu hijo en el monte Moria. Y ya le explica de qué manera. Yo les decía a los hermanos acá, si la fe consiste, hermanos, de hacer ciertas cosas como locuras, hermanos, realmente que para el padre nosotros calificamos. Escucha esto, ¿por qué? Dice el libro, la carta de Corintios, que para el hombre natural, las cosas espirituales le son locura. Como dice aquel, tú y yo, dice que estamos locos. Sí, porque a veces no cuadran, no van, ¿verdad? No van. Entonces, ¿cómo es que Abraham, siendo un hombre anciano, ya viejito, el padre le dice, Abraham, tu descendencia serán como las estrellas de los cielos y como la arena del mar? Oiga, y solo tenía una mujer en ese momento, Sara. Y Sara dice que ya estaba avanzada de años. Ya el periodo se le había ido. Ya esa mujer no tenía un ciclo menstrual para tener un día fértil o un tiempo fértil para salir embarazada. Mire cómo es la fe. Escuche esto, hermano, porque nos va a servir para después irnos a ciertas preguntas de examinarnos. Y viene este hombre y escucha aquí de palabra y usted recuerda que después de eso pasó un tiempo y llegan unos ángeles y le empieza a decir a ella que van a quedar embarazada y la mujer dice, empieza a reírse, se carcajea y usted ya sabe parte de toda esa historia. Todo eso lleva bien. No pasó nada. La mujer pasó el tiempo y ¿sabe qué dijo? Ay, puede ser que mi creador se le haya olvidado. Mejor le voy a echar la segunda, dice. Le voy a dar a mi criada Abraham, que está jovencita, agarra, está jovencita y puede salir preñada. Yo estoy cheque, como dice aquello. Se la dan, sale embarazada y oiga bien, nace un niño que se llama Ismael. ¿Usted cree que un niño se hace de la noche a la mañana, hermano? Eso lleva tiempo. Pasan los 9 meses de embarazo, nació el niño creció y hasta después que el niño creció, pudo ella después salir embarazada. ¿Qué quiero decirle con todo esto? Que la fe tiene también un tiempo y muchas veces no es el tiempo que tú quieres. El padre te puede hablar una palabra específica a tu vida. Te pudo haber ministrado en una madrugada que tú lloraste, en un problema que estabas en angustia, y decirle, papá, ¿cómo resuelvo esto? ¿Cómo salgo de esto? Y él darte una respuesta que vas a salir. Pero tú crees que es para la semana que viene. Puede pasar tiempo, hermano. Y ahí es donde uno tiene que aprender como creyente que no son nuestros tiempos, son los tiempos de él. Tenemos que tener esperanza. La esperanza no avergüenza, dice la escritura. Entonces, cuando esto pasa, fíjese bien, nace aquel niño, el niño de la promesa. ¿Y usted cree que Yahweh le pidió ese niño tiernito? No, dice la escritura que ya hablaba Isaac. ¿Qué es eso? ¿Tiempo? ¿A quién de los que han tenido hijos el hijo le dice hablando? Hola papi, hola mami. A nadie, hermano. Entonces, escudriñe la palabra y piense que eso lleva tiempo. Un factor que a usted y a mí muchas veces nos descompone. Un factor que usted a veces nos desesperamos y decimos, ¿dónde estás? Estaba esperando una respuesta. He creído en ti. Y esta semana me va a pasar esto. La otra semana me tengo que entregar lo otro. Y así nos pasa. Nos descomponemos por el tiempo. Pero la fe tiene que ir sobre el tiempo. Ir creyendo sobre ese tiempo. Mire qué acontece después. Llega el momento entonces que Yahweh aparece en Génesis 22 y le habla a Abraham. Y Abraham le dice, sí, contesta, hay un diálogo. Cuando decimos que hay un diálogo, hermano, y le hacía este ejemplo a una hermanita, porque fue muy linda, Jimenita, nos dijo, pero ¿cómo es que Yahweh le habló y le pide el hijo? Así nos dijo una niña. Entonces yo le dije, ¿cómo sabía que era Yahweh? Fue la pregunta. Esa fue la pregunta. ¿Cómo sabía que fuera Yahweh? Y esa es la pregunta que le hago yo a usted. ¿Cómo va a saber que Yahweh le pida algo así como sacrificar a su hijo? La respuesta es la siguiente. La única manera que tú puedes saber que algo es de tu Padre Celestial es porque tú y yo hemos cultivado una relación. Cuando uno cultiva una relación, discierne, hermano, ejercita sus oídos. Yo le decía a esta niña, y ponga atención usted, si usted le pasara lo mismo, estuviera aquí su mamá, imagínese su mamá o su papá, y en medio del mall comienzan a escuchar voces y todo, y su mamá
2: le pega los gritos,
1: lo llama usted por su nombre,
2: ¿usted cree que pueda diferenciar en medio de aquel montón de gente del mall
1: la voz de su madre?
2: Así es.
1: Porque ha intimado, ha tratado con su madre,
2: ¿verdad?
1: Pero si alguien no conocido
2: suyo
1: usa su nombre y le llama por su nombre,
2: ¿qué es lo primero que va a hacer usted?
1: Contésteme.
2: Le va a llamar la atención
1: porque usaron su nombre,
2: pero no va a estar seguro quién es quien le llama.
1: No se
2: le
1: no he tratado con esa persona para saber.
2: Pero si le habla a su hermano,
1: le llamara a su papá, su mamá o su abuelito, gente muy cercana a usted,
2: yo le aseguro que usted puede distinguir en medio de todas las voces
1: quién le está hablando.
2: Así de una, de espalda, mire, y le hablan por acá.
1: Uy, es la voz de mi tío.
2: Es la voz de mi mami.
1: Seguro, se lo aseguro.
2: Bueno, ya eso es otro nivel.
1: Que la persona... ¿Por qué les digo todo esto?
2: Porque Abraham entonces tenía una buena comunicación con su creador.
1: Entonces podía saber cuando él era quien le hablaba.
2: Y por eso hizo lo que hizo.
1: Y nosotros decimos, pero qué valiente ese hombre ir a sacrificar a su hijo.
2: No, es que él sabía quién se lo dio.
1: Él.
2: Y si él se lo dio,
1: él se lo podía revivir y darle otro más.
2: ¿Ves? Por eso es importante que usted sepa de dónde viene su fe.
1: ¿Qué es lo que usted está creyendo?
2: ¿De dónde ha depositado usted esa confianza, verdad?
1: Ya vimos entonces lo que nos menciona la escritura en Romanos capítulo 10, versículo 17, ¿verdad?
2: Así que la confianza viene de todo,
1: viene de lo que es oído,
2: y lo que es oído viene de una palabra proclamada sobre el Mesías.
1: Muy bien,
2: sigamos entonces escudriñando esto de dónde viene la fe, y acompáñeme ahora al libro de Hebreos capítulo 11, el versículo 1.
1: Hebreos está adelantito de Santiago.
2: Hebreos capítulo 11, versículo 1 dice la carta a los israelitas: la confianza
1: o fe o emuná
2: es tener la certeza de lo que se espera,
1: esperando,
2: esperanzados, convencidos acerca de las cosas que no vemos.
1: Una vez más se lo leo.
2: Dice: la confianza es tener la certeza de lo que esperamos, esperanzados, convencidos acerca de las cosas que no vemos.
1: ¿Quién tiene la Reina Valera que me lo pueda leer?
2: Vamos, hermano Alfredo.
1: Correcto.
2: Es correcto. Entonces, la pregunta era: ¿Abraham sabía quién le había hablado? ¿Tenía certeza quién era? ¿Era el diablo, un ángel o era Yahweh?
1: Sabía que era Yahweh.
2: Hay certeza, hay seguridad.
1: Pero viene algo y le dice: vas a sacrificar tu hijo,
2: ¿verdad? En el monte Moria.
1: Ahí el hombre dice, y hay un versículo que es bien bonito,
2: pero es descubriñarlo.
1: Le dice: padre, le dice Isaac, ¿dónde está entonces el becerro que vamos a sacrificar?
2: Y le dice: no, hijo, iremos al monte, adoraremos y regresaremos.
1: Dentro del corazón de Abraham había una obediencia a Yahweh,
2: pero él sabía dentro también de esa convicción
1: de que él iba a regresar con su hijo,
2: porque él es justo,
1: él hace justos juicios.
2: Y antes que usted sepa esto, en el 22 de Génesis dice: Yahweh probó a Isaac.
1: Una manera que tú puedas probar es aquellas cosas que tú amas y que puedas ofrecérselo a otro.
2: Eso es muy fuerte, hermano.
1: Y los hijos en los que somos padres, eso es fuerte. Eso es fuerte, dar de nuestros hijos a otra persona,
2: y peor, quitarle la vida,
1: cuando nosotros estamos programados más bien de protegerlo.
2: Somos unos leones.
1: Y las madres, unas leonas cuando le quieren tocar a su chiquitito o su chiquitita.
2: Aunque está grandote, hermano.
1: Ya de 40 años yo he visto madres que...
2: se levantan así. No me toque a mi hijo, a mi hija.
1: Salen.
2: Y otras ancianitas que son más amorosas, con su bastoncito ahí protegiendo.
1: Cuidado, te metes con el nieto, le dice.
2: ¿Por qué? Porque el amor, esa cercanía, hace un vínculo tan fuerte que sacrificar eso, matar eso, hermano, es muy doloroso.
1: Acompáñenme más adelantito, Hebreos capítulo 11, el versículo 6. Mire lo que dice la Escritura.
2: Oiga eso.
1: Dice: y sin tener confianza es imposible ser muy placentero a Yahweh, porque cualquiera que se acerque a él tiene que tener la confianza de que en realidad él existe, y que él es el dador de la recompensa a aquellos que le buscan.
2: La Reina Valera, ¿cómo dice, hermanos?
1: ¿Sí?
2: Sí.
1: Es correcto.
2: Es correcto.
1: Sí, entonces, si estamos procesando, la pregunta es, nos estamos examinando, y dice que nos examinemos si estamos en fe.
2: Estamos desglosando todos los puntos que nos hablan de la fe.
1: ¿Cuál es el origen de la fe?
2: Viene por el oír, y no oír cualquier cosa,
1: lo que él habló,
2: ¿sí?
1: Y también nos está llevando la palabra, que la fe nos lleva también a llamar aquellas cosas que no son como que si fuesen,
2: creerla.
1: Y también podemos ver que el que no tiene fe no agrada a quién, a Yahweh.
2: Entonces, cada uno de nosotros tenemos una medida
1: de fe.
0: Todos aquí tienen una medida de fe.
1: Unos un poco más grande, creen otras cosas, otros un poquito menos.
0: Por eso también es importante que usted sepa que en el examinarse, usted tiene que entender que usted es complementario y que ocupa de su hermano. Porque le aseguro que aquí, entre todos los que estamos, algunos adolecemos en algunas áreas que otros que están aquí nos pueden ayudar a superarla. ¿Ve? Entonces, eso también es una forma de examinarnos, que usted y yo no las haremos todas ni las podemos todas. Necesitamos de nuestro hermano.
1: ¿Sí?
0: Sigamos entonces escudriñando. Acompáñenme al libro de Habacuc. Habacuc capítulo 2, versículo 4. Habacuc se conoce, mal se conoce como los profetas menores. Se lo he dicho, Yahweh no tiene menores ni mayores. Todos son profetas. Al único que le llamó así fue a Johanán o a Juan por la parte del servicio. Pero él, Habacuc 2:4, lo voy a leer acá, dice 2:4: mirad al arrogante, interiormente no es recto, pero el recto vivirá por confiar con la llenura de la fe. La Reina Valera, ¿qué dice? Léalo ahí, hermano. Escúchenlo, hermano. Ok, acompáñenme rápidamente entonces al libro de Romanos, capítulo 1, versículo 17. Apunte todas esas citas porque le van a servir y usted puede escudriñar y profundizar más este mensaje. El Padre le puede dar más luz. Romanos, capítulo 1, el versículo 17. Escuche lo que dice la Carta Mesiánica. Dice, porque en ella se revela como Yahweh convierte a la gente justo a su vista, y desde el principio al fin, por medio de la confianza, como dice en el Tanakh, o mal le ha enseñado Viejo Testamento, mas las personas que es justa por su confianza vivirá. ¿Qué dice la Reina Valera? Oiga eso. Oiga, entonces, nosotros no somos justos, hermanos, porque usted y yo hagamos buenas cosas o seamos los más portaditos. Eso no nos hace justo. Nos hace justo la muerte y el sacrificio de nuestro Mesías. Eso sí nos hace justo. Que Él nos justifica, nos santifica, ¿verdad? Nos aparta para que nosotros podamos ser personas consagradas, ¿verdad? Esos son principios que la Escritura nos da luz para que usted entienda qué es lo que Él quiere que nosotros alcancemos. Muy bien. ¿Por qué entonces tenemos que revisarnos, hermanos? Porque muchas veces estamos en la fe y nos engañamos a nosotros mismos. Yo le mencioné a usted que hay personas, hermano, que están diciendo que creen, están llevando a un ministro a orar a sus casas porque ven que pasa algo, pero es tan fácil traer también a un ramayá, a un santero, a alguien que le haga la ruda, le ponga el ajo, la herradura arriba. Es tan fácil que lo hacen, hermano. Y uno pregunta, ¿dónde está entonces la confianza? ¿Dónde está la fe? ¿En qué la ha depositado? Y es lo que yo hace poco le mencionaba y le decía, que algunos mencionan que la fe es poner esa herradura, la fe es andar en la hojita de ajo con su flor acá y toda su cosa. Eso es lo que muchos determinan, de que eso es lo que eso le produce la fe, le produce la confianza. Entonces, ponga atención, hermano, es importante entonces que nos revisemos, ¿verdad?, si realmente nosotros estamos en esa fe. Y quiero que me acompañe al libro de Salmos, capítulo 36, el versículo 2. Aquí comienza el examen, hermanos. ¿Cuántos están dispuestos a hacer este examen? Pero personal, va, no para que se lo vea nadie el resultado. Usted solito se va a dar cuenta, a la luz de la Escritura, cómo podemos andar y qué es lo que Yahweh quiere para usted y para mí. Mire cómo lo descifra la Escritura en este caso. 36, versículo 2. Porque el que actuando astutamente delante de él para descubrir su iniquidad y olvidarla. 2. ¿Cómo dice la Reina Valera? Sí, vamos, hermana Gloria. Oiga eso. Eso es aquella persona, escuchen, que dice que tiene fe, camina en iniquidad haciendo cosas incorrectas y dentro de él dice, es tanta la fe que tiene, que dice, nadie me va a descubrir ni va a salir a luz las picardías que yo hago, la maldad o lo torcido que yo ando. Ponga atención en esto, ¿sabe por qué? Porque si hay algo, hermano, que dice la Escritura, está desnudo delante de Yahweh, es su vida y mi vida. Ponga atención en esto, porque esto es clave. El Padre tiene propósito con tu vida y con mi vida. Nada ni nadie va a separar el propósito de lo que Él vino a hacer al madero, que es dar su vida, no por un perro, no por una perra, no por un sapo ni un gusano, por vidas. Y entre esas vidas tú estás ahí, yo estoy ahí. Y lo que Él ha deseado y ha planeado, Él lo va a alcanzar.
1: porque Él es todopoderoso.
0: Entonces ponga atención en esto.
1: Si a Yahweh le toca, hermano, redargüirte en esta mañana o en cualquier servicio donde sea,
0: ponga atención a su voz, porque te está hablando.
1: Hizo toda aquella estrategia o todo aquel drama para tener la mujer de Urías. Y recuerda qué es lo que pasó. Llegó a tal punto aquel pecadito calladito que Urías era uno de los mejores soldados de David, y aquel buen soldado, hermano, fiel a lo que el rey decía,
0: nunca se imaginó que le iba a quitar su propia mujer y la iba a dejar embarazada.
1: Nunca se imaginó aquel hombre fiel, primeramente a Yahweh y después a las autoridades, porque así lo dice el libro de Romanos, ¿verdad? Sujetados a toda autoridad puesta por Yahweh. David era un rey puesto por Yahweh, y aquel Urías obedeció primeramente a Yahweh y obedeció lo que el rey le decía: vayan a la batalla, vayan a la guerra. ¿Y sabe qué? Fue tan malicioso, según la escritura, que David dijo: mándenlo adelante a Urías como carne cañón para que se muera, y al morirse yo estoy libre, y mire mi pecadito de vivir en adulterio con uno de mis mejores y fieles soldados no sale a la luz. Todos be quiet, calladitos.
0: Eso es lo que está narrando esa escritura.
1: La iniquidad del pecado puede creer, tener tanta fe.
0: No, nadie se va a dar cuenta, solo yo sé lo que yo vivo.
1: Escucha, hermano, si escuchares atentamente a la voz de Yahweh y pusieres por obra, dice Deuteronomio 28, estas bendiciones te alcanzarán. Pero también del 17 en adelante dice: si escuchares y no pusieres atención a estas cosas, estas maldiciones también te alcanzarán. Por eso es importante hablarlo delante de acá de los hermanos, ambos puntos, porque no solo vamos a hablar lo bueno, lo bonito, la bendición, lo rico de él. No, hay que hablar también cuando uno no quiere obedecerle, cuando no quiere escuchar, no tiene fe en lo que él está diciendo que hagamos. ¿Me procesan, hermanos? Ok, sigamos entonces. Ese versículo nos lleva entonces a saber que podemos nosotros presumir, ser jactancioso de decir: este pecadito, nadie me lo conoce, solo yo lo tengo en los secretos de mi corazón. Hermanos, ponga atención, por favor. Si no nos arrepentimos en lo privado, en lo íntimo, tu pecado y mi pecado, te lo aseguro, el Pablo te lo va a sacar público, no para destruirte, no para avergonzarte, sino para liberarte.
0: ¿Qué pasó después con David?
1: Recuerde, mandó a hacer todo ese drama que le conté rapidito. Los que no han leído, lo han visto en Canal 5 para Semana Santa, como les digo yo. Sí, porque algunos no leen, hermano, seamos honestos, no leen la palabra. Solo cuando miran esas películas saben lo que uno habla. Ah, sí, ahí está en la palabra, dice. Entonces, ¿qué es lo que pasó? Yahweh mandó a un profeta, y ese profeta fue donde David y agarró a David, y usted sabe toda la historia, le contó toda una escena y le empezó a decir: mira, había un hombre que solo tenía una ovejita y él la cuidaba y de ahí comía y ahí un montón de cosas. Pero vino un hombre rico, pasó y le dijo: no, quiero esa oveja. Cuando ese hombre rico tenía miles de ovejas y un montón de cosas, le quitó la única que tenía. Y el mismo David, mire lo que es, eso es jactarse. Jactancioso, ese hombre es digno de muerte. Así dijo David, hermano. Y el profeta, ¿sabe cómo le descubrió el pecado? Le dice: ese hombre digno de muerte eres tú. ¿Qué es eso? El pecado que estaba oculto, Yahweh, por librar a David, se lo hizo público. Se lo contó a otro. Y déjeme decirle que el Padre así trata, hermano. Y no le digo esto por miedo. Muchas áreas en nuestras vidas, uno cree que solo uno se las sabe. No, hermano, el Padre se los puede mostrar a cualquiera de los hermanos, a mí, a cualquier otro hermano que ora. No para hacerte daño ni señalarte, sino para que tú y yo nos podamos arrepentir, corrijamos nuestro camino y nos volvamos a Él. Ese es el propósito. Por eso no entienda cuando a veces uno predique: ¿quién le habrá contado que yo hice eso? Dice. Hay gente que así le dice, hermano. A mí, yo he metido problemas con gente que a mí me ha dicho: ¿verdad que mi mamá le dijo esto de mí? Dice. Que mi esposo. Hermana, mire, vivo el Padre delante de él, que a mí no me ha dicho nada ni nadie. Hermano, es cuando eso pase, cuando tú estés en un servicio y tú digas: lo dice por mí, dice. ¿Sí? O dice: la trae conmigo. Hay gente que sí es, hermano, la trae conmigo, solo a mí me tira, dice, algo tiene conmigo. No, hermano, discúlpeme, es el Padre tratando con tu vida y con mi vida. Más bien tú tienes que decir: Padre, me estás hablando, algo está pasando aquí que yo tengo que mejorar, que cambiar. Entonces así debemos de saber que eso es lo que produce, es la fe, que el Padre está hablando, porque la fe viene por el oír la palabra de Él, y Él está hablando para que tú y yo cambiemos y mejoremos. ¿Cuántos decimos amén?
3: Amén.
1: Ok, acompáñeme a Gálatas capítulo 6, el versículo 3. Vamos a ver otros ejemplos. Hermanos, esta mañana es una examinación, ¿verdad? Nos estamos examinando, pero déjeme decirle que esta enseñanza no es una enseñanza completa. La Escritura por sí sola se revela a otros niveles. Esto es solo, como dicen, un destello, un pedacito. A
3: Hay más, hermanos.
1: Gálatas capítulo 6, el versículo 3.
3: Entonces, póngame atención, por favor, porque algunas veces hacemos como absoluto un mensaje, no es absoluto, ¿verdad? El mensaje está sujeto a ir más profundo. Usted y yo podemos profundizar este estudio y encontrar otras cosas más profundas que lo que yo estoy mencionando. Así que usted tiene que entender que no es todo, hermano, ¿verdad? Esta examinación de ciertos versículos que vamos a ver no es todo. Mire lo que dice Gálatas capítulo 6, el versículo 3. Dice, pues si alguien piensa que es algo, cuanto en realidad no es nada, se está engañando a sí mismo. Mire qué fuerte esto, la Reina Valera, como dice, ayúdenme ahí alguien. Vamos, hermana Gloria. Escuche eso. ¿Por qué estamos hablando todo esto de fe? Porque muchas veces la gente cree tanto, acuérdense que la fe es creer, ¿verdad? Se cree tanto, tan bueno, tan orador, tan buen predicador, tan buen usado para poner manos y sanar gente, que se alardea, se promueve, ¿verdad? ¿Y qué dice? Al final, a sí mismo se engaña. Ajá, no siendo nada, a sí mismo se engaña. ¿Por qué? Porque hay personas también de esa manera. Tal vez no es para usted eso, ¿verdad? Pero para los que tenemos alguna función de ministrar, podríamos caer en eso. Hay ministros, predicadores que se creen eso. No, es que yo soy el ungido, yo soy el usado. Yo toco y la gente se tumba para allá. Yo le pongo las manos a un hermano que está pobre y a los días consigue trabajo y tiene dinero y tiene un montón de cosas. Le doy una palabra y eso se cumple. ¿Ve? Jactanciosos. ¿Ve? Y creen que ellos, en ellos está un poder. No, hermanos. La fe está disponible para todo aquel que cree y obedece. ¿Sí? Usted puede ver milagros y prodigios más que cualquier predicador. Simple y sencillamente, usted se humilla, usted obedece y cree lo que está escuchando de su padre. Se lo aseguro así. Porque él no hace excepción de personas. Él no tiene preferidos, hermano. Hay gente, yo soy el consentido de Yahweh, dice. No, hermano, no se engañe, aquí no hay consentidos. Aquí hay hijos y íntimos, los que quieren estar a solas con él. Porque no todos quieren estar con él. Eso sí se lo digo, pero consentidos no. Aquí nadie va a ser consentido. Ay, mi consentido, este es mi chiquito, dice. No, hermano, ¿cuál mi chiquito, mi chiquita? Aquí son aquellos que deciden obedecer y quieren intimar con él. Eso sí lo puedo decir. Le puede llamar más íntimos, porque le buscan, le desean, pero otros no. Entonces, algunos también tienen que revisar, hermanos, que no esté errada tu fe. No esté errada creyéndote que porque tú, cada vez que yo oro, suceden cosas, hermano. Mira, a mí me llevan a los hospitales y no hay enfermo que no le ponga la mano que se levante. He ido hasta ver muertos, porque yo he escuchado, y no sé si ustedes... será su caso, pero yo sí he escuchado de predicadores que vienen acá a Honduras que han levantado tantos muertos, hermano. Solo les ponen los muertos en las manos a los muertos y la tabla comienza a temblar y se levanta. ¿Qué es eso? Ser alguien jactancioso. ¡Mira el maestro! ¡El maestro ha sido un milagro! ¿Y qué le decía? No, no me sigas. Vaya, dígaselo al sacerdote. A él los mandaba. Otro, cállate y vete. Sí, no le digas a nadie. Oiga eso. Muy diferente a lo que muchas personas hacen. No, es que yo las puedo, dice. ¿Dónde está el endemoniado, hermano? Para echárselo fuera. Ya a ver con mi presencia, retrocede ese diablo, dice. No, hermanos, hay que ser más humildes, hombre. En la sencillez el pobre se mueve. En la sencillez hay más poder que en ser jactancioso. Entonces, eso también tenemos que examinar nuestra fe, si no, no nos está llevando a estar en estos niveles de presumirnos, de creernos, o de lo que lo sabemos todo. ¿Ve? Muy bien, tenemos un poco más de tiempo para que aprovechemos estos otros versículos. Acompáñeme al libro de Tiago, capítulo 1, el versículo 22. Tiago, bueno, nosotros lo conocemos por San, ¿verdad? Pero sí es Tiago. Tiago, capítulo 1, el versículo 22. Es que ya, para los que no saben, hermanos, y vienen tal vez analizando, la palabra San es una palabra agregada a los evangelios, pero no se llamaban así. Marcos, Juan, Lucas eran sus nombres, ¿verdad? A nosotros. En el hebreo se les conoce por Jacob, por Johanán, ¿verdad? Pero no existía el San. El San lo puso la iglesia tradicional. Nosotros, dice la escritura, nos reconocen como real sacerdocio, pueblo adquirido por Yahweh, ¿verdad? Pero no solo por eso, a cierto les vamos a poner el San, ¿verdad? Porque seríamos todos san, dígame. Es correcto, pero se lo ponen específico. Hermanos, escuchen esto rapidito, porque lo que el hermano José suma es importante. La religión tradicional nos enseña a nosotros que para, en el medio de ellos, alguien ser santo, escuche esto, tiene que beatificarse y hacerse todo un proselito y un montón de cosas para que alguien se considere santo. La escritura dice, oiga esto, que santo es aquel que para ayudar, para colaborar. Esa es una palabra, kadosh o santo, ¿sí? Entonces cámbiale ese concepto y no ande repitiendo como el mundo y remundo. ¿Quién es santo? Nadie es santo, dice cuando comete un error. Ok, Tiago capítulo 1:22. Mire qué aprendemos en esta mañana. No se engañen a ustedes mismos, porque solo oír lo que la palabra dice, sino háganlo. ¿Cómo dice la Reina Valera, hermana Gloria? Ser observadores de la palabra, ¿sí? Oiga, oiga. Usted, tío, dígame, léalo como dice su versión. Oiga. Uh-huh. Oiga, entonces usted también y yo podemos estar en un error. Acuérdese que comenzamos a examinarnos si estamos en la fe, ¿verdad? ¿No olviden el versículo? ¿Quién me ayuda? ¿Dónde está eso? Ajá. 13:5 de Corintios. Entonces, comenzamos. Examínense ustedes mismos si están en la fe. Y ahorita estamos haciendo un pequeño resumen de versículos que nos llevan a examinarnos o no. A ver si estamos en la fe o andamos errado. Y este versículo dice que no solo seamos oidores. En esta mañana usted está siendo, y yo, un oidor. Pero al salir de aquí, nos toca la otra parte, ser hacedores. Dice que nos podemos engañar a nosotros mismos. Solo mire, yo he escuchado a mucha gente, hermano, que dice, yo no voy a tal lado, yo no hago esto, pero a mí me gusta escuchar la palabra, dice. ¿Cuánto han tenido personas así, amigos, vecinos o familiares, que le dicen, mira, yo eso andar en la iglesia, eso andar, yo escucho los canales cristianos, la radio y todo, a mí me gusta, me dice. Pero ahí no pasa, son oidores, pero no hacedores, porque hacedores, dice el libro de Hebreos también, no dejan de congregarse como muchos tienen por costumbre. El congregarse tiene una dinámica, que aquí nos necesitamos todos, no nos venimos a señalar, ni nos venimos a comer, ni a murmurar, ni a chisme, no, venimos a edificarnos, venimos a crecer como pueblo, como hermanos. El dolor suyo es el dolor mío, el dolor del hermano a la derecha es el dolor del hermano izquierda, así debe ser conforme a la palabra. Esa es la fe, hermanos, esa es la fe. Ahí es donde tenemos que saber si lo que nosotros sentimos y pensamos está conforme a la línea de la palabra. Pero si no lo hacemos así, realmente estamos autoengañándonos. Y creemos, entre comillas, que estamos en la fe. Estamos obedeciendo a nuestro Padre y andamos errados. Mire que sigue diciendo ese versículo, porque ese versículo, ese capítulo es muy fuerte y edifica mucho. Mire el 23. Porque el que oye la palabra, pero no hace lo que ella dice, es como alguien que mira su cara en el espejo, se mira a sí mismo y se retira, inmediatamente se le olvida cómo luce. ¿Cuántos les han pasado, hermanos? Bueno, yo creo que más las hermanas. A las hermanas, creo yo. Y no es por agarrarlas a ustedes, hermanas, pero es que ustedes son las que se ponen sus detallitos, sus cositas, ¿verdad? Hay hermanas que se miran al espejo y se hacen sus toques, ¿verdad? Y cuando se van, ellas se vieron en el momento que se miraban bien, pero cuando se van, hermano, una ceja le quedó gacha y otra para arriba. Yo pensaba un poquito así. Muchas veces nosotros nos miramos, ¿va? A la palabra y no, más o menos le damos. Pero nos quitamos, hermano, de ella, nos separamos de la palabra y nos torcemos, nos miramos así con una ceja levantada y la otra caída, hermano. Entonces, o una más gruesa, ¿se han fijado? ¿Va? Que hay gente que le gusta delinearse. O un labio le quedó a la mitad aquí un pedacito y estoy bien completo. Hermana, eso es peor ya ahí, hermana. Ya eso es peor. Entonces, hasta el diente le pone el poco de tinte. Entonces, ríes, hermano, porque es válido reírse, hermano. Es válido reírse. Es parte de la fe. Tenemos que ir creciendo hasta para eso. Mire, sea más detallista, dése su tiempo, ¿va? Y tírese bien la línea. ¿Para qué? Sí, para que no cometa esas fallas, ¿verdad? Sigamos, hermanos. Muy bien. 24. Se mira a sí mismo, se retira, ok, inmediatamente se olvida. Ok, 25. Pero la persona que se mira atentamente a la Torah o a la Escritura perfecta, la que da libertad y continúa volviéndose, no es un oidor olvidadizo, sino un hacedor de la obra que requiere, por ella entonces será bendito en lo que hace. ¿Qué dice Reina Valera, hermanos? Rapidito. Sí, el 25, vamos. Sí.
4: La ley, la de la libertad, y persevera en ella, no siendo oidor olvidadizo, sino hacedor de la obra, este será bienaventurado en lo que hace.
3: Entonces, en pocas palabras, está diciendo que usted y yo, cada vez que escuchamos la palabra, y la palabra nos reenargulle a hacer algo, y lo hacemos, seremos, como dice al final, bienaventurado, o sea, feliz, satisfecho, pleno, lleno de saber que está haciendo la voluntad de su Padre. Eso es lo que está diciendo, ¿sí? Sigamos entonces, vamos al 26. Dice el 26, cualquiera que se cree que es un observador religioso, un alto acá, La palabra religioso muchas veces se tuerce también. La palabra religioso, hermanos, lo busqué en el diccionario y hace un resumen de esto. Religioso es aquella persona que cree algo y practica lo que cree. Vuelvo y repito, un religioso es aquel que cree algo y practica lo que cree. Eso es un religioso. Entonces, a uno le han dicho, no seas religioso, porque creen que hace algo de muy de continuo, y solo porque hace eso, ya lo consideran un religioso. Aquí, Shaul nos está diciendo, el que se cree religioso, el que cree que es algo correcto de Yahweh, lo cree y lo practica, sigue diciendo, escuche, pero no controla su lengua. Ahora le pone otra observación. Usted puede tener fe, puede tenerse uno mismo sin contaminación del mundo. Si pone atención, entonces, una de las cosas que el Padre más recalca es que si usted cree algo y lo practica, primeramente tenga un cuidado, dice, en las tribulaciones, o sea, cuando una viuda y un huérfano están pasando momentos duros. Precisamente, hermanos, ayer mi corazón me lo conmovía mi esposa. Le voy a contar esta anécdota rapidito para que vea que hay situaciones que no son fáciles, hermano. Un padre se divorcia de su esposa, tiene una niña de 10 años y esta niña, su madre, pues la abandona. El papá se queda con la niña y el papá se hace de su mujer, una cipota. Él tiene 54 años. Y la muchacha tiene 20 años. Obviamente por el dinero y por todo eso la muchacha se junta. El detalle es que esta niña es maltratada por esta muchacha de 20 años. Esta niña va a una escuela donde va una sobrina de mi esposa. Y los primos de mi esposa hablaron con ella porque la niña con 10 años dice que no tiene motivo por qué vivir. Obviamente, hermanos, no está su madre y su padre está en el extranjero. Y está con una mujer que la maltrata, que es su madrastra, le mete hombres y un montón de cosas. Entonces, ¿qué quiere decirle con todo esto? Unos hermanos en la fe, ¿verdad?, quisieron colaborar para poder ver que esta niña no caiga en depresión o no se quite la vida o no sea violada, porque a una mujer que le importa meter otro hombre o bola o cualquier cosa, pase algo. Entonces yo meditaba con todo esto, porque esa niña prácticamente está huérfana. No, su mamá la dejó abandonada y su papá está en Estados Unidos. ¿Entonces con quién está? Entonces, se conmovió esta persona para poderle ayudar. ¿Y sabe con qué salió esa pícara? Denunciarlo a la mujer, porque la fueron a confrontar de... ¿Cómo se llaman los que violan a los niños? No. De estrupo. Lo acusó a ellos de que iban a ver a la niña de esa manera. O sea, de manera como quien dice, poner un cerco a aquella mujer y seguir con su picardía. Hermano, me hacen la pregunta a mí, como consejo, ¿qué haría? Bueno, opciones que hay en esto. Uno, buscar un familiar cercano de la niña, ¿verdad? Una tía, alguien cercano, que ella pueda bregar por ese caso, porque quien la tiene no es la madre. El papá está en el extranjero y pueden haber malos tratos. Entonces, mire qué pasa. Y segundo, nosotros podemos orar, porque es nuestra tarea, es nuestra alma poderosa, para que haya justicia y esta niña no sea trazada su identidad, porque uno se traza, hermano, la identidad de niño, cuando es abusado, cuando no está papá, no está mamá, hermano, no se siente solo. ¿A quién acude? ¿Con quién derrama sus lágrimas? ¿A quién le clama justicia? Más que a su Padre Celestial, pero aquí un papá y una mamá no lo hace. Entonces, Yahweh tiene cuidado también por los niños huérfanos. Las viudas, hay mujeres viudas, hermano, que obviamente sus maridos colaboraban, sus maridos estaban ahí, pero hay casos como la Escritura habla de aquella mujer viuda. ¿Recuerdan ustedes que iba donde el juez injusto para pedirle que le hiciera justicia y no le hacían justicia? ¿Sabe por qué? Porque también la mujer sola y ya con años de edad se ve de menos. Hasta en la sociedad lo ve así, hermanos. No solo en Honduras, la Escritura lo narra. Y si nos dice eso, es porque nuestra práctica como creyentes tenemos que velar también por ellas. Son unos ejemplos, son más. Los pobres no es problema, se lo he dicho, del gobierno ni del sistema, es de los creyentes. El maestro lo dijo, los pobres siempre estarán con ustedes, entre ustedes. ¿Y de qué nosotros? De orientar al pobre, a enseñarle, no hable todo, pero orientarlo. Eso también es examinar nuestra fe, porque nosotros decimos, no, el pobrecito que se reviente. Aquí vino el domingo un varón, y muchos lo vieron. Como él, mucha gente me los he encontrado yo. Algunos abusan, unos ya agarraron el temita, deme para el pasaje, mire que voy para Olancho, mire que voy para Juticalpa, voy para Copán, vengo a este lado. Ese cuento le tiran y le sacan el dinero. Y ahí uno los mira después comprando el frasco, comprando un montón de cosas, o bebida, o un montón de cosas. ¿Verdad? Entonces, aquel varón vino y esas palabras, le digo esto, ¿por qué? Porque la palabra es lo mismo. Es la misma fe que hay en uno, ¿verdad? La palabra está en uno y ese uno lo lleva a ser la palabra. Aquel hombre viene y me empieza a decir un montón de cosas, hermano. Ayúdeme, mire que yo necesito sacar, dice, ¿cómo se llama? Delitos comunes y todas esas cosas, actas para sacar si yo he tenido problemas y toda la cosa. Y yo quiero trabajar, yo quiero esforzarme, no quiero robar. Es más, me dice así, ¿ve? Le vengo a pedir para no ir a robar. Se escucha bien eso, ¿verdad? Mejor pedir que ir a robar. Entonces vengo y lo empiezo a agarrar, hermano, y le digo, varón, buscando una justificación de esa manera. Pero el punto es que se escucha, entre comillas, muy bien, ¿verdad? Es mejor que pida a que vaya a robar o que puñalee a alguien o le haga un daño a alguien. Entonces, yo lo escuché y le seguí preguntando. Y le digo, ¿pero usted qué piensa de su vida? No, me dice, yo tengo que forzar. Yo ya recibí al Señor. Lo primerito que me salió diciendo. Yo ya recibí al Señor días atrás y lo tengo en mi corazón. Y él me cambió. ¿Dónde se congrega? No, todavía no encuentro un lugar, me dice, que no sé qué. Mire cómo son las cosas. Le narro esto para que usted procese cómo también su fe tiene que saberla canalizar y procesar en las personas. Porque usted va a ser abusado. Usted puede ser abusado por decir que usted es creyente, va a una iglesia y la gente, mire, se le monta también. Y aquí no se trata tampoco de ser borrego o torpe. Ser personas entendidas. Entendidas. Eso es también examinarnos si estamos en la fe. Aquel varón me sigue diciendo, yo quiero salir adelante, me dice, pero trabajándome, ser un hombre forzado. Yo miraba aquella cuestión y le digo, varón, todo eso está bien. Como usted me está hablando, un montón de gente así piensa. Pero ¿sabe qué? Se están muriendo de cáncer, se están muriendo de sida, se están muriendo de enfermedad. ¿Sabe por qué? Porque quieren trabajar, tener dinero, tener fama y olvidarse de su Creador. ¿A quién le cae mal trabajar y que le paguen bien? A nadie, hermano. Pero que se acuerde de apartar de ese dinero para servir a otros, para colaborar. No, hermano, a ella no le gusta. Que lo consiguieran para venir a ir a evangelizar. Que dispongan como algunos hermanos. Quiero salir adelante, me dice. Pero trabajándome, ser un hombre forzado. Yo miraba aquella cuestión. Y le digo, varón, todo eso está bien. Como usted me está hablando, un montón de gente así piensa. Pero ¿sabe qué? Se están muriendo de cáncer, se están muriendo de sida, se están muriendo de enfermedad. ¿Sabe por qué? Porque quieren trabajar, tener dinero, tener fama y olvidarse de su Creador. ¿A quién le cae mal?

0: eso es añadidura a lo que vos querés.
1: La palabra dice, Mateo 6:33, mas buscad primeramente el reino de Yahweh y su justicia, y las demás cosas, todas las cosas te son añadidas. Cuando vengo y lo agarro y le digo, ¿por qué quieres que ore? No, porque me vaya bien, porque mi trabajo, tenga mi trabajo, se me abran las puertas. Muy bien, lo voy a hacer. ¿Por algo más? Solo por eso. ¿No hay alguna área en tu vida que ante la luz de la escritura tenga que cambiar, tenga que mejorar? Mire que aquel varón me queda, baja la mirada y me dice, sí, me dice, soy muy orgulloso. Así me lo dijo, soy muy orgulloso. Cuando me dice soy muy orgulloso, hermano, dentro de mí digo, no todo en este varón que se miraba un poco así estaba mal. Hay honestidad. Muy pocos de nosotros también examinamos si somos eso, orgullosos, altivos, jactanciosos, presumidos. ¿Ve? Y ese hombre que estuvo acá me dijo, sí, porque soy orgulloso, me dice. Cuando le dije, ¿sabes qué? Lo que estás haciendo, varón, es un buen paso de los muchos que tenés que dar, pero este es un primer paso. Reconocer que hay áreas en nuestra vida que no le agradan al Padre. Dice la Escritura que el altivo, el orgulloso, el Padre lo mira de lejos. Dice la Escritura que antes que una persona tenga revés tras revés, caída tras caída, es porque ha sido altivo. Son principios, hermanos, y eso es examinar nuestra fe, cómo estamos pensando, cómo estamos actuando. Entonces yo oré con aquel varón y le dimos también su provisión. ¿Me habrá engañado? Yo le dije, varón, suelto juicio sobre vos de lo que la palabra dice, que lo que uno siembra, eso cosecha. Si me mentís a mí, vas a tener recompensa por esa mentira. Y como mentís a mí, a todo el mundo andás engañando. Porque lo que el hombre siembra, ¿eso qué? Cosecha. Eso sale a la luz. Eso va a cosechar. Entonces yo le dije, es mejor ser honesto, primeramente ante Yahweh y ante los hombres, y te va a ir bien. Mire que entonces a aquel hombre le dimos eso y se fue. Después otros hermanos me preguntaron, ¿verdad? ¿Qué había pasado? ¿Qué lo miraban? Porque la pinta que tiraba, hermano, a la vista uno dice, ya le vas a caer el puñal a este varón en cualquier momento. Y vaya, ahí está, no estoy mintiendo. A los ojos de muchos, ese varón no daba de una buena procedencia. No daba de una buena procedencia. Claro, andaba pidiendo. Claro. Entonces, hermano, todo esto lo hacemos con ese sentido. Acompáñenme este último versículo porque el tiempo ya le tomé unos minutitos más. Primera carta de Juan, capítulo 1, el versículo 8 al 10, hermanos. Hemos aprendido algo, hermanos. Qué bueno. El deseo del Padre es que entendamos esto y podamos examinar nuestra confianza. La primera carta de Juan, capítulo 1, el versículo el 8 al 10. Dice, sin embargo, les estoy escribiendo un mandamiento nuevo y una verdad es vista tanto en él como en nosotros, porque la oscuridad va pasando y la luz verdadera ya que resplandece. Dice el 9, cualquiera que se declare que está en la luz y al mismo tiempo odia a su hermano todavía está en oscuridad. ¿Cómo dice la Reina Valera, hermanos? Del 8 al 10. No, pero falta el 10, siga, hasta el 9. Ok, voy a leer acá. Las personas que permanecen amando a su hermano y mantienen todavía en la oscuridad, y están todavía en la oscuridad, las personas que permanecen amando a su hermano se mantienen en la luz y no hay nada en él que lo pueda hacer tropezar. Hermanos, aquí es uno de los puntos también, ya para finalizar, que tenemos que examinarnos. Y es que si somos hombres y mujeres de fe y decimos amar a nuestro Creador y hay odio contra nuestro propio hermano, realmente nos estamos engañando diciendo que somos creyentes o que andamos en la luz. No puede nuestro corazón amar a nuestro Padre y maldecir lo que nuestro Padre ama, que son las almas. El perdido, acuérdense que Él no vino por los buenos, hermano. Él vino por los perdidos, por esa gente que no nadie le empira por ellos. Por eso vino el Padre. Porque Él no vino por los sanos ni por los que están cheques. Vino por los enfermos. Y usted tiene que tener lo mismo que el Padre mira y yo. Ver por el perdido, ver por el enfermo, el que la sociedad no quiere. Ese corrupto, esa corrupta, ese narcotraficante que se ha metido en la idolatría, al dinero, la avaricia. Tenemos que orar, tenemos que interceder para que su corazón cambie. Es lo único que puede cambiar este sistema, hermano. Aquí ponen pago de seguridad, el impuesto de seguridad. No, hermano, esto no lo para nada, hermano. Más que cuando uno le cree al Padre y se determine a creer que esos principados, espíritus inmundos que operan en estos drogadictos, narcotraficantes, puedan ser libres. Y ese es el amor que debemos de sentir, ¿ve? Ese es el amor que tenemos que ejercitarnos. Y ahí nos probamos la fe. Porque algunos de que los maten, nos revienten a todos de una vez. Eso no es una naturaleza nuestra. Bueno, también eso. Autoridades que abusan. Pero ahí le aplicamos la justicia del Padre también. ¿Ve? Entonces, hermanos, ese ha sido mi deseo de compartirles estos principios de que podamos revisarnos si andamos enfermos. Póngase de pie. Si hemos creído y hemos deseado que la palabra

0: tienen temor en nosotros
1: y si somos hacedores de la palabra, hermano, no solo oidores.
0: ¿Sí? Cierre sus ojos, vamos a orar. Padre Celestial, te damos gracias porque en esta mañana tú nos permites examinarnos a la luz de tu palabra, permites abrir nuestro entendimiento y revisar cómo estamos delante de ti. Dígale conmigo, hermano, si esa es su condición. Padre, si tú has hablado en esta mañana, ayúdame a reconocer que debo mejorar, dígale. Debo mejorar en estas áreas, debo ser una mujer, un hombre más entregado al servicio, no hacer acepciones de persona, no ser jactancioso o jactanciosa, no creer que realmente decirte que te amo y siento odio por mi pareja, por mi hijo, por mi hija, por el vecino o la vecina, el que le hizo un daño, ¿no? Dice tu palabra que tú pagas, tú eres el que te vengas, tú eres, Padre, el que tomas y hace justicia a las cosas. Mía es la venganza, yo pagaré, dice tu palabra. Eso es fe, hermano. No es tuya la venganza. Despójate si en tu corazón has sentido venganza por alguien, porque alguien te hizo algo. Despójate, porque eso es examinarse si tú estás en fe, si tú andas en la palabra.
2: Gracias, Abba Kadosh, entonces en esta mañana, porque tomamos de ti esas fuerzas, tomamos de ti esa guianza, y podemos, mi Rey, estar seguros y confiados que lo mejor está por manifestarse a la vida de tus hijos y a la vida de tus hijas. En el nombre de nuestro Mesías Yahshua, te damos gracias, amén y amén. Bendito nuestro Rey, dele palmas a nuestro Abba Kadosh, hermanos. Esperamos que podamos ver la claridad en esta mañana. Algunos han estado consultando, ¿verdad?, respecto al tema de la Navidad, el tema que siempre nos encontramos todos siendo invitados, confrontados a poderlo hablar, otros a participar. ¿Por qué nosotros lo recalcamos, hermano? Porque es una realidad. Todos aquí somos víctimas de la sociedad, de las presiones de un primo, de un hermano, del familiar, de la familia de su esposo, la familia de su esposa. Todos hemos sido víctimas y seremos víctimas mientras estemos acá, ¿verdad? Entonces, hablar estos temas es importante, tiene su importancia. ¿Sabe por qué? Porque a la larga uno termina practicando cosas que no están respaldadas por la palabra. A la larga uno se liga su alma y sus sentimientos. Dice, es que es un tiempo ahorita de festejo, de alegría. Déjeme contarle que ayer fuimos al crematorio a dejar parte de la ropa que teníamos aquí y otra que otros hermanos dispusieron dar. Pero no lo hicimos por la Navidad, hermano. No lo hicimos por un tiempo de las fiestas que se hacen. Lo hicimos porque, y lo pusimos ayer mismo en el Facebook, porque nuevas son su misericordia cada mañana. Así como lo pudimos haber hecho ayer, puede haber sido la otra semana, el otro año, el otro mes. No importa, nuevas son su misericordia. Entonces, basado en eso, hermanos, no podemos caer en el romanticismo espiritual de que ahorita todo el mundo se despoja para ayudar al otro, porque es Navidad, hermano. Y en enero, pues nos miramos indiferentes. En marzo, febrero, abril, mayo, todos los meses, indiferentes. Solo llega diciembre y entra el espíritu navideño. Entra el espíritu de compartir. El espíritu del glotón. Donde lo invitan a comer, se harta todo lo que le dan. Y viene el aumento de peso, y viene un montón de cosas. No, hermano, tampoco así. ¿Sí? Entonces, usted y yo estamos en este mundo, pero no somos de este. Así dice la Escritura. Así lo presenta la Escritura. Entonces, en esta mañana, para algunos que ya lo conocen, bendito Yahweh, manejan el tema. Otros, pues, lo tendrán que conocer. Lo vamos a tener que exponer. Yo, honestamente, hermanos, déjenme decirle, yo quería exponer este material, este mensaje, pero esta vez, y lo voy a hacer para el próximo fin de semana, les voy a dar un panfleto, ¿verdad?, para que lo tenga cada quien. Si quieres sacarle copia para sus familiares, le saca copia y se los regala. Donde vamos a explicar parte de lo que es la Navidad y lo que es el nacimiento. Porque el punto aquí, peso, es el nacimiento del Mesías. Porque usted pregúntese, ¿qué tiene que ver el nacimiento con un viejito barbón, gordo y de rojo? ¿Qué tiene que ver el nacimiento? ¿Qué tiene que ver el nacimiento con un árbol lleno de luces y una estrella? ¿Qué tiene que ver? Esta semana yo le preguntaba a alguien y le decía, ¿sabe que yo he tenido experiencias en mi vida de engaños? Y le expresaba ayer también a los jóvenes. Y fue un engaño que mi madre, en mi caso, mi hermano Rolando y yo, nos decía ella que nosotros dos teníamos la sangre de ella, que era O positivo. Y que solo mi hermano menor, ¿lo recordás, Rolando? Tenía la sangre de mi papá, que mi papá era A positivo. Y cuando yo me encontré en mi accidente a mis 21 años de edad, hermano, obviamente por la pérdida de sangre tenían que ponerme sangre. Y yo recuerdo que en el hospital a mí me dijeron, póngale sangre, le dice, él es A positivo. Yo me revolví ahí, hermano, en la sala. ¿Cómo me van a poner sangre? ¡Ah! ¡Me quieren matar ustedes! Mi mamá me dice que yo siempre he sido O, porque uno en la escuela, en el colegio, cuando le piden ahí un carnet de cuestión, uno pone ¿qué? O positivo. Yo ya tenía licencia y en tránsito mi sangre era O. ¿Por qué? Mi mamá me enseñó que yo era, y mi hermano, O positivo. Entonces yo me pataleé y me molesté y le dije, ¿cómo me van a decir que me van a poner A? ¡Yo soy O! ¡Me quieren matar! Y me dice, es que el doctor lo dice. A mí el doctor, quien me parió fue mi mamá, no el doctor. Y mamá no me va a mentir. Mire qué cosas. Mi mamá me va a dar la información correcta. Yo soy O positivo, no A. Hermanos, llamaron al director de ese hospital para que me calmara y me explicaran que el tipo de sangre mío no era O, era A. Yo sé que lo que les estoy compartiendo no es que estoy poniendo mal a mi madre, pero no sé, no se informaron bien o no le informaron bien a ella, y ella me transmitió eso. Pero por años yo lo creí, hasta que me encontré con un accidente que ocupaba sangre, y si no me la aplicaban, yo me podía morir. Y eso es una cosa, una vivencia mía personal. ¿Cuánta información usted tiene también equivocada? Que así como yo hubiese dicho en un momento, no tenemos para ponerle prueba de sangre, no, póngamela seguro, yo soy yo, ¡pum! Y me ponen O. Yo me muero, hermano, siendo A. Hay información que la Escritura dice, Oseas 4:6, mi pueblo muere, mi pueblo perece por falta de conocimiento. Así como un ejemplo práctico el mío, espiritualmente usted tiene prácticas y cosas que lo pueden llevar a la muerte, hermanos. Así como lo escucha. Entonces siento compartir esta ilustración, porque lo que vamos a compartir, algunos lo manejan bien, otros ya se lo saben de, como dicen en los hipótesis, de mema. Pero en la práctica, es como que no supiera nada entonces. Porque si el Padre quiere que usted renueve su pensamiento, su conocimiento, es para que actúe conforme a lo que está pensando, está actuando. Y lastimosamente unos aquí, le repito, están bregando con esas cosas. Pero el Padre diga, nos quiere hacer libres. Nos quiere hacer libres, hermanos, seguro que sí. Entonces vamos a compartir el tema hoy por algunos hermanos que también van a estar un tiempo con nosotros. Y no sabemos si cuando volvamos a abordar el tema, vayan a estar acá. Entonces, vamos a... Está agarrando esto. Ok, creo que está torcido esto. Ahí. Poquito. No, el viento afecta. ¿Pero logran ver algo ahí, hermanos? Muy bien, entonces... Hacemos la presentación, la introducción a ella. Ah, alto acá. Tengo que presentarles algo acá. Si tal vez los chicos me colaboran. ¿Dónde está Quique? Quique, por favor, ayúdeme. Un momento, hermanos.

0: También oramos, hermanos, por nuestra hermana Araceli. Ella me habló ahora por la mañana, se siente un poco afectada de salud, de sus vías respiratorias, pero también me dijo que iba a estar escuchando el mensaje por la radio. Así que le mandamos una palabra de fortaleza, de salud a la hermana Araceli, que pronto la miraremos acá con nosotros, ¿verdad? Ayer nos acompañó, estuvo aquí con su hija, pero tenemos que hacerlo pública también, públicamente. La reprendimos porque andaba afectada de salud y andaba un suetercito así tipo liviano, pues. Yo le digo, tiene que andar su buena chumpa, hermano. Cuando uno se enferma hay que cuidar este templo, ¿sí? Si no cuidamos este templo, ¿qué pasa? Por mucho que ore y le clame a Yahweh, ¿cómo va a recibir? Entonces, tienen que cuidarse, ¿verdad? Su buen tecito, su buen abrigo. Vamos, Kike. Entonces, todas esas cosas uno tiene que estar al día. Muy bien. Vamos a ver entonces una presentación, hermanos, que espero... Vamos a probar el volumen, Kike, ahorita.
1: Se hallaba el cielo.
0: El concepto de la Navidad.
1: Bueno, es que no alcanzo a leer la verdad, pero aquí me pierdo un poquito, porque como no tenemos el monitor, creo que más.
0: Déjeme ver.
1: Dice, por ahí se lo vamos a retomar. Dice, el árbol tenía nombre de divino hidrasil.
0: Permítame, que aquí estamos teniendo una pequeña falla. Esta es una presentación, ese concepto lo está dando un varón en una...
1: Se hallaba el cielo, mencionado también Asgard y el... Bueno, es que
0: no... No, estamos fallando ahí. Esta es una presentación, hermanos, de un varón que es de una televisora reconocida aquí en la ciudad. Si no sé por qué no me lo quiere proyectar, vamos a ver acá. Tiene que salir.
1: Se hallaba el cielo, mencionado también Asgard y el... Bueno, es que no alcanzo a leer la verdad, pero aquí me pierdo un poquito, pero como no tenemos...
0: Ese es el origen de Navidad.
1: Dice,
0: y lo que es
1: vamos a retomar. Dice, el árbol tenía nombre de divino hidrasil, ¿sí? Árbol significativo, árbol del universo, en cuya copa se hallaba el cielo, Asgard y el Balaya. ¿Darwin, cómo dice por acá?
2: Balaya.
1: Bueno, bastantes nombres raros. Dice, mientras que en las raíces profundas se encontraba el infierno. El más que todo un significado.
0: Se encontraba el infierno.
1: La parte de arriba pues era algo divino, algo bonito, algo raro, algo curioso. Pero también la parte del fondo se mencionaba que era algo...
2: Los dos extremos de la vida, tanto el cielo como el infierno, pues este árbol desde la antigüedad, esto representaba. Se dice que San Bonifacio en el año 680-754, evangelizador en Alemania, tomó un hacha y cortó el árbol que representaba al Bellaja, como les explicaba anteriormente. Pero luego él, en ton de pues retribuir a ese corte, él sembró un nuevo árbol, un pino, en el cual pues se lo sembró en honor a Jesucristo.
1: Así es, son distintas actividades las que tú puedes ver, con más que todo lo que se dice del árbol de Navidad. Por acá tenemos la otra. A ver, ya esta ya la leíste, ¿verdad?
2: No, todavía dice no. Que las manzanas.
1: Ah, ok. Se dice que San Bonifacio, en el año de 1680 y 754, evangelizador de Alemania, ya la pasaron. Ya está.
2: Ahí donde las manzanas representaban el pecado, el pecado divino. Entonces, es por ende que este señor pues sembró otro árbol para en honor a Jesucristo, al nacimiento que coincidía con el nacimiento de Jesucristo.
0: Oiga eso.
1: Conforme pasó el tiempo, las manzanas y las vid se transformaron en esperas y otro sabor. Después se agregó la tradición de poner regalos para los niños, para tocar de los cuidados con los reyes mayos de la región donde se encuentra.
2: Y es que es cierto, ha transcurrido la historia del tiempo y ahora pues se utiliza más que todo un árbol más tradicional en países de pues naturales, y en otros pues como en Honduras de plástico, en el cual pues le ponen otro adornito como las bolas que ustedes conocen de colores, las lucecitas, los moños, los chonguitos y ramitas y todo otro tipo de accesorios, en el cual pues hace que este árbol sea diferente a como se conocía tradicionalmente.
1: Actualmente pues la gente le pone distintas cosas, hay mucha gente que por ahí lo que hace es ponerle chonguitos, como mencionabas, otra gente le pone, son distintas cosas. Yo en lo personal veo que pero me imagino que representando las manzanas, los chonguitos no sé de dónde lo sacaron, flores, hojas, el árbol, si los pinos pues no,
3: no tienen ningún tipo de flor, según lo que yo sé hasta el momento, pero todo esto es de acuerdo a la región, al sector, al país, a la comunidad, al lugar donde usted se encuentra. Esto lo puede hacer solamente gracias también a su creatividad o a la, más que todo, sigue creando esa idea original de lo que es la decoración de un árbol.
2: Pues usted ya sabe la verdadera historia, que se remonta a tiempos antiguos, en el cual pues era en honor a este dios, en el cual pues le brindaban un árbol muy especial que representaba pues esto, el pecado, y representaba también la divinidad, en el cual pues ya después fue cortado ese árbol por San Bonifacio y sembró un pino en honor al nacimiento de Jesucristo, que coincidía en ese tiempo
3: con en esa fecha más o menos. Así que un poquito de información para lo que ustedes, de lo que es la historia y el porqué la decoración también de los árboles en antes, porque como le mencionamos, para hacer un pequeño resumen, se cortó un árbol en honor a Disqueator, mencionado por ahí, para mencionar un poquito ya más fantasioso, pero también esta fecha concordaba, se acoplaba con lo que era también adorando a los dioses, se mencionaba.
0: Oiga la canción al fondo,
3: manzanas,
0: José Feliciano la canta un seguido.
3: La fecha coincidía con
0: la
3: cristiana, desde ese entonces se fue retomando como que fuera parte también de esta actividad, de esta etapa de la vida donde vivimos la Navidad. Se relacionó y ahora pues se le incluyó lo que fue, se le agregó lo de poner regalos bajo el árbol también, como para incentivar, motivar también a los
2: niños. También es un dato también más, que es el primer lugar donde se colocó un árbol de Navidad fue en Alemania, luego lo siguió Finlandia, luego pues Inglaterra, y por último fue en España, el cual se llevó esa tradición, y luego la tradición de España, de los conquistadores aquí en América, pues trajeron también esta tradición de pues colocar un árbol de Navidad.
3: Esto data ya desde 1680, desde el año 680 hasta 724, por ahí más o menos, que fue el periodo donde se tomaba lo de cortar el árbol y decorarlo con manzanas, y no me acuerdo qué más era lo que mencionaba. ¿Qué otro tesoro es lo que se le ponía? No,
2: incluso, Oscar, antes a los árboles en esos años se colocaban las velas. Con los respectivos candelabros en los árboles de Navidad.
3: Pero un poquito de información usted la pudo ver aquí en Por la Mañana, el significado, la historia, el por qué uno a veces sin saber uno agarra un árbol, lo decora y le pone las
0: pelotitas
3: y tú no dices qué bonito me quedó, pero a veces lo hace sin tener ese conocimiento, para no decirle otra palabra, no teniendo ese conocimiento del por qué, de dónde viene la decoración, de dónde viene quizá el poner un árbol. En otros países pues se arranca de tajo el árbol, del tronco, casi de raíz, lo cortan ahí con su medida y lo ponen directamente en la sala, un árbol real, verdadero, cortado del tronco, del bosque en sí, lo arrancan, lo colocan en su sala y ahí lo decoran. Ahí pues pasa el tiempo, lo quitan y todo esto. Uno acá lo que acostumbra pues es poner un árbol de algún tipo de material plástico o algo así, artificial más que todo, pero todo esto hay mucha gente que no lo sabe, nosotros con un poquito de información porque lo vimos el día de hoy.
2: No, y esa es la misión, informarle para que usted también conozca pues el que está colocando en su casa, el significado de las cosas. Y como les decía, más adelante en estos días, más adelante les vamos a traer también el significado de esas esferas, de esos chonquitos que usted le coloca a los árboles, de esas luces, qué significan también. Esos detalles se los vamos a dar a conocer en un día posterior.
3: Ya despuesito, en estos días más que todo en esta de lo que estamos viviendo, la temporada navideña, le vamos a estar dando esa información de lo que significa cada detallito de lo de la Navidad, quizá no todo, pero sí lo más relevante, más que todo lo que tenga que ver con los árboles, la decoración, todo. Vamos a tratar de abarcar cierto la mayoría de los aspectos navideños para que usted se informe de una manera un poquito clara y más que todo le dé ese toque, le dé ese punto en el que usted diga, ah, ok, no lo sabía, ahora sí lo voy a poner en práctica.
2: Pues usted, esa es la misión de Por la Mañana también, llevarle un poquito de información para que usted pues no pase de la palabra, suena muy fuerte, pero sí, usted debe informarse para así pues saber de lo que está hablando, de lo que
0: informes,
2: usted,
0: hermano, en casa, porque ¿por qué le pone el chunguito?
2: Usted ya viene, le platican del árbol y le platican un poquito de tradición del árbol, que mejor va a quedar como una persona muy culta.
0: Muy culta.
2: A las personas que lo rodean.
3: Sí, se imagina usted en casita ahí.
0: Oiga.
3: Platicándole a sus amigos cerca del árbol, de dónde data, de qué año data esta historia, quién fue, por ahí fue San Bonifacio, como lo mencionaban, y todo el porqué, el significado del porqué, la decoración, porqué las velas, porqué las esferas, y qué significaba o qué fue lo que se utilizó antes. Sería una muy buena plática donde usted podría quedar ahí cachetón, como dicen, con esas amistades, ya, mostrando un poquito más de cultura.
2: Que tradición que ha ido cambiando, ¿verdad? Se han ido cambiando las manzanas por las velas y todo eso, pero eso ya es la actualidad, en el cual pues también es muy bonito decorarla con este tipo.
3: Todo, ¿sí? Yo no me imagino ahorita ponerle manzana en la casa, no duraría ni un día, pero de igual forma usted puede hacer la decoración como a usted le gusta. Nosotros simplemente cumplimos con darle la información y usted pues puede buscar donde, si no, si todavía me funciona bien el ratoncito de acá. Yo me acuerdo que hubo un tiempo en el que todavía se acostumbraba a poner estas, en vez de esferas, las esferas normales que se tienen, a que se decora ahorita, eran una especie de manzanitas, si me acuerdo, pero unas manzanitas como aniqueladas, como con brillo o escarcha. Yo me acuerdo que se salían.
2: No, todavía se colocan el símbolo de fruta, pero ya pues con escarcha y todo eso, pero sí siempre se maneja ese símbolo de las frutas en los árboles y de las ramas, que ustedes ya también saben el significado de las ramas cuando les hablábamos de las coronas.
3: Totalmente, así que ya lo sabe, esto es un poquito de información de lo que le estábamos brindando el día de hoy aquí en Por la Mañana, ya lo sabe el significado, la historia un poquito de los árboles de Navidad y su decoración.
2: ¿Pero qué les parece si nos vamos a una pausa musical?
3: ¿Una pausa musical?
2: Hoy sí me tocó la pausa musical. Vamos a ver, ahí vamos a dejar al gusto de controles principales para que nos coloquen una canción movidita, para que usted se anime hoy lunes, que viene iniciando semana, hoy lunes 12, también día de la Virgen de Guadalupe, que los mexicanos están celebrando.
0: Vaya,
2: la Emperatriz de América.
0: Ya días, quise generación,
2: no favorito. El mexicano, pues, hoy muchas felicidades a todas las personas que se llaman Guadalupe, les dicen Lupitas y pues...
0: Ok, entonces si usted puso atención, hermanos, aquí le ponemos como la Navidad para él. La información que usted escuchó es acomodada para el mundo. Él dijo, cuando a ti te pregunten quién fue el que dijo el árbol, ¿San Bo qué? San Bonifacio, no aprenden ustedes, hermano. ¿No se escuchaba bien? ¿Lo escuchaba muy distorsionado? Ok, entonces San Bonifacio es quien fue que cortó un arbolito y ese arbolito lo puso en su casa y después le puso manzanitas y peritas, y él explicaba que la estrella era el cielo y el tallo de abajo era el infierno. ¿Lo escucharon eso? Bueno, que eso es lo que representaba el árbol y que lo hizo en nacimiento del Salvador del mundo, Jesucristo, como lo presenta él. Y que así ha ido cambiando en todos los tiempos. Esa es la información que todo mundo usa. El mundo secular, así se lo presenta a la gente. Ahora lo vamos a ver cómo vive la Navidad en la iglesia. Hay que presentarlo. Algunos dicen, ¿y cómo es eso? Bueno, déjenme ver aquí la segunda presentación.
4: ¡Feliz Navidad!
0: Oiga la canción, se parece a la anterior, ¿va? ¿O no? Ah, solo con un ritmito más. ¿Ah? Y aquel es un ceguito, se llama José Feliciano, ya murió, creo yo, ¿o no? ¿O está vivo? Ah, el chiquito que murió, Nelson, el otro, ¿cierto? Mira el hermano Witt. Una de las iglesias más grandes en Houston, del Lakewood Show. Mire Danilo Montero. Allá está la esposa de Jonathan. ¿Cómo se llama el de enlace? ¿Cómo? Jonás. El que se lo tragó a la ballena. Allá están, mire, la esposa de Danilo. Están los arreglos navideños abajo. Tal vez porque no hay mucha luz, no van a ver los inmensos árboles. Esa iglesia tiene 6 árboles, 3 a cada lado. El Padre, el Hijo, el Espíritu Santo. Cada lado los tiene, ya lo voy a ver.
4: Feliz Navidad.
0: Mira, con flauta y con todo. Mira los hermanos. Hay algunos que hasta fueron. Mira, están los árboles al fondo, mire. Son 3 y 3 que tiene. Si a usted le gusta ver enlace y ver los programas, va a ver que ahí aparece. Para ahorita ya están los árboles al fondo, ya estamos. El hermano Will hace poco anduvo por acá. Mírelo. Ahí están los árboles, miren. ¿Los logran ver? ¡Dice! Es que es contagioso, hermano. Solo me falta la torreja, como dejen estar. Bueno, presentamos esto así para que usted vea, hermano. Esos son los ungidos, mire. Esos son los hombres que a usted y a mí nos enseñaron los primeros coritos que escuchamos cantar. ¿Cuántos escucharon aquí la canción que sea?
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0: El hermano Witt, él es. Es para que usted se fije que el inicio de un hombre pudo haber sido bueno, pero el final no lo garantiza que lo va a hacer. Y lo hemos dicho hasta la saciedad. Comenzó bien Salomón, ¿sí? Pidiéndole a Yahweh, dame sabiduría para gobernar este gran pueblo, esta gran nación. Y Yahweh miró grata esa oración y dijo, te voy a bendecir, Salomón, porque no me pidiste ni oro, ni reino, ni poder, ni que matara a tus enemigos, me pidiste sabiduría. Y por ese acto, Yahweh dice que le dio más de lo que muchos habían tenido. Pero ¿cuál fue el final de ese hombre? Sin sabiduría. Fue mal. Y eso no solo acontece a esta gente ni a Salomón, a usted y a mí nos puede acontecer. Podemos andar bien ahorita, hermano, pero en el transcurso del día a día, como tú te defines, tu final tú mismo te lo determinas. Yo me lo determino. Podemos terminar pandos como algunos de estos, o como Salomón en la escritura, torcidos también. Por eso es importante uno examinarse, hermano. Y esto no que dicen, uy, cómo critica a los ungidos, cómo, y hasta le pone ahí los ungidos. Hermano, no es una cuestión de crítica, hermano, es una cosa que usted vea y pese lo que la escritura dice. Ya le puse lo primero que fueron la Navidad para el mundo. Ese es un pagano, ese no conoce de iglesia, no conoce escritura. Conoce de San Bonifacio, conoce de árboles, conoce de esfera, de estrellas que es el cielo y el tallo que es el infierno. Imagínense qué cosas. Y estos cantando la canción misma que tenía el otro. Esas son las cosas, eso se llaman las mezclas. ¿Sabe usted que hay cosas que Yahweh más desprecia o rechaza? Es la mezcla. Yahweh mismo le dice, ¿usted es caliente, papá, o es frío? ¿El tibio será mezcla o no será mezcla tibio? ¿Cuántos han probado lo tibio? ¿Usted siente aquí el traguito como que no está tan caliente que me queme la lengua, ni tan helado que me duele el ojo? Te va para adentro. Pero un tibio le quema la lengua. Y un helado siente que le duele el ojo porque todo esto le afecta. Entonces el padre lo quiere o caliente o frío. Pero tibio, díselo, vomita, lo rechaza. Igual nos manda que no nos mezclemos ni hagamos cosas como esas. Sigamos. No hemos parado, hermano. Católicos, cristianos y paganos en la Navidad son ¿qué? Lo mismo. Póngale atención.
6: Blanca Navidad.
0: Ahí están los tres reyes magos. Miren, Melchor, Gaspar y... Ah, está el otro, que lo va a saltar. ¿Qué tiene que ver el nacimiento del maestro con todas estas cosas? Esa foto es del Seguro Social. Allá está el Ratzinger con el arbolito y los reyes magos a los lados. Esa es la iglesia de la San Miguel. Pues no conocen, la cruz y la...

0: Este tema no es fácil, hermano. Este tema es como ayer compartíamos con los muchachos. Igual que los nombres, golpea, hermano. Golpea, porque uno dice, siente el espíritu navideño, y que me vayan a hablar en contra de eso, no lo comparto. Mire, mire, mire. Ahí están los pichinguitos atrás. Y lo pongo así, ¿por qué? Porque los evangélicos vienen de la iglesia católica y arrastran prácticas que no glorifican al Padre. Ahí está la mano Luis. Están los árboles, mire. Esta es iglesia supuestamente evangélica y las otras son católicas. Por eso lo pongo así. Católico, cristiano y el pagano, como los otros, la misma lora es.
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0: Siente el calor, hermano. Mira el gorrito, mira la iglesia.
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0: Miren, amándonos. Puro cuento chino. Mira los niños cómo lo visten.
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0: Lástima que no vino la hermana Ana.

0: el hombre más evangelista de todos que ha ganado, Billy Graham, con Juan Pablo II. Viene la otra, ahí se queda. Entonces, hermanos, ¿por qué lo presento así? Porque los evangélicos se dicen, ¿de dónde vienen? De los católicos. Y los católicos tienen prácticas, quieras o no, que no agradan a la Escritura. No van con la Escritura. Nos guste o no nos guste, pero es la realidad. Y dicen, es que los están criticando. No es cuestión de criticar, es cuestión de hacerle justicia a la Escritura. Ayer compartíamos con los jóvenes, hermanos, para los que no se dan cuenta de esto, ayer compartíamos el nombre y les decía yo, ¿cómo se llama su madre? Y algunos me daban su nombre, de su madre. Y yo le digo, ¿qué pasaría si yo le cambio el nombre de su madre y lo hago público? Y en toda la tierra, al nombre de su madre, nunca más lo vuelven a llamar como se llama ella. Y me decían a mí los jóvenes, no está bien. Diría, ¿quién es usted para hacer eso? O que está loco. Pero lastimosamente le digo, alguien lo hizo. Alguien nos cambió el nombre de la madre del Salvador, que su nombre es Miriam. Y le decimos, ¿cómo? María, en Honduras, Suyapa. El 12 de diciembre, Guadalupe, Fátima, Candelaria, Perpetuo Socorro, La Chinchinquirá, y un montón de nombres, que a la larga terminan siendo apodos, hermano. Eso es una falta de respeto, y eso lo vamos a hablar así puntualmente. Y si nos toca dar la vida, y nos van a meter a la hoguera, para que nos metan a la hoguera. Pero la verdad la vamos a soltar, hermanos. Esta es la realidad, esto es también una verdad. Ya vamos a ver más adelante que entonces el Mesías, conforme a la Escritura, no nace para esta fecha. Nos han mentido, nos han engañado. Seguimos viendo. El origen de la Navidad está el colacho, está el frosty con los niños, mírelo. Hasta la bruja va empañada, mire. Ok, aquí dice... La historia, en primer lugar debemos entender y aceptar que la Navidad no tiene su origen en las Escrituras. ¿Cuántos dicen amén? Amén. Sino que en el paganismo de Babilonia, aproximadamente 2600 años antes de Cristo, o aquí sería antes de M, o antes del Mesías. La historia relata que en aquel entonces existía una reina llamada Semiramis. Oiga esto, que esto, lástima, no pude meter este video. ¿Cómo se llama la canción, mamita? Ayúdame, por favor. La que te dije del mol. Padre, la gloria. De la cosa que te dije, que grabé, que me hubiera gustado. Sí, hermana Diana se la sabe. ¿Cómo va? Lo quiero dar. Bueno, esa canción la cantan y yo lo grabé. En Plaza Miraflores lo grabé. Y estando ellos ahí, a mí me llamó la atención porque primera vez en mi vida que yo había escuchado esa canción. Y cuando escucho que dice, reina del cielo, yo digo, ¿reina del cielo? ¿Quién le dio autoridad a la esposa de José o la madre del Mesías, que era la reina del cielo? ¿Dónde dice la Escritura? ¿Dónde dice la misma Escritura latinoamericana, que es la iglesia que usa la Biblia, que usa la Biblia católica? ¿Dónde dice que es la reina del cielo? No lo dice. Entonces, ¿qué es eso? Eso es lo que Apocalipsis capítulo 22, versículo del 21 en adelante, dice la Escritura. Que el que le agregue la Escritura o le quite la Escritura, ¿qué es? Maldito, anatema. Así lo dice la Escritura. No lo digo yo, hermanos. Entonces, si estamos hablando de este tema así, no le agregue ni le quite. Use lo que hay y lo que es. ¿Cuántos están conmigo? Están muy serios, hermanos. Me preocupa porque... Me parece que les está golpeando mucho la doctrina. Pero bueno, sigamos entonces. La reina llamada Semiramis, en cuyo vientre crecía su hijo Tamuz, que según aquella religión había concebido virginalmente. Históricamente, estos son los símbolos que representan a Semiramis. Mire, después de la muerte de Nimrod. Nimrod, hermanos, déjenme decirles, fue el primer hombre fuerte y valiente, según Génesis capítulo 10, versículo 6, en el cual era fuerte cazador, reunió a multitudes, muchas personas, para hacer la famosa Torre de Babel. Ok, este Nimrod, su esposo, la reina Semiramis, lo proclamó como el dios sol, Baal. Ayer, ¿recuerdan los jóvenes que miramos lo que era Baal también? ¿Lo recuerdan? Bueno, aquí hay parte, mire. Perdón. Si Miramis entonces tuvo un hijo ilegítimo llamado Tamuz, y ella declaró que este hijo fue concebido milagrosamente, póngale atención, por medio del espíritu fallecido, perdón, de su esposo, fallecido de su esposo. Y en la Inmaculada Concepción, Semiramis también declaró que su hijo era realmente el regreso o el renacimiento de su esposo Nimrod, y es así como la doctrina de la reencarnación originó. Ponga atención que también en la escritura nunca habla de reencarnación. Hay una doctrina en el mundo que habla de la reencarnación, ¿sí? Ok, originó. Ella utilizó la profecía sobre el Mesías, el Salvador, como está profetizado en Génesis 3:15. Los que tienen escritura, solo corroboren lo que ahí está. Y pondré enemistad entre ti y la mujer, y entre la simiente y la simiente suya. Esta te herirá en la cabeza y tú la herirás en el carcañal. Entonces, estas figuras, hermanos, son las que uno se encuentra en diferentes culturas. En la India, ¿verdad?, se usa esta. Esta también la usan, que es el Hare Krishna, también lo usan ellos. Esta es la Semiramis normalmente babilónica, ¿verdad? Esta es la egipcia, miren, siempre una madre amamantando a un pequeño con su pecho, ¿verdad? Esta es la de Roma, la que nosotros tenemos, la de la Virgen. Y esta es de Gofdiana egipcias. Ok, sigamos entonces. Aquel hijo era la encarnación del dios Sol, Ra, para los egipcios, y Baal para los caldeos. Y su alumbramiento se celebraba con las fiestas de orgías, ponga atención, hermanos, orgías, y en particular se adornaban ¿con qué? Se adornaban árboles con cereza rojas y árboles, bolas, brillantes, en representación del sol. La costumbre del árbol surgió en una creencia babilónica que decía que Semiramis, la madre de Tamuz, afirmaba que durante una noche un árbol verde se desarrolló en un tronco muerto. El tronco supuestamente representaba a su esposo muerto, Nimrod. Mire Génesis 10:9. Y el árbol del pino llegó a ser el símbolo que Nimrod había revivido en la persona de Tamuz. Esta es una es un tallado, como le llaman, un esculpido, ¿verdad?, que se encontraron babilónicamente. Aquí dice: antigua civilización adoraban el árbol, considerado como el símbolo, ideal de la vida. Por sus características vertical, hacia arriba, el árbol representa los atributos de dios babilónico llamado Falo, grande escultura de piedra en forma de órgano del varón, ¿verdad?, o el pene. Aquí vemos una representación de dos sacerdotes babilónicos, ¿verdad?, junto al sagrado árbol. Esa es la representación que tenía el árbol para esa cultura, el órgano viril. Si nos remontamos más adelante, y vamos a verlo también, ¿cuántos conocen aquí, han visto el obelisco? ¿Cuántos han visto un obelisco acá? ¿Sí? Hermana Diana, hermano José, los demás no. Hermano Josito, hermana Monchita. El obelisco, ¿han escuchado aquí en Comayagüela un lugar que le llaman el obelisco? Bueno, el parque el obelisco, o en algunos pueblos, en las plazas, hacen una cosa muy parecida a esta, ¿ves? En círculo, y en el centro construyen así como un poste para arriba, pero lo ponen como con punta al frente. Eso es un obelisco. Ese símbolo, ¿verdad?, en el ambiente masónico o babilónico también, porque todos son prácticas ancestrales, representaba eso, el pene del hombre, virilmente. Y el círculo representaba la parte de la mujer. El significado. Ayer también meditábamos con los jóvenes una escritura que está en 1 Corintios, capítulo 14, versículo 10, dice que hay muchos idiomas en el mundo, ¿verdad? Y ninguno de esos idiomas carece de significado. Todo tiene un significado. Si a usted le dibujo un puño así, ¿qué mensaje le podrá tener usted? ¿De fuerza o qué? o que le va también a poder, o lo puede golpear. Si usted ve un dibujo que ve esto así, o esculpido en piedra, ¿qué entendería usted? Victoria. O el famoso paz. Si usted encuentra algo esculpido así, cheque, ¿qué más? ¿Ah? ¿Le gusta? ¿O le gusta cañarse también? Like. ¿Cuál más? Tan creídos, hermanos, como que ustedes nunca anduvieron en jalón. Pide jalón también. Dice con el gordo. Entonces, hermanos, les hago este ejemplo para que pensemos un poquito, ¿verdad? Y meditemos. Ningún dibujo, hermano, lo van a hacer por hacerlo, hermano. A ver, ¿qué me sale aquí? Y esculpen así. No, hermano. Todo lo hacen con una inspiración. Todo lo hacen con un deseo. ¿Qué nos dice Éxodo capítulo 20, del versículo del 12 en adelante? Dice que no hagamos imágenes de nada lo que esté arriba en los cielos o en Samayín. ¿Quién está allá? El Padre. Ángeles, arcángeles, serafines, todos los seres están a esa altura en los cielos. No podemos hacernos figura. Usted vea lugares que tienen angelitos así y el Escritura lo prohíbe que lo hagamos y lo hacen. Tienen figura del Padre así, todo barbón, carudo, con un mechón así, que la gente por eso le llaman el barbón, el barbudo, le dicen arriba. No, yo me entiendo con el colochón, dicen también, porque lo hacen todo colochón. Con chuy, ¿verdad que así es? No estoy mintiendo, ¿verdad? Ni inventando cosas. Entonces, esa es la realidad que vivimos, una información totalmente distorsionada. ¿Sí? ¿Están conmigo? Ok, sigamos entonces, porque vamos a seguir viendo. Mire, ese es el obelisco, por si algunos no lo conocían. Mire, este es el obelisco, en aquellos tiempos pues lo esculpían. Este símbolo, cuando usted lo vea, recuérdelo, lo que está representando espiritualmente es el órgano del hombre. Es el órgano del hombre. Pues algunos llevaron también el órgano del hombre en la casa. Porque esta es la simbología de Nimrod, ¿verdad? Que de su órgano surgía el retoño, que era su hijo, ¿verdad? Porque obviamente la reproducción de un ser humano a través de una mujer tiene que ser por su órgano viril. No puede ser con la mano o con el ojo. Es por su órgano. Cada cosa está hecha para cada cosa. ¿Sí? Entonces, hubo una exaltación a esa área. Y eso es lo que muchas veces todos tienen en su casa, ignorantemente. Esto es lo que realmente la historia dice, no lo que aquel muchacho decía. La estrellita representa el cielo, abajo el tallo el infierno, y las manzanitas el pecado. Eso es distorsionar, llamar a lo que es malo, bueno, y a lo bueno, malo. Eso es la realidad, no hay otra cosa. Entonces tenemos que ir entendiendo. Ahí está parte de la representación, ¿verdad? De un órgano viril. Sus testículos prácticamente son la Coca-Cola tiró las bolitas. Algunos la vieron, otros no sé si las habrán visto. Pero eso es lo que viene a ser prácticamente la simbología de esto. Entonces, vaya conmigo los que tienen escritura para que corroboren esto. No van a decir, me están mintiendo, qué doctrina más rara la de ese lugar. Busque su escritura y búsquelo. Deuteronomio capítulo 12, versículo 2. Yahweh dice, destruiré enteramente todo lugar donde las naciones de vosotros erraréis, así es, sirvieron a sus dioses sobre los montes altos, sobre los collados y debajo de todo árbol frondoso, ¿verdad? ¿Quién tiene un árbol en la casa? Te ayudo, hermano. ¿Hay una ramita? No, ahora lo buscan los más grandotes. Yo tengo una amiga en la universidad que me dijo que al marido le lo hizo gastar un billetal, porque la casa de ella es grande, y que quiere competir como tipo el del mall. Así, grandísimo, casi como 4 o 5 metros. Y obviamente yo le escuché y le digo, ¿cuánto le costó eso? Ah, pero mi sueño es tener un árbol inmenso, siempre de niña lo quise, dice. Obviamente son gente que tiene recursos, ¿va? Pero en la misma ignorancia, tener un pichingón de esos arbolotes, toda la cosa. Y ahí están los niños, mira, ponen un niño, es que usted no lo puede ver por la luz. Aquí hay unos niños, se nota, ¿verdad? Entonces, algunos, ¡tómese la foto ahí con el árbol! Dice, con la de Ninro. Entonces, la gente ignorante ahí. Sí. Hermano, esa es la realidad. Ese, hermano, le da risa a algunos, pero esa es la realidad. A usted y a mí nos engañaron. ¿Cuántas fotos no han salido así con el árbol? Abrázalo, decía. Y salió uno así con el árbol. Es duro, hermanos. Es duro, pero es la realidad. No es, no hay otra. Sigamos entonces.
1: Hermano,
0: padre, tiempo. Sí. Sí. Sí, claro. Bueno, si usted le dice directamente eso, y se los advierto, por favor, hermano, esta información téngala usted. Si usted la quiere compartir, métase a Google y ponga Ministerio Internacional Melquisedec. Le va a aparecer la página del ministerio y se mete a videos. Ahí va a encontrar esta presentación. Yo aquí la tengo en presentación de Point, porque obviamente algunos bandidos me la pueden modificar. Ahí la tengo en forma de video. Ya no la pueden adulterar. Entonces usted la puede ver, la puede volver a repasar o apuntar. Si no trajo donde apuntar o anotar, usted la puede ver ahí. Entonces, sigamos viendo. Primera Reyes, capítulo 14, versículo 23, dice: porque ellos también se edificaron lugares altos, estatuas e imágenes de acera en todo collado alto y debajo de todo árbol frondoso. Volvemos otra vez a tener el pichingón, el arbolón ese, ¿verdad? Y ponemos abajo los regalitos y sentamos a los recién nacidos, ahí chiquititos con el árbol. Hay una cuestión, hermano, que yo digo, yo fui víctima de eso. A mí me gustaba poner eso chiquito, porque mi mamá me enseñaba. Diga. Es que... ah, aquí viene, y una hermana me dijo eso, que la hermana me dijo, y le digo, usted quiere cometer el error que mi mamá hizo, le digo. ¿Qué error hizo su mamá? Ya le conté lo de ustedes de la sangre. Y no solo eso, mi mamá me dijo a mí que yo, a mí me había traído la cigüeña. ¿Y sabe quién? Yo les compartí en una novela, viendo una novela así. Miré como una mujer paría y les sacaban. Yo chiquito, tenía como que 7, 8 años, creo yo. Miraba que sacaban a aquel niño y con sangre. Y yo dije, ¿y dónde está la cigüeña? Que mi mamá me había dicho a mí siempre que había ido una palomita de esas así, pajarita, y me traía en el pico así, guindado en un pañal. Hermano, yo creía eso. Yo creía muy pequeño que el colacho ese existía. Ahí me metieron. Hágale un listado. Pongo un calcetín ahí pegadito en la puerta. Y mire, yo comenzaba, hermano, ya, a escribir. Quiero bicicleta, quiero... En aquel tiempo, hermano, disculpen, pero era Atari. No era Nintendo, ni PlayStation. Hágale como el coyote, pues. Entonces, mire, yo le puse ahí un Atari. Y me acuerdo, por ese tiempo, mi papá fue a Estados Unidos y me lo trajo, hermano, me lo trajo. Jugaba aquel Pac-Man y Frogget. El viejo yo no, porque era un hijo. Entonces, escuche. Entonces yo, wow, trabaja Santa Claus, decía yo. Le sirve a uno. Yo me crecí con esa doctrina, hermano. Y hubo una Navidad que sí nos tocó económicamente las bolsas. Bueno, mis padres, bueno, uno también repercute, pero mis padres. Y yo haciendo aquel listón, hermano, tipo testamento. Y mi mamá dijo, no sigan haciendo más eso. ¿Qué pasó? Le digo, aquí en San Nicolás soy yo, dice. Y yo estoy sin recursos, no hay dinero, vamos a poder comprar lo que se pueda, pero no hay regalos. Así que no siga siendo... Mire, hermano, para mí, hermano, eso fue como que me pegaron una puñalada. Si yo escribía siempre y miraba mis regalitos cuando me levantaba... Ah, porque también es la dinámica. Hacía el listado, y al día siguiente, después del 24, nacía Jesús y nacía mi regalo. La gente le enseñaba a uno que el 24 a las 12 nacía Jesús, ¿va? Entonces nosotros estábamos ahí, no poníamos regalos a mi papá ni nada, sino que cuando ya me levantaba ya el 25 en la mañana, ¡levántese, vamos a ver que le trajo Santa! Y uno, ¿qué? Y miraba mi Atari, miraba mi bicicleta, miraba mi tonka. Esto trabaja. Sí, yo soy mi tonquita. Tenía un control remoto, hermano, que ahí yo dije, este Santa Claus es calidad. Era control remoto, aquel animal lo subía, era 4x4. Fascinado yo niño, hermano. Bueno, es que mis padres, le estoy repitiendo, que ellos me apoyaban, va. Sí, Bueno, pero mire, pero dígame usted entonces, usted, hermano, pongan atención. Si a usted le daba buenas cosas, no se iba a hechizar más por quien le daba supuestamente las cosas. Entonces, mi corazón más me lo torcieron, hermano. Más me lo torcieron. Porque decía, esto trabaja, esto funciona. Y diga. No, pues sí. Entonces, mejor me hubieran enseñado la verdad y no llegar a viejo y engañado. Es la realidad, no hay otra, discúlpeme, no hay otra, es que son niños, ahorita ellos disfrutan. ¿Vieron nosotros cómo hemos pasado con mi esposa en la escuela? Es que vamos a celebrarle esto, nosotros no celebramos eso, lo sentimos. Es que va a haber un acto navideño, eso es mentira, nosotros no creemos en cuentos de la venada careta. Y así, en esas mentiras. Sí.
1: A mis hijos nunca les enseñé el colacho. Mi hija no le enseñó eso.
0: Ah, soy.
1: Mi nieta, que ahorita cumplió 15 años, para ella no existe. Y lo mismo, mi otra nieta.
0: Bueno,
1: para
0: usted se rompe esa maldición ahí. Porque hay una mentira, uno se la tragó.
1: Para mi nieta no existe colacho. Sí. Jamás ha existido así de sencillo. Sí. Mis hijos no la acostumbraron a mi nieta de 15 años, no la acostumbraron que en Navidad le dábamos regalos.
0: Sí. Sí.
1: A los papás de él, porque los papás de él todavía.
0: Sí, no creen, era. Ahí está.
1: Pero él dice, no me le enseñé a su familia.
0: Y el feliz Navidad, hermanitos. Entonces son prácticas que realmente no tienen luz, no tienen propósito. A Yahweh no se le agrada, hermano, en el participar de las costumbres y los caminos de las naciones, considerándolo como qué? Como vanidad. Mire lo que dice Jeremías. Jeremías capítulo 2, versículo 4. Revíselo. Así dijo Yahweh: no aprenderás el camino de las naciones, ni las señales, del cielo tengáis temor, aunque las naciones las teman. Porque las costumbres de los pueblos son vanidad. Porque el leño del bosque cortaron, obra de manos de artífice con buril. Con la plata y oro lo adornan, con clavos y martillos lo afirman. Muchos clavaron el árbol que él expandiaba, y le clavaban poniendo un pedazo de tronco. Ok, dice, afirmaban que no se muevan. Jeremías capítulo 10, del 2 al 4. Apúntelo ahí para que usted se ubique. Dice también en Jueces 2:13: y dejaron a Yahweh y adoraron a Baal y a Astarot. Jeremías 7:18: los hijos recogen la leña, ponga atención, los padres encienden el fuego y las mujeres amasan la masa para hacer tortas. ¿A quién? Ay, ay, ay, ¿quién es la reina del cielo? Y ahora mire lo que dice la escritura, esto en Jeremías. Para hacer ofrenda a los dioses, ¿qué? Ajenos, para provocarme, ¿a qué? Cuando usted canta eso, usted cree que agrada a Yahweh, diciéndole, reina del cielo. Discúlpeme, pero está en la escritura. Y apúntelo ahí, vaya a buscarlo en la Biblia católica, ahí está también. ¿Y por qué somos tan desobedientes de cantar cosas que a Yahweh no le agrada? Es que a mí me gustan las músicas de la posada, de la guitarra, y que ahí se comparte el ambiente muy bonito. O sea, también usted participe de lo mismo también. Le pone el oído a eso, siente que el alma se le afloja. Es que recuerdo cuando mi abuelita me llevaba a esas posadas bonitas y escuchábamos. No, hermano, usted participe de la misma cosa. Así como lo estamos exponiendo aquí, usted también es partícipe. Ya el versículo anterior decía que no anduviéramos con las prácticas del mundo y las naciones. No es fácil el tema, hermanos, pero extiéndame el perdón si le estoy golpeando la doctrina. Miren, en las fiestas de Saturno, el 25 de diciembre, de cada año los romanos adornaban los árboles con las bolas de colores y frutas, representando la fertilidad y el tributo del dios Sol. También acostumbraban a identificar sus casas con corona. Esto usted lo ha visto mucho. Algunos, yo no pongo el árbol, pero mi coronita la pongo, dicen algunos. Y sigue diciendo, ¿verdad? Corona de flores y de hojas verdes colgando en las puertas de sus casas. El sincretismo católico romano, más tarde, cuando fue establecido el catolicismo romano bajo la falsa pretensión religiosa de Constantino, aproximadamente entre los años 306 y 337 después del Mesías, el Papa Liberio decretó que celebrarse la Navidad el día 25 de diciembre, lo que vamos a pasar ahora. Toda mezcla del paganismo babilónico y de Roma fue introducido deliberadamente al cristianismo. La antigüedad, la antigua Semiramis, Venus, Osiris, etcétera, porque tiene varios nombres en diferentes culturas, pasó a llamarse Virgen, y lo decíamos. La madre del Mesías no se llamaba María. Ayer lo demostramos a muchos jóvenes, su nombre era Miriam. Ese es su nombre, ok. ¿Y en Honduras se llama? Suyapita. ¿México? Guadalupe. En Cuba, liberadamente al cristianismo. La antigüedad, la antigua Semiramis, Venus, Osiris, etcétera, porque tiene varios nombres en diferentes culturas, pasó a llamarse Virgen, y lo decíamos. La madre del Mesías no se llamaba María. Ayer lo demostramos a muchos jóvenes, su nombre era María.

0: Berenjita el Perpetuo Socorro. Bueno, sigamos entonces. Ah, me quedé aquí, ¿va? Bueno, María, y la reencarnación del dios Sol, Baal, Amolok, etcétera, se llamó Jesús. Vimos también que el Mesías jamás nunca se llamaba Jesús. Su nombre era Yahshua. Y ahí va, mire, se me pasó el pascuero. ¡Feliz Navidad! Y allá va Rudolf. Ok, Santa Claus. Hermano, voy bien con el tiempo. Uy, qué pulsito. Bueno, solo termino esto y la próxima la sigo el próximo domingo. Los espero a la misma hora y en el mismo ministerio, hermanos. Dígame, hermana Monchita, ¿sí? Sí.
1: Yo congregaba y cuando yo recibí esa enseñanza, yo me congregaba en el Ministerio Mi Niña. En ese tiempo, ahí hay buenas enseñanzas. Ellos me dieron esa enseñanza en Mi Niña, incluso en el discipulado que yo, porque de ahí me discipulé también. Y entonces yo boté el árbol y boté todo lo que se llama luces y todo. Ahora, como a mí siempre me gusta escudriñar los canales de la televisión, yo el otro día, siempre me ha gustado ver Mi Niña Channel con algunos programas. Porque hay algunos que edifican. Y lo sorprendente que yo me sorprendí es que así como están esas lucitas y pasaron un árbol, nada más que no pasaron ninguna canción, solo como algo y pasaron el anuncio y el árbol como en el aire. Y yo digo, ¿y esto cómo es? Porque realmente si ellos ya no, me dieron una enseñanza como esa y yo la puse en práctica, entonces quiere decir que ellos, no sé si ellos por dinero, ¿verdad? Porque usted sabe que también meter eso en los canales, y entonces yo me quedo sorprendida porque digo yo, ellos me enseñaron esto. Fuerte yo eso. Agarré la enseñanza para mí, y incluso a mi suegra le dije también de eso, y ellos botaron el árbol. Pero yo digo, ya metieron un árbol, miren, no es que está, no ponen así, sino que lo ponen en el aire. Así con aquel montón de bolitas de colores, pero ahí no habla nadie, ahí ni hacen anuncios de Navidad, sino que solo se siente una cancioncita, y ahí quitan el anuncio. Y yo, ¿y esto qué es entonces?
2: Digo, mensaje yo así, subliminal.
1: Entonces, exactamente lo que dice usted, entonces está pasando como Salomón, como la enseñanza que dábamos el domingo pasado. Y es más peor. Que uno ya sepa esas cosas, porque la gente de allá afuera no las sabe, es ignorante. Y es más peor el pecado que uno sepa esas cosas y las practique, doble la condenación.
0: Mire, por eso la palabra dice que al que sabe hacer lo bueno y no lo hace, le es pecado. Ok, entonces, sigamos acá. Santa Claus podemos negar, no podemos negar que la fecha de la Navidad es un verdadero caldo de cultivo para los comerciantes. Lo que estábamos hablando ahorita con la hermana Moncha, ¿verdad? Algunos hermanos, mire usted enlace, Canal 39, el mismo Mi Viña Channel, otros Bebe no sé qué, el 48, todos esos canales le ponen su Navidad, hermano, su arbolito de Navidad, alguna cosita, en una esquinita, algo así ponen. ¿Verdad? Porque como es la temporada, hay que hacerlo. Ok, sigamos. Entonces esto es un caldo de cultivo para los comerciantes y el consumismo. Pero todo detrás de una pantalla o envoltorio pagano. Lo mismo que pregonan la Navidad, exaltan y defienden al omnisciente, omnipotente y omnipresente viejo pascuero. ¿Por qué lo decimos? Bueno, porque este pichinguito que usted ve acá, ¿qué tiene que ver con el nacimiento supuestamente, va, que dice del Mesías? ¿Usted va a ver más este pichinguito en las casas, en el centro comercial, que poner, ejemplo, un nacimiento o la foto del Mesías? Si fuera supuestamente el nacimiento de él. Pero es este en todo está. Sigue diciendo, él lo sabe todo, todo lo puede y todo está presente en todas partes. Este personaje que tiene los mismos atributos que Yahweh fue introducido a la tradición popular por el catolicismo romano. Ya lo vamos a seguir viendo. Aunque existen pocos detalles, se sabe que en el siglo IV la región de Licia, actualmente Turquía, vivía un joven de noble corazón llamado Nicolás. Nicolás quedó huérfano.

0: huérfano siendo pequeño y heredó una gran fortuna, la cual repartió entre los más enfermos y desamparados. Y a los 19 años se convirtió en sacerdote. Con el tiempo llegó a ser obispo, siempre caracterizado por su gran bondad, generoso y preocupado por los pobres y desprotegidos. El sacerdote católico Nicolás, obispo de Mira, en el tiempo del emperador Diocleciano, siglo IV, entre todas sus prácticas religiosas acostumbraba en época de Navidad dar regalos, presentes a los niños. Luego de su muerte, la Iglesia romana lo elevó a los altares y desde ahí que pasó a ser San Nicolás o Santa Claus, a quien todos los niños esperaban ansiosamente. Harold era uno de ellos, para recibir los regalos de la época de Navidad. Esa es la parte de la historia. Sigamos viendo, hermano. No se le golpea la doctrina. Ahí está, mire. Más tarde, este San Nicolás adoptó el nombre de Papá Noel. Miren los nombres que ha pasado, hermano. De la raíz francesa, que a su vez deriva del latín natalis, natal, o sea, padre de Navidad. Este Papá Noel trascendió hasta el occidente y en la época contemporánea fue introducido en diversas historias que hablaban de su origen, relacionado con el Polo Norte, con la participación de gomos y renos. Ahí está el Rudolf, que tenía la orejita roja, la naricita, que lo trasladaban en sus tareas de repartir regalos por todo el mundo. En 1931, la empresa multinacional Coca-Cola tomó a este popular personaje y lo vistió con sus colores corporativos, y ahí donde se produjo una verdadera explosión y propagación de la creencia en este super ser. Aquí tenemos un problema. En la actualidad, Santa es catracho y toma Pepsi. Santa es catracho. Está en la ceiba, en tela. Sí, llama por Claro. No usa Tigo, está quebrado Tigo ahí, hermano Arturito. Tienen que buscarle el lado ahí. Entonces, y hay un anuncio también que no toma coca, toma Pepsi. Entonces, esa es una realidad de lo cual somos partícipes. ¿De qué? Del consumismo. Este mes es de consumismo, este mes es de gasto. Por eso renueve su entendimiento, porque si no lo vamos a ir en la misma ola. Ya terminamos, hermano, un momentito. Dice, el festival del solsticio en el invierno, celebrado en el 25 de diciembre de cada año, pasó a ser la fecha oficial del nacimiento de Yahshua, entre paréntesis Jesús, y la antigua costumbre de la entrega de regalos y presentes. ¿Cuántos ya compraron los regalitos? ¿Cuántos compraron los estrenos? No me lo diga, hermano, examínese. Fue acomodada en su función de la experiencia que tuvieron los sabios al vestir a Yahshua entregándole regalos. Aquí nos encontramos en otro problema. ¿Cuál es el otro problema? ¿Cuántos fueron los que le llevaron regalos al Salvador? Y ahí donde la gente se pega unas enredadas. ¿Qué fue lo que le llevaron? Oro, mirra e incienso. ¿Cuántos fueron? Tres presentes, que la Escritura los menciona. Ahí es donde la gente se inventa las tonteras, que eran tres: Melchor, Gaspar y va. Un altito, un bajito y un chinito, así. Puras mentiras, hermano. Diga, hermano.
1: Precisamente, este domingo que pasó, está dando una serie que se llama Historia de la Biblia.
0: History.
1: Y sacaban sobre Baltasar.
0: Bueno, dése cuenta, eso es lo que le estábamos diciendo al inicio. Esa es la información navideña del mundo. La Escritura no habla nada de eso. Ni católica, ni evangélica, ni pare de sufrir, ni ramar, nada de esas cosas habla eso. Eso es puro invento. puro acomodamiento. Sigamos entonces. ¿Dónde me quedé? Aquí, la entrega de regalos. El antiguo árbol que la religión de Babilonia adornaba en celebración del nacimiento de Tamuz pasó a llamarse el árbol de... Aquí también en nuestro país celebran ahora árboles humanos representando el árbol de Navidad. Sendo arbolón, ¿verdad? Y ganó un ¿qué? Algo así de los Guinness, no sé qué. ¿Coincidencia, hermanos? ¿O misterio? ¿Trascendencia? Saque usted sus propias conclusiones. Aquí viene el otro punto. ¿Cuándo nació Yahshua, hermanos? Esto queda para el próximo domingo. Algunos les veo que la tripa les domina. Tienen que irse a comer su torreja. Pónganse de pie, hermano. Vamos a orar entonces. Ahora en el nacimiento. Esto es lo que la escritura sí dice. Esto sí tiene respaldo. Lo otro es cuento de la venada careta. Pónganse de pie, hermano. Vamos a orar. Vamos a darle gracias. ¿Aprendimos algo en esta mañana, hermanos? Seguro que sí. Nuestro Abba Kadosh siempre quiere que aprendamos su palabra. Padre, gracias porque en esta mañana nos permites exponer tu palabra, nos permites, Padre, exponer la historia, nos permites, Padre, informarnos y no caer, como dice tu palabra, en un pueblo ignorante, en un pueblo que perece, en un pueblo que va camino a muerte, porque le faltó conocimiento. Mi Rey, esta mañana dígale conmigo, hermanos, sea tu palabra que me traiga luz, me saque de la costumbre, aunque me incomode, aunque esto yo siempre creí que era verdad, siempre lo practiqué, siempre lo soñé, tenía planes para este mes, ir a comprar mis estrenos, los estrenos de mi primo, de mi prima, de mi amigo, de mi amiga, de mi padre, de mi madre, de mi hermanito pequeño. Hermano, arrepiéntese, no practique mentiras ni enseñe mentiras. Tenemos que venir a la luz, tenemos que practicar la verdad. Padre, ahora mismo yo estoy creyendo que tú tienes el poder y la autoridad para cambiar toda imposibilidad en posibilidad. Aquel hombre y aquella mujer que está bregando con su alma, que está bregando con sus sentimientos, Padre, trae libertad a sus cuerpos, liberta sus mentes, libértalos de tradiciones y costumbres que a ti no te agradan. Dice la palabra que aquellos venían y traían cosas, cortaban hierbas, prendían el fuego y las madres preparaban las tortas para la reina de los cielos. Y tu palabra dice que eso te hacía entrar en ira. Por eso muchos vemos problemas y circunstancias duras. Gente que se compromete en diciembre, voy a cambiar el 2015, mi año, seré diferente. Pero practicando estas cosas, por eso no hay cambios. Por eso no hay vidas diferentes. Bebiendo, comiendo, como todo el mundo lo hace, desvelándose hasta tan tarde. Padre, perdónanos si hemos sido partícipes de estas fiestas realmente paganas, porque no son nada tuyas, son paganas. Tenemos que ser libres y que nos hablen la verdad, aunque nos duela, hermano, aunque te duela, aunque, como dice, hay una herida y esté con pus, es mejor que te des un grito un rato y no te quedes todo un tiempo lamentándose haber sido partícipe de estas fiestas paganas que a tu Padre Celestial nunca le agradó, nunca lo trajiste contento, más bien traía tristeza y dolor a su alma. Padre, perdónanos entonces los que estamos aquí si hemos sido partícipes, y los que hemos sido padres, perdónanos también, Padre, si hemos llevado a nuestros hijos a prácticas mentirosas, prácticas que no tienen respaldo en tu palabra, y le hemos enseñado la tradición y la costumbre del mundo. Los hermanos que están en la web igualmente escuchándonos, Padre, te pedimos fuerza para ellos. Oremos por ellos, hermanos que nos están escuchando. Dale fuerza, dale autoridad, dale firmeza, dale determinación de hablar tu palabra con verdad, con sabiduría sazonada y dándole justicia siempre a tu palabra, mi Rey. Aunque nos critiquen, aunque nos digan que somos contra la Navidad y todo lo que quieran, no nos importa el agrado del hombre. Queremos tu agrado, Abba Kadosh. Queremos agradarte a ti, que digan, hombre o mujer, te paraste firme ante un sistema babilónico, tradicional, todo el mundo quiere, todo el mundo lo hace. Hiciste la diferencia en decir la verdad y no llevar a tus hijos en esas prácticas torcidas.
2: Padre, así que gracias por esta mañana entonces, porque nos vamos capacitados, dígalo conmigo, nos capacitas, caen vendas mágicas, caen escamas, caen doctrinas, Padre, de error, pensamientos, los llevamos cautivos a la obediencia de nuestro Mesías Yahshua, y no los pensamientos ni las costumbres seculares y paganas. Somos guiados por su rúa, somos guiados por su palabra, no porque somos guiados por la costumbre y tradición de chachita, abuelito y nanita. Padre, perdónanos si hemos tenido esa postura. Por eso bien nos dice tu palabra, aquel que ame más padre o madre, esposa o hijo, más que a mí, no es digno de mí, porque no seguirá sus caminos, no obedecerá su palabra, no andarás como él quiere que tú y yo andemos. Así que Padre, perdónanos, porque hemos sido en algún momento de nuestra vida partícipes. Pero hasta acá no más, Padre. Hasta acá no más. Basta ya de seguir con el engaño, enseñando a las nuevas generaciones mentiras. Mentiras que los llevan realmente a estar, a ponerte a ti en ira contra ellos. Así que, Padre, gracias por esta mañana una vez más. Nos vamos bendecidos, dígalo conmigo. Sigamos orando por nuestras familias. Es un mes que el alcohol, el desenfreno sexual, la inmoralidad sexual, las drogas, todo eso se desata. Padre, oramos por las familias de mis hermanos representados, sus esposos, sus esposas, sus hijos, Padre, que no sean víctimas de este sistema que es nocivo para que la gente vaya en estas prácticas. Diciembre es un mes de mucha muerte, de tragedias también. ¿Por qué? Porque andan en contra de tu voluntad, andan en ira contra ti, te levantan en ira, Bacadosh. Igual es Semana Santa también, cuando dicen que tú mueres también, todo el mundo quiere freno, quiere andar en desenfrenado, bebiendo, bailando en las playas. Padre, qué triste cómo realmente la humanidad se ha divorciado de tu palabra y tus principios. Que no seamos víctimas de eso. Solamente te pido tu fuerza para mis hermanos, y que sean hombres y mujeres determinados, determinados, que su forma de hablar sea sí, sí, no, no. Eso te pido, mi rey, para que puedan resistir. Dice, someteos a Yahweh y resistir al diablo, y él huirá de vosotros. Gracias por esta mañana. Te bendecimos en el nombre de nuestro Mesías Yahshua. Amén y amén. Dele palmas con ganas, hermano. Muy bien, saludos a su hermano y nos miramos el miércoles. Yahweh le guarde. Shalom, shalom, amados.

0: Cerrando mi boca, Padre, que seas tú primeramente, Padre, poniendo en obra esta palabra en cada una de las vidas que nos encontramos el día de hoy aquí, Padre, y que se guarde en nuestros corazones y lo podamos poner por obra día a día, mi Rey, en el nombre de Yahshua. Amén y amén. Bendiciones, amados. Escucho algo suave. No, es que ya estoy acostumbrado. ¡Qué señora! Aleluya. Gloria a Yahweh. Amén. Bendiciones, amados. Bienvenidos a este lugar. Y Yahweh tiene una porción un poco pequeña de la Escritura que he estado meditando en estos días, pero creo que es algo que día a día nosotros lo necesitamos. Que necesitamos saber y necesitamos poner por práctica prácticamente todos los días de nuestra vida. Y la predicación de esta noche se llama La Mano Poderosa de Yahweh. Es que estaba recordando mi infancia. Recordaba cuando era niño, y hoy le hice una pregunta a mi esposa: ¿usted recuerda cuando su papá la llevaba de la mano, la llevaba en la calle? Entonces, ella casi no convivió mucho con su papá. Entonces, en mis pensamientos se vino eso, cuando mi papá me caminaba a mí de la mano, y yo recuerdo que caminábamos por el centro, íbamos al mercado, y yo siempre iba de la mano de mi papá. Y recuerdo, hermano, que de la mano de mi papá yo sentía algo, sentía seguridad, me sentía guiado, que iba a un lugar donde no me iba a pasar nada malo, digamos. Y gracias a Yahweh, que me brindó momentos bonitos con mi papá, así cuando me llevaba de la mano. Yo lo recuerdo que como si fuera ayer cuando iba de su mano, y en eso me puse a pensar, y es algo muy lógico, pero nosotros caminamos de la mano de Yahweh día a día, ¿no? Caminamos de la mano de nuestro Creador. Tal vez no lo vemos así como mirábamos a nuestros padres que nos llevaban, pero sí, Yahweh tiene sujeta a nuestra mano, nos lleva prácticamente donde Él quiere que nosotros vayamos, nos dirige al lugar que nosotros queramos, que Él quiere que nosotros estemos, y nos guía, como dice su palabra, a toda verdad. Pero siempre y cuando estemos agarrados, hermano, de su mano, no nos soltemos. Yo recuerdo que recordé esa anécdota, y también recordé muchas anécdotas que muchas veces, como yo fui un niño muy rebelde, yo me le desprendía, hermano, de la mano a mi papá. Y yo recuerdo que mi papá me decía, es que vos te mandas solo, vos vas a ir donde yo vaya. Y me volví a agarrarlo y me llevaba, hermano. Es que me estaba haciendo como un caníbal, me estaba haciendo pasar por detrás. Amén. Y eso pasaba, hermano. Yo fui un niño muy rebelde, hermano, y eso pasaba. Me soltaba de la mano de mi papá y me decía, mi papá, no te mandas vos solo, me decía, y me volví a agarrar. Y Yahweh es tan bueno, hermano. Yahweh es tan bueno que cuando nosotros muchas veces venimos y nos soltamos de su mano, y Él es tan misericordioso que la mano de Yahweh siempre está ahí para cada uno de nosotros. Amén. Nunca la esconde, como hacen muchos padres, que si su hijo hace eso, que haga lo que él quiere. Entonces, y Yahweh siempre está ahí esperando a que nosotros nos volvamos a sujetar realmente de su mano. Siempre esa mano de Yahweh va a estar ahí para cada uno de nosotros. Si podemos leer, hermanos, Primera de Pedro 5, de 5 al 7. Primera de Pedro 5, de 5 al 7. Amén. Me gusta el 5, que dice, estad sujetos. El 6 dice, humíllense ante la poderosa mano de Yahweh. Y el 7 dice, que Él tiene cuidado de cada uno de nosotros. Pero Él tiene cuidado siempre y cuando nosotros estemos tomados de su mano. ¿Por qué? Porque si nosotros nos soltamos de la mano, prácticamente estamos a la deriva, hermanos. No tenemos ni dirección, no tenemos ni futuro, y no tenemos ni quien nos cuide. ¿Y qué significa la mano poderosa de Yahweh? Bueno, la mano poderosa de Yahweh es esa mano protectora. Es la mano de su Padre que lo ama y lo dirige. Que dirige a su Hijo por aquellas sendas que el Hijo no conoce. Que solo el Padre prácticamente conoce. Ahora yo le hago una pregunta a usted. ¿Usted se siente dirigido? ¿Sabe qué? Es que muchas personas no se sienten dirigidas. No saben cuál es el rumbo que debe de tomar. La gente camina extraviado pensando en extraterrestres, pensando en brujos, pensando en cualquier tipo de tontera, menos en el camino que Yahweh prácticamente le tiene preparado para su vida. Entonces, ¿qué pasa? Cuando nos estamos sueltos de esa mano, caminamos errantes, hermano. Caminamos sin dirección. No tenemos ni propósito. Hay personas que usted le dice, ¿cuál es el propósito de tu vida? Y le va a contestar de una manera rápida, hacer billete para sobrevivir. Porque ese es el propósito que enseñan en la universidad, en los colegios, en las escuelas, hacer billete. Y el propósito de Yahweh para cada uno de nosotros va más allá del dinero, hermano. Va más allá del dinero, va en salvar nuestras almas, que Él salve nuestras almas, que vayamos por el camino que Él tiene preparado para cada uno de nosotros. Pero siempre y cuando vayamos de la mano de Yahweh. Yo lo que quiero esta noche, hermano, el Ruach HaKodesh es lo que quiere esta noche, que usted comprenda o que comprendamos que soltados de la mano de Yahweh no vamos a llegar a ningún lugar. Eso es
1: Y eso es cierto, hermano.
0: ¿Por qué? Porque no somos de esos cabritos que se mandan solos, que caminan de un lado para el otro. Somos ovejas y guiadas por un pastor y nuestro pastor.
1: Así es, así es.
0: Y leemos Salmos 18:35, hermano.
1: Amén.
0: Me gusta bastante este salmo, hermano, porque prácticamente dice que su derecha, su mano derecha, es la que nos guarda a cada uno de nosotros. Y sabes que cuando nosotros estamos tomados de la mano de nuestro Adón, prácticamente sentimos aquel gozo, aquella paz, aquella tranquilidad. No somos como aquellas personas del mundo que caminan amargados, caminan prácticamente derrotados. Nosotros caminamos prácticamente diferentes. ¿Por qué? Porque estamos seguros, nos sentimos seguros al momento de estar tomados de la mano de Él. Pero, como siempre hay un pero, hermano, ¿cuáles son las consecuencias de no estar de la mano de nuestro Adón? Hay duras consecuencias, hermano, cuando nosotros prácticamente soltamos nuestra mano de nuestro Creador. Porque no es Él el que nos suelta, hermano, somos nosotros los que nos soltamos. Yahweh siempre está ahí. Fíjese que se me vino a la mente ahorita, hace años me pasó a mí que yo me retiré de un ministerio. Entonces anduve prácticamente errando, suelto de la mano de Yahweh varios años, ¿no? Y recuerdo que un día venía en un taxi y venía bajando la cuesta de Lempira, donde vamos ahí por el asilo de ancianos. Venía bajando, veníamos iniciando a bajar la cuesta y venía con un taxista que éramos conocidos. Y me dice, cuando ya venimos un poquito más arribita de la mitad, el carro comienza a andar, pero rápido, hermano, pero a una velocidad increíble, que bajó la cuesta de un solo, y me dice, se me fueron los frenos, me dice, y solo se me vino eso a la mente, y yo ando suelto de la mano de Yahweh, yo ando descarrilado, no tengo quien sostenga mi mano, y si pasaba algo, ¿qué va a pasar con mi alma? Y muchas veces así pasa, porque de la nada nos soltamos de esa mano preciosa que tiene Yahweh. Y le digo que nos soltamos porque prácticamente con nada desechamos esa mano que nos protege. ¿Qué consecuencias, hermanos, trae soltar la mano de Yahweh? Bueno, una de las consecuencias que trae soltar la mano de Yahweh es tener ansiedad. ¿Por qué? Porque usted, sujeto de la mano de Yahweh, se siente seguro. Pero si la suelta, el mundo lo comienza a absorber. ¿Sabe que en este tiempo, en este mes, en los trabajos, en muchas empresas, los jefes, los patrones, para tener mejores ganancias, mejores, que la empresa vaya a flote, para en enero tener buenas ganancias, hace despidos masivos. Y nosotros entramos en esa ansiedad. Y me van a despedir. ¿Qué va a pasar conmigo? Y me dan el sobre blanco. Pero el que está tomado de la mano de Yahweh, sabe que Yahweh le va a proveer. Pero el que se ha soltado, la ansiedad lo comienza a carcomer por dentro. ¿Qué va a pasar con su vida? ¿Qué va a pasar con su familia? ¿Cómo va a venir el dinero a mi casa? No tengo trabajo. El trabajo se fue. Y comienza a poner la confianza en el amigo, amiga, en el jefe. El jefe le dé otra oportunidad. O a un partido político. O cualquier cosa. Pero deja de confiar en Yahweh. Y comienza a confiar en personas. Suelta la mano de Yahweh. Y comienza a agarrar manos humanas. Yo he aprendido algo. Que lo que Yahweh tiene para mí, eso nadie me lo va a quitar. Y se me ha quitado eso de tener ansiedad. Porque pasé muchos años sin empleo. Pero vi que la mano de Yahweh siempre me sostiene. O sea, yo lo vi actuar de manera sobrenatural. Yahweh es hermoso, porque de la nada ahí está la provisión. Pero Yahweh manda primeramente a esforzarnos en todo. Y de la mano de Él. Y Él le va a dar la fuerza a cada uno de nosotros para seguir adelante. Pero ¿qué pasa? Si nos soltamos, esta ansiedad carcome nuestra vida. ¿Qué pasa? ¿Qué pasa con esta gente que suelta la mano? Comienza con ansiedad. Se comienza a ir de las congregaciones. La fe en Yahweh disminuye. Como le venía diciendo, comienza a tener más fe en el amigo, en la amiga. Pero ya no en Yahweh. Olvida del lugar donde tenía seguridad y busca seguridad en otras manos. Y el futuro de cada uno de nosotros, hermanos, solo Yahweh lo conoce. Y ese futuro, vamos a llegar a Él, pero siempre y cuando de la mano de Él. Y a veces yo me pongo a pensar, ¿por qué gente confía más su futuro en otra gente si esa gente tampoco sabe cuál va a ser su futuro? Y eso es una verdad, hermano, porque la demás gente no sabe cuál va a ser su futuro. La gente le promete una y un millón de cosas a otra y las otras personas lo creen, pero eso no se sabe si está en la voluntad de Yahweh. Dice la palabra de Yahweh que Él tiene planes bellos para nosotros. ¿Te ha leído la palabra? Yahweh tiene miles de promesas para cada uno de nosotros. Pero dejamos que la ansiedad, por haber dejado su mano, nos consuma día a día. Otra consecuencia, hermano, es la soledad. ¿Por qué? Si usted suelta la mano de Yahweh, usted está solo, se quedó solito. Igual como cuando iba con su papá y usted se soltaba de su papá, ya no estaba en seguridad, comenzó a estar inseguro. Lo puede golpear un carro, lo puede golpear otra persona, se lo pueden robar. Cualquier cosa le puede pasar. Y hay mucha gente que comienza a decir, es que yo me siento solo. ¿Por qué? Porque no estamos tomados de la mano de nuestro Adón. No estamos confiando, no estamos teniendo esa certeza, esa fe de que Nuestra mano está sujeta prácticamente a Él, pero la soltamos. El mundo muchas veces nos obliga porque nos dejamos caer, hermano. Nos dejamos tentar fácilmente y caemos en la tentación y soltamos allá. Estoy solito en este mundo. Soy como dicen, que soy macho sin dueño, como dicen por ahí. No tengo a quien brindarle, ¿cómo le podríamos decir? Yo me mando yo solo. Sí, obediencia. Y esa es una consecuencia también, hermano, de soltar la mano de Yahweh. Que no nos dejamos de sujetar. Yo recuerdo cuando mi papá me decía, te soltaste, y es que te mandamos solo, me decía. Vení para acá, me decía. Y ahí iba Angelito, y muchas veces era rebelde y no le agarraba la mano. ¿Y qué hacía mi papá? Se sacaba la faja y ¡pa! Pasó. Venía Angelito y le volvía a agarrar la mano. Sí, exacto. No, ya no me quiere agarrar, hermano, ya no me quiere agarrar. Y así pasa, hermano, no nos sujetamos primeramente a Yahweh, en segundo lugar a nuestras autoridades, a nuestros esposos, y los esposos a Yahweh. Dejamos de sujetarnos, dejamos de tener aquella reverencia hacia nuestro Creador, todo por creernos independientes. Y aunque nos creamos muy independientes, siempre vamos a depender de Yahweh en todo, ¿no? Nunca dejamos de depender de Yahweh en todo, porque si a usted le dan un trabajo, esas puertas, aunque uno no lo crea, quien las abrió fue Yahweh. Todo lo que pasa en nuestras vidas es consecuencia, porque Yahweh lo acreditó en su voluntad que eso sucediera, tanto buenas y como malas. Y si vamos siempre, hermano, de la mano de Yahweh, agarrados de la mano de Yahweh, créame que siempre las cosas van a ser para bien para nosotros, aunque muchas veces duelan las cosas. Pero todo, aunque sea malo o bueno lo que nos pase, siempre va a tener un propósito donde Yahweh se va a sobresaltar, se va a glorificar. Amén. Necesitamos estar dispuestos, hermanos, a no soltarnos de la mano de Yahweh, a sujetarnos a su voluntad, aunque la voluntad de Yahweh muchas veces no nos guste. Es que eso es, mira, difícil hacerla. Es que sujetarme a ese jefe mal encarado, sujetarme a ese varón que no, a ese pastor que no, es que no le veo yo. No le veo futuro. Y Yahweh nos manda, hermano, a que nos sujetemos. Y eso abre bendición, fíjense. El sujetarse abre bendición a nuestra vida. ¿Por qué? Porque estamos cumpliendo prácticamente la palabra de nuestro Creador. Estamos prácticamente de la mano de Yahweh. Vamos bien dirigidos. Eso, cuando comenzamos a sujetarnos, significa que estamos así, miren. Bueno, sería con la derecha, que vamos así. Yahweh nos está guiando. Y es que sujetarse a todo mundo como que le duele, hermano. Es bien difícil sujetarse, créanme. Muchas veces no nos sujetamos en sí, ni a nuestros padres. Hay veces decimos, no, es que yo ya soy mayor de edad, ya estoy casado, ya tengo mis hijos. ¿Por qué me voy a sujetar a mi padre? Y si usted ve la palabra, ahí solo dice que se sujete a su papá y no le dice, después de que se case, ya no tiene que sujetarse. Tenemos que sujetarnos a nuestros padres, a nuestras autoridades. Siempre, hermano. Hermano, es que no sé por qué a todos nos cuesta sujetarnos a alguien, a un jefe, a nuestros padres, a cualquier tipo de autoridad que prácticamente Yahweh ponga por encima de nosotros. Es que hay veces yo me pongo a pensar, es el mismo orgullo que está en nuestro corazón, nuestro mismo ego, al vernos menos que otras personas. Que siempre queremos sobresalir, siempre queremos ser más, prácticamente más que los demás. Y es bonito, hermano, ir guiado día a día por la mano de Yahweh. ¿Por qué? Porque Yahweh prácticamente nos muestra cosas que nosotros no vemos a simple vista. Yahweh muestra caminos que nosotros vemos como cerrados para nuestras vidas. O sea, Yahweh prácticamente nos pone todo a nosotros, como dice la gente, como en bandeja de plata para que a nosotros nos vaya bien. Porque esa es la intención de Yahweh, que no siempre a nosotros nos vaya bien, sino no que nos vaya prácticamente mal. Aunque, como le vengo diciendo, aunque muchas veces hay cosas que no nos gusten, pero siempre van bien direccionadas por Yahweh. Porque la voluntad de Yahweh así es, hermano, van a haber cosas que nosotros no vamos a entender. Entonces, cuando ya crucemos esa etapa de la voluntad de Yahweh, nosotros digamos, pucha, me sujeté a este varón, me sujeté a mi jefe, me sujeté a mi pastor, y me ha ido bien. Yahweh me ha recompensado, Yahweh me ha dado esto, o me ha llevado a un nivel de fe mucho más grande que el que tenía cuando inicié. Entonces aquí es cuando nosotros vemos, sinceramente, estamos caminando de la mano de nuestro Creador, de la mano de Yahweh, porque vamos por el camino que Él desea. Si leemos, hermanos, Isaías 49:16. Amén. Qué bonito, hermano, se imagina que usted está en la palma de la mano de su Creador. De ahí nadie lo puede tocar, hermano. Ahí no hay demonio, ni hay nada, hermano, ni un ser carnal ni espiritual que pueda contra usted, hermano. Pero qué lástima que muchas veces soltamos eso, nos bajamos, hermano. Estamos en la mano, nosotros tomamos la decisión, decisión errónea de bajarnos. Y hay veces decimos, yo estoy en la mano de Yahweh, ¿por qué me pasan tantas cosas a mí? Que solo son líos y líos y líos. Yahweh nunca nos ha mentido, hermano. Su palabra dice que en este mundo vamos a tener aflicciones, pero que ya no somos de este mundo. ¿Por qué? Porque toda aflicción, todo problema, hermano, es para que nosotros crezcamos. Créame, eso es seguro, hermano, de que si usted pasa esa etapa de un problema, hermano, ya ese problema le sirve a usted como escuela, hermano. Es como una universidad, que cuando ve a otro hermano con ese mismo problema, usted solo le pasa los datos para que el hermano supere la prueba que usted ya ha superado. O sea que Yahweh prácticamente nos está preparando a nosotros día a día, hermano, para que seamos ayuda de otro al momento que el otro lo necesite. Y a veces no lo captamos de una manera fácil, hasta cuando ya hemos sido golpeados bastantes veces y decimos, es que Yahweh sí tenía un propósito en esto.
2: Y ahí, hermano, es donde también la palabra dice que no va a permitir ninguna prueba sobrehumana de la cual no podamos soportar.
0: Así es.
2: Una prueba fuerte ahorita es porque tenemos la capacidad de soportar.
3: Amén.
0: Así es. Es que someterse, hermano, es como estar haciendo una escuela de prueba y error, hermano. Y primeramente tener en nuestro pensamiento que a quien nos vamos a someter en primer lugar va a ser a Yahweh, no a un esposo, no a un jefe, ni a cualquier otra autoridad. Primeramente a Yahweh, que lo estamos haciendo todo prácticamente para Yahweh. Como dice la palabra, que todo lo que hagamos, lo hagamos primeramente para Él, no para un humano. Y como decía la hermana Vero, que mucha gente nos va a tomar como tontos, hermano. Pero no está, sí, pero en lo espiritual ellos andan sueltos de la mano de Yahweh y nosotros andamos bien tomados de su mano, hermano. Así es, más para cuando su esposo es inconverso, hermano, hasta la palabra tiene digamos, ya no sale, o sea, estamos engañando, hermano. Bendito Yahweh, hermano, y que día a día aprendamos a someternos más y más primeramente a Él. Amén. Si leemos Esdras 8:22, hermano. Esdras 8:22. Sí. Amén. La mano de Yahweh, hermano, siempre va a estar para bien para cada uno de nosotros. Y eso, hermano, que esto se multiplica prácticamente en su familia cuando nosotros nos sometemos y nos agarramos bien de Yahweh. ¿Por qué? Porque sus hijos van a observar ¿cuál es la conexión que usted tiene con Yahweh? Su demás familia, sus hermanos, sus primos, sus tíos, van a ver cómo usted está conectado con su padre. Entonces, ¿qué? Viendo el ejemplo que usted tiene de vida, ellos también van a querer imitar ese mismo ejemplo. ¿Por qué? Porque van a ver que a usted le va bien en momento de tribulación, en momento de enfermedad, en cualquier tipo de momento. Vamos a ver la mano de Yahweh obrar en cada una de nuestras vidas. Y entonces, ¿qué van a hacer ellos? Van a poner su mirada en cada uno de nosotros y van a desear lo que nosotros tenemos. Van a desear tener esa seguridad. Exacto. Van a querer tener esa seguridad, hermano. Beneficios de sujetarse a la mano de Yahweh. Uno de los beneficios muy importantes, hermano, es que tenemos dirección. Tenemos dirección en Yahweh, hermano. Si leemos Salmo 25, del 1 al 22, del 1 al 22, hasta el 4, hermano. Amén. Yahweh nos hace conocer sus caminos día a día a través de su palabra, hermano. siempre y cuando la busquemos, porque muchas veces tenemos las Biblias en nuestros hogares, pero no las abrimos. Muchos andamos la Biblia en nuestro celular, pero esa aplicación no la utilizamos. Muchos andamos la palabra, hermano, en nuestra cabeza, en nuestra mente, que la sabemos y no la ponemos en práctica. Y a través de su palabra es donde nosotros recibimos la dirección, hermano, la dirección correcta. No como si usted va a un lugar y le dice, hey, ¿dónde queda tal casa? Ya le comienzan a dar aquella dirección de andate por aquí, por ahí, y usted se termina perdiendo. No, la palabra es exacta, hermano. La palabra le va a decir qué es lo que usted tiene que hacer en el tiempo que usted lo tiene que hacer y para cualquier tema que usted necesite saber. Y eso solo lo hace la mano poderosa de Yahweh, hermano. Porque si usted está lejos de la mano de Yahweh, usted la palabra la va a ver como simple palabra que la lee, se le olvida y ahí murió. Y la palabra no se va a hacer viva en su vida. No va a sentir aquello que sentimos mucho, que Yahweh me está hablando en este versículo. Yahweh me está diciendo algo y lo tengo que poner por obra. Prácticamente Yahweh me está dando la respuesta que yo necesitaba. Muchas veces andamos por la ansiedad y por todo eso. Andamos cansados, abatidos y de todo. Yahweh a través de su palabra, esfuérzate contigo, le dije en su palabra. Pero si andamos desprendidos de su mano, hermano, jamás vamos a escuchar un consejo sabio que venga para nosotros. ¿Por qué? Porque no estamos conectados en la palabra. Solo vamos a leer o vamos a hacer como aquellas personas que tienen el Salmo 23 abierto. Yahweh es mi pastor y nada me faltará. No va a confortar su espíritu. No se va a sentir identificado con lo que le está diciendo la palabra, con lo que Yahweh le está hablando directamente. Es por aquí el camino, dice Yahweh, no es por otro lado. Es por aquí que te tenés. No escuché muchos aménes. Segunda de Timoteo 3:16. Amén. Solo a través de su palabra, ¿no? Muchas veces hay siervos que hablan su palabra y en ocasiones cerramos nuestros oídos, ¿no?, a esa palabra que Yahweh tiene para cada uno de nosotros. Prácticamente la palabra es la que nos da solución a cada uno de nuestros problemas, hermano. La palabra es la que guía. Y a través de ella, la palabra prácticamente, no sé si usted ha visto, en este caso, digamos, las refrigeradoras, los televisores, los equipos de sonido, cuando usted los compra, vienen con un manualito. Ese es el manual, hermano, de nosotros. La palabra, la palabra es el manual para cada uno de nosotros. Amén. Otro beneficio, hermano, de estar tomado de la mano de Yahweh, es que tenemos fortaleza en él. ¿Sabe que en muchos momentos de enfermedad, de falta de trabajo, cualquier tipo de situación que tengamos, hermano, nos sentimos débiles? Y es humano, hermano, sentirse, es algo humano sentirse débil. Si no, en la palabra no existiría esa palabra de esfuérzate o que Yahweh le da su fortaleza. Que Yahweh sabe, hermano, cómo somos nosotros. Sabe que muchas veces nos debilitamos, que no siempre andamos con aquel gran fervor. Si no existiera en la palabra, hermano, esas palabras que dice que nos esforcemos, que seamos valientes, que Él mismo nos da la fortaleza, no tuviera necesidad Yahweh de escribirlas en la palabra. O sea, ya tuviéramos nosotros ya como los celulares que nos cargamos de fortaleza sin necesitar a Yahweh. Pero aquí es donde Yahweh prácticamente se glorifica, que en el momento de nuestras debilidades Él es donde su mano, mira, hermano, nos levanta. Sí, exacto. Su misma mano. Lo que pasa es que nosotros, en nuestros mismos pensamientos, hermano, decimos que estamos débiles, recordar. Sí. Salmo 73:26. No, 73. 73:20. Amén. Yahweh es nuestra fortaleza, hermano. Siempre y cuando nuestra mano esté atada. Otro beneficio, hermano, de estar sujeto a la mano de Yahweh es que tenemos corrección. Yahweh nos corrige como sus hijos, hermano. Y nos castiga también, hermano. Cuando no andamos por la buena vereda que Él quiere que nosotros andemos. Si usted recuerda, estamos hablando de cuando nosotros éramos niños. Bueno, si usted se soltaba de la mano de su papá, hermano, era fajeada. ¿Por qué? Porque usted mismo se exponía a un peligro. Sí, le pegaba su cocorrón, se sacaba la faja y le pegaba su fajazo. ¿Sí? Y muchas veces, hermano, suceden cosas en nuestra vida que es para corrección, hermano, para que corrijamos en el camino por el que vamos. Porque Yahweh nunca quiere soltar nuestra mano. Somos nosotros, hermano, los necios, los que nos soltamos prácticamente de la mano de Yahweh. Si leemos Proverbios 13:24, hermano. Proverbios 13:24. Muchas veces vamos a sentir, hermano, el garrotazo de Yahweh en nuestra vida. Y aunque duela, hermano, pero como dice la palabra, que todo nos sucede para bien a los que le amamos su nombre. Muchas veces vamos a ver dificultades muy difíciles, muy difíciles. Pero siempre vamos a ver la mano poderosa de Yahweh, porque todo es para aprender, hermano. Como le vengo diciendo desde el inicio, es para que usted aprenda, para que aprendamos. ¿Para qué? Para el momento que otro lo necesite, nosotros tengamos esa respuesta para Él, para su vida, de parte de Yahweh. Amén. Otro beneficio, hermano, de sujetarnos a la mano de Yahweh, es que tenemos un propósito. Todos tenemos un propósito en esta vida, hermano. Y más guiados de la mano de Yahweh. Créame que nosotros estamos aquí, hermano, para hacer grandes cosas. Yo no le voy a hablar de dinero, de que va a tener billete, que sus casas van a ser inmensas y que va a ser el hombre o la mujer más rica del mundo. Pero le diré que Yahweh va a hacer grandes cosas en su vida. Y Yahweh, hermano, se refleja en cosas pequeñitas, hermano, que en el reino de Yahweh se vuelven enormes. Muchas veces hay personas que necesitan, hermano, algo de nosotros. Y nosotros se lo obsequiamos de una manera simple, hermano, algo pequeño. Y eso en el reino, hermano, son cosas grandes que hemos hecho. Y tal vez estamos creados solo para cumplir ese único propósito en nuestra vida. Si ustedes se recuerdan, aquella viuda que le dio de comer, se habló un par de veces, ¿no? Y eso fue un gran propósito que Yahweh cumplió. Y así como le digo, Yahweh tiene muchas cosas preparadas para cada uno de nosotros, siempre y cuando asumamos. Revisémoslos diario, hermano. Diario revisemos y digamos, ¿estoy en sí sujeto de la mano de Yahweh? ¿O soy de esos cabritos que ya me solté y ando donde no debo caminar? ¿Estoy sujeto? ¿Estoy conectado con Yahweh? Esa era la pequeña, hermano, palabra que Yahweh tenía preparada para cada uno de nosotros, y esperamos la pongamos por obra día a día en nuestra vida. Amén. Abba Yahweh, te damos gracias, mi Rey, porque tú eres bueno, Padre, porque tu misericordia ha sido grande en nuestras vidas, Padre. Gracias, mi Rey, porque tú estás ahí para cada uno de nosotros, porque eres bueno, Padre. Gracias, te bendecimos, Padre. A ti sea la gloria y la honra, Padre, por los siglos de los siglos. Pon esta palabra, mi Rey, en nuestras vidas, Padre, que sea puesta por obra en nuestras vidas y que nosotros se la demos a conocer, mi Rey, así a nuestros familiares, Padre, a nuestros hijos, a nuestros hermanos, Padre, de que estamos de tu mano, mi Rey, que de tu mano no nos soltamos, Padre. En el nombre de Yahshua te damos gracias, Padre. Te bendecimos y glorificamos tu nombre. Amén y amén. Bendito eres, Padre.
3: Por tu presencia, gracias porque tu palabra siempre nos guía. Gracias, Padre, por darnos un día más donde nosotros podemos venir a meditar en tu palabra, escudriñarla. Gracias, mi Rey, porque es grande tu misericordia que nos has permitido hasta el día de hoy estar acá, de pie, respirando, haciendo algunas actividades, buscando y exaltando siempre tu nombre. Y te pido también por cada hermano, cada hermana, mi Rey, ahí en sus casas, donde puedan estar, Padre, tu palabra los guarde, tu palabra sea la guía para sus vidas, y cada uno de nosotros, Padre, nos sintamos fortalecidos, nos sintamos seguros, llenos de ti. Abba, gracias porque también nos permites pasar este momento donde el mundo ha sido estremecido a través de esta situación que estamos viviendo, que los gobiernos han ordenado, sugerido que estemos en nuestras casas. Gracias, Padre, porque este fenómeno nos deja una señal muy clara de las cuales tú has manifestado en tu palabra, de las cuales nosotros ninguno podrá decir o ignorar. Nunca me di cuenta de que tenía que rendir mi vida a Yahweh. Nunca me tuve que dar cuenta o me informaron o pasó algo que nunca tuve que rendirme a Él. Padre, todas estas cosas sirven para que nosotros reconozcamos que el soberano eres tú, que todas las cosas están bajo tu control, no bajo nuestro control, bajo nuestra guianza, mi Rey. Nosotros separados de ti nada podemos hacer. El hombre es nada si no te tiene a ti. Y nosotros, Padre, cada uno de nosotros, este tiempo, estos momentos de estar en casa, es un tiempo donde ha habido meditación, un tiempo donde hemos podido revisar y ver nuestra vida, ver alrededor qué es lo que hay, qué es lo que realmente al final es el hombre, o qué es lo importante que el hombre debe de tener. Gracias, mi Rey, porque aquí ricos, pobres, empresarios, gente empleadora o gente que es empleada, Padre, todos reciben un mismo mensaje, todos reciben una exhortación y todos también han sido estremecidos, mi Rey, de saber que esta cosa, aunque sea, algunos tienen teoría de que fue hecho por hombre o como haya sucedido, Padre, tú te vales de cualquier cosa para tú ser glorificado. Tú eres el soberano, Padre. Tú eres el exaltado de las naciones. Así que te doy gracias porque en esta mañana puedo con mis hermanos reconocerte, puedo con cada uno de ellos exaltarte, bendecirte y dar gracias. Así nos enseña tu palabra, debemos de dar gracias en todo, dice tu palabra. Así que por esta situación que hay a nivel mundial, por este virus, te damos gracias, Padre. Te damos gracias porque todas las cosas nos ayudan para bien a los que te aman. Y oramos que las personas te conozcan. Oramos que aquellos que todavía en sus corazones no han dado apertura a tu palabra, no han dado apertura a que Ruach HaKodesh los gobierne, sea quien nos guíe, Padre, sea la oportunidad ahora pasar todo este proceso para que nos quitemos todo afán. Todo afán que este mundo nos ha dado, los trabajos nos ha dado, las relaciones nos han dado, la viajadera nos ha dado. Padre, hay un tiempo de estar quietos, callad, que yo soy Yahweh, dice tu palabra. Así que mi rey, este tiempo es hermoso, es precioso, que podamos hacer un tiempo aparte, diferente, pero sabiéndolo aprovechar en ti, mi rey. He ahí el valor agregado, he ahí lo que nos va a sacar adelante de cualquier crisis. Nos va a quitar todo pánico, todo miedo, toda zozobra, todo temor, Padre. Y vamos a tener los pensamientos orientados. Vamos a tener un pensamiento orientado, claro. ¿Qué debemos de hacer? ¿Cómo debemos de actuar? Así que mi Abba, te doy gracias porque en esta mañana me permites ministrar tu palabra, la cual ministra mi vida, ministra todo mi ser. Y ella me conserva, ella me lleva a una proyección de lo que tú deseas que yo haga. Así que mi rey, sea tu palabra glorificándose, ministrando a los hermanos, aquellos que están pasando un momento difícil de salud. Oro en el Abba que sus cuerpos obedezcan a una sanidad divina y puedan ser restauradas cada célula, cada parte de su cuerpo, cada tejido, cada uno de sus órganos, puedan obedecer la palabra y puedan haber una pronta recuperación. Y exalten a su rey porque él es verdadero, él es real en nuestras vidas. Así que mi rey, gracias por esta mañana, porque seguimos siendo edificados. Tu palabra corre por los aires, tu palabra ministra a aquellos que están prontos para escucharla, y haces aquello, Padre, para lo cual fue preparada, para que esta palabra nos exhorte, nos edifique, nos consuela, nos corrija, nos estorbe. Tu palabra, mi rey, en ella estamos nosotros seguras, en ella estamos nosotros guardados. Gracias, mi rey, te bendecimos y te amamos, Abba, en el nombre de nuestro Mesías Yahshua, amén y amén. Bendito nuestro Adón. Amados, esta mañana quiero compartir con ustedes esta reflexión y quiero que me acompañen, por favor, a Primera de Juan, capítulo 2, versículo 15. Vamos a leer el texto que amo y lo vamos a ir meditando de manera de que podamos, como las naranjas, exprimir el mensaje que Shaul está compartiendo acá. Dice: no amen al mundo ni las cosas del mundo. Si alguno ama al mundo, el amor del Padre no está en él. 16. Porque todas las cosas del mundo, los deseos de la vieja naturaleza, los deseos de los ojos y la pretensión de la vida, no son del Padre, sino del mundo. Estos dos versículos nos aclaran muy bien que no debemos de tener amor ni por el mundo ni las cosas de este mundo. Nosotros, hermanos, vivimos en este mundo y la naturaleza del ser humano es cuidar, preservar, amar aquellas cosas que le sirven, que están en este mundo, que ha conocido en este mundo. En este mundo nosotros comenzamos teniendo a nuestros padres, a nuestros hermanos, primos, familiares, amistades, ¿verdad? Están en este mundo. Y uno llega a amar, no podemos aislarnos del concepto de amar. Pero recuerden que siempre los amores tendrán niveles. Hay un amor superior, como la misma palabra dice, el que ame más a padre, a madre, a esposa, a hijo, más que mí, no es digno de mí. Siempre Yahweh va a demandar de usted y de mí la prioridad. ¿Por qué? Porque en él hay garantía que lo que usted ame, que lo que yo amo, no nos va a desfigurar, ni tampoco vamos a desfigurar nosotros las cosas que decimos amar. O sea, Yahweh lo que hace con pedir él la prioridad del amor es traer un balance para nosotros y para todo lo que nos rodea, cada uno de nosotros, hermano. Entonces, interesante que dice Si alguno ama al mundo, el amor del Padre no está en él. ¿Por qué? Porque realmente nosotros las prioridades las podemos invertir. Este mundo nos lleva a eso, a invertir el orden del amor. Por eso, hermanos, vemos cómo estamos como sociedad. Y no solo sociedad, como el mundo entero. Fíjese usted, cuánta gente ahorita está en situaciones bastante difíciles, ¿verdad? Porque se le ha dado vuelta al mundo. El mundo se le ha dado vuelta, como dicen. Todo lo que tenía programado, todas las cosas que tenían ya agendadas, se le ha venido a desbaratar, se le ha venido a cambiar. Y eso le trae inestabilidad, le trae zozobra, le trae temores, un sinnúmero de cosas. Por eso, hermanos, es la demanda que no debemos de amar a este mundo, porque este mundo es pasajero, este mundo es transitorio, este mundo es cambiable. Y nosotros vemos a nuestro Creador que dice que lo amemos a Él. En Él, Él es eterno, Él no es transitable y en Él no hay sombra de variación. Él es el mismo de ayer, de hoy y por los siglos. Amén, aleluya, hermanos. Entonces, sigamos con la cita. Sigue diciendo acá, en el versículo 16, porque todas las cosas del mundo, los deseos de la vieja naturaleza, mire la primera parte de los dos puntos del mundo, dice los deseos de la vieja naturaleza. ¿Qué encontramos en la vieja naturaleza? Pues encontramos que usted y yo, desde el momento que nacemos con ese pecado original, ¿verdad? De desobediencia en nuestro ADN. Y ese pecado, hermanos, siempre en nosotros nos va a desfigurar los órdenes para los cuales fuimos creados. Recuerde que el orden era una vida espiritual que estaba sujeta a una alma y esta alma moraba en un cuerpo. Ese es un orden. Pero desde el momento que el hombre peca, todo se invierte. Tenemos entonces un orden que tenemos un cuerpo en el cual este cuerpo anda por vista, necesita tocar, necesita palpar para que su alma esté satisfecha. Y por último, a la inversa, por último, el espíritu se sujete a lo que depende de la carne, el alma siente y el espíritu se sujete. Esa es una inversión de lo que teníamos en el Edén. En el Edén lo primero era una vida espiritual. El mundo espiritual era la prioridad. Pero la desobediencia cambió esto. Y por eso es que nosotros, por naturaleza, tenemos más tendencia a las cosas terrenales, a las cosas de este mundo, que a las cosas espirituales. Por eso es necesario volver a nacer de nuevo. Por eso la palabra dice la vieja naturaleza. La vieja naturaleza es la vida vieja bajo los instintos, como lo pone el segundo punto, de los deseos de los ojos. Recuerden cómo fue Eva desfigurada del concepto cuando Yahweh le dijo: de todos los árboles puedes comer excepto aquel, el árbol del conocimiento del bien y mal. Y le susurró el adversario el oído de esta mujer, y ya no miraba aquel árbol como Yahweh le dijo al inicio, lo miraba de otra forma, y al verlo de otra forma la obligó a ir a probar con su marido y caer en desobediencia. ¿Por qué? Fueron seducidos sus sentidos. Eso es lo que Yahweh quiere que nosotros aprendamos a saber controlar, no ser seducidos por este mundo. Este mundo a usted y a mí nos va a seducir con un montón de cosas, que el objetivo que va a alcanzar es que Yahweh poco a poco no vaya teniendo la prioridad en nuestras vidas, ¿verdad? Mire que dice la siguiente parte de este versículo. Y las pretensiones de la vida. Mire cuántas pretensiones nosotros tenemos, hermano. Ahorita mucha gente decía: ah, ya viene Semana Santa, vamos a ir a la playa, nos vamos para Cancún, nos vamos para la Ensenada, nos vamos para Mapala, nos vamos de campo, nos vamos para cualquier lado. Pretendemos nosotros llevar una vida, hermanos, de disfrute, de placer, pero fuera de Yahweh. Imagínense qué triste que nosotros, y bendito Yahweh, verdad, que en la congregación hemos podido aprender y estudiar la fiesta solemne de Yahweh, las Mitzvot. Y en ellas nosotros sabemos la importancia de celebrar Pesach. Ya nosotros, hermanos, tenemos, porque Yahweh nos manda, instituye de que sus fiestas sean solemnes, sean recordadas por generaciones. ¿Para qué? Para que no olvidemos el plan profético que hay en estas fiestas. Mire que cada uno de nosotros estábamos, bueno, seguimos invitados, ¿verdad?, por el Abba para celebrar sus fiestas ahora
4: la semana pasada iniciamos el primer mes del año escritural, hermanos, y sabemos que en el primer mes del año escritural, como dice Éxodo capítulo 12, 1 y 2, es el primer mes del año, no como nosotros tenemos que el año gregoriano nosotros es para enero, pero en la escritura siempre caerá para las fechas que nosotros celebramos. Semana Santa es lo que más se aproxima al calendario real que la escritura menciona. Entonces, el día 14, que es el día que se debe de matar el cordero, o el día que nuestro Mesías, Yahshua HaMashiach, dio su vida por usted y por mí, muere el 14 entre las tardes. Y el 14 entre las tardes, precisamente este año, caía 7 de abril, ¿verdad? La congregación habíamos puesto 8 por agregar el tiempo de que la mayoría estemos ahí, pero realmente, sacando los números, viendo la luna nueva y contando cada día de la luna nueva, el proceso que tiene da exactamente el 7 de abril, cae el día 14 del primer mes. Entonces, muchos de nosotros, este tiempo, a la luz de la escritura, es para recordar ese sacrificio, ese gran amor que ha tenido Yahweh por nosotros, pero nosotros, hermanos, vamos pensando en playa, en comedera, en viajadera y en otras cosas que a la larga no nos lleva a recordar, ¿no? Es más, hay congregaciones o liturgias y cosas que es muy poco el impacto que hacen en estos temas. Y lo más triste, hermanos, es que todas estas prácticas desatan desobediencia. Yahweh, al que ama, también exhorta, disciplina, reprende. Esta pandemia, esta situación, hermanos, tengo que estarla mencionando porque es lo que vivimos y el mensaje está claro por ahí. Y vamos a agregar estos puntos, cómo se acoplan. Es una reprensión, hermano. Es una fuerte reprensión para los que tenían grandes deseos, ¿verdad?, de hacer tantas cosas. Pero ahora, imagínense, están obligados a estar en sus propias casas. Yo les decía a ustedes también, en la administración que tuve anterior de esta, de que nosotros vamos a estar como el pueblo hebreo en Gosén, donde en Egipto los que estaban allá, Egipto equivale al mundo, a los pensamientos de la vieja naturaleza, los deseos de los ojos, las pretensiones de la vida, eso es Egipto. Pero en Gosén estaba el pueblo que obedecía a Yahweh, el pueblo Kadosh, el pueblo apartado. Usted y su casa servirán a Yahweh, hermanos. Usted y su casa están apartados para el Abba. Yo lo creo y puedo tener esa convicción. De lo que he podido hablar con mis hermanos en el transcurso de los días, o chateamos, me doy cuenta que, bendito nuestro Abba, ninguno ha padecido ni está padeciendo de ese virus. ¿Por qué? Porque el Malak de Yahweh, el ángel de Yahweh, acampa alrededor de nosotros y nos defiende de todo mal. Eso es hermoso, saber que Yahweh guarda a sus hijos, pero aquellos hijos también que deciden seguir las instrucciones, son obedientes, tienen discernimiento. A esos, hermanos, les va a alcanzar lo que han sembrado. Pero aquellos que quieren andar a su forma, en su propia sabiduría, pues tendrán que perecer, tendrán que ver el fruto también de su desobediencia. Muy bien, termina diciendo este primer versículo, dice, no son del Padre, sino del mundo. ¿Por qué? Porque usted y yo, hermano, vuelvo y repito, este mundo y las instrucciones son obedientes, tienen discernimiento. A esos, hermanos, les va a alcanzar lo que han sembrado. Pero aquellos que quieren andar a su forma, en su propia sabiduría, pues tendrán que perecer, tendrán que ver el fruto también de su desobediencia. Muy bien, termina diciendo.

los planes, las circunstancias, y hay zozobra, incertidumbre, y detrás de todo eso usted diga: Yahweh, tú eres soberano. Yahweh, yo tengo que aprender en todo este proceso que mi agenda se me dio vuelta, mis planes, tenían algunos planes de casarse, planes de hacer esto y lo otro, planes de viaje, todo eso, hermano, está varado, está botado. Ahora pídale al Abba y dígale: dame instrucción, dame guianza, que este tiempo realmente venga para arrepentimiento mío, si en muchos planes, en muchas actividades, creyendo yo que te estaba agradando, he ido al ritmo del mundo y no a tu ritmo. He ido al agite, el afán del trabajo, que es una bendición, pero tampoco es la prioridad en mi vida, el trabajo. Y lo viene de este mundo, y te he dejado a un lado. Excelente tiempo, hermano, estamos pasando para detenernos y refrenar y meditar en nuestras vidas. ¿Cómo estamos? Agrego a esto: ¿estaremos preparados, hermano, para partir al más allá? Uy, dirán algunos, qué bárbaro, qué palabra la que están soltando, hermanos. Recuerden que nosotros no estamos preparados por Yahweh para vivir eternamente acá. La preparación que Yahweh quiere es una preparación para el más allá. Y para el más allá debemos de cultivar la palabra. La palabra a usted y a mí me capacita, nos adiestra, cambia los conceptos de dónde está realmente el valor de que nosotros hemos venido a esta vida. Somos seres espirituales. El libro de Eclesiastés dice: ya en nosotros ha puesto a eternidad, pero no llegamos a alcanzarla y a conocerlo. ¿Por qué? Porque ignoramos estos principios. Tenemos otras cosas como principios de este mundo. Y por eso dice que no somos del Padre, sino que somos de este mundo. Sigue diciendo el 17: y el mundo está pasando, hermano, junto con sus deseos, pero aquel que hace la voluntad de Yahweh permanece para siempre. Aleluya. Mire qué hermoso como el Padre afirma que aquellos que ponen y cifran sus esperanzas en este mundo, en su trabajo, en su casita, en su carro, en sus vanidades de este mundo, hermano, realmente eso va a pasar. Eso va a pasar, eso no trasciende. Pero aquellos que hacen la voluntad, yo le aseguro que usted ahorita puede venir, y yo puedo venir a un arrepentimiento. Y el arrepentimiento nos lleva a hacer la voluntad del Padre. ¿Por qué? Porque no nos hemos revisado, no hemos llegado a escrutar muy profundo en nuestras vidas y ver que hay cosas que no están bien, no están bien. Sabemos en lo íntimo que no estamos bien. Entonces, esta es una alerta. ¿Qué pasaría que la otra semana, así como un rey le tocó, vas a vivir tantos días y vas a morir para tal fecha, y usted sepa que se va a encontrar con la muerte? Yo le aseguro que rapidito se pone a ordenar su vida. Entonces Yahweh no quiere estarnos en esos temores y amenazas de ese tipo, pero sí este mensaje, hermano, que es un mensaje que nadie lo podrá ignorar, ni niños, ni grandes, ni adultos, es a nivel mundial, hermano. Y este mensaje nos está llevando a que busquemos hacer la voluntad de Yahweh. ¿Por qué? Porque el que hace la voluntad de Yahweh permanece, y dice, para siempre. O sea que el hacer la voluntad de Yahweh nos hace trascender, no solo en el más acá, sino en el más allá, hermanos. Y para allá es que estamos nosotros diseñados, para vivir eternamente y para siempre, exaltándole y bendiciéndole. Dice Primera de Juan 2:18: hijitos, esta es la última hora. Ustedes han oído que un antimashía viene. Pongan atención en estos puntos, hermano. Y de hecho, muchos antimashía se han levantado en estos tiempos. Por esto conocemos que es la última hora. Este tema, hermanos, es bastante fuerte. La introducción, porque tenemos tanta información en la escritura de este antimashía que irá, hermano, a hacer cosas de lo cual Yahweh ya nos instruye y nos forma que hagamos. Por eso el libro de Habacuc dice que el justo por la fe vivirá. Vienen tiempos, hermanos, de los cuales en la congregación, y los que ya han escuchado el mensaje, lo hemos dicho tantísimas veces, debemos de prepararnos para los días malos, hermanos. La palabra no nos deja a la deriva. Siempre

nos ha advertido de tiempos duros y difíciles. En la escritura hay registros que usted los puede revisar, como Segunda de Reyes capítulo 6 versículo 24 al 29, donde hablan casos de canibalismo, hermano, donde se ven casos que hubo tanta necesidad en la escritura que llegaron a comerse, oiga bien, llegaron a comerse las madres a sus propios hijos. Y nosotros, por una semanita que tal vez nos fuimos al súper, ya estamos con escándalos y cosas raras, hermano. No hemos pasado, hermano. Realmente no hemos pasado un estremecimiento fuerte, como quien dice, padre, llevamos tantos meses sin comer y no ver ni agua. No, hermano. Realmente Yahweh es tanto su amor para con usted, para conmigo, que aún así el mensaje que nos manda, esto no es nada, hermano. Esto no es nada, hermano. Hay situaciones registradas que los cronistas han llevado a la escritura, y la misma historia respalda que aquí en esta tierra, hermano, ahí en esta tierra, tiempo antes que usted y yo naciésemos, hubieron momentos duros de escasez, hubieron momentos duros de hambre, de necesidad. Imagínese que meditábamos días atrás también con lo del agua. ¿Cuántas veces uno queda ahí? Ay, que no hay agua, una semana, 12 días, 15 días que no hay agua, un mes, dicen otros. Ay, la escritura registra en el tiempo de Elías que hasta 3 años estuvo sin llover, hermano. Entonces, somos bien románticos nosotros, bien almáticos. Por eso a mí la palabra me edifica tanto, porque esa forma almática me la confronta. Esa forma almática me lleva a una reflexión, que no debo ser guiado por mis sentimientos, mis emociones, debo ser guiado por esta palabra, para que podamos nosotros trascender, superar estas cosas, y no dejarnos llevar por cualquier babosada, sino que estemos firmes, estemos determinados en nuestro Abba. Es importante, hermanos, y más adelante vamos a estudiar más a profundidad este versículo, primera de Juan 2:18, ¿verdad? De la última hora, y ustedes han oído de este antimashía. Ese es un tema aparte que vamos a en su momento profundizar, porque mucho es escatología y necesitamos aprender varias cosas en la escritura. Tenemos que ver libros de Zacarías, de Daniel, para poder entender las características de este antimashía. Dice acá: ellos salieron de nosotros, pero no eran parte de nosotros, porque si hubiesen sido parte de nosotros, permanecerían con nosotros. Pero ustedes han recibido la unción del Mashía del HaKodesh y saben todas estas cosas. Aquí hago un alto. Si hay una característica de ese nacimiento espiritual, de esa impartición que hace Ruach HaKodesh a su vida, es que el Ruach HaKodesh, dice la palabra, nosotros somos depósitos de su gloria. La unción, la capacidad, la habilidad la da Él. Y ese Ruach HaKodesh, que es de nuestro Mashiach Yahshua, nos da la capacidad también de entender muchas cosas. Por eso hay personas que vienen y no entienden por qué está pasando estas cosas. Los que somos espirituales y conocemos la palabra, que no nos han dado lechita o agua con azúcar, como algunos, de amarrar, desatar, descongelar y decretar y un sinnúmero de tonterías y chabacanadas que le encantan en las iglesias, hablarles cosas que son pretensiones de este mundo: carro, casa, viajes, hasta mujer nueva, dicen algunos bárbaros, o marido nuevo les profetizan en las iglesias. Esos son tonteras, hermano. Esos son los antimashía. Esos son los que usted ve aquí, ¿verdad? Que no siguen con ellos. Se apartaron. ¿Por qué? Porque se apartaron a las mentiras, se apartaron a los deleites de esta vida. ¿Cuántas congregaciones aquí no conocemos que son las más nutridas y las más fuertes? Porque allí van a buscar al pastor chamán, al pastor brujo, o al profeta, que le dé una palabra profética para que los seduzca, y quieren escuchar aquello que quieren oír, ¿verdad? Que van a salir de sus crisis, que sus deudas van a estar pagadas. Son tan bárbaros estos antimashía que dicen ellos: venga acá, haga un pacto con su rey y desafíelo, como dice, y probadme en esto, que no abriré las ventanas de los cielos y derramaré bendiciones sobre ustedes hasta que sobreabundan. Y dicen los pícaros, ¿verdad? Porque uno se ha dado cuenta de esto, y dicen: y miren, así sus cuentas bancarias van a quedar a cero, en cero van a quedar sus cuentas bancarias, sus tarjetas de crédito que tanto los llaman, mire, venga, pacto las últimas monedas que usted tiene, lo trasquilan como la oveja más pelada, lo pueden mandar. Mire, ¿y con qué fin? De llevarlo a usted a creer algo, una declaración de su apóstol, de su profeta, de su padre espiritual, ¿verdad?
bajo la unción de saber de qué bandido o bandida antimachía, que su tarjeta de crédito va a quedar en cero, pagadita, y a nadie más lo va a andar llamando ni lo va a andar quitándose encima esos verdugos. No, hermano, eso es un mensaje anti-Mashiach. Nuestro Mashiach Yahshua, nuestro Mesías, nos lleva a nosotros a ser hombres y mujeres esforzados y valientes. Que vamos a tener luchas y adversidades, las vamos a tener, pero debemos de confiar, porque si Él ha vencido, la unción que dice ahí que está, Él también lo capacita a usted. Le da pensamientos de los cuales los problemas no lo van a descomponer. El mayor problema que tenemos los seres humanos es que somos frágiles a las presiones. Somos frágiles a las demandas, a los problemas cuando se nos acumulan. Tomamos malas decisiones. Nos desorientamos. Llegamos a un punto de hacer cosas que realmente no convienen. Y es ahí donde la gente, usted lo ve, en depresión. Ahí es donde usted mira a la gente tomando pastillas, yendo al psicólogo, otros queriéndose quitar la vida. Y son hermanos en la fe. Son hombres y mujeres que han ido a una congregación, pero han tenido un mensaje que ahí se predica, enseñanzas anti-Mashiach. Antes son anti el Mesías, ¿verdad? Por eso es importante estudiar estos versículos y no tomarlos a la ligera, irlos comiendo poco a poco, mire, masticándolos, procesándolos. ¿Por qué? Yo le he dicho a muchos en la congregación, antes que el Mesías venga, es la apostasía. Y la apostasía lo practican los anti-Mashiach. Por eso hay mucha iglesia que practica doctrinas que realmente es de apostasía. Enseñanzas totalmente desviadas y desorientadas para usted y para mí, prepararnos para el día malo. Nos hacen caer en una seducción más de las cosas materiales. Ve usted el mensaje que da este tipo de gente. Nunca va a ver usted en estas congregaciones que se levante un profeta verdadero y le diga, mira, tu problema es este pecado, esta forma, lo otro, y deja de hacerlo. Pero aquí le traigo una ofrenda, te voy a dar este mensaje, pero tenés que pagarlo. No, ellos siempre piden las cosas de este mundo, el dinero, entonces esa gente es anti-Mashiach, esa gente está leudando el mensaje, esa gente está preparando una atmósfera, un ambiente donde lo que se mueva son las cosas más paganas, mundanas de este mundo, ¿verdad? Por eso la misma palabra, más adelante vamos a ver en qué cae este tipo de gente. Entonces vamos ahora al 20. No les he escrito como si ignoraran la verdad, sino porque sé que conocen, y porque ninguna mentira tiene su origen en la verdad. Mire qué hermoso como lo presenta aquí Shaul, haciendo saber, ¿verdad?, de que esta ministración que se está dando viene a darnos a nosotros un origen, que el mensaje, no hay falsedad, hay verdad, ¿verdad? Hay verdad en esta palabra. Y sigue aquí también mencionando, ¿quién es el mentiroso sino la persona que niega a Yahshua HaMashiach? ¿Y cómo negamos a Yahshua HaMashiach? Cuando nosotros, hermano, miramos hombres de ejemplo que piden ejemplo a la doctrina de la paternidad. No dice ya la escritura que solo padre tenemos a uno y que está en los cielos, y no llamemos a nadie padre aquí en la tierra. En la parte espiritual, obviamente, tenemos padres que nos procrearon y ellos son padres terrenales, ¿verdad?, de este mundo. Pero hablando del término espiritual, a nadie. Porque dice, solo un padre tenés y estás arriba y en los cielos. Entonces, cuando usted y yo entendemos eso, debemos de estar claros, hermano, que el mensaje que nos dan en algunas congregaciones de reconocer hombres algunos o madres algunas, ¿verdad? Porque dicen, mi madre espiritual. Hermano, esa gente realmente nos está apartando, son mentirosos y nos están negando la verdad de nuestro Mesías. Tal persona es un anti-Mashiach, está negando al Padre y al Hijo. Mire qué fuerte. Todos los que niegan al Hijo están también sin el Padre. Pero las personas que reconocen al Hijo también tienen al Padre. Los que han oído desde el principio permanezcan en ustedes. Si lo que han oído desde el principio permanece en ustedes, también ustedes permanecerán en unión con el Hijo y con el Padre. Hasta acá vemos cómo hay esa unicidad en ellos. Y nos manda a esa meditación de siempre saber, hermanos, que
debemos de estar unidos a nuestro Mashiach antes de unirnos a un hombre, a una mujer, a un pastor, un profeta. No, debemos de tener claro el mensaje de nuestro Padre para nosotros después ser colaboradores con ese hombre, con esa mujer que el Padre ha permitido que esté allí para guiarnos siempre a la verdad, no a la mentira, no a aquello que nos lleve a poner en un segundo lugar, ¿verdad? La bendición, el saber que nuestras vidas le pertenecen a nuestro Abba, no como algunos anti-Mashiach que dicen, si vos no me obedeces y vos te vas de este lugar, te vas sin mi bendición, ¿verdad? Prácticamente te vas maldito. Entonces, esas personas son anti-Mashiach, son obreros de Satán, porque Yahweh no le ha dado autoridad a ningún hombre para que pueda maldecir en el sentido de que se va a mover de una congregación, ¿verdad? No hay una autoridad de ese tipo. Entonces debemos tener cuidado en esos consejos. ¿Qué más sigue diciendo? Y esto es lo que Él nos ha prometido, vida eterna. Mire qué importante que cada uno de los seres humanos que estamos aquí, que respiramos, tenemos vida, debemos de saber que hay una vida eterna, y a esa es la que nosotros debemos de estar apresto, debemos de estar conscientes, no estar pensando, como dice la Escritura, que acomodemos tesoros aquí en la tierra. Algunos aquí, el mundo nos ha dicho, cómprate las buenas telas, cómprate esto, cómprate la casa, mejor cómprate el mejor carro, ten estas cosas. O sea, nos llega este mundo a comercializar tanto que queremos tener las cosas de este mundo y todas las cosas de este mundo, y no pensamos que esas cosas que tenemos ahorita, que ahorita estamos muchas veces parados y no estamos disfrutando, no estamos, como dicen algunos, luciéndolos para que otros vean lo que yo tengo, no nos prepara para la vida eterna, nos prepara para acá. Pero esto es pasajero, esto no trasciende, hermanos. Por eso estos mensajes de reflexión y de revisar cómo estamos. Dicen, les he escrito estas cosas porque hay gente que tratan de engañarlos. Estoy en el 26. Mire, les he escrito estas cosas porque hay gente que tratan de engañarnos. Así es, este mundo trata de engañarnos, de seducirnos con tantas cosas que nos distraen de esa vida eterna, de una vida espiritual, que así como usted come los tres tiempos y come ricas comidas, algunos de ustedes, hermanos, son tan gustosos que tienen ciertos platos exquisitos, hermanos. Y ahorita no lo están comiendo. Algunos están comiendo racionados. Algunos están comiendo hasta frutas. Y otros, hermanos, pues, están pasando momentos de tal vez de tres tiempos que tenían, pues dos. Y otros que tenían dos, pues un tiempo. Y otros que realmente no tenían ni dos ni tres, están en ayuno completo, ¿verdad? Todas esas cosas nos ayudan para bien, para que nosotros podamos entonces también ser formados. Y déjenme decirle, esto no va a ser para siempre, hermano. Todo tiene un tiempo, nos enseña el libro de Eclesiastés. Todo tiene un tiempo debajo del sol, ¿verdad? El 27 dice, en cuanto a ustedes, permanece la unción mesiánica que recibieron del Padre. Así que no tienen necesidad de ser enseñados por nadie. Por el contrario, su unción mesiánica continúa enseñándoles acerca de todas las cosas. Y es la verdad, no una copia, así como Él les enseñó. Permanezcan unidos a Él. Y ahora, hijitos, permanezcan unidos con Él para que cuando aparezca podamos tener confianza en su venida, no quedemos rezagados en vergüenza, sabiendo que Él es justo. También debemos saber que Él es el Padre de todos los que practican justicia. Hermoso cómo cierra estos versículos, y nos hace, hermano, meditar también en esa venida, ¿verdad? Todas estas cosas, hermano, este acontecimiento vuelve a reflexionar en el hombre más creyente, como el hombre más sencillo y pagano, saber que hay un libro que habla de pestes, que habla de guerras, que habla de hambre, que habla de devaluación del trabajo y desempleo, lo habla la Escritura, pero esas cosas tienen que acontecer antes de la venida de nuestro Mesías, y aquí lo presenta otra vez el 28, ¿verdad? En su venida, que no quedemos rezagados o en vergüenza, debemos de estar, hermanos, enfocados en Él. Este, hermano, para mí es un mensajito, una antesala de las cosas que van a venir, como quien dice, bueno, te doy de prueba algo suavecito, ¿verdad?
Para muchos esto es grandísimo, es muy difícil, complicado, pero déjeme decirlo, a la luz de la Escritura y en la misericordia que el Padre tiene, vienen cosas peores, hermano. Vienen cosas peores. Y lo que Él quiere es que usted se prepare para la eternidad. Si a usted le duele todas estas cosas es porque usted y yo realmente estamos amando mucho este mundo, hermano. Pero el que no ama mucho estas cosas del mundo, esto no le es una gran cosa. Esto no viene a cargarlo, porque me dirán, uy, pero qué gran espiritual es el pastor Harold. Dice, no, hermano, yo también tengo como usted compromiso, yo también tengo deuda, tengo trabajo, tengo hijos por sacar adelante, tengo escuela, tengo un sinnúmero de cosas. Que si yo me coloco, hermano, mi pensamiento, darle vuelta con todas estas cosas, hermano, le aseguro que me puedo yo sofocar, me puedo yo poner en una condición difícil, que yo cogería lo que todo mundo hace cuando no tiene respuesta, hermano. No tiene salida, mejor se quita la vida. Yo no puedo estar en eso. Yo no fui creado para quitarme la vida. Yo fui creado para adorar a mi Padre. Él prometió estar conmigo todos los días de mi vida, estando con virus, sin virus, estando con problemas, con necesidades, estando como sea, Él ha prometido estar conmigo. ¿Y cómo yo tengo esa promesa? Pues yo la tengo que cultivar. Porque no es tampoco, así dámela, vos prometiste, y yo haciendo lo que me da la gana, amando las cosas de este mundo, permaneciendo el pensamiento de este mundo, hermano, eso no funciona así. Yo tengo que renunciar a las cosas terrenales, hacer morir en vosotros las cosas terrenales, quitarnos todo peso que nos asedia, que nos estorba esta carrera que el Padre nos ha llamado a ejercitarnos espiritualmente. Entonces, déjeme decirle, yo también tengo lucha, tengo muchas cosas que hacer, pero si yo me bajo mi pensamiento a ese nivel, a ese nivel bajo de mundo, hermano, le aseguro que mi cuerpo lo descompongo, me comienzo a enfermar, me comienzo a preocupar, me comienzo a poner ansioso, no hay por dónde voy a resolver. Ahí es donde viene la parte espiritual, ahí es donde yo le tomo a estos pícaros que andan hablando de lo sobrenatural, cuando usted lo tiene directamente con su Padre. Como usted en medio de la prueba, del fuego, de la angustia, no se descompone, sino que controla los pensamientos, lleva cautivo todo pensamiento a la obediencia de su Mashiach. ¿Por qué? Porque esos pensamientos son reales, pero no son eternos, ¿verdad? No son pensamientos que van a prevalecer, no. Esas cosas son terrenales, y como son terrenales, son cosas que pasan. Esto va a pasar, esto tiene su momento. ¿Tiene un propósito? Sí. Pero si yo estoy en el ABA, me es muy fácil entenderlo y es muy fácil superarlo. Pero si no estoy en el ABA, no estoy en él, bien lo dice la Escritura. Separado de él, yo nada puedo hacer. Me autodestruyo, me contamino, y no solo me contamino, contamino a los demás. Muy bien, amados, quiero que me acompañe a Primera de Timoteo, capítulo 6, versículo 7. Vamos a meditar en estos otros versículos, cuánto el Padre nos habla y nos instruye respecto a este tema de las cosas de este mundo. Pues dice aquí el 7, Primera de Timoteo, capítulo 6, el versículo 7. Pues no hemos traído nada a este mundo y no nos podemos llevar nada de él. Qué curioso, hermanos, que esto Job también lo menciona en su momento, ¿va? Así como lo menciona él, así como salió del vientre de su madre, ¿verdad? Desnudo, desnudo va a volver a la tierra. Y él mismo dijo, Yahweh quitóse el nombre de Yahweh, bendito, hermanos. Hermoso es cuando se nos ha revelado por esa conexión con el Padre, que las pruebas, los momentos duros que pueden venir, nosotros hacemos que la palabra prevalezca. Nosotros podemos afirmar en medio del dolor, en medio de la queja, tú eres soberano, Padre, y mis labios estarán para bendecirte. Como decía el salmista, bendeciré a Yahweh en todo tiempo. Tiempo de virus, tiempo de dolor, tiempo de guerra, tiempo de zozobra, tiempo de hambre, tiempo de escasez y recesión, yo te voy a bendecir, nací para alabarte y exaltarte, eternamente y para siempre, todo mi ser te alaba y te exalta, mi Rey. Esas deben de ser las determinaciones que deben de haber en nuestra boca, en nuestro corazón, y meditarlas, mire, de continuo, ¿para qué? ¿Con qué fin? De que Él siempre tenga el gobierno. Eso hace que los pensamientos sean llevados cautivos a la obediencia, y de nosotros salga ese verdadero sacrificio de alabanza, que es labios que confiesen su nombre, no importando lo que esté pasando. Siempre usted está exaltando a su Abba, está exaltando a su Padre. Y tenemos tantísimos, pero exagerados, de ejemplos en la Escritura de hombres que, estando en el minuto 45 para morir, alzaron sus manos y bendijeron siempre a su Creador.
exaltaron siempre a su Abba. Por eso es la importancia que usted y yo debemos de tener de continuo, hermano, estar, como dice la palabra,